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2: Sin duda, la práctica de ejercicio físico en los niños y adolescentes obesos es una parte fundamental del tratamiento. Y por varias razones, no solo porque la práctica de actividad física favorece un mayor gasto energético, de tal manera que favorece la pérdida de peso, sino es que la actividad física tiene muchísimas ventajas a otros niveles, tanto a nivel de la capacidad del niño de hacer ejercicio, su capacidad cardiorrespiratoria, como también por el aumento en la masa muscular y la facilidad para hacer lo que es la vida del día a día. Y también pues tiene ciertos beneficios a nivel incluso cognitivo, de tal manera que los niños que practican deporte tienen menores niveles de estrés y ansiedad e incluso mejores resultados académicos. Que los padres y que las distintas entidades promuevan la práctica de actividad física desde la infancia es fundamental, porque un niño que aprende que la actividad física es importante la va a practicar a lo largo de toda su vida. Por lo tanto, son valores que la sociedad tiene que inculcar en los niños desde épocas muy tempranas.
1: 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Julio, què tal? Buenas tardes.
3: Hola, ¿qué tal? Buenas tardes.
1: Bueno, Muchas gracias. Preparado para contestar a todas las preguntas de los niños de la academia, los padres, las madres, en fin, porque la verdad es que el tema es muy interesante y tú nos vas a hablar pues de la importancia que tiene el ejercicio físico para combatir la obesidad infantil. Bueno, doctor, primera pregunta.
3: Muy bien.
4: ¿Podrías explicarnos qué es el sedentarismo?
3: Bueno, pues me alegro mucho que me hagas esta pregunta, porque es un concepto que a veces no siempre entendemos. Y es que una persona se puede considerar sedentaria cuando no hace la cantidad y de actividad física que se considera que es bueno para las personas. De tal manera que muchas personas pues nos dedicamos a lo largo del día pues a hacer actividades como estar sentado, ver la tele, que son actividades sedentarias que no implican suficiente gasto energético ni movimiento para llegar a lo que es bueno para las personas y, en este caso, para los niños. Y es un dato que quiero resaltar ahora, es que el sedentarismo se considera en la actualidad el cuarto factor de riesgo de muerte en el mundo, de tal manera que el primero es la hipertensión, el segundo el tabaquismo, el tercero tener el azúcar alto, pues el cuarto es la inactividad física. De tal manera que cuando los padres o los adultos pues no favorecemos que los niños se muevan, estamos incrementando el riesgo de ellos pues casi tanto como si le ofreciéramos fumar. Y esto podría significar, podría parecernos que es una locura, pero realmente eso es lo que los datos nos dicen, que debido a lo poco que nos movemos en la actualidad y sobre todo los niños, se está incrementando muchísimo nuestro riesgo de enfermedad.
1: Otra pregunta que yo también es muy interesante, doctor.
4: ¿Es lo mismo actividad física y ejercicio físico?
3: Bueno, pues hay una diferencia de matiz entre lo que se considera la actividad física y el ejercicio físico. Consideramos actividad física cualquier movimiento que hagamos con el cuerpo. Andar, comer, levantarnos. Sin embargo, se considera ejercicio físico cuando esta actividad física está reglada y estructurada. Es decir, que tiene un fin. Y aquí meteríamos la práctica deportiva.
1: Y ahí voy yo a la siguiente pregunta, que es obvia, pero que evidentemente hay que ponerla en práctica.
5: ¿Por qué es buena la práctica de la actividad física?
3: Bueno, pues se está viendo las últimas investigaciones que se están realizando en cuanto a los beneficios que tiene la actividad física, le están dando un valor de prevención de enfermedad e incluso de tratamiento, que se está considerando la actividad física y el ejercicio físico como la píldora milagrosa. Pues porque sirve prácticamente para todo. la actividad física, el ejercicio físico, por un lado, pues nos sirve para aumentar el gasto energético. Por lo tanto, previene el desarrollar exceso de peso o obesidad y también nos sirve como tratamiento. Si ya tenemos pues kilos de más, incrementando nuestra actividad física, pues favorece que los eliminemos, que lleguemos a un peso normal. Pero no solo por esto es bueno la actividad física, sino es que además favorece el desarrollo de los músculos. Y eso es muy bueno, ya que aumenta la capacidad que tenemos de hacer todas las funciones del hombre. Pero es que también tiene beneficios a nivel cardiovascular. Al hacer actividad física mejora la función de nuestros pulmones y de nuestro corazón y nos hace más resistentes.
6: Pues yo creo que queda bien claro, doctor, porque es buena, evidentemente, la práctica de la actividad física. Y ahora viene la siguiente pregunta.
7: ¿Qué es mejor, hacer actividad física o ejercicio físico?
3: Bueno, pues lo ideal es combinar las dos, porque ambos tienen grandes ventajas. Tanto lo que es la actividad física habitual, que es pues hacer los desplazamientos, si es posible, andando en vez de en transporte público, o subir las escaleras de casa, o ayudar a las mamás a llevar la compra, o a limpiar el suelo, o a poner la mesa. Todo eso es actividad física, y eso es muy bueno. Y luego, por otro lado, también el ejercicio físico, que es la práctica deportiva. Pues el intentar que durante los tiempos que tengamos libres, por la tarde, pues meter como una asignatura más la práctica deportiva. Eso sería ideal.
6: Siguiente pregunta.
7: ¿Todos tenemos que hacer el mismo tipo de ejercicio y durante el mismo tiempo?
3: Pues yo creo que está demostrado que hay que ajustar para cada persona, según, para cada niño, en este caso, según las condiciones que tenga el niño, el tipo, la intensidad y la duración de la actividad física. Por eso, antes de empezar con la práctica de un ejercicio físico, sería bueno que fuera evaluado, pues, o por su pediatra de atención primaria, para ver que no tenga ningún tipo de limitación que impida el realizar una determinada actividad física. Aunque también aquí tienen un papel importante los entrenadores y los profesionales del ejercicio físico. Así que yo recomendaría una pequeña evaluación para que el niño haga la actividad física más adecuada para cada uno. ¿Qué es lo que ocurre cuando tú favoreces o haces que un niño haga un deporte para el cual no está bien preparado? Por ejemplo, para un niño obeso, pues un deporte que sea muy intenso para él, pues que el niño no va a poder realizarlo, se va a frustrar y no va a sentir que esa actividad física es algo beneficioso. Por lo tanto, la abandonará.
6: Última pregunta.
8: ¿Tenemos que tener alguna precaución a la hora de practicar ejercicio?
3: Pues aunque es la píldora milagrosa, pues también practicando ejercicio físico, pues podemos lesionarnos. Las lesiones es, digamos, que lo único malo que tiene la práctica de actividad física. Por ello es importante, primero, en aquellas actividades físicas que supongan un posible riesgo, pues por ejemplo, montar en bicicleta, pues siempre estar preparados con casco, con rodilleras, con coderas. Y luego también el hecho de intentar evaluarnos si tenemos alguna lesión o algún dolor de rodillas o así, pues no forzar. No vaya a ser que finalmente la lesión pues se convierta en un problema.
6: Pues doctor Julio Álvarez, creo que ha quedado suficientemente claro, pues con todas tus respuestas, la inquietud de los padres, niños, como has podido comprobar, y de la importancia que tiene el ejercicio físico para combatir el tema que estamos hablando, la obesidad infantil, Julio.
3: Sin duda, es una de las herramientas más eficaces para la prevención y el tratamiento de la obesidad infantil. Y sin duda es uno de los mensajes que más tendríamos que expandir entre nuestros niños, y por eso quiero agradeceros a vosotros el darnos la oportunidad de poder compartir este rato pues con los niños y con los padres.
6: Pues a vosotros, Julio, a todo ese equipo del Hospital General, la unidad de pediatría, que estáis haciendo un gran trabajo. Aquí nosotros nos encargamos de divulgarlo y de ayudar pues a esas familias, niños, niñas, padres y madres que tienen ese problema en casa, para que, bueno, pues vuestros consejos pues lo lleven en práctica.
3: Muchísimas gracias. Muy amable.
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2: El acoso escolar afecta a uno de cada cuatro estudiantes en España y nadie debe mirar hacia otro lado. Por eso estás escuchando este podcast, porque es fundamental impulsar valores como el compañerismo, la empatía y la solidaridad. A través de proyectos como este, pero también de talleres educativos, acciones en estadios, contenidos en redes sociales, la Liga promueve la implicación activa de jóvenes, clubes y aficionados para construir entornos más seguros e inclusivos, entornos libres de odio. Este es el primero de tres episodios dentro del proyecto La Liga Versus, que buscan erradicar el odio tanto dentro como fuera de los estadios. Una pequeña muestra del esfuerzo que se hace desde la iniciativa La Liga Versus Bullying y algunas de las instituciones más importantes de la sociedad para erradicar esta lacra.
3: Según datos de la Asociación Española para la Prevención del Acoso Escolar, España ocupa el primer puesto a nivel mundial en acoso y ciberacoso escolar, con más de 300.000 casos registrados cada año, uno de cada cuatro alumnos. La Liga y proyectos como este quieren fomentar una sociedad respetuosa, inclusiva y libre de odio. Entornos seguros para la infancia y la juventud que apuesten por la convivencia. En este episodio hablaremos de acoso escolar, de fútbol, de las iniciativas de

0: para un nene de 13 años en llegar al fútbol profesional, el impacto emocional que tiene para esta persona de 13 años, para sus familias, para su entorno, ya no solo el vivirlo, sino ya el hecho de pensarlo, las expectativas que se generan, la ansiedad o no que se pueda generar, cómo estoy yo educado para poder hacer frente a eso, en un contexto de rendimiento como este, qué pasa si estoy a un nivel, si no, cómo eso afecta a mi confianza, la relación con mis compañeros es buena, no es buena. Hay tantos factores que generan un impacto emocional grande, que es importante tener la figura para acompañar primero y evidentemente generar bienestar, generar rendimiento y en el propio crecimiento del jugador.
1: Personas como Galindo son las primeras en comprender qué supone para un adolescente estar sometido a la exigencia de una academia de fútbol.
0: Con el deporte pasa algo muy bonito y a la vez también, pues, no peligroso, pero sí con lo que hay que tener en cuenta, que es que se despiertan muchas emociones. Muchas emociones también por un nivel de exigencia alto en este contexto de competencia, que bueno, puede hacer un poco de que emerja, ¿no? Es un poco un caldo de cultivo casi perfecto para que emerjan ciertos tipos de compañeros. Tú eres mejor, yo soy mejor, y eso ir alimentándose de alguna manera, ¿no? Entonces, cuando aparecen, ¿qué podemos hacer? Aquí desde Valencia intentamos generar un clima muy basado en unos valores integrados que se ha identificado desde hace varias temporadas con el 30 aniversario de la Ciudad Deportiva de Valencia aquí, en los que los técnicos también hacen ver la importancia de generar un clima en cada equipo que haga referencia a estos valores. ¿Por qué es importante? Porque generamos un entorno seguro en el jugador, en el que el jugador se pueda expresar, pueda generar una buena relación con el compañero, que eso va a evitar todo este tipo de conflictos, ¿no?
1: Ante la presión por llegar a ser profesional, hay que pensar en el esfuerzo a nivel mental que puede ser para los jugadores de la cantera. El psicólogo reconoce que hay que generar un clima propicio que evite cualquier problema.
0: ¿Y qué intentamos hacer? Trabajar de manera preventiva, que es un poco hacia dónde va. Generar un clima, nosotros hablamos de la teoría, un clima motivacional, pero que engloba muchas partes desde el entrenador, en el que eso no se genere. Ahora, cuando se genere, atender y escuchar, ¿no? El cuando detectamos, no menospreciar, no minimizar algo, ¿no? Me parece importante también la persona que pueda sufrir bullying, el niño, ya sea la edad que sea, que se sienta escuchado por parte del entrenador, por parte del psicólogo, por parte de dirección deportiva, por parte de figuras.
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3: Bueno. Ahí con pase, que le coloca Pepe Lu para Rafa Mir, abre Rafa Mir, Rafa Mir desde área, Rafa Mir, gol. Y qué gol. Bien. Qué bien. Gol de Rafa. De Rafa Mir, gol que se estrena en el Valencia. 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
4: Que golazo!
3: Uaduro! Uaduro! Uaduro! Segon gol del València per a tornar a avançar-se al marcador. 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Javi Guerra, la juga llarga, buscant ahí Alberto Marí. A Borice, baló per Alberto Marí, pot ser bona.
4: Sí, senyor.
3: Ahí está el gol d'Alberto Marí.
4: Bien, Albertito,
3: el
4: bien.
3: Alberto Marí, gol.

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1: Eixe baló, fica't ahí entre línies.
2: Opa! López. Penalti!
1: Això pot ser
2: aunque, haya, aunque haya tocado el balón, pero es penal.
3: Se lleva por delante, ¿no?
2: Es penalti.
3: Indica córner de momento al Alberola Rojas, pero yo creo
2: pero
3: que...
2: ¿Pero qué córner? Pero si no toca el balón, el portero.
3: Se lleva por delante a Diego López.
2: Venga, hombre.
3: Es bueno.
2: Es penal. Pero hay que ir 10 a protestar, no 2, hay que ir 10.
3: Diego que de momento está tendido sobre el terreno de juego en el interior del área.
2: Hay que apretarle, hay que apretarle.
3: Alberola que pide calma.
2: Ah, este es un pasota, pero de mucho cuidado. Vamos, joder, que si lo arrastra.
1: O la agarra al Mench, o al Mench, si no la arrastra, la agarra. Si no la arrastra, ¿o qué? La agarra, cree
3: que. O bueno, lo que desde luego no hace parece ser es tocar balón, ¿no?
2: Venga, el par, por favor. Venga. ¿Has visto actitud más pasota que la de este árbitro alguna vez? Hay que apretarle, claro, hay que ir, 14, que le están protegiendo los del Alavés, hay que ir a protestarle.
1: Yo creo que la agarra.
2: Mira el gesto.
1: A Diego López. Están revisando, ¿no, Víctor?
3: Sí, sí, está Alberola Rojas pidiendo calma.
1: Están revisando la jugada, tiene que estar revisando la jugada.
3: El VAR está revisando porque si no, Alberola hubiera autorizado ya el saque de esquina para el equipo. Claro que lo están revisando.
2: Ah, si no te van a matar, hombre, no te van a comer.
3: Diego, mientras tanto, viene aquí a la banda para recibir asistencias porque no ha autorizado la entrada de las asistencias médicas. Alberola Rojas, yo creo que le siguen diciendo que calma porque estarán revisando diferentes tomas de la acción.
1: Pero a mí una toma, bueno, agarra, es la agarra a Diego López. Yo creo que la agarra.
3: Protesta Mestalla.
2: Sí,
3: y mira, se va a ir al VAR, Se va al VAR Alberola Rojas.
2: Sí, pero ahora falta lo que decida él. Lo que está claro es que Diego toca el balón, salva. La presencia del portero, pero el portero es el que le arrasa al jugador.
3: El cuarto árbitro que le pide calma, Rubén Baraja, está ante el monitor, Alberola Rojas.
1: Yo creo que hay una jugada que la agarra, pero bueno.
3: Está ahí observando la imagen.
1: Pues ahí está.
3: Recordemos, en el VAR, en el día de hoy, está Cordero Vega.
1: Ahí está Alberola Rojas.
3: Están poniendo la imagen repetida en videomarcadores.
2: Es que lo arrasa, lo iba por delante.
3: Vamos a ver la decisión que toma Alberola Rojas. Es que el portero desde luego atropella a Diego López,
2: A ver,
3: pues ahí va con la decisión y dice que
1: penalti a favor del Valencia.
2: Pues ahora no puede hacer el cambio y que saque a Pepelu.
1: Penalti a favor del Valencia, pues anem a veure.
3: Asume la responsabilidad Hugo Duro.
1: Penalti a favor del Valencia. Vinga, que así está el gol del empat. Así pot estar el gol del empat, va. El penalti que le han fet a Diego López, el porter, o bueno.
3: Se la deja a Luis Rioja,
1: Y va a ser Luis Rioja, sí. Pues va a ser Luis Rioja el que llance el penal, buscante el gol del empat, el que siga el de la reacción, el de la remontada al Valencia. Vinga, anem a veure. Allá va Luis Rioja, el balón a los 11 metros. Con Eis también, anem a veure, va Luis Rioja, el llançament, gol. ¡Y gol! Luis Rioja de penalta, Luis Rioja de penal, gol. El gol del Valencia, el gol del empate, el gol que esperen que siga, el de la reacción, el de la remontada del Valencia para continuar creyendo que se puede ganar este partido. Venga Valencia, que este gol de que se dice el de la remontada. La pilota Diego López, abore Diego López, busca el lanzamiento, Dani Gómez.
2: ¡Gol!
1: ¡Gol Dani! ¡Gol Dani! ¡Gol Dani! ¡Gol Dani! El gol del empate, Dani Gómez, gol. El gol del empate, Dani. Valencia. El gol del empate, sí señor, el 2-2.
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1: Recupera la pelota Unai Núñez, la coloca per Hugo Duro, entra Larry Ramazzani, Odiseo, gol, gol, gol, gol, gol, gol.
12: ¡Vamos!
1: Hugo Duro, gol, Hugo Duro, gol, Hugo Duro, gol, echador, gol, gol. Hugo Duro, avanza el Valencia. En el Sánchez Pizjuán, sí señor, ahí estaba el golechador del Valencia, Hugo Duro, para marcar, para avanzar el Valencia en el 37 de esta primera parte. Ahí que ve estaba Hugo Duro, la jugada de Largi Ramazzani, el rechaza que le ha quedado a Hugo Duro, que de acá marca y avanza el Valencia en el Sánchez Pizjuán. buscan la contra, pero Luis Rioja, Bore, se va Luis Rioja, se va Luis Rioja, Bore, Luis que arriba, se va per banda Sevilla, busca la centrada, entra Ramazzari, gol, gol, gol, gol, gol, gol, gol, gol, gol, gol, gol, gol, gol, gol, el segon, el segon, el segon, Ramazzari, gol, Ramazzari, gol, el segon. El segon de Ramazzani en el minut 50, que bona la jugada, ahí per banda dreta, en esa contra rápida que había montado y Rioja la centrada, y ahí entraba Ramazzani para rematar, para marcar, para ficar el 0-2 en el Sánchez Pizjuán, el Valencia guañanta.
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1: gol!
2: Vamos.
1: Gol! De Sergi! De Sergi Tenés, gol!
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1: El gol del València per empatar el partit. Así en el Philips Stadium de Eindhoven, el primer gol de la pretemporada l'ha marcat Sergi Tenés en el minut 18, sí senyor. 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
2: Es que la salida del portero...
1: Entrada dura.
2: Es que la salida del portero, yo no sé lo que tú pensarás y cómo lo has visto, pero...
1: Sadik se está queixant.
2: Pero es que...
1: Sadik se está queixant de això.
2: Claro, claro. El palón, vamos, eso es penalti.
1: Es lo que Sadik...
2: No, no,
1: es lo que
2: Robi, está Robi, penalti, porque el último que toca el balón es Sadik.
1: Yo creo que es penal, sí.
2: Se adelanta, no se adelanta penal, y la toca
1: claro.
2: Con la puntera.
1: Anem, se embalbar
2: claro,
1: Gil Manzano.
2: Es penalti.
1: Se embalbar Gil Manzano.
2: Es que lo arrastra
1: pues
2: con el cuerpo.
1: Es penalti.
2: Claro.
1: Es penalti. Va a ser Ramazzani. Vale, Lila dice Luis Rioja Ramazzani. Allá va. Mira la pilota. Va Ramazzani. Se espera. Gol. Largi Ramazzani. Gol. Ramazzani que ha tornat a enganyar al porter, que ha tornat a marcar després de penal com va fer davant l'Espanyol, avançant al València en este minut 26 de la primera part una altra volta. 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
2: Vamos chicos. Vamos, chicos, que sí se puede, vamos.
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2: ¡Vámonos!
1: ¡Gol! 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Era que la Juve va renechar una altra volta. Luis Rioja. Luis Rioja, Javi Guerra. Vale, Javi Guerra busca el llançamento. El balón, el rechaz.
2: Gol. Gol, gol, gol, gol. Es gol, es gol.
1: Y gol del Valencia. Un altre gol. Per tots esos pobles afectats. 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Ahí está el gol de Hugo Duro, el gol del València per a ficar-se de nou per davant al marcador. 2-1, Hugo Duro per Tocheix, Víctor. Pues ahí está jugando el Valencia, Gallá. Balón para Javi Guerra. Javi Guerra.
2: Vámonos.
1: Es buena. Es buena.
2: Sigue,
1: ahí
2: Ubito.
1: Está Hugo Duro. Ahí está Hugo Duro. Puede marcar Hugo Duro.
2: ¡Gol! ¡Gol! ¡Ahora sí!
1: ¡Gol! ¡El tercer de Hugo Duro! ¡El tercer del Valencia! ¡El tercer para tots esos pobles, para esa gente, para las víctimas de la tragedia per la Dana! ¡Torna a marcar Hugo Duro! ¡El tercer per al Valencia! Ahora Gallá que te la pilota, busca la centrada, balón de Islaria. El rechace de Diego López. ¡Golas! ¡Golas! ¡Golas! ¡Golas! ¡Golas Diego López! ¡Golas Diego López! ¡Golas Diego López! ¡Qué golas Diego López! ¡Mare me vuelvo a Gin! ¡Qué golas! ¡Qué golas! ¡Qué golas!
2: ¡Madre mía!
1: ¡Gol! ¡Golas! ¡Golas de Diego López! ¡El cuarto! ¡El cuarto para el Valencia! ¡Con la engalta Diego López! ¡Con le ha pegado mare meua! ¡Ha llevado todo el estereñines ahí! ¡Del Sky de la portería del Betis! ¡El golas de Diego López! ¡Cao me estalla, Víctor!
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6: 65 de partit, 20 de esta segunda parte. Rebote Javi Guerra. Javi Guerra recupera la pilota. Javi Guerra. Ser en la noeta, pero marcar un golazo, pero empatar el Valencia en este partido. Que ve cómo ha recuperado, cómo ha retallado y cómo ha definido. Javi Guerra, golazo, 1-1. Alari Ramachán, el pase para Jesús Vázquez. Entra Jesús, el pase Herrera, Javi Guerra, el rechazo para Rioja. Ahora Luis Rioja, Luis, ¡gol! ¡Justicia! ¡El gol de Luis Rioja! Bueno, ahí está la victoria. ¡Gol! ¡Guido, gol! ¡Guido, gol! ¡Golaz, golaz, golaz, golaz, golaz, golaz, golaz! ¡Guido Rodríguez! ¡El tercer penal Valencia! ¡Para redolir Guido Rodríguez! Una gran victoria y también una gran situación personal del Argentí, que torna a marcar, que va a marcar en la noeta. El 2-2 y así marca el 3-1 Guido Rodríguez. Para redonir una gran victoria, no va a poder ser ante el Somni de Europa, pero ahí está la victoria del Valencia. 3-1 ante el gol de Guido Rodríguez.
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1: 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Pot arribar Luis, ha arribat ahí Luis Rioja, trata de centrar Luis, la centrada, gol!
2: ¡Vamos!
1: ¡La cobra, la cobra, la cobra, la cobra, Dan Juma, gol! ¡El gol del Valencia! ¡El gol de la cobra, Dan Juma! ¡Sí, señor, en el 14! De la primera parte avanza el Valencia en el RCD Stadium. ¡Qué buena la jugada ahí en el pase de Luis Rioja! ¡Arriba del Sevilla! ¡La colocata ahí al segundo pal y ahí estaba la cobra! ¡Dan Juma para marcar, para avanzar al Valencia en el marcador! ¡Ahí estaba, sí señor! ¡La centrada de Luis Rioja la coloca perfecta y ahí está ahora Dan Juma para rematar y avanzar al Valencia al marcador! Pues va al córner, que va a votar el Valencia.
3: Vamos.
1: Es Urinic, el suizo, el que va a votar ese córner de Urinic. 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

0: El gol del Valencia para tornar a avanzarse al marcador. El gol echador Hugo Duro. El que marca en el minuto 61 en ese córner de Ugrinich. Ahí estaba Hugo Duro para rematar de capa. Dislaria való para marca Hugo Duro. Avanza de nuevo al Valencia. 1-2.
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5: Fran arriba. Pencha la pilota Isdaria. Ahora está Canós. Está Diego López ahí. Abore Diego, que arriba y se baló. También está Guillamón, abore Guillamón, el lanzamiento.
6: ¡Golazo!
5: ¡Gol! ¡Gol! ¡Golas! ¡Golas! ¡Golas! ¡Golas! ¡Golas! ¡Golas! ¡Guillamón! ¡Guillamón! ¡Guillamón! ¡Golas!
6: ¡Qué golazo!
5: ¡Gol! ¡Golas! ¡Golas! ¡Golas de Hugo Guillamón! Golàs de Hugo Guillamón en el 69. Com ha buscat ixe tir, buscant ahí la creueta, no podia arribar Iñaki Peña. Quin golàs de Hugo Guillamón, li feia falta, li feia falta, sí senyor, ixe golàs a Hugo Guillamón. 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Li pega y quin golàs. Quin golàs, Hugo Guillamón.
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1: 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Qué bueno que viniste! 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
3: Venga.
1: El gol de Guido Rodríguez. Ha marcat Guido Rodríguez.
4: Aunque sea para empatar, vamos. 3 minutos.
1: 2-3. Ha ficat el 2-3 Guido Rodríguez.
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2: Tratan de recuperar el balón, per banda, ahí anem a ver el de Nules, se embola en Arcanós, busca la centrada, balón de Islaria, hubo duro, gol, y gol, hubo duro, gol, el gol de Hugo Duro, ha tornat a marcar. Sale el Valencia en este minuto 4 para encarrilar la victoria. Hugo Duro,
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4: Llegué como casero a la ciudad deportiva y estaba en mantenimiento y a la vez entrar de vez en cuando aquí en Mestalla. Yo empecé en el 76, el día 20 de diciembre del 76 empecé en el Valencia hasta el 2013, que me jubilé. Entrar como casero pues era vivir allí en la ciudad y siempre pues estar pendiente de la gente que iba, todo lo que pasaba por ahí. Cogimos la marcha de arreglar céspedes, llevar máquinas, todo lo que había que hacer, toda la faena que había que hacer en el Valencia, pues lo íbamos haciendo nosotros. Pues una vez que terminaban los partidos, tapar los hoyos y dejar el campo en condiciones para los siguientes partidos. Y eso pues era cuando jugaban, todas las semanas pues nos tocaba. Fue mejorando todo, maquinaria y la gente, pues claro, era distinto. Cada vez iban trayendo maquinaria algo mejor, porque a lo primero una mayoría eran manuales. Ya después pues casi todo es a motor, todo va distinto. Cuando terminaba ya la temporada, se empezaba a preparar para porterías, ir trabajándolas, poner unos tepes que se iban poniendo en parches, pero se iba poniendo todo, y así se iban recebando campos, trabajándolo para cuando fuese a llegar la temporada, los primeros partidos, que lo tuviera ya el césped todo, todo bonito, todo precioso, y estaba de maravilla. Para empezar en el Mundial 82, pues hubo todo cambio y además se sacó todo el césped del campo, se sacó todo. Con un campo que había en Paterna ya preparado para eso, pues lo íbamos sacando, cortándolo, enrollándolo y en camiones pues iba bajando todo aquí, hasta que se dejó todo el campo en condiciones cuando se pusieron los marcadores. Cambió todo. Estaban Fernando, Arias, Susona, Subirás, Dendillo. He tenido trato con ellos porque iban a entrenar. Yo vivía allí, entonces hay muchas veces que les tenía que abrir yo la puerta, porque a lo mejor Españeta había dejado la ropa, pero había que ir a abrirles. Estaba también Ricardo de la Virgen. Si no iban ellos, entonces les abría yo las puertas de los vestuarios para que entraran. Ayala era formidable, Pene, todos estos iban todos los días y estabas hablando con ellos y era una bellísima persona. Y Estéfano era una persona maravillosa. Un señor que parecía que tenía ese pronto que... Y nada, era con nosotros siempre,

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1: Cuando llegué al Valencia, estuve representando las secciones deportivas, el material que se necesitaba para, según el deporte que en ese momento iban a necesitar. La mayoría de todo era pues material de vestimenta, camisetas, pantalones y botas. Todas las temporadas, en las fiestas, cuando acababa la temporada de partidos, arbitraba yo los partidos que jugaban los empleados. Yo he sido árbitro internacional de hockey sobre patines, el más joven del mundo, 10 años, de todos los árbitros que éramos. He arbitrado un mundial y 4 europeos. Estuve encargado de las noticias de prensa, luego pasé ya al palco. Trabajaba con dos compañeros más, Paco Ribes, que actualmente continúa en el Valencia, y Daniel Egea, los que trabajábamos en el palco sobre todo con chaqueta y corbata, que llevaba también la chaqueta, llevaba el escudo del Valencia. Normalmente asistíamos 2 horas antes de iniciarse el encuentro, para atender sobre todo las autoridades que venían y los directivos que venían con el equipo visitante, alcaldías de ayuntamientos, jefes de la policía, y luego las 2 veces que vino el rey, en el Mundial 82, había que aprender cosas porque, claro, como venían también con escolta y todo, pendiente de lo que necesitasen en ese momento. Y en el 92 ya fue diferente porque, claro, habíamos ya tenido la experiencia de un Mundial y los escoltas que venían ya se acordaban algunos de nosotros, y eso fue interesante también, es una cosa importante. El que tenía mucha relación era con Izaguirre porque vivía al lado de donde yo vivía. Y luego, pues claro, cuando venían por aquí, pues unos más que otros, la amistad relativa.
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1: Bienvenido, Stolé, a Mestalla, club histórico. ¿Cómo te sientes?
2: Encantado.
1: ¿Bien?
2: Muy bien, la verdad, que muy contento, muy feliz.
1: Oye, y cuéntame lo del café, que es esta afición loca que tienes por el café.
2: Bueno, es un hobby que tengo, una pasión. En Macedonia, en mi país, siempre se habla como aquí, vamos a tomar algo y más allá vamos a tomar un café. Y al final me he aficionado, he investigado y me gusta el estilo de café, el café de especialidad en varios países, de investigar, de probar nuevos cafés.
1: Sí, sí, ¿eh? Pero ¿qué nivel tienes tu cafetera en casa? ¿Llegas a hacer dibujitos también? ¿A probar sí, y a hacer el escudo del Valencia? Ya...
2: Bueno, ya es ya mucho más difícil, pero sí, alguno art latte que llaman, que está bien.
1: Ah, sí,
2: se me da bien.
1: Podemos decir un friki del café.
2: Sí, más o menos.
1: Muy bien. Yo soy más de horchata.
2: Ah, muy bien, también.
1: ¿La has probado ya?
2: Sí, sí, sí.
1: ¿Y cosas de Valencia, paella, ya...?
2: Bueno, tendré que probarle la típica. Hay muchas dudas ahí que tengo entendido de muchas polémicas, pero la típica tendré que probarla.
1: Pollo, conejo, bachoqueta y garrofón. Esa es la auténtica. Esa es la que tienes que probar. Oh,
2: tendré que probarla, claro.
1: Nosotros estamos muy ilusionados con tu llegada. ¿Tú cómo te sientes? ¿Contento también?
2: Bueno, la verdad que muy, muy feliz, muy, muy contento de lograr un sueño de jugar un gran club de España como es Valencia, y la verdad que muy feliz, con ganas de empezar.
1: Llegas a un gran club, pero has compartido ahora un sketch con un gran personaje histórico de la televisión, Jesús Quesada, de Cámara Café. ¿Conocías la serie?
2: Bueno, sí, cuando llegué en España la había visto un poco, y la verdad que estoy contento de anunciar mi bienvenida, mi llegada
1: sí. aquí
2: en Valencia, y muy contento de haberte conocido en persona.
1: Muy bien, pues venga.
2: Encantado.
1: Un placer. Enhorabuena y
2: gracias.
1: Que haya mucha suerte en esta nueva andadura.
2: Bueno, seguro que sí, gracias.
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2: Amun Valencia.
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1: Hola a todos, soy Marina, soy de Ibiza y soy educadora infantil, trabajo con nenes de 2 a 3 añitos y soy muy, muy valencianista. Toda la familia de parte de mi padre son de Valencia y yo cuando era pequeñita, ya desde bien pequeñita, ya siempre nos regalaban cosas de Valencia, siempre, nada más nacer, ya teníamos pues o nuestro peluche, o nuestras sábanas, o nuestro, siempre de Valencia. La verdad es que desde bien pequeña siempre, además, nos preparábamos mucho antes. Ya estábamos la tarde anterior preparando los bocadillos, preparándolo todo, yendo incluso a la tienda, porque siempre pues la gente se concentraba en la tienda, o se concentraba por los alrededores de Mestalla. Y siempre íbamos muchísimo rato antes. Es más, también íbamos al entreno anterior del partido, también íbamos, porque muchas veces lo hacían para cara al público y nosotros lo veíamos y esperábamos a los jugadores ahí miles. Dábamos las buenas suertes.

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1: Yo iba más detrás de ella, pico pala, y poco a poco pues la conquisté. En el 2015 ya decidí que tocaba ya casarme. Estábamos en la iglesia y íbamos mirando el móvil ahí de refilón mientras no nos mirara el cura.
2: Recuerdo del día de la boda, el Valencia juega contra Las Palmas, y de estar llegando hacia el altar con mi padre del brazo y mi tía asomarse al pasillo y decirle: Rafa, que el Valencia va ganando 1-0, y decir: vale, es mi boda. Son anécdotas que recuerdas y que pues, el Valencia siempre está ahí.
1: Nos tenemos que dar una sorpresa, pero os tenemos que llevar con los ojos vendados, claro. No imaginábamos ni a dónde íbamos ni qué íbamos a hacer, y mucho menos que íbamos a ir a pisar mi estadio otra vez. Nos fuimos a Nueva York y a Riviera Maya.
2: Jesús, para todo, tenía que llevar la camiseta del Valencia. Delante del estadio de los Yankees, a 0 grados, se quitó la chaqueta para hacerse una foto delante del estadio con la camiseta del Valencia. Quería dejar huella valencianista por donde pasara. Cuando el Valencia pierde, él está de mala leche. Y cuando el Valencia gana, le puedes pedir lo que quieras. Dile: vámonos a cenar a celebrarlo. Y te dice: vámonos. Yo fui a la final de la Champions en París y en Milán, y a mí me encantaría ir a la tercera final de Champions con él y encima ganar. La tercera va la vencida, o sea que a esa tenemos que ir juntos y ganar.
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1: Ser futbolista es un privilegio, pues haber sido futbolista del Valencia Club de Fútbol muchísimo más. Yo llego al Valencia desde el Colegio Salgui a los 15 años de la mano de Vicente Guillot. Vicente Guillot estaba muy relacionado con aquel colegio. En aquella época, pues los Valencia, Levante, Don Bosco, Benimar, Colegio Salgui, yo creo que eran los clubes más importantes a nivel fútbol base. Y fuimos varios los jugadores que a lo largo de aquellos años llegamos a jugar en los juveniles o en el Mestalla. Y sí, fue en el 81 cuando Vicente Guillot decide incorporarme al División de Honor de Óscar Rubén Valdez desde los infantiles del Colegio Salgui. En mi casa, mis padres, sobre todo mi padre, siempre me inculcó la importancia de los estudios por delante del fútbol. Y el fútbol es un entretenimiento que poco a poco te va saliendo mejor, que vas dando pasos positivos y que, hombre, lógicamente después llegar al Valencia pues significaba el hecho de tener la oportunidad de seguir progresando, y nada menos que en el Valencia. Fue todo muy rápido, como digo yo. A los 15 años llegué al Valencia, que fue cuando empecé a ver asiduamente al primer equipo en Mestalla, y dos años después estaba abajo con ellos jugando. A veces piensas en qué jugador finalmente va a tirar ese número de partidos, pues piensas en los José Luis Gallá, piensas en los Carlos Soler, futbolistas que ahora mismo llevan ya muchos partidos, son jóvenes, son de aquí, subieron desde el Mestalla, y piensas que esos futbolistas son los que tienen más números, ¿no? Una probabilidad mayor de poder alcanzar ese número de partidos. Luego van pasando las temporadas y da la sensación de que se queda lejos, ¿no? Aparte que no sabemos si estos futbolistas estarán tantas temporadas en el club, pero yo creo que tendría que ser un jugador más o menos de ese estilo, que subiese desde la cantera, que llegase joven, que jugase muchos partidos y que finalmente pues pudiese alcanzar esa cifra. Lo que significa esta celebración, lo que significa jugar en Mestalla, y no tienes palabras para explicar lo que es. Simplemente les digo, pues fijaos un poquito en lo que puede sentir un chaval de San Marcelino, que está jugando prácticamente todos los días en la calle con cuatro piedras en los bancales que había alrededor de las fincas, que después pues hace una prueba con el Colegio Salgui y está 5 años, y 5 años después pues lo llevan al Valencia, ¿no? Ser de aquí, haber vivido en San Marcelino más de 20 años y jugar en el equipo de tu ciudad, en tu club, del que siempre has sido aficionado, pues realmente significa muchísimo. Y Mestalla ya es un poco, es el culmen del hecho de juegas para tu equipo ante tus aficionados, ¿no? En Mestalla. Ha habido momentos en los que, lógicamente, pues no hemos conseguido responder como la afición esperaba, y ellos han expresado su malestar, su descontento, pero me quedo con todo lo bueno y la cantidad de años en los que disfruté jugando en Mestalla para nuestros aficionados. Es decir, elegir un solo momento en el que poder quedarte. A nivel general y global, pues haber estado con tantos compañeros, con tantos entrenadores, con tantos amigos, con tantos aficionados y durante tantos años. Un momento concreto, pues sabes que somos un grupo de jugadores que jugamos para Valencia en una época en la que no se consiguió ningún título, ¿vale? Y yo lo nombro cada vez que me lo preguntan, no tengo ningún problema. Y quizá pues esas 2 semanas que vivimos entre el pase de semifinales a final de la Copa del 95, pues fueron las mejores, porque estábamos muy cerca de conseguir lo que ansiábamos, lo que queríamos, volver a ganar un título para la entidad, para el club. Y luego el momento más negativo, pues cuando perdimos aquella final, porque los 2 subcampeonatos de liga con Espárrago y con Luis Aragonés ya pues vas desarrollando un camino de muchas semanas, de muchos meses, y parecía que podía llegar, pero un solo partido y el hecho de poder ganar un título, yo creo que se hubiese completado, yo de verdad creo que hubiese completado mi carrera deportiva y mi trayectoria deportiva en el Valencia. Recuerdo muy bien la pretemporada del año 83, con Kempes, Subirats, Saura, Castellanos, Serrat, Botubot, Pablo, con Manzanedo, con Vermey, con no me quiero olvidar de ninguno, pero todos esos futbolistas fueron muy importantes porque en aquella época el Valencia necesitaba juventud y necesitaba cantera, y cómo fuimos acogidos nosotros y cómo nos ayudaron a crecer fue vital en nuestro proceso, en el progreso que después tuvimos. Y luego a lo largo de 15 años pues has estado con muchos jugadores con los que has congeniado, a nivel deportivo con muchos más, a nivel personal también con otros, pero bueno, los Álvaro Cervera, los Eloy Olaya, después el hecho de bueno, no me quiero olvidar por supuesto a los Boro, Giner, Camara, Sanando, Quique, Arroyo, que prácticamente crecimos todos juntos, ¿no? Nando, todo este tipo de jugadores, y luego los que fueron viniendo, pues los José Ignacio, Poyatos, Romero, Sietes, Ferreira, Escurza, es que son tantos, Tomás, Otero, Engonga, es que hay una barbaridad, ¿no? Y con todos ellos tuve una relación magnífica y pasamos temporadas muy, muy, muy buenas, sufriendo y disfrutando. Yo creo que el entrenador que me completó como futbolista fue Óscar Rubén Valdez en mis 2 años con él en juveniles. Siempre recordaré una frase que él me comentó: centrocampistas hay millones, o te destacas por hacer muchos goles o te destacas por defender muy bien, si no serás uno más. Y yo, gracias a Dios, pues me destaqué por hacer muchos goles. Ya en aquella época en juveniles hice muchos goles. Y él me completó como futbolista, por lo menos con la intención de juego con la que debía entrar en un terreno de juego. Y después, pues tampoco te quieres olvidar de ninguno. Los del principio muy importantes: Paquito, Roberto Gil, Valdez y Estéfano. Espárrago llegó en un momento ideal para el club, con mucha gente joven, vuelta de segunda. Enseguida nos metió en Europa, subcampeonato de liga, muy bien, muy bien. Necesitábamos tener un entrenador que aplicara esa disciplina y nosotros supimos llevarla y supimos hacer consistente al equipo. Y después, pues recordar un poco a Husidin, que pues para mi estilo de juego era fantástico, creo que jugábamos muy bien, un equipo que competía muy bien. También se dice, no, es que no ganasteis nada con él, pero bueno, también hubiésemos jugado 2 Champions con él, si hubiese existido la Champions. O sea, que quedar tercero o cuarto con Husidin tampoco estuvo mal. Creo que cambió un poco el estilo también de ver el fútbol a nivel con Johan Cruyff en el Barça y con Leo Benacker en el Madrid, el fútbol holandés. Y no te puedes olvidar de Luis Aragonés. O sea, quizá hubiese empezado la respuesta por el último que he nombrado, por Luis Aragonés, pues por lo que significa en el fútbol español Luis Aragonés y lo que significa como entrenador. Porque como entrenador yo puedo decir tengo el privilegio de haber sido entrenado por Luis Aragonés, pero en realidad muchos fueron importantes y no he querido dejar a los que considero que más influyeron en el equipo y en mi juego. Son 17 años de mi vida, pero lo más importante es que formas parte de una entidad que goza de tanto sentimiento y de tanto seguimiento. O sea, cuando formas parte activa de una entidad que ha sido, es y serás tan seguida por tantos aficionados, por tantos simpatizantes, por tantos medios de comunicación, que tendrá un número infinito al final de jugadores, de técnicos, de empleados. Pues al final formas parte de lo que yo diría que la sociedad civil valenciana es la entidad más importante que existe, y por lo tanto pues ser futbolista es un privilegio, pues haber sido futbolista del Valencia Club de Fútbol muchísimo más.
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1: Yo llegué al Valencia como igual cualquier chaval, ¿no? Yo estaba jugando en mi pueblo, estaba jugando con edad juvenil en el primer equipo de mi pueblo, que entonces estaba en regional preferente. Y bueno, pues venían a verme, tenía edad de juvenil para la próxima para la siguiente temporada, todavía era juvenil. Al final de temporada vine al Valencia y empecé en el Valencia juvenil. Tuve que irme al servicio militar a Tenerife, a Canarias, y de ahí pues bueno, pude estar en Tenerife, en la isla, y jugar en el Tenerife, que era segunda división. Me fue muy bien porque pude allí crecer como futbolista. Había jugado en el Mestalla en tercera división, jugar en segunda, pues la verdad que para mí era importante. Y ya vine directamente al primer equipo del Valencia para la temporada 85-86. El recuerdo que se te queda ahí es el del debut. Recuerdo perfectamente que fue el primer partido de liga de la temporada 85-86 contra el Valladolid, ganamos 2-1. La primera temporada de Espárrago fue, bueno, veníamos de la anterior, de sufrir para no bajar. La verdad es que hicimos una campaña y quedamos terceros, ¿no? Que nadie de alguna forma se lo creía, ¿no? Y al año siguiente, con la misma filosofía, el mismo entrenador Espárrago, con incorporación de nuevos jugadores, la verdad que conseguimos el segundo puesto, ¿no? Yo creo que eso era muy meritorio en aquella época. Recuerdo, por ejemplo, un partido con el Barça, jugamos en casa con el Barça, donde ganamos 2-1 y yo hice el primer gol. Y hice el primer gol, me acuerdo de ese partido, la remontada al Madrid, que íbamos perdiendo, y fueron 90 y 89, 90 y algo. Para un futbolista que es de aquí, el hecho de poder jugar, decir que has jugado en el Valencia, en el primer equipo del Valencia, en primera división, ostras, para mí era lo que siempre perseguía, ¿no? Fue una época fantástica. Primero porque entonces, claro, no es como ahora, que solo podían haber dos jugadores extranjeros en el equipo. De hecho, yo durante mis 8 años he jugado con 8 o 10 jugadores. O sea, éramos siempre los mismos, íbamos de vacaciones, de viajes. En aquella época, como ahora, era muy complicado poder conseguir títulos porque Barcelona-Madrid eran los que copaban a nivel en liga los primeros puestos. El hecho de jugar 8 años en tu equipo, ostras, los arraigos que haces a nivel de, pues bueno, de no solo lo que es vestuario, en todo lo que es el club y todo lo que es Valencia, que al fin y al cabo pues nos conocemos todos, ¿no? Pues fue una época maravillosa. Que la verdad, en general, yo me llevaba bien con todo el mundo. Y además, tantas horas de entrenamiento, viajes, te da para hacer relaciones con Giner, pues con Cama, con Quique, pues Arroyo, Fernando, Sempere, Eloy, Lugo Penner, Mestalla. Para mí, pues bueno, supone tu casa, o sea, la que vives y la que deportivamente y la que trabajas. Para mí supone un orgullo formar parte de esta entidad histórica, con 100 años, el Valencia. Para mí es todo, porque al fin y al cabo es mi vida, vivo aquí y bueno, ya te digo que estoy muy orgulloso de pertenecer a esta entidad.
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1: No era fácil jugar 10 temporadas en aquellos momentos, yo lo conseguí y desde luego para mí ha sido un orgullo defender los colores del Valencia.

0: Yo llegué al Valencia con 20 años y fue por mediación de, digamos, los que en esos momentos eran ojeadores del Valencia y sobre todo por Pepe Claramunt y su hermano Enrique, ya que en el Castellón jugaba yo con Enrique y parece ser que se lo dijo a su hermano y le dijeron algo al Valencia de que aquí hay un chaval tal y cual. Un día me dijeron si quería jugar en el Valencia y ahí es todo donde empezó todo. Yo llego ya con 20 años, ya de por sí estaba jugando en segunda división con el Castellón y entonces, claro, con 20 años no puedo jugar en juveniles.
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2: Espanyeta va néixer per a viure i per a morir pel València.
3: Nacido totalmente para vivir y morir por el Valencia Club de Fútbol.
4: Un hombre de club es Espanyeta, ¿no? Un hombre en el que tiene esa pasión, tiene esa autoexigencia también, ese compromiso, esa inteligencia. Yo creo que tenía muchos valores que poder enseñarle a un niño.
5: El Valencia lo llevaba tan dentro que para él, todos los que pertenecíamos al Valencia, pues para él éramos, pues eso, como familia para él.
6: Me parecía que era el santo y seña de lo que debía ser un equipo de fútbol.
7: Bernardo es que ha sido una persona tan carismática dentro del club, tan cariñoso en el trato con la gente.
8: Cualquiera que pasara por ahí lo saludaba y él siempre con una sonrisa, lo conociera o no, él siempre saludaba a todo el mundo, sonriendo, abrazando, y la verdad es que da un cariño especial. Como todo el mundo sabe, era un hombre muy entrañable, era magnífico, daba mucha alegría en el vestuario.
4: El primer recuerdo que tengo con él, yo creo que es cuando llegué a la Ciudad Deportiva a hacer mi primer entrenamiento, que no tenía botas. Y dice, no pasa nada, no tienes botas, yo te consigo unas botas, y me sacó unas botas que tenía perfectamente nuevas a estrenar. Me gustó mucho ese detalle porque al final podía haberme dado otras de viejas y me dio unas nuevas, ¿no? Y eso me gustó.
7: Siempre intentaba saber si alguien te podía dar unas botas, te podía dar unos guantes, algún portero y tal. Y siempre, pues bueno, pues te cogía, tal, te daba cariño, tal. Venga, va, toma, esto para ti, tal. ¿Qué pie usas? Tal. Venga, pues esto para ti. Llevábamos a Mestalla, pues hacíamos una piña con él en el vestuario.
9: Recuerdo cuando jugábamos contra equipos extranjeros, que igual había alguien que en inglés estaba explicando alguna situación y bueno, y él estaba al lado de alguna forma, pues imitándole. Y bueno, al final los que estábamos un poco al otro lado, pues nos teníamos que contener.
6: Yo usaba unas plantillas y entonces le digo yo, España, porfa, están mojadas, las quiero secas para mañana porque quería entrenar con ellas y tal. Me las recoge y al día siguiente llego y las plantillas estaban muy arrugadas. Y yo digo, Bernardo, ¿qué pasa? Y dice él, coño, las he puesto a secar. Y yo, ¿pero no las has puesto a secar? Y dice él, las he metido en la sauna. Y yo, eso es calor húmedo y tal. Y dice, lo siento.
8: Yo viví una presentación y yo lloraba de ver la inmensidad y del público, pero es verdad que cuando salía él la gente se volvía loca y se levantaba de la silla. Es inexplicable, nadie jamás podrá entender que un utillero fuera tan querido como la máxima figura del equipo.

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0: Io llego al Valencia nel 97, agosto 97 realmente. E io, se recuerdo o non recuerdo mal, era il penultimo dia che cerrava il mercato, no? Durato dos años, y la verdad que el inicio no estaba convencido porque nunca había pensado de marcharme de Italia. Tenía ya 32 años y no pensaba jugar hasta hacer cumplir lo mejor posible, hacer lo mejor. El inicio no fue fácil, ¿no? Porque claro, en 5 partidos me expulsaron 2 veces. Y el equipo se tenía que asestar, pues hubo despedir a Valdano. Había muchos jugadores, yo recuerdo bien que el domingo necesitábamos muchos balones para jugar, ¿no? Porque todo ahí había Romario, Ortega, Marcelino Carioca, Musa Saib, todos jugadores que querían el balón. Y con la llegada de Ranieri, digamos, se empezó a formar un grupo. Después de entrar en Champions League con Ranieri, de haber ganado la Copa del Rey, claro, cada año se vendían los jugadores más rentable, ¿no? Los jóvenes, Mendieta, Farinós, Gerard, pero el equipo seguía estando arriba. Allí me di cuenta que si podían llegar 2 o 3 futbolistas de buena calidad, podíamos mantener el nivel y ganar algo. Cuando llegó Cooper, él me eligió de capitán. Yo después de la pretemporada, y dije, mira, mister, digo, yo creo que un extranjero no puede ser capitán. Porque nunca puede sentir lo que siente un español o más, un valenciano. Luego me di cuenta que era tanto la responsabilidad, ¿no?, de llevar esta camiseta, mira que soy italiano, que creo que me he sentido más valenciano que muchos de aquí. Sí, por la responsabilidad de llevar una camiseta que no es tuya, es de todos. La mía porque era el 15. Pero yo sabía que era de todos, los valencianos, no era mía. Y esto, yo creo que es una sensación estupenda, estupenda. Los partidos que más recuerdo fueron las eliminatorias con el Arsenal, porque para mí el Arsenal era un super equipazo. Y estaban estos partidos no peleados, más, porque siempre al límite. Había jugadores como da Bergkamp, Luis Thierry Henry, Vieira, Ashley Cole, Campbell. Cioè, era un jugador impresionante. Y todo muy alto. Que me acuerdo una cosa, una anécdota muy buena, que claro, cada corner, yo me acuerdo que tenía que marcar Henry, que me daba medio metro, me daba. Claro, era un todo jugador alto. Nosotros teníamos solo a Flaco Pellegrino alto, o a John Kerry, nada más. Entonces, claro, cada corner era. ¿Y ahora qué hacemos? Lo que realmente me ha hecho feliz es el día después, ¿no?, de ganar los títulos, la felicidad de la gente. Pero reconozco que la Copa UEFA, después de haber perdido 2 Champions League, él fue el título que me dio más satisfacción. Con anglomanos conocíamos que él jugaba en el Torino, el Inter, yo jugaba en la Roma, pero no nos conocíamos. Y hasta que estuve él, yo iba siempre con él en la habitación. Los mayores necesitábamos a los jóvenes, y los jóvenes necesitaban a los mayores. Y había esta mezcla y eran unos chavales muy simpáticos, todos. Angulo, Farinós, Vicente, Gerard, Soria, todos chavales, Juanfran, todos unos chavales de una simpatía única. Y yo me he llevado bueno con todos. Mestalla para mí es lo más. A lo mejor por haber estado 10 años, por haber tenido la suerte de ganar títulos también, uno se puede recordar más. Pero realmente cuando entra en el rectángulo de juego, todos tenemos la misma satisfacción de orgullo y de responsabilidad. Yo me siento como uno más, orgulloso de haber llevado esta camiseta, de haber jugado este club. Yo creo que la gente ha visto lo que es Amadeo Carmoni, con sus defectos, con sus virtudes. Yo creo que también el hecho de vivir dentro de la ciudad, era el único jugador que vivía dentro de la ciudad, es que me veían todos los días. Acompañar a los niños al cole, detrás de la mujer con los carritos, ahí en el supermercado.
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1: Retrocedemos, en este caso, en el tiempo. Vamos a escuchar un partido entre el Valencia y el Atlético de Madrid de la temporada 92-93 que resuelve Lugo Penef con un gol. 1-0 vence el conjunto valencianista. Así lo contaba Jordi Carrascosa en Minuto a Minuto de Canal Nou.
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3: Sí, bueno, él me estaba comentando que dejara de tirarse, ¿no? Lo que pasa es que yo lo he comentado que el marcador que tenía también es fuerte y muchas de las entradas que le hacían pues sí que eran falta, ¿no?
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5: Un remate sensacional y espectacular de tacó. Es muy difícil y le ha salido perfecto y creo que el gol ha sido precioso.
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1: Llego al València por haber parado en una pizzería. Se había terminado de concretar mi traspaso al Junior de Barranquilla. Faltaba firmar unos documentos. Y a la vuelta me detengo en una pizzería a comprar pizza justamente de un amigo y me dice, oye, dice, he visto por la televisión que te vas al Junior. Dice, si hubieses hablado con un compadre que tengo, dice, hubiese hablado por ti en Valencia. Dice, y entonces me contó que era el mismo representante que había llevado Fernando Morena. Inmediatamente dice, ¿quieres que lo pregunte? Dice, sí, pregúntalo, le digo. Y nada, ahí lo preguntó. En ese momento se trasladó a mi casa el representante, Sergio Araquelian. Habló con Alberto Toldrá. Alberto Toldrá habló con Roberto Gil. Y no tuvieron la menor duda en esa misma noche en llegar a, en que todos llegásemos a un acuerdo. Yo conocía los dos sitios. Es decir, tanto había jugado en Barranquilla como había venido aquí dos veces en un trofeo naranja y en la despedida de Saura. Y Valencia siempre para mí tuvo algo muy especial, al margen de que el equipo en aquel momento había descendido. Me guié por un instinto de corazonada, de que iba a salir todo bien. Tuve muy plena fe y confianza en la gente que se puso en aquel momento al cargo de todo eso y cuando llegué aquí terminé de firmar mi contrato y vi lo que había, vi la maquinaria como estaba estructurada y me encantó. Fue uno de los mejores años. Yo siempre digo, tengo la suerte de haber ganado muchos títulos como Copa Libertadores de América, la Copa América con la selección absoluta, ligas en Uruguay, pero el año del ascenso es que fue muy especial. Éramos prácticamente una familia que una parte se dedicaba a tratar todo el tema económico, otros el tema deportivo. Al principio veías el estadio un poco vacío en los primeros partidos, pero poco a poco ves cómo se iba llenando, ves cómo te iban implicando y al final teníamos prácticamente estadio lleno casi todos los partidos, ¿no? El ascenso era, digamos, la culminación, lógicamente, a todo el esfuerzo que se había hecho y a todas las ganas de querer estar ahí, ¿no? La gente nos volcaba, nos tiraba, nos empujaba hacia adelante, ¿no? Y entonces el año del ascenso fue algo espectacular, donde disfrutábamos todo. Disfrutábamos del juego, disfrutábamos de la afición, disfrutábamos de todas las circunstancias que se estaban viviendo. Y sí que nos sentíamos con la sensación de haber cumplido con el deber que habíamos iniciado desde principio de temporada, ¿no? Que era volver al equipo a donde debería, lógicamente, pertenecer, a la primera división. La temporada siguiente, en primera, arrancamos bien, se hicieron buenas cosas, pero el problema es que a lo largo del tiempo las lesiones fueron castigando. Hubieron varias bajas y el equipo quizás no tenía esa estructura como para solventar una serie de desajustes, ¿no? Y entonces se pasó un poquito mal, pero luego a final de temporada, digamos que se recuperó un poco y salió adelante. Que esa fue cuando, bueno, destituyeron a Di Stéfano y luego Roberto Gil fue quien cogió el equipo de cara al final de temporada. Luego ya a la siguiente vino Espárrago, que el equipo además se estructuró con una serie de fichajes que se notaron que nos hacían falta del año anterior para tener esa solidez de cara a todo lo largo de la temporada y la verdad que las cosas rodaron muy bien. Y bueno, en un año salimos terceros y al siguiente año salimos segundos, ¿no? Éramos un equipo muy regular, ¿sí? No éramos un equipo que arrollase, pero éramos un equipo regular donde igual en casa ganábamos 1-0, 2-0, 2-1, pero fuera conseguíamos muchísimos puntos también, porque éramos de una dinámica muy buena y las ideas estaban claras, ¿no? Con Di Stéfano había mucha complicidad en todos los aspectos, ¿no? Y además, como él nos daba la libertad de poder agarrar y poder resolver nuestras situaciones, es decir, jamás entrábamos en una alineación, pero evidentemente sí que hablábamos que a una media parte estamos fallando en esto, aquello, lo otro, es decir, te daba la posibilidad de hablar, ¿no? Y entonces él sacaba sus conjeturas, hacía su estructura y eso nos ayudaba muchísimo. Por ejemplo, yo al segundo partido hablé con Di Stéfano. Hablé con Di Stéfano para preguntarle a Alfredo cómo marcamos en los corners, cómo nos en el medio de la cancha. Creo que nos estamos molestando porque jugábamos en un 4-4-2. Digo, ¿por qué no pasamos a un rombo y yo por detrás, Arroyo derecha y subiré a izquierda y Fernando media punta? Digo, y nos vamos a sentir más cómodos. Dice, nene, decía él, yo los pongo. Y a partir de ahí, ustedes hagan lo que quieran. Dice, ¿vos te crees que a mí me decía alguien dónde tenía yo que jugar? Digo, bueno, ¿y en los corners? Digo, ¿qué hacemos? ¿Marcamos en zona al hombre, mixta? ¿Cómo? Dice, a ver, ¿quién salta a rematar con el contrario? ¿Salto yo? Me decía él. ¿O saltas tú? Digo, ¿salto yo? Dice, pues, marcalo como quieras, pero que no remate de cabeza, decía. En aquel momento yo tenía 26 años cuando llegué aquí. Y con Subirat, con Arias, Quiner era más joven, Fernando era más joven. A ver, es decir, había una línea de, digamos, de más veteranos que también entraba Sempere, por ejemplo. Y entonces ahí mantuvimos una muy buena relación. Y ahí con Ricardo, quizás el que más, porque yo a Ricardo le sacaba mucho jugo. Yo le decía a él que él eran mis ojos en mi nuca. Entonces, cosa que se ha perdido un poco hoy en el fútbol, así como yo reubicaba un poquito a los de adelante, los de atrás me reubicaban a mí, ¿no? Y entonces, por eso con Ricardo muchas veces, digamos que nos relacionábamos más, ¿no? Yo soy una pieza más dentro de ese puzzle, ¿no? Y me siento súper orgulloso de todo lo que ha hecho el Valencia, no solo del periodo que he estado yo, sino de una vez vas conociendo la historia. Tú cuando escuchas en muchos equipos es un sentimiento, aquí lo vives. Aquí lo vives y lo sientes. Y ver a la afición dentro de este campo yo creo que es una de las cosas más bonitas, ¿no? Sigo ahora mismo cuando entraba aquí para la entrevista, entras y te llena de emociones, ¿no? Y cada fin de semana que lo veo ahora con 40,000+ personas, me llena de orgullo, me llena de recuerdos, como te decía, pero sobre todo una cosa, es decir, lo que más me gusta es ver a la afición. Cuando entra con esa ilusión a ver al campo, entra con esa ilusión de alentar, de sacar al equipo adelante, de empujarnos como nos empujaron a nosotros en su momento, hace años atrás, y yo creo que esa herencia se sigue manteniendo, ¿no?
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1: 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I el que també, bueno, en aquell episodi com que li va costar el càrrec de delegat, pues en aquell moment ell ho va assimilar sí. de la millor manera possible. Ricardo Arias Cendillo, vosaltres tindreu anècdotes mil, no?
2: Sí, a veure... Nosotros cuando anábamos a Madrid en ahí, no me abrí la puerta, ya estaba abrazándose en tres o cuatro. Y Darío le decía, Juan, abrazan a las farolas. O sea, que él siempre estaba pendiente de la chena y pendiente del equipo y todo. Y después, en anáremos una vez a una chira en el Valencia, me parece que era el Caribe, y van a hacer una paella, que había un valencianista allí, nos portase a la suya casa, y era una chira que ferem del Valencia, y anaremos allí a menchar, a hacer la paelleta y tal. Y al costado había una placha y había terra y ferem un campeta allí. Y empezamos a jugar ahí el partidito, y en eso que vemos que Juan va con un pantalón vaquero, se mete en el agua y está un rato allí, y le decimos, hostia, Juan, ¿y eso por qué? Dice, eso es porque así se ciñe. Es que era un dandy, se ceñía, tú
3: se ceñía el balón.
2: Sí
1: es que era pues un dandy, como digo, Miguel Tendillo, un caballer del
4: que le diga a Ricardo cómo cantaba. Bueno, yo la sentí cantar, pero hoy me...
5: Yo lo padecí un año en una pretemporada, y entre los cánticos y las llamadas telefónicas no había manera de dormir con él. Pero Juan era una persona que... Es que le estaba contando Fernando y estaba contando Miguel, es que le hemos hecho auténticas barbaridades, bromas le hemos hecho, o sea, para matarnos. Desde salir desde un piso 11 en Barcelona, un pijama suyo por el aire, a ponerle unos zapatos suyos en la cinta de un aeropuerto, a ver si se atrevía a cogerlos o no.
4: Ah, la del hotel de Bilbao.
5: De los feos que eran.
4: La del hotel de Bilbao, que hicimos una procesión por las escaleras.
5: Le hemos hecho...
4: Vamos, quitamos la luz a todo el hotel y hicimos una procesión con cirios.
5: Yo hubo una época que estaba fastidiado de la rodilla cuando vuelve, que es antes de ganar la Recopa. Y estuve durante 3 o 4 o 5 meses, cuando entrábamos de calentar, le decía, Juan, calienta, que hoy no aguanto ni 5 minutos, le decía. Y un partido, y otro partido, y otro partido, hasta que un día me coge así de la pelchera y me dice, estoy hasta los cojones de ti. Todos los partidos me dicen lo mismo. Si tienes cojones, sal del equipo, que como entre yo verás. Y todos los partidos, bueno, era algo increíble. Él era aguanto, o sea... Es que él era feliz. Sí. O sea, él aguantaba todo tipo de bromas porque era un tipo sensacional, era un tipo que lo habían... había nacido para eso, para ser agradable, para crear ambiente, y en eso la verdad es que era el mejor. Y aguantaba, ya te puedo decir, carros y carretas aguantaba.
6: Sí, es decir, yo solamente lo que quería añadir era eso, ¿no? Normalmente cuando se hace una broma, lo primero que piensas es cómo le puede sentar al que se la hacen. Y claro, hay gente que más vale no hacerle una broma, porque si no al final es un disgusto. Pero bueno, tanto Sol y sumo a Spañeta, es decir, después de ver la broma no sabías quién se reía más. Si los que habíamos hecho la broma o los mismos protagonistas, ¿no? Es decir, era algo que era fuera de serie. Por lo tanto, sabías que la broma que hicieses con cualquiera de ellos dos siempre tenías éxito, siempre.
1: Tú, Miguel Ángel, coincidires con esta ya última etapa como embajador, después va a ser también conseller del Valencia, pero es que él como embajador y como conseller siempre era el mateix. Es que él cuando andaba per les penyes, en els viatges, en els desplaçaments, en tots els actos...
5: I s'enfadava si no le decíamos que había que ir a... Él quería ir a todas. Sí, pero ¿por qué no me habéis dicho que habéis ido a Llora? Bueno, porque estaba muy lejos, porque tú ya estás mayor. ¿Me cago en mayor? Mayores vosotros. Yo quiero ir a todas partes. Bueno, sí, además se ofrecía en todo. Era el primero que estaba siempre ofreciéndose. Aparte es que disfrutaba. Él...
6: Claro, eso es lo principal, que no lo veías como algo que lo hacía por, bueno, es mi trabajo, es mi... No. Es decir, él cuando te decía que si no había ido a algún sitio era por... Prácticamente te estaba diciendo... ¿Por qué no me dejáis divertirme? Que a mí me encanta todo eso, ¿no? Y entonces, yo creo que ya lo han expresado todo muy claramente ellos, en otras ocasiones anteriores también. Es decir, Consol es una persona que lo único que sumaba en la relación con él era optimismo, ¿no?
1: Y Ricardo, con Díaz Fernando, cantaba de maravilla, sí. O sea, nosotros teníamos una promo en la radio, en Los Soles Mío,
5: que tenía cuerdas,
1: Los Soles Mío, el Tres Tenor, le encantaba cantar.
5: Que nos hemos pegado unos viajecitos con él, que nos ponía, empezaba, y pon esa canción y pon la otra, y tal, bueno, era espectacular. Le encantaba.
4: ¿Cuándo fuimos a Montanejos?
5: Esos viajes de ida y vuelta, de las peñas que se hacen largos y tal, con él se te pasaban en nada.
2: Si el punchabas un poquet, enseguida botaba y cantaba, ¿eh?
1: Cantaba bien.
2: Lírico.
1: Teníamos buena vez, ¿eh? Sí. Tres tenors, bueno, esclavaba, ¿eh? O sea, sí.
4: No, ni había que forzarlo mucho. Ni había que esperar. Y de repente, ¡bam!, se picaba a cantar. Era un monstruo.
1: Yo creo que ese es el mejor record, ¿eh? Sí. Que nos deja el legat de Juan Crusol, ¿no? Bueno, yo creo que, bueno, pues... Sempre, jo crec que sempre el recordarem, igual que el seu adeu va ser molt, molt sentit i molt volgut, eh? Jo recorde l'adeu de Juan Crusol també, va tenir una repercussió grandíssima, que això te diu, Ricardo, lo que era Juan Crusol.
5: Ten en cuenta que él en Valencia ha vivido casi toda su vida y se ha granjeado unas amistades que las ha conservado durante toda su vida.
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0: ese suspiro dice muchas cosas. La verdad que para mí Valencia es como que fuese mi segunda casa. El volver a esta ciudad me llena de los mejores recuerdos que he vivido a nivel futbolístico. He pasado grandísimos momentos en lo deportivo, en lo personal. Por eso le tengo un recuerdo y un cariño especial. Yo llego en el año 98, temporada 98-99, estaba en Zaragoza primero, y bueno, era tan fuerte lo de Valencia, de la ciudad, no solamente del club, sino de la ciudad, que yo me venía de vacaciones de Zaragoza a Valencia. Y bueno, por cuestiones del destino y del fútbol me hizo que tenga la oportunidad de venir a este club. Y para mí fue el salto de calidad, o lo que uno siempre sueña como jugador, de ir progresando futbolísticamente hablando. Y bueno, y me encontré con una realidad que ya sabía cómo era, porque cada vez que venía a enfrentar al Valencia, me estalla y estadio lleno, y los jugadores que había en el plantel en su momento cuando los enfrentaba, tener esa posibilidad era para mí el gran desafío. Y bueno, y lo tomé de esa manera, lo tomé como que el desafío más importante, y así lo asumí, con mucha responsabilidad, con muchas ganas. Y bueno, y gracias a Dios pude estar en una etapa, una de las mejores etapas que tiene este club en la historia, ¿no? ¿Qué tenía? Sabíamos cuáles eran nuestras herramientas, cuál era, que a lo mejor no eran muchas, pero eran donde se metía el corazón de por medio. Entonces, cada uno sabía qué función tenía que cumplir en el campo, cada uno asumía su responsabilidad, y era un grupo con mucha humildad, y saber lo principal era que, más allá de los nombres, que no éramos de tener un gran nombre a nivel no futbolístico, pero sabíamos que para ganar o igualar a los supuestamente mejores que nosotros, teníamos que estar al 100%, más que nunca, en todos los aspectos, desde la actitud fundamentalmente, y después desde el juego, ¿no? Porque tampoco es que no teníamos jugadores con talento, al contrario. Y bueno, y eso hacía, y hoy más que nunca lo sigo confirmando, que cuando uno tiene actitud, tiene corazón, tiene coraje, rebeldía, equipara o a veces supera al talento. Entonces, eso era una de las herramientas clave para nosotros ir a cualquier campo y ser protagonista. Yo creo que el club, la afición, te obligaban a ser protagonista, y bueno, y eso lo habíamos interpretado de la mejor manera. Yo cuando vine, uno de los que más me recomendó, te voy a decir una palabra que para este club es un apellido y un nombre ilustre, como Mario Kempes. Yo he hablado mucho con él, me ha aconsejado, me ha hablado de lo que representaba el Valencia y la ciudad. Entonces, ya con ese nombre y con todos los grandes jugadores que han pasado durante todos estos 100 años que va a cumplir el club, ¿cómo uno va a decir que va a dar un salto a otro equipo? El que piensa de esa manera no tiene que estar en este club. Y para mí, esta camiseta, no todo el mundo está preparado, porque jugar ante 55.000 personas, cada partido que juegas en Mestalla, no todo el mundo lo puede hacer. Nosotros éramos como una gran familia, ¿no? Desde todos lados, desde la directiva, desde la gente, y más allá que tenías más afinidad con uno que con otro, era risas, era diversión, pero cuando llegaba la hora, sabía cuál era nuestro. Entonces, nombrarte uno en especial, a mí lo del encuentro de estar ahí con mis ex compañeros fue emocionante, fue piel de gallina en lo que uno sentía, de recordar anécdotas de lo que habíamos sufrido en momentos, después la diversión que teníamos cuando ganábamos. Fuimos hombres. En el momento que teníamos que ser hombres, fuimos hombres dentro de un campo. Y ser hombre dentro de un campo significa asimilar la responsabilidad que tenés estando en un club gigante como es el Valencia. Yo me quedo, hay muchísimos partidos, pero me quedo con el partido de la remontada aquí en Mestalla contra el Español, ¿no? Para mí, en la Primera Liga fue un partido atípico desde que arrancamos perdiendo con la expulsión de Carboni, con el Español, que era un rival que a nosotros siempre nos había complicado históricamente, y sabiendo que en ese momento el Madrid estaba perdiendo en Anoeta. En el entretiempo me acuerdo que nos empezamos a mirar y dijimos, esto no puede estar pasando, no podemos permitir y dejar pasar esta oportunidad ante nuestra gente, ante nuestra afición, de ganar un título con el Valencia después de tantos años. Entonces nos comprometimos más que nunca y sacamos a esa rebeldía que tiene que tener cada jugador. Como dije antes, ¿no? Acá era un plantel joven, pero acá había mucha personalidad, gente que asumía su rol en beneficio de su compañero. Nadie era más importante que ninguno, al contrario. Y bueno, y ahí es cuando aparecen los resultados. Entonces ese fue el desafío que asumimos en ese partido, por eso me quedo. Yo creo que ahí fue donde la gente y nosotros mismos, en lo personal, yo sabía que esa liga era nuestra en ese partido cuando terminamos con el Español. Pero qué importa, lluvia, frío, pero ver a la gente... Gente grande, generaciones, llorando, diciéndote gracias, ¿no? Que uno dice, uno es jugador de fútbol y gente que te dice gracias porque uno los representa dentro de un campo de juego. Entonces, fue extraordinario. Fue cada vez que paso y la miro y uno desde el balcón miraba y no había un espacio donde no había gente. Y cantando y coreando los nombres de cada uno, y la lluvia caía y la gente no se movía, y pasaban las horas y la gente estaba ahí. Qué recuerdo, lo estoy viviendo, es increíble. Es increíble ser partícipe de esto y de ese momento tan especial para nosotros.
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1: Estem ara en Pablo Sánchez, el que va ser director durant molts anys de la banda municipal de València, entre altres moltes coses, i també autor, compositor de l'Amunt València. 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
3: En la Copa 94-95, ¿ante qué equipo marcó Penef en un libre indirecto dentro del área rival? En la Copa 94-95, ¿ante qué equipo marcó Penef en un libre indirecto lanzado dentro del área rival? Copa 94-95. Nacho. Pensando, nuestro concursante de Valencia Capital, Nacho Orduña, en esta última pregunta ha hecho un programa sensacional. Los pequeños detalles han decidido, estuvo a punto de darle la vuelta en un momento dado. Y atención, mientras piensa, dice Chimo Viñes, uno de los mejores programas y con concursantes que, como yo, ya han cumplido 50. Gracias, gracias a vosotros por estar ahí cada tarde y sobre todo a ellos, por regalarnos estos momentos. Nacho, el punto no es trascendental.
4: Racing de Santander.
3: Sí, no recuerdas exactamente. ¿Contestamos Racing de Santander? Pues contestamos Racing y comprobamos. No rebotes, Rafa, ¿la sabes?
5: No lo tengo claro porque Albacete no fue, Real Madrid no fue. Y entre medio tengo la duda si fue el Sevilla, pero voy a decir el Sevilla, da igual, ¿sí? Voy a decir el Sevilla.
3: Pues contestamos Sevilla.
5: Y no sé, porque creo que estuvo eliminatoria, pero tampoco te lo puedo asegurar, Sevilla.
3: Contestamos Sevilla y comprobamos.
5: Creo que no.
3: No, la respuesta correcta era el Corralejo. Corralejo.
5: El partido del 5-1.
3: Aquel
5: del 5-0. Lo he pensado, pero digo, no puede ser. Ese partido se jugó en Castalia.
3: Sí, el señor.
5: Nuevo Castalia, además estuve viéndolo.
3: El partido de vuelta, efectivamente.
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7: Del Departamento Psicoeducativo de la Academia explica algunas claves de una buena gestión del error.
8: En la Academia del Valencia Club de Fútbol trabajamos el error para que se convierta en una fuente de aprendizaje. Lo habitual cuando cometes un error es que haya una caída emocional y depende de la relevancia del error y del momento personal que esté pasando el jugador, te caes en un pequeño bache o en una auténtica tumba. Por eso hay que trabajarlo. Te sugerimos

0: Primero, normaliza el error. Eres un ser humano y es imposible no fallar. Fíjate que un jugador profesional que domina su puesto convive con un porcentaje de error de entre el 15 y el 20%. Imagínate un niño que está en una etapa de formación convive con un 50% de error. Fallar es normal. Segundo, una vez que cometes el error, solo sigue jugando. No te dejes llevar por la mente. Mantén el foco en la siguiente acción. El juego es como un río que fluye y cada milisegundo hay algo importante a lo que prestar atención. Solo sigue navegando. 3. Cuando llegues a casa, analiza tu partido. Revisa tus errores. Con una actitud serena, humilde, objetiva y concreta. Porque ahí es donde te vas a dar cuenta de las causas de tus errores. 4. Agrupa todas esas causas, porque esas causas te van a ir señalando tus carencias, tus límites y lo que tienes que mejorar. Y 5. Aquí viene la gran oportunidad del aprendizaje. Una vez que ya has detectado tus carencias, priorízalas y poco a poco entrénalas. Ya lo explicó Michael Jordan. Dicen que fui el mejor, pero fue gracias a todo lo que fallé. Cada uno de los errores me señalaba que tenía que mejorar.
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1: ¿Cuál fue la portada del diario Marca al día siguiente del descenso del Valencia? Contiene cuatro palabras. Buscamos el titular de la portada. ¿Cuál fue la portada del diario Marca al día siguiente del descenso del Valencia Club de Fútbol? Contiene cuatro palabras.
2: A ver, creo recordar el titular. Pero si somos estrictos, no son cuatro palabras. O sí, no lo sé. Bueno, voy a decirlo, porque me suena bastante. Tengo la imagen visionada en mi cabeza.
1: Que alguna no sea una palabra, pero...
2: Sí, sí, ya, ya. Sí, creo que...
1: Entendemos como palabra...
2: Correcto, sí.
1: Que puede haber algún símbolo o algún número, por ejemplo, ¿no?
2: Correcto. El titular era Adiós a 55 años. Uh-huh. Creo que el 55 venía en número. Uh-huh. Vale, creo que es ese. Creo que la portada del Marca, el año del descenso, creo que ponía eso. Adiós a 55 años.
1: Adiós a 55 años.
2: Que eran los... Llevaba 55 años en primera división, el año que bajó.
1: Si consideramos el 55 una palabra...
2: Es que es lo que me ha hecho dudar, pero bueno, creo que estaba en número, por tanto podría considerarse como una palabra.
1: Lo consideramos, si fuera válida, evidentemente consideramos como palabra ese número. Dice Juan Carlos que el 55, dice que la portada... del diario Marca el día siguiente del descenso fue Adiós a 55 años. ¿Les suena que fue esa la portada, el titular del famoso diario? Muy bien, Alejandro, ¿a ti te suena esto?
3: No.
1: 7:43, suenan los latidos del murciélago. Si Juan Carlos acierta esta pregunta y si no me equivoco y si las cuentas no me fallan, se clasificaría ya para la siguiente ronda de ¿Cuánto sabes del Valencia? Vamos a ver lo que sucede. Ha contestado Adiós a 55 años. Y vamos a comprobar. Fue Adiós a 55 años el titular de la portada del diario Marca al día siguiente del descenso del Valencia Club de Fútbol. Es correcto, Juan Carlos. Te clasificas para los cuartos de final de ¿Cuánto sabes del Valencia? Es verdad que el 55 estrictamente no es una palabra. Podía haber estado en letra, pero no cabe evidentemente en una portada. Y yo creo que la manera de explicarlo es considerarlo.
2: Me acuerdo de la portada, además salía el escudo del Valencia dibujado.
1: Sí, señor.
2: Titular Adiós a 55 años. Y creo que salía, no sé si salía una foto del partido de fútbol que habían jugado el Cádiz del Betis o el Barcelona del Valencia, eso ya no lo recuerdo tanto.
1: Sí, señor, es verdad que si hubiéramos dicho tres palabras y un número habría sido dar alguna pista. Con lo cual era más correcto y más global, ¿no? Hablar de palabras en general.
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6: 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Mario Enguídanos, segundo entrenador del Juvenil B de la Academia, nos habla de qué significa la resiliencia para los jugadores y jugadoras de la Academia.
7: La resiliencia para nosotros en la academia es la capacidad de convertir los problemas en oportunidades. Es decir, no solo es cómo afronto las adversidades, sino es saber salir fortalecido de este proceso. Cada día en nuestras tareas de entrenamiento nosotros les proponemos retos y sometemos a estrés a los jugadores. Muchas veces no consiguen el objetivo que ellos esperan. Y ahí es donde somos más importantes para que puedan mirar hacia adelante y entender que hay un proceso muy positivo de aprendizaje después de todo esto. Nuestro club es un club que siempre resiste y siempre se reinventa. Y por lo tanto nuestros jugadores son luchadores y nunca se rinden.
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1: Uno de estos jugadores no coincidió con Mijatovic en el Valencia. Opción A, Boro. Opción B, Pizzi. Opción C, Aristizábal. Opción D, Belodedic. Boro, Pizzi, Aristizábal o Belodedic. Te repito, Boro, Pizzi, Aristizábal, Belodedic. De esos cuatro, solo uno no coincidió con Mijatovic en el Valencia. ¿Te repito o no hace falta, Nicolás? Te repito, las opciones son Boro, Pizzi, Aristizábal, Belodedic. Solo uno de ellos no coincidió con Petja Mijatovic en la plantilla del Valencia Club de Fútbol.
2: Pues yo ya tengo dudas en esta. Puedo dar pistas porque él lo sabe seguro.
1: Súbete un poquito al micro, Nicolás, que te escuchemos mejor.
2: Pixi seguro que coincidió, porque estos fueron de los que fueron al 7-0 de Karlsruhe. O sea que es el único que descarto. Y ya empezar pidiendo el comodín, pues como que no. Me la voy a jugar con... porque no me suena nada que pudiera coincidir con Miodrag Belodedic.
1: Con la opción de Belodedic, ¿sí?
2: Sí, me la voy a jugar
1: con esa opción.
2: Sí.
1: Muy bien, pues vamos a marcar la opción de Belodedic. Arriesga, porque no lo tiene nada claro Nicolás, nuestro participante de Aldaya. Va a marcar la de Belodedic. De esos cuatro nombres, es Belodedic el que no coincidió con Mijatovic en el Valencia. No rebote, Sergio, te quedan Boro, Pizzi y Aristizábal.
3: Boro.
1: Comprobamos. Es correcto, efectivamente, tercer punto para Sergio Comas. Y Sergio, la tenías clara.
3: Sí,
1: mejor,
3: se fue, ¿no?, en el 93, que hubo una polémica de renovación y había jugado todos los partidos esa temporada, de la 92-93, y se fue porque, bueno, no hubo acuerdo y se fue al Deportivo.
1: Sí, señor, así fue la historia del Valencia Club de Fútbol y Boro en esos años 90.
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14: 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Jesús Sánchez, responsable del área de nutrición de la Academia VCF, nos habla de cómo sobrevivir a las Navidades sin engordar.
15: ¿Cómo sobrevivir a las Navidades sin engordar? O mejor dicho, sin ganar grasa y perder músculo. Primer mensaje. 8 ingestas libres, no 2 semanas llenas de excesos. Tenemos libres la cena del 24, la comida del 25, la cena del 31, la comida del 1, la cena del 5 y la comida del 6. Y a estas les vamos a añadir 2 ingestas más para comer, almorzar, cenar con amigos, con compañeros. Disfruta de esas ingestas libres, sin remordimientos de conciencia. Ahora bien, esas 8 ingestas no se pueden convertir en 2 semanas o incluso más llenas de excesos. Pasadas esas ingestas, volvemos a comprometernos con nuestra salud. Comemos de forma saludable, hacemos deporte, descansamos bien y todavía te diría otro pilar importante: hacemos meditación, hacemos relajación, algo que nos ayude con nuestra salud mental. Segundo mensaje: nuestra casa es un templo de salud, no una pastelería. Para evitar que esas 6-8 ingestas libres que vamos a hacer se conviertan en 2 semanas o incluso más tiempo de desfase alimentario, es fundamental que en nuestra casa solo tengamos comida saludable. Por lo tanto, una vez terminadas esas comidas festivas, los polvorones, los mazapanes, los pasteles de boniato y demás productos comestibles malsanos, llenos de azúcares y de grasas malsanas, tienen que desaparecer de nuestra casa. Tercer mensaje: si el coche se mueve menos, necesita menos gasolina. Ajusta tu ingesta a la cantidad e intensidad del entrenamiento que haces. Si entrenamos menos, con menos intensidad, y competimos menos o no competimos, vamos a necesitar ingerir menos, especialmente menos alimentos ricos en hidratos de carbono, como son el pan, la pasta, el arroz, la patata o el boniato. Para contrarrestarlo, incrementa el consumo de verdura, que en todas tus comidas y en todas tus cenas haya presencia abundante de verduras. Y mantén alto el consumo de alimentos ricos en proteína, de huevos, de carnes, de pescados, en menor medida, las legumbres también nos dan proteína. Esta proteína nos ayuda a recuperarnos, a mantener la masa muscular o a construir nueva masa muscular. Por último, come con hambre y dale descanso a tu aparato digestivo. Si sabes que vas a cenar mucho la noche del 24, seguramente la merienda no es necesaria. Si has cenado mucho la noche del 24 y vas a comer mucho en la comida del 25, seguramente el desayuno y el almuerzo del día 25 están de sobra. Además, darle descanso al aparato digestivo es beneficioso para tu salud en general.
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1: La primera jornada que se jugó de la Liga fue la segunda, año 2011. El Valencia empezó ganando, pero tuvo que remontar en ese partido. ¿Con qué resultado? La primera jornada que se jugó de la Liga fue la segunda, año 2011. El Valencia empezó ganando, pero tuvo que remontar. ¿Con qué resultado?
2: No tengo ni idea, pero voy a decir, se tuvo que remontar 2-1. No, espera, a ver. 3-2.
1: 3-2. ¿No te suena, no ubicas no, no, al no. mismo rival ni nada?
2: 2011, a ver.
1: La primera jornada que se jugó de la Liga fue la segunda y no la primera. Fue el año 2011. El Valencia empezó ganando ese partido, pero tuvo que remontar. ¿Cuál fue el resultado de ese encuentro?
2: No me suena nada. Voy a decir 3-2, porque igual supongo que nos marcarían 2 y luego remontamos, no lo sé.
1: ¿No te acuerdas?
2: No, pero por decir... O sea, por decir no por... Porque si empezó ganando, luego le marcaron y tuvo que remontar, ajá, pues 3-2.
1: ¿Ibas a Mestalla en esa época?
2: No, ahí no.
1: Todavía no. Muy bien, Nuria, pues contestamos entonces 3-2.
2: Sí.
1: Contestamos 3-2 y comprobamos. No, Esteban, ¿la sabes?
3: Como no sea 4-3...
1: ¿4-3?
3: Sí.
1: Comprobamos. Sí, Esteban, efectivamente, partido ante él.
3: El Racing, ¿no?
1: Ante el Racing de Santander. Una gran actuación de Soldado. El Valencia ganó 4-3, como en Twitter, @ cuánto sabes VCF. Nos apuntaban Chimo Viñes y Javier Espartan. Al Racing entrenado por Cooper. Apunta Javier.
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7: 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María Ángeles Atienzar, del Departamento Psicoeducativo de la Academia VCF, nos habla sobre la importancia de la autoestima.
8: Para conocer mi autoestima tengo que reflexionar sobre mí misma, sobre mí mismo. ¿Cómo te ves? ¿Cómo te sientes? ¿Cómo crees que te ven los demás? ¿Cuánto te enfadas? ¿Cuánto soportas las críticas? ¿Cuánta necesidad tienes de quedar bien? ¿Cómo te percibas y cómo te sientas? Marcarán la calidad de tu vida y de tu rendimiento. Veo las cosas según mi autoconcepto y vivo la vida según mi autoestima. El autoconcepto es nuestra parte más racional de nuestra identidad. Es cómo me defino, qué características tengo como persona. Soy buena, soy mala, se me da bien esto, se me da bien lo otro, soy inteligente. Si crees que puedes, ya estás a mitad de camino. Si crees que puedes aprender inglés o escalar el Everest, generarás un plan y persistirás. Soy capaz, soy bueno, me siento preparada, soy inteligente. La vida estará llena de desafíos y de oportunidades. Luego tenemos la autoestima, que es la parte más emocional de nuestra identidad. Es cómo me valoro, cómo me quiero, cómo me acepto. Cuanto más positivas sean las respuestas a todo esto, mayor será mi amor propio. Un buen amor propio me llena de satisfacción, me activa la resiliencia y me hace poder relativizar impactos emocionales difíciles. Un mal partido, una lesión, un error, siempre se llevan mucho mejor con una buena autoestima. Una autoestima baja es la mayor activadora del ego. Cuidado que estos aspectos se construyen en edades tempranas y de fuera adentro. Como yo todavía no entiendo el mundo, lo voy a entender a través de tus ojos, papá, mamá, profesor, profesora, entrenador, entrenadora, mis amistades. Si vosotros me valoráis, cómo me definís, qué pensáis de mí, va a influir mucho en mi autoestima. Refuérzale todo lo que dependa de él o de ella, sus cambios positivos, sus intentos, sus intenciones, y ayúdale a aceptar aquello que no depende de él o no está bajo su control. Valida, acepta y recalifica todos sus sentimientos, no los niegues. Ayúdale a recalificar la culpa, la vergüenza o el rechazo, pero siempre desde una escucha empática. De esta forma sentirá que lo que siente tiene valor y que él o ella como persona son valoradas. Todo esto ayudará a que vuestros hijos e hijas acepten las críticas con tranquilidad, defiendan sus derechos con firmeza, se enfrenten a situaciones difíciles con esperanza y le dará muy buenas herramientas para combatir la ansiedad y la depresión.
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1: ¿Qué cambio hizo Benítez en el descanso del partido de la remontada de Montjuïc? ¿Qué cambio hizo Rafa Benítez en el descanso del partido de la remontada de Montjuïc? Me tienes que decir a quién quitó y quién entró. ¿Qué cambio hizo Benítez? Ninguna pregunta es fácil ya en el concurso. A ver. Y Rafa tiene tiempo para pensar, para reflexionar, para intentar acordarse de lo que sucedió.
2: Salió Ili, ¿eh?
1: Tienes tiempo, Rafa, para pensar. Pendientes de vuestros comentarios en Twitter, @cuantosabesvcf.
3: Creo que no salió.
1: Rafa se
3: salió
1: detiene, después. Retrocede. Intenta
3: me puedo
1: recuperar.
3: Equivocar, pero lo voy a decir. Salva.
2: Mira, voy a usar el comodín.
1: Sí, usamos el comodín.
2: Sí, a ver si.
1: Perfecto. En esta cuarta pregunta, rápidamente.
2: A ver
1: ahí
2: si
1: están.
2: Mi compañero lo ha podido encontrar.
1: Perfecto. Pues rápidamente
2: y
1: ahí
2: yo
1: está.
2: Sigo pensando.
1: Charlie Roca, los mandos técnicos de este programa, que se va a poner en contacto rápidamente con el comodín de Rafa Béjar. ¿Quién es, Rafa?
2: Rogelio, un amigo mío.
1: Rogelio.
2: También valencianista.
1: ¿Valencianista dónde está?
2: Él está ahora trabajando. Estaba trabajando, pero bueno, estaba al tanto del tema.
1: Muy bien. ¿A qué localidad estamos llevando?
2: Pues a Valencia, a la salida de Valencia, por el polígono cercano. Habla de. Bueno, en Mau, trabaja en Mau. Bueno,
1: muy bien.
2: De Mau.
1: Tampoco hace falta tanto detalle, pero ya te lo he preguntado, lo decimos. Buscamos esa comunicación con Rogelio enseguida, en directo, en cuanto sabes del Valencia, a ver si es capaz de ayudar a Rafa. No sé si lo tenemos ya, Rogelio. Ahora sí, hola Rogelio, buenas tardes.
4: Hola, buenas tardes.
1: Repito la pregunta a ver si puedes ayudar a Rafa, ¿de acuerdo?
4: Sí.
1: La pregunta es esta: ¿qué cambio hizo Benítez en el descanso del partido de la remontada de Montjuïc? ¿Podéis hablar?
2: ¿Lo has podido encontrar?
4: No, que va.
2: De va, ni de coña, ¿no?
4: No, claro, porque no sé la fecha, si no, sí que lo sabría.
2: Diciembre del 2001. Español-Valencia. Español-Valencia Liga 2001-2002.
1: Mientras buscáis, leo mensajes de Twitter, @cuantosabesvcf. Dice Eduardo Bou: yo estoy por no ir más al programa después de escuchar vuestro nivel. En fin,
2: todos
1: deslumbrados. Podéis seguir hablando, Rafa y Rogelio.
2: A ver, Cañizares, Ollacurro, Ayala, Pellegrino, Baraja. Ese partido creo que salió al final porque ya se recuperó. Quitó un centrocampista.
4: ¿Qué año era? ¿Qué año?
2: 2001, el año 2001, diciembre del 2001, Español-Valencia, Montjuïc. Diciembre, final de, era, fue la última jornada antes del parón. A ver.
1: Os quedan 30 segundos.
2: Y ahí, si encuentras algo, yo sigo pensando y si no me la jugaré. Yo creo que quito, quito ahí Maripus. No lo sé, quito ahí Maripus.
1: Se va acabando el tiempo. 7:43 minutos en directo. VCF Radio.
2: ¿Sale algo?
4: Español Valencia.
1: Lo siento, pero tenemos que contestar. Vale, se acaba el tiempo.
2: 2-3, exacto. Sí. ¿Y no ves quiénes actuaron y quiénes hacen cambios?
4: No sale.
2: Vale, no te preocupes. La voy a jugar con una que es la que iba a decir al principio. Me imagino que me equivocaré.
1: No te retires, Rogelio, y tú contestas.
2: Sí, quita a Aymar y mete a Ilie.
1: Quita a Aymar y mete a Ilie. Comprobamos. No rebote, Nacho, la sabes. Puedes gastar el comodín si quieres.
5: Creo que mete a Ilie, pero el cambio no sé. Es el que yo, Ilie sí, porque luego marcan dos Rufete y uno Ilie.
1: Nacho, si no gastas el comodín, la respuesta tiene que ser rápida. Es pues, la norma del rebote.
5: Llama al comodín.
1: Llamas al comodín. Rogelio, muchas gracias por haberlo
2: intentado.
1: Hasta la próxima.
2: Era complicado.
1: Rápidamente.
2: Venga, tranquilo, hombre.
1: Un abrazo y gracias por haberlo intentado. Rápidamente, Charly Roca se pone en contacto con el comodín de Nacho Orduña. ¿A quién vamos a llamar, Nacho?
5: A Sergio, a mi hijo.
1: A tu hijo Sergio. ¿Qué edad tiene?
5: 23.
1: 23 años. Buscando esa comunicación. Valencia, estamos llamando a Valencia.
5: Sí, sí.
1: Con el comodín de Nacho, con su hijo Sergio. Rápidamente nos ponemos en contacto con él. Estamos pendientes en cuanto sabes del Valencia. Puede ser un punto importante. Ha fallado Rafa Béjar con la ayuda de su comodín. No ha podido localizar en internet esa respuesta. A ver si tenemos a Sergio. Hola, Sergio. Buscando esa llamada con el comodín de Nacho Orduña. Sergio, por ahí, hola. Parece que tenemos dificultades. para encontrar a Sergio. Creo que lo tenemos ya. Ahora sí, ha costado un poquito. Hola, Sergio, buenas.
6: Buenas. Quita Aymar.
1: Te repito la pregunta.
6: Sí, bueno.
1: La sabes ya, dime. Sí.
6: Quita Aymar y mete a Salva Ballesta.
1: Podéis hablar entre vosotros.
5: No, si lo ha mirado él, yo estoy convencido que era Ilie. Tú luego has dudado, dice que si luego Ilie entraba después, no lo sé. Yo me sabía que entraba Ilie ese partido. Si él lo ha mirado, pues ya...
6: Sí,
5: Aymar por Salva.
1: Sí, Aymar por Salva, quita a Aymar.
5: ¿A quién quita, Sergio?
6: Quita Aymar. Y mete a Salva Ballesta.
1: ¿Contestamos eso entonces?
5: Sí, lo que diga él.
1: Quitó
5: sí.
1: Aymar y entró Salva Ballesta. Comprobamos. Sí, es correcto. Rafa se tirará los pelos.
7: Es
1: seguro.
7: Que lo he recordado después.
1: Lo ha recordado después.
7: Porque Salva sale. Y se lo he recordado
1: después. Y esto le...
7: Sabía que era Aymar, casi seguro. La duda era entre Ilie. Bueno, pero esto es...
1: ¿Le da el punto a Nacho?
5: Yo creía que era Ilie.
7: Yo también. O sea, de entrada, la primera es Ilie. Lo que pasa es que luego me ha hecho dudar que jugó Salva. Y Salva no salió. Sabes que no era... Era persona de grata para que Benítez.
1: Rápidamente despedimos a tu hijo. ¿Qué le decimos, Nacho?
5: Sergio, lo hago. Gracias y luego hablamos.
6: Vale, suerte.
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1: Mijatovic marca el último gol del 4-1 al Barcelona en este partido de la 95-96. El balón cruza por poco la línea de gol tras iniciar él mismo la jugada, dar un pase atrás a uno de estos jugadores y aprovechar la ocasión tras dos rechaces. Atención, te repito, Mijatovic marca el último gol de ese 4-1 al Barça en la 95-96. El balón cruza por poco la línea de gol tras iniciar él mismo la jugada, dar un pase atrás a uno de estos cuatro jugadores y aprovechar el propio Mijatovic la ocasión tras dos rechaces. ¿Tienes clara la pregunta, Sergio?
2: Sí.
1: Buscamos quién es ese jugador. Esa es la pregunta. ¿Quién es ese jugador al que Mijatovic da un pase atrás? Opción A, Fernando. Opción B, Pénez. Opción C, Maciño. Opción D, José Ignacio. Fernando, Pénez, Maciño o José Ignacio. Sergio.
2: Pues estoy casi seguro de que es Maciño.
1: ¿Estás casi seguro de que es Maciño? Sí, tienes la jugada.
2: Sí,
1: en la
2: recuerdo
1: cabeza.
2: La jugada y recuerdo que vamos, que el pobre nunca marcaba y estuvo muy cerca. Fue tira y rebota y al final le cae otra vez a Mijatovic y.
1: O sea, quieres tener la imagen de que es Maciño.
2: Sí. Puede ser que me equivoque, que sea otro gol, pero recuerdo, creo recordar que fue Maciño.
1: De esto hace
2: bastante.
1: 21 años. 21 años, ojo.
2: Sí.
1: Sergio tiene 32. Aquí tendrías unos 11 años aproximadamente.
2: Y además recuerdo de Canal Nou en el resumen decir, con este partido Mijatovic ya se ha metido en el bolsillo a la afición del Valencia. Y vamos, fue como el partido que Mijatovic ya
1: se encumbró, ¿no?
2: Era ya estrella para el valencianismo.
1: ¿Marcamos la C, Maciño?
2: Sí, creo que sí.
1: ¿Tú crees saberla, Eduardo?
3: Yo creo, tengo dudas.
1: Pues Sergio Martínez va a marcar la opción C, Maciño, y comprobamos. Es correcto, Sergio, efectivamente. Muy buena memoria visual. Porque ni siquiera estábamos hablando.

0: Mert i Tàrrega.
1: Plantejament
0: d'inici 4-2-3-1.
1: La situación que vimos, sin ir más lejos, en el derbi frente al Levante Unión Deportiva, donde Unai actuó en ese costado diestro, realizó un muy buen partido. A ver si hoy suma uno más el futbolista que llegó procedente del Real Club Celta de Vigo en calidad de cedido el pasado mercado invernal.
0: Bueno, pues la pilota espera al Sevilla. Ahí está el balón, movimiento para Juanlu. Ojo que recupera la pilota, menos falta. Liáfez, falta. Había recuperado el balón Valencia, pero dio el árbitro que Gallá. Liáfez, falta. Juanlu Sánchez. Y la falta favorable al Sevilla en este primer minuto de choc.
1: Intensidad, intentar robar en campo contrario. Ahí José fue con todo bajo. Cuanto menos dudosa, pero pitó la infracción el colegiado.
0: Balón que trao ya desde la portería valencianista. Stole Dimitrescu. Buscaba el pase en esa banda derecha. Verá Unai Núñez. El Vázquez andó una manotada, una colsada de Alexis Sánchez, el Chile. Y Safed Mal, el jugador lateral Huidre del Valencia, Unai Núñez.
1: Se quejaba del golpe en el rostro. Habíamos repetido esa acción. Se llevaba las manos a la cara Unai Núñez. Ese impacto con el jugador del Sevilla Fútbol Club.
0: Bueno, pues el balón, la falta que va a botar el Valencia en este minuto 2 de la primera parte. Sin el Ramón Sánchez Pizjuán de Sevilla. El balón que juega ya. Buscaba el pase para Largi Ramazzani. El belga que enderriza la pilota precisamente para Unai Núñez. Que encara en derriz més el balón buscant a Stole Dimitrescu, que torna a jugar sobre Unai en esa banda dreta, buscant a Ramazzani, el bel Garrere per a Javi Guerra en ese doble pivot, Javi Guerra, 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Azpilicueta, el lateral dret, que va a ficar la pilota en movimiento desde la parte dreta, terreno de choc del Valencia. La volía tornar, pero iba a recuperar el balón André Almeida. Ahora André, que hoy torna la titularidad, que es una de las novedades. Ambugo duro, formant pues esa micha punta y la davantera. Ahora el portugués y la banda, y es banda que trao el Valencia. Arrere Gallápera. Schomertz, el suizo en Yark, buscando Hugo Duro. En la disputa ahí, Gudel y Aguñat el salt. La envía fuera el Servi, para que siga de nuevo. Servicio de banda en estos primeros minutos. Tres que portem de la primera parte. Ya digo, esperemos un partido intenso, trabat, de duels. Con son Toche Sevilla, Valencia, Valencia, Sevilla. Ha recuperado al pilota Largi Ramazzani, buscando a Luis Rioja. Volía Fresno, no te ha pasado Luis Rioja. No ha podido. Anarsen de Suazo, ahora se la emporta el Chile. Suazo que obri, ahí anat molt bé Luis Rioja a llevarle la pilota a Alexis Sánchez. Y el balón que recupera de nou l'equip sevillista.
1: En el ayuda a Luis Rioja Cueta. Ellos que vuelven a iniciar jugada. Nosotros, las líneas muy juntas en este arranque partido. Importante lo que decíamos, seriedad, compactos y al choque, no permitir que ellos puedan crecer, sobre todo los primeros compases, para marcar una tendencia en el partido.
0: Bueno, pues la pilota que la va a ficar en movimiento el Valencia. Stole Dimitrescu en curtet, buscante ya central Sara Javi Guerra también arrere. Ya dimenisha defensa de 4 en Unai Núñez de lateral, Gallá per la esquerra. El balón arrere de Schomert, buscant de nuevo Stole Dimitrescu, daban la presión ahí. Denil Mupay, el davanter francés, que es una de las novedades también del Sevilla. Hoy no juega Cor Adams. Balón que trae al Valencia. La jugaba ahí a Arrere. Era Unai Núñez. Pero a César Tàrrega. Y César Tàrrega Mesa Arrere. Pero el portero del Valencia. Era que traga Stole Dimitrescu. Stole que es de la Seuaria. Era jugar en curtet sobre César Tàrrega. Hoy el Daldaya que torna a la titularitat. 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Talla de defensa al Sevilla. 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Ya superache sin primeros minutos de choc de esta primera parte. Empata 0 al marcador. Así en Sevilla. 0-0.
1: De momento ellos obligándolos a jugar con balones en largo, Muchos envíos de los defensores tratando de buscar a Hugo Duro o André Almeida sin que pase el balón por el centro del campo. Ahí dificultad en la parte de la central.
0: Balón que trae Dimitrievski. Buscaba el pase, pero no en el lateral. Luis Rioja volvía a combinar, no le hiciste. Pero el rechazo ahí se ayuda, que la recupera César Tárrega. Obrint buscando a Schomert, el suizo internacional con Diem. El seu buen momento y el seu buen rendimiento en el Valencia. 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Pilota llarga buscando a Hugo Duro, la tocaba Hugo Duro. Reclama una falta al Valencia, no pita Res García Verdura. Ojo al Sevilla, estaban reclamando una falta clara a Hugo Duro. El árbitro dice que el choc continúe y ahora sí que va a parar el choc. Ahora sí que va a parar el choc. Ahora sí que para el choc García Verdura. Estaba reclamando la falta a Hugo Duro, André Almeida, porque había chocado en Gudel. Hugo Duro.
1: La sensación en el directo es que llega tarde el capitán del Sevilla. También salió mal parado de la jugada, pero controla ese balón a ver si nos muestran la repetición. Hugo, que se enfada con García Verdura, que le pide explicaciones. Efectivamente, ahí ese encontronazo ahí, toca Hugo el balón y luego impide que pueda seguir con la jugada Gudel, porque se produce ese encontronazo con nuestro delantero.
0: Pues el choparata así en el Ramón Sánchez Pizjuán de Sevilla. 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El baló que recuperen ells des de la banda esquerra. La volía jugar ahí el Sevilla. Es Alexis Sánchez, el chilá, este veterá en les files del Sevilla. Alexis Sánchez ahí, ambel baló, jugando de nuevo ahí, pero Valencia ya replega, chunta líneas, tanca B, que es muy importante, güey, defensar B. Ser fuerte también defensa. Bore, que ha estado a punto de recuperar la pilota, la recupera Goduro. Ahora Goduro busca el pase para Guido. Guido para Ramazzani. Se embolía en Arpen. Le ha llevado ahí la pilota. Le han llevado la pilota. Y era contracolpecha el Sevilla. Ojo, que se va Juanlu. El pase al centre. Que ve Tárrega el balón. Que se va fuera. A córner. En una jugada, en un contracol rápido ahí que había montado el Sevilla. Habían perdido unos altres la pilota. Y el balón ahí bien defensada, esa jugada, la enviada a córner César Tárrega.
1: Sí, porque del ataque nuestro y la posibilidad de buscar la portería del Sevilla Fútbol Club, a la réplica de ellos, el contragolpe, primero César Tárrega y posteriormente Unai Núñez.
0: 4 al Sevilla, allá le jugó esa balón parat, importante le jugó esa balón parat, que venimos del partido de Banloviedo, con Pergueren per una acción balón parat. Eso ni a que correchiro y milloraro, y estos también son perillosos, De momento el córner que está a 3 en consecuencias, la pilota que se acaba perdente per línea de fons en un rechazo ahí del Sevilla. Va a ser treta de porta per al Valencia, camí del minuto de esta primera parte. 0-0.
1: Esa situación de intentarlo tú, de tratar de salir, y sin embargo una pérdida en zona peligrosa propicia que el Sevilla también salga con muchas alternativas para llevar a cabo un ataque rápido.
0: Sí, es que dicen enchen rápido, está Alexis, está Mupay, está Vargas, el mateix Juanlu, son jugadores rapidísimos.
1: La vuelta de Vargas para ellos es importante en la parcela ofensiva.
0: Pilota que trago el Sevilla, es Quique Salas. Obrín para Suazo para su compatriota, para Alexis Sánchez, ahí defensaba bien Unai. La disputa dice a pilota. Anataibe, Unai Núñez a parar a Alexis Sánchez al Chile. Y la pilota que va a ser Peral Sevilla. Bueno, se ha cumplido ya el minuto. Se hace mal Alexis. Inicia jugada con el lateral básquet del Valencia.
1: Sí, le chafa por detrás
0: falta,
1: Unai Núñez.
0: Esa falta que va a traure el Sevilla. Balón ya en movimiento. Es Gudelj. Gudelj y Azpilicueta. Buscando a Juanlu. Juanlu en Yark. La pilota. Ahí para que arribara Rubén Vargas. El suizo. El jugador que es molt habilidoso y rapidísimo. Ahí está Rubén Vargas. Se aporta esa pilota. La tocaba André Almeida. Y el balón que acaba se porta. Estreta de porta. Peral Valencia. Y para Stole. Dimitrievski.
1: Ellos reclamaban la falta. García Verdura indicó saque de portería para el Valencia. Venga, a ver si somos capaces también nosotros de cruzar la divisoria del centro del campo. Poder hacer alguna acción ofensiva.
0: Pues ha llevado el portero Valencia. Trago en Curtet. Buscando a Guido Rodríguez. Ahora Juan Yark. Dimitrievski buscando a José Luis Gallán. La disputa. Ahí. En Juanlu. El balón que se va fuera banda. Y va a ser nuestra. Inicia balón. Que acaba tocando. Ahí Juanlu. Banda Peral Valencia desde la parte izquierda. Que va a traer José Luis Gallá. El de Pedreguer. Arrere. Javi Guerra. Buscando a Tárrega. Tárrega jugando de primeres. Pero Unai. Inicia lateral dret. Buscando ahí a Javi Guerra. Javi Guerra Rere. Y busquen esa presión alta. Mira con van ahí a mosegarnos. Ve y citará la presión. Guido Rodríguez. Buscando a Xomert. Xomert a la izquierda. Pero Gallá. Gallá que trata de chugar. El balón para André Almeida. Ahora Almeida. Habla pilota al portugués. Busca ahí a Ramazzani. La toca Rere. Porque Sevilla también replega y tanca. Ve. Chunta líneas. Ramazzani en buen movimiento. Ahí que trata a Narsen. Buscando a Gallá. Tocanla ahí de no. Pero André Almeida. El deu del Valencia. La de les novetats, hui. Almeida y Ramazzani. Ramazzani y Javi Guerra. Javi Guerra que busca el pase en Curtet. Ojo que me entrega mal. Me entrega mal la pilota. Hugo Duro. Li l'han regalat ahí. Al rival se la emporta Ninu Pai. Va Hugo Duro. A referse de esa entrega. Ojo que entra el Sevilla. Pero anda a esquerra. Perill. La centrada. El balón entra Juan Lul. La trao finalmente. Y ojo que se hace mal Gallá. Y ojo que Safe Malga ya. El balón que el Valencia acabat. Sí, Safe Malga ya. Ahí entre las asistencias médicas. El meche Widecam del Valencia, el doctor Aliaga. Porque Safe Mal José Luis Gallá, ¿eh?
1: Sí, una vez más, una situación de pérdida de balón, esta vez en campo contrario, permite al Sevilla armar el contragolpe y en ese intento de despeje del capitán de José Luis Gallá sale mal parado el 14. Nos muestran la repetición, contacto cabeza con cabeza parece, y ahí las asistencias médicas para atender al capitán. Fíjate que estaba siendo una jugada en la que el equipo Robi estaba siendo capaz de tocar el balón en campo contrario, pero aún así el peligro de una pérdida y de ellos ver cómo rápidamente arman el ataque.
0: Sí, es lo que tienen. Ya di que ellos tienen jugadores rápidos, muy habilidosos. Y nosotros en esa pérdida pues ha provocado que ellos te monten una contra que afortunadamente acaba tenor res. Pero ellos al día di que en Alexis, en Mupay, en Vargas, en Juanlu, pues son jugadores muy perillosos. Continúen a tener a Gallá,
1: Sí, a calentar Jesús Vázquez,
0: Sí.
1: Estamos viendo está calfante la banda Jesús Vázquez, sí. De la atención al capitán, a José Luis Gallá.
0: Creo que le ha hecho un chest el meche de camp ahí a la banqueta, dicen que está B, alzante el
1: sí, sobre todo están
0: pulgar.
1: Sí, ahí el doctor Aliaga, ese gesto lo hemos visto por televisión. Yo creo que sobre todo
0: pero
1: se
0: está,
1: un poco por las
0: calván,
1: cervicales.
0: Calfán Jesús Vázquez, sí.
1: Que pues la caída es un poco fea porque se desequilibra y ahí puede haberse hecho daño en las
0: cervicales. Sí. Bueno, pues continúa teniendo a José Luis Gallá. El choque está parado así en el Sánchez Pizjuán. A ver si puedo continuar o no.
1: Esperemos que sí. Ya digo, es sobre todo en la caída. Se desequilibra y ahí...
0: Salsa Tara ya. Salsa ya José Luis Gallá. Ahora sí puede continuar el capitán del Valencia. Igual está un tan conmocionado, no sé, Brem. Pero se la Is del camp José Luis Gallá, se va y se fons de la portería. Pues cree que va el cambio, Cree que va el cambio, Ahora le están diciendo que va el cambio, sí. Sembra que Gallá no puede. Gallá no puede continuar. Y va Jesús Vázquez. Pues ahí está el cambio.
1: Que esperasen, ¿eh?
0: El primer contratemps. Gallá no puede continuar. Va a entrar Jesús Vázquez, el capitán del Valencia.
1: Están diciendo que aguante un poco. José no quería salir, ¿eh?
0: Igual está un poco conmocionado por esa caiguda, lo que está en comentado ahí, les cervicals. Pero ya le indica a Jesús Vázquez que se lleve la camiseta y que se prepare para entrar al terreno de choque. Tenemos a Bore. Se habla que ahora. Pues va el árbitro a Bore, como está Gallá.
1: Sí, sí, José.
0: Pues entra Gallá,
1: Sí, sí.
0: Sí, sí, entra Gallá. Va a entrar. Pues va a continuar José Luis Gallá, Nemo Bore. De momento continúa José Luis Gallá, separate el cambio porque ya estaba preparado Jesús Vázquez para entrar al terreno de choque. Pero bueno, trao José Luis Gallá, pilota larga, bola arriba ahí Ramazzani, el que arriba es el defensor ahí del Sevilla. De nuevo un bot, de nuevo ahí un bot. Y ojo, porque es una otra vuelta. Es una otra vuelta Gallá,
1: La mala suerte que la siguiente
0: sí.
1: Acción.
0: Es una otra vuelta Gallá. Han chocado de nuevo. Sí, ha chocado de nuevo.
1: Ha sido con Juan Lu.
0: Sí, sí. Juan Lu. Sanemo ahora. Porque de nuevo una otra vuelta. Torna a chocar cap contra cap.
1: Sí, está Jesús Vázquez que se vuelve la banda, sí. A ir a la banda a calentar, claro. Estaba ya con la camiseta preparada por si salía al terreno de juego. Ahora ha tenido que ponerse el peto. Pues que ha sido hacer el saque de banda. Y en la siguiente acción volvía el balón a la posición del capitán y choque cabeza con cabeza. Golpe duro, El golpe es duro. Yo creo que la peor parte se la lleva José.
0: Pues ahí está Gallá. Se va fuera del terreno de choque.
1: Recordemos que en caso de producirse una sustitución por una acción de este tipo, se añadiría una permuta extra. Si es por conmoción.
0: Bueno, ahora se incorpora ya Gallá, De nuevo se reincorpora el tren de Sojo José Luis Gallá. Y bueno, continúa el partido en este minuto de nuevo que se va a cumplir de esta primera par. 0-0 el marcador entre Sevilla y Valencia. Partido igualado. Pilota Rere. Que va al traure y el Sevilla. Sevilla que sí que está jugando una defensa de tres, En Azpilicueta, en Gudelj y en Quique Salas, Dos carriles yard para Suazo y para Juanlu, Pero hoy sí que están jugando una defensa de sin clara, En tres centrales. Ya di que en Quique Salas, en Gudelj y en Azpilicueta, Bueno, pues, jugando el Sevilla. Traguen la pilota. Era Show, el suís que la envía fuera. Es banda y va a ser nuestra. La dice André Almeida, pero que siga José Luis Gallá. El que le fique la pilota en movimiento. Arribante al minuto 20 de esta primera parte. Allá va José Luis Gallá. Buscaba André Almeida, no arriba André Almeida. Balta y Gudel. Ayuñante y pilota del área sevillista. Jugante y buscante el pase para Mupay. Mupay. Y el balón. Pues falta la que le ha fet Gallá al davanter francés del Sevilla, que ha cambiado completamente el shot de la banda derecha a la banda izquierda. Alexis Sánchez pincha la pelota en la defensa y valencianista a Boris Evaló, que continuará siempre a Juanlu. Juanlu que centra Dislaria a Bore, que arriba desde esa banda izquierda era Suazo, pero estaba Tembe ahí, Largi Ramazzani, pero a portarse la pelota que de no la recupera el Sevilla. Suazo, Sembara, Danar, Semperdins, Liradilla, Alexis Sánchez buscan la central islaria, la trae Guido, rechaz de Guido Rodríguez, el balón que va a terreno de shot del Sevilla. Ahí shit el supporter Odiseas,
1: bien defendida la acción,
0: poca faena. Pues en este minuto 21 en la primera parte del partido, Víctor,
1: poquitas cosas está, están pasando un poco en, sí, la línea de lo que preveíamos, ¿eh?
0: Sí.
1: Situación de centro del campo, de intentar ocupar bien los espacios por parte de ambos equipos. Yo os parecía que los primeros compases trataban de empujar un poquito más, pero sin peligro sobre la portería de Stole Dimitrievski, tan solo en esa situación de robo de balón, bien taponado el último lanzamiento por parte de Unai Núñez. Y a nosotros, que eso sí nos falta, poner en problemas a Odiseas.
0: La pelota que la juega ya el Valencia, traguenla ahí. Unai Núñez buscando a Guido, Luis Rioja, volían Arsen Luis, pero acá perdente el balón. Se queixa Luis Rioja que no, que era banda, pero opera Valencia y no opera el Sevilla. Lo que está queixando ahí Luis Rioja, pero estrago ya el Sevilla. Show, el Suiza Arrere, buscando a Gudel, el Servi, este peraz Pilicueta. Pilicueta buscando ese carril dret, pero Juan Luis Sánchez que de nuevo enderréis la pilota. Arrere, pero Gudel cambia el choque en otra vuelta. Busca Isha, banda esquerra, para que entre Suazo. Suazo, la pilota. Para que jugara Rubén Vargas. Suazo, buscante el pase para Show. Show y Suazo. La pasada para Alexis Sánchez. Ahora Rubén Vargas. De nuevo para Alexis Sánchez de la banda esquerra, atacante el Sevilla. Ojo, esa pilota. A Natal Talla ahí. César Tárrega. Y era fuera de choque. Era fuera de shock del jugador del Sevilla, lo que estaba reclamando ahí César, sí, Tárrega. Y el fuera de shock, la jugada invalidada. La pelota que va a ser Peral Valencia.
1: Protestaba Vargas. Bueno, situación cuanto menos ajustada, ¿eh? Nos muestran la repetición. Podía haber sido saque de esquina a favor del Sevilla Fútbol Club.
0: Pues va Traoré, el portero de Valencia, Stole Dimitrievski. La pilota que va a ficar en movimiento. El internacional per Macedonia. Allá va, en cama dreta. Pero ahí no va arriba ninguno. Se va directamente fuera. Se llanzamen de porta. De Dimitrievski. Pertan la pilota que va a ser para Sevilla. Pero que traga Pilicueta desde la banda. Pilicueta, Vargas. De nuevo Azpilicueta Rere, pero al soporter, pero al Greco Odiseas, que torna a jugar ahí a buscar a César Azpilicueta, la presión de Almeida, el balón que va, pero Rubén Vargas, el suizo, ojo, le da la pelota a Guido Rodríguez, balón para Ramazzani, dislaria Ramazzani, continúa Ramazzani, Guido que le pega el balón fuera. La pelota ahí que le ha quedado muy buena, Guido Rodríguez la envía fuera, es el primer tira porta del Valencia en estos 24 minutos de choque. Se van a cumplir esa jugada que era buena, ¿eh? Ahí Largi Ramazzani con el chat a Guido. Tenía un buen lanzamiento que la enviado fuera el argentí. Guantara, ojo, ataca el Sevilla. La pelota larga para Rubén Vargas. Ahí reclamado fuera de choque. Estaba en fuera de choque. Estaba, sí, en fuera de choque. La jugada estaba anulada. Pero bueno, el Valencia que ya arriba a la portería del,
2: exacto,
0: Sevilla.
2: Esa situación de robo en campo contrario.
0: Gallano Pot. Gallá terra, Gallano Pot. Gallá terra, Gallano Pot seguir. Y ya se prepara Jesús Vázquez. Pues va a intentar. El capitán del Valencia ha intentado seguir. Después de Xefor Col que ha patit. Y se retira. José Luis Gallá, va a entrar Jesús Vázquez. Yo creo que se trova un tot marechato,
1: sí, mareado. Es que ha sido además dos situaciones, dos poco espacio de tiempo. El primero yo creo que ha sido más la zona de las cervicales por la caída, y eso ya como que te descoloca. Y luego el choque con Juanlu último, José se lleva el golpe en la frente.
0: Bueno, pues ahí está el cambi, no puede seguir José Luis Gallá, va a entrar Jesús Vázquez, dorsal 21, el canterá del Valencia, el lateral zurdo, Jesús Vázquez, entra Per José Luis Gallá, primer cambio obligado, que fa el Valencia, y Carlos Corberán.
2: Han avisado por megafonía si se trata de permuta por conmoción.
0: No han dicho.
2: Normalmente avisan. Lo digo por lo que comentaba anteriormente, que es un cambio adicional que habría que añadir.
0: Bueno, pues el balón en Yarque a Jugate y Estoli Dimitrescu, buscan terreno de hecho al Sevilla. La pelota la envía fora Edge. Es nuestra, es banda. Y ahí está Jesús Vázquez, que acaba de entrar al terreno de hecho para ficar la pelota al Moviment. Dorsal 21 del Valencia. Va Jesús. Cante el pase, pero Hugo Duro. Y ojo a la entrada per darrere a Guido, ¿eh? Entrada per darrere a Guido. Entrada dura de Gudel. La entrada del Servi dura.
2: Sí, le deja el recadito.
0: Guido
2: bajo.
0: Rodríguez. Sí.
2: Veíamos, por cierto, a José hablar con Pepelu ahí en el banquillo. Creo que lleva el típico Boeing en la frente, Gallá.
0: Pues ahí va la falta que va a botar el Valencia. Falta lateral desde la parte izquierda. Según se ataca el Valencia. Allá va Luis Rioja. Da Luis Rioja y André Almeida. Van a pinchar esa pilota de Islaria. Se incorpora Tárrega de central. También Xomert. Allá le iba a pegar Luis Rioja. El balón a Munt. La pilota que se le queda curta. El balón que el trau. A el Sevilla corre Javi Guerra, porque entraba ahí Alexis Sánchez Rapid. Y a Tretien Yark, el portero de Valencia. Va a recuperar la pelota André Almeida. Ahora el portugués, que la juga pero mal. El balón que se emporta Show. El suiz que juga Rere. Traguen la pelota Gudel. Gudel buscando a Quique Salas. Ahora buscando ahí a Suazo desde la izquierda. Pero Alexis desdobla Suazo. Suazo que busca la centrada. Pero ahí el balón que trae Guido Rodríguez. Ramazzani. Abore que busca la contra rápida. Falta. Falta y tarjeta. Tiene que ser falta y tarjeta clara. Agumé. Porque ha traído una contra clarísima, ¿eh? Sí. El francés, el mid-center francés. Tarjeta groga. Agumé.
2: La primera del partido. Cortó el contragolpe. Iniciaba el Valencia Club de Fútbol. Esa posibilidad de salir rápido. Lo tuvo claro el centrocampista del Sevilla Fútbol Club.
0: 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Desde la banda dreta buscando ahí el ataque el Sevilla. Se való de Show. Ahora de nuevo ahí para Juan Luis, perseguido por Jesús Vázquez. Buscando a Show. Ahora ni a falta de André Almeida. Ahora ni a falta de André Almeida. La que le ha hecho
2: al jugador. Es que le pisa por detrás, André. Que tener cuidado porque ahí les das a ellos opciones de colgar balones al interior del área.
0: La pilota en la falta. Que va a ser para el Sevilla. Falta lateral perillosa, ¿eh? Esa falta lateral perillosa. Para el Sevilla que va a Traoré. Show el suís. Tiene que defensarla, ve ahí. Atens ahí a les Marques, que no ni es quien desachusto, sabor y chapilota, la volta del Valencia, la trau, de nuevo el balón, otra volta penchada, Dislaria, allá va César Tárrega, finalmente Unai Núñez, que ayuña y chapilota, Yarga, Ahí no pot arribar Hugo Duro. 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
1: Sí. 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
2: Esta era muy buena.
0: Era buena.
2: Sí. Control y disparo de Larry Ramazzani. Quién sabe si de primeras igual tenía más ángulo para tratar de batir a Odisseas, pero era difícil. Aún así estuvo rápido y tapó bien el guardameta del Sevilla Fútbol Club. Saque de esquina.
0: Pues ahí va la treta desde el canto. Per al Valencia, per André Almeida. Desde la parte dreta de la portería al Sevilla. Va el portugués, allà va el 10 del València, André Almeida, la pilota d'Islària, entrava ahí el remat, Tàrrega i Hugo Duro, i la pilota que la trau el Sevilla. 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
0: Sí, de moment hem tingut dos ocasions, la de sí, Guido, el llançament, però està més clara, sí, de Largi Ramazzani. Ara la pilota
1: no
0: se la porta
1: palos,
0: a Xomert.
1: Però també era una bona opció.
0: Xomert buscant a Javi Guerra. El control de Javi Guerra se li va. Se li va el control a Javi. Y la pelota que se va per línea atrás de banda va a ser favorable al Sevilla.
1: Y de la jugada de Ramazzani también me quedo con el pase de André Almeida, ¿eh? La puso bien ahí el portugués.
0: Sí, pase ahí. Bueno, pues a nobre sí, poco a poco el Valencia va arribante en Mesperilla, la portería del Sevilla. Verá buscar y ese gol. Ahorita que le está diciendo al jugador de Sevilla que tiene que traer de mesa arriba, es Pilicueta, pero Pilicueta se va cap avant, y allá va. Pilicueta, que trao. La pilota que la recupera Valencia, ahora Jesús Vázquez. Ahí está Jesús en la pilota, la Bolchuara, ahí buscar a Andrea Almeida, la toca Hugo Duro, Guido, el balón para Javi Guerra. Javi Guerra que se retira y que busca el pase arriba para Schomert, el suizo. Schomert, Jesús Vázquez, André, Hugo Duro, la volía disar, pero no le hiciste ahí la taconada, volía hacer Hugo Duro porque sabía que entraba Jesús. La pelota que la talla el Sevilla y el balón que es banda, pero al Sevilla, de un árbitro, el asistente arbitral, se prepara y un cambio en el Sevilla, pues va a entrar a Cor Adams, ¿eh? Se va a Cor Adams, se retira Azpilicueta. Se va Azpilicueta, ¿no? Y entra a Cor Adams.
1: Pero pues aparentemente no
0: jugar.
1: Tenía ningún problema físico, ¿no?
0: No, yo creo que es un cambio táctico.
1: Sí, por lo que te
0: estaba agradando.
1: Como comentabas que estaban con línea de 3, igual ahora
0: sí,
1: pasan
0: sí.
1: A defensa
0: ahora,
1: de 4.
0: Yo creo que va a pasar a defensa de 4 y va a jugar en dos davanters. En a Cor Adams y en Nil Mupay. Antara había recuperado la pelota al Valencia, pero sin consecuencias. Sabore que erra, recupera la pelota de Unai Núñez, la coloca per Hugo Duro, entra Larry Ramazzani, Odisea, gol, gol, gol, gol, gol, gol.
2: ¡Vamos!
0: ¡Hugo Duro, gol! ¡Hugo Duro, gol! ¡Hugo Duro, gol, echador, gol! ¡Gol! ¡Hugo Duro, avanza al Valencia! ¡En el Sánchez Pizjuán! ¡Sí, señor! ¡Ahí estaba el golechador del Valencia, Hugo Duro! ¡Para marcar, para avanzar al Valencia en el 37 de esta primera parte! ¡Ahí que ve estaba Hugo Duro la jugada de Largi Ramazzani! ¡El rechaza que le ha quedado a Hugo Duro! ¡Que de acá marca y avanza el Valencia en el Sánchez Pizjuán!
2: Los 9 del 9, nueva diana de Hugo Duro aprovechando su titularidad, acompañando muy bien la jugada, posición correcta, le dejó el taconazo a Larry Ramazzani, el remate del futbolista belga y en el rechace metió la cabecita el delantero del Valencia Club de Fútbol que ya marcó al Sevilla en el encuentro de la primera vuelta, ahora lo vuelve a hacer para adelantar a nuestro equipo en esta recta final del primer periodo en el Ramón Sánchez Pizjuán, apareció el de siempre, apareció el killer del Valencia.
0: Hugo Duro, la tornata a tocar, pero esta vuelta de capa. Y anemo a Bore porque yo creo que no sé si se está comprobando. Es gol, es gol, es gol. Digo el árbitro
1: sí,
0: que es
1: la
0: gol.
1: Posición es correcta.
0: El gol es válido, no ni había fuera de choc de Hugo Duro. Y ahí está el gol del Valencia. El gol del golechador Hugo Duro. Para ficar el 0-1, para avanzarse al marcador así. En el Ramón Sánchez Pizjuán de Sevilla.
2: Pues lo decíamos, había que ser efectivo. Es verdad que el Valencia estaba creciendo, tenía mayor presencia en la portería de Odiseas y en esta ocasión sí, la mandó para adentro. Buen lanzamiento, todo se ha dicho de paso desde la frontal de Larry Ramazzani. Y fíjate cómo volvemos a recuperar en campo contrario y ahí somos capaces de, en apenas 3 toques, culminar la acción para que Hugo Duro ponga por delante al Valencia.
0: Pues ahí está el gol de Hugo Duro en el 37, para ficar a Valencia al marcador. Ya di que era partido de pocas oportunidades, pero bueno, la que ha tenido el Valencia, efectividad máxima. Pues ahí estaba Hugo Duro, para avanzar a Valencia y para marcar el que fanó en el seu conte particular, Víctor.
2: 9 dianas ya de Hugo, Viene de resolver aquel partido frente al Deportivo Alavés en casa. Esperemos que esta diana también sirva para que el equipo sume un más 3, que consigamos la victoria, pero siempre ante las ocasiones de gol, ahí el que aparece es Hugo Duro.
0: Sí, señor, después el gol de Cap, después si se rechaza el porter, cree que ni se ayuda que había protagonizado Ramazzani. Ahí estaba Hugo Duro para avanzar al Valencia en este tram final de la primera parte. Este envía en el 40, Camille, el 41. Aguantar a Yuga. El Sevilla.
2: Esas situaciones, Rovira, que estábamos viendo de los disparos de Larry Ramazzani, está cayendo por detrás del punto. Hay movimientos con André Almeida, que por el momento es el portugués, cae más a la izquierda y Larry se sitúa por detrás de Hugo. Yo creo que eso lo está aprovechando bien el Valencia. Lo hemos visto en la acción anterior, en la que acabó rematando el belga, y en esta también, con el rechace posterior y la diana de Hugo Duro.
0: Bueno, pues ahí está. Y ese gol, pero avanzar al Valencia al marcador, así en el Ramón Sánchez Pizjuán de Sevilla. Esa aficionada del Sevilla que, evidentemente, este gol le ha sentado muy mal. Ya di que ellos vienen de patir una golechada, un pal tan bedur davante el Barça. Y no os podían permitir más derrotes, pues de momento están perdiendo. Encara queda molt, pero bueno, lo que va davante. Y el Valencia se ha avanzado al marcador. Ambice gol de Hugo Duro en un partido que habían pasado poquetes cosas. Pero bueno, la efectividad ahí está del Valencia. Ahora el pase para Ramazzani. Entra Jesús Vázquez. Ahí va Jesús Vázquez. Dislaria. El balón que acaba. Es falta de Jesús Vázquez. Digo, el árbitro reclamaba un córner Jesús, pero digo que es falta la que le había hecho el lateral del Valencia, el jugador del Sevilla. Y la pelota que ya la trae rápido el Sevilla. Sevilla que trata de chuar, pero sí ya Chiulich, Nervis. A mí desde así tampoco me había parecido, o sea,
2: por lo que decías, ahora hay que saber jugar, sobre todo en esta recta final del primer periodo, con esa situación de nerviosismo.
0: Ahora ni a que ganarse al descanso en este marcador favorable.
2: Exacto.
0: Pues saber chuar el partido. Tirar de ofici con Sesoldir. Allá va Stole Dimitrievski. Pero a dejar que pasen es minuts. Teme el 42. Falten 3 para arriba al 45. Pero va a fechir molt,
2: Sí, eso iba a decir yo.
0: Ha habido moltes interrupciones. Sobre todo Perisha. Perisha de Gallà. Que ha acabado sent sustituït per Jesús Vázquez. Yo, pero menos 5 minuts mínim,
2: Sí, no más.
0: Si no
2: Así
0: mes.
2: Que mucho todavía por jugar en este primer periodo. Después de, recordemos, pues alguien se suma, el capitán fue sustituido por Jesús Vázquez por un golpe que recibió en la cabeza.
0: Bueno, ahí recupera la pilota de otra vuelta al Valencia. Se la porta a Riyad Ramazzani. El pase ahí para el lanzamiento de Luis Rioja. El rechace que ha pegado ahí en su azo. Arriba Javi Guerra, la torre colocar Javi Guerra. No arriba Hugo Duro, no arriba tal remate Hugo Duro. Corre ahí Jesús Vázquez, el balón. Ahí sí, es banda y es nuestra. Es servicio de banda.
2: Muy bien el Valencia,
0: Y es nuestra, sí. Ahora yo creo que Eich, evidentemente, están nerviosos, están en dubtes. Y yo tenía que aprovechar en este tram final de la primera parte. Trago André Almeida buscando a Ramazzani. De nuevo el balón para André Almeida. Ahora André que trata de ganarse en un contra uno. André Almeida. Ahí volver la jugada de André Almeida. Continúa André. Busca a Guido. Guido en el lanzamiento. La pilota en el rechazo. La trago en Eich ahí. Desde la defensa, la va a recuperar Unai Núñez. La juga Unai Núñez, el palo se va a Pedre. Perrini a banda. Viene un jugador del Sevilla. En problemas, hasta
2: sobre el tren de
0: choque. Y el árbitro que para el partido en el minuto 44. Vale el gol de Hugo Duro en el 36 del primer temps. Choc parata sin el Sánchez Pizjuán. Ahí está el gol de Hugo Duro. Lluint en el vídeo marcador de este estadio, el Ramón Sánchez Pizjuán. Y ahí tenemos nosotros, esas mes de sis valencianistas en esa gradería visitando también, disfrutando. ¿Cómo están disfrutando también? Todos los aficionados del Valencia que están seguidos por la A, por la web, por la radio. Y por Movistar en esa opción de audio. Contents felices por ese gol que ha marcado Hugo Duro y que avanza al Valencia en el marcador en un partido igualad que estaban pasando poquetes cosas, pero ahí estaba la efectividad del Valencia en el gol de Hugo Duro.
2: Y le has metido una marcha más, sobre todo a la parte ofensiva. Yo creo que ahí estás haciendo mucho daño al Sevilla. Sí, 6 minutos, un poco en la línea de lo que un poco ya preveíamos con esa situación por partida doble que ha vivido nuestro capitán José Luis Gallá, que finalmente ha tenido que retirarse del terreno de juego. Por cierto, aprovechaba Carlos Corberán para hablar con André Almeida cuando el juego estaba detenido.
0: 6 minutos de tensa extra. 6 minutos de tensa fechita. Y eso es lo que le queda a esta primera par, que está guañante el Valencia. 0-1 desde el minuto 37. Trau Juanlu. La pilota que la talla Guido. Barra Machani, trata de controlarla, pero no pot. Es Gudel el que entraréis ahí, pero Quique Salas. Y Quique Salas mesa rere. Pero Odiseas, allá va la presión. Hugo Duro, también Ramazzani. Gudel que teque entraréis una otra vuelta, pero al seu porter grec. Pero Odiseas, que ahora torna a jugar en Curtet, buscante ya centrals. A Quique Salas, pero que traga esa pilota. Jugada desde arriba el Sevilla. El balón. Ahí para Show, el Suiz. Obrín para Juan Luis Sánchez. Pilota larga, busca en la frontal de área. Veces Artarga Tallán, Tabore Guido. Esa pilota que finalmente Xomer vola a ñuñar. Ojo al rechaz que recupera. Ahí el Sevilla, nada, Acoradams. Que no ve, le ha goñado la partida. Que ve, le ha goñado la partida Jesús Vázquez. Acoradams. Volve Jesús ahí. El balón que envía fuera Xomert. Es banda. Cuando ya se ha cumplido, pues un minuto del Sisca Fechit, el árbitro. En este tram final de la primera parte. Ni a que aguantar y anarse al descanso en este marcador favorable. Este 0-1. Pues ahí está jugando el Sevilla. Quique Salas buscando a Suazo. Suazo y Show. Show para Alexis. Ahora este arrere de nuevo para la defensa, para que la traiga Gudel.
2: Bien, bien.
0: Que juega ya en banda derecha. Buscando ahí a Rubén Vargas. Tocan la pera Gumé, el francés. A Gumé buscaba el pase para Alexis Sánchez. Ahí no va a arribar. Se perde el balón per línea Fons. Va a ser treta de porta. Era Stoli Dimitrievski, que va en calma, que va en tranquilidad. Este SAP. Este SAP es veterano.
2: Pero
0: experiencia.
2: Viejo,
0: Y tirado físico. Que también hay que tíndrelo en este tram final de partido.
2: Hay que saber jugar estos minutos de partido.
0: Ahí sí no es.
2: En el descuento de la primera mitad. Vas por delante, 0-1. Un rival con necesidad, igual que tú. Y ahora lo importante es marcharse con esta ventaja a vestuarios.
0: Bueno, pues ahí está, jugante el Sevilla. La pelota para Juanlu. Juanlu, que la juga larga. Balón que talla Beguido. Bola arriba a Javi Guerra en la disputa, pero la lleva a Gumé. Se la importa a Gumé. Ahora juga en Ace Rapid. La pelota obrinta a Anil Mupay, el francés. Mupay, que trata de entrar. Es Suazo el que buscaba el pase de nuevo a Rere, pero a Gumé. Ahora es Suazo que trata de centrar. Retalla Suazo, la coloca ahí de nuevo para Gumé. Ahora a Gumé en la frontal del área. Gumé que la yuga buscando a Cor Adams. La toca ahí Jesús Vázquez defensanta al davanter del Sevilla. Y finalmente a Yuñati se va a André Almeida. Yarga, pero Hugo Duro, pero Sam Sagudel. Ahora sí vuelve Guido Rodríguez, pero Hugo Duro falta. Falta clara que le hace Gudel. La falta del service sobre el davanter y golechador del Valencia, a Hugo Duro.
2: Sabiendo jugar también en ese tipo de situaciones. Aguantando de espaldas y siendo objeto de esa falta que te va a servir para dañar segundos al crono en estos compases finales del primer periodo. Desde el 37 mandando el Valencia con la diana del 9. Los 9 del 9, decía. 9 goles lleva en liga.
0: Pues
2: Hugo Duro.
0: 2 minutos queden del Sisca Fechil árbitre. Balón ya para Ramazzani. Guido que recupera esa pilota. La coloca a la derecha para Luis Rioja. No puede arribar ahí Luis Rioja. Se la aporta Suazo. El lateral Chile que buscaba el pase. Pero hasta ya vuelve Javi Guerra. Recupera ante esa pilota para Valencia. Ahora Arrere. André Almeida. Para línea de centrales. Xomert y Targa. Y Targa para Dimitrievski. En cama derecha, Yuga Yarga. Buscanta Javi Guerra. La toca Javi Guerra. Pero Ramazzani. Abore que pota arriba. Hugo Duro. Arriba Hugo Duro. Buscan la contra. Pero Luis Rioja. Abore. Se va Luis Rioja. Se va Luis Rioja. Abore Luis que arriba. Se va per banda el Sevilla. Busca la centrada. Entra Ramazzani. Gol, gol, gol, gol, gol, gol,
2: gol.
0: Gol, gol, gol, gol, gol, gol, gol. El segon. El segon. El segon. Ramazzani. Gol. Ramazzani. Gol. El ¡El segundo del Valencia! ¡El segundo de Ramazzani en el minuto 50! ¡Qué buena la jugada! ¡Ahí per banda dreta! ¡Inicia contra rápida que había montado y Rioja la centrada! ¡Y ahí entraba Ramazzani! ¡Para rematar! ¡Para marcar! ¡Para ficar! ¡El 0-2! ¡En el Sánchez Pizjuán el Valencia guañanta!
2: Pues del máximo goleador al segundo máximo anotador del Valencia en la liga es Lagi Ramazzani, apareciendo desde segunda línea el futbolista belga para justo antes del descanso poner todavía más tierra de por medio para aumentar la ventaja del equipo en el marcador. Contragolpe de manual, llegada perfecta en el segundo palo de Lagi Ramazzani, se tiró con todo. Qué buena la jugada de Luis Rioja, qué buena la aparición por ese costado diestro del máximo asistente de nuestro equipo, el baloncito con pierna derecha y ahí llegaba con todo Lagi Ramazzani, balón al fondo de las mallas, 0-2 justo antes del descanso del Valencia en el Pizjuán.
0: Pues ahí está el Valencia, imposándose a autoridad en el Sánchez Pizjuán en este 0-2, pero en Arsenal descanso, Diem, después del gol de Hugo Duro, que estaba en mal, que estaba en dubtes, que era momento de aprofitar, y el Valencia va a aprofitar, sí señor, en este 0-2. En ese gol que ha marcado Lagi Ramazzani después de esa asistencia, sí señor, en esa contra de Luis Rioja.
2: Pues van cinco asistencias de Luis Rioja.
0: Sí señor, pues ahí está jugando el Sevilla y así Chulanli la su oficio, ¿eh? Así Chulanli, ojo que recobra la pelota Ramazzani, se la importa a Ramazzani, ahí está el belga, está Soles, necesita ayuda Ramazzani, busca la centrada, entra Hugo Duro. El balón mal pasado y no puede arribar Hugo Duro, y el balón que se ha perdido Perini Afons y ahí está el final de la primera parte, el Valencia saltante, el Sánchez Pizjuán guañante ama autoridad en esta primera parte en ese 0-2 en el gol de Hugo Duro en el minuto 30 Sati, en el de Lagi Ramazzani en el minuto 50, no pueden demorar más a esta primera parte del Valencia. 0-2, la bronca así en el Sánchez Pizjuán capa al seu equipo, a eso también se favorece, pero ahí está el Valencia en ese 0-2 así en el Sánchez Pizjuán de Sevilla.
2: Compitiendo y ganando el Valencia, dos goles de ventaja. Con eso nos marchamos al descanso después de una primera mitad en la que a nivel defensivo has estado muy bien y conforme has ido creciendo y evolucionando en la parte ofensiva, el Valencia ha hecho los deberes. Las dianas de Hugo Duro y de Lagi Ramazzani que nos dan esta ventaja con mucho todavía por disputar, pero desde luego dejando una sensación muy diferente el Valencia respecto a lo que fue el partido de la pasada semana frente al Real Oviedo en el Carlos Tartiere. Este Valencia competitivo es el que queremos ver en lo que resta de temporada y que de momento está consiguiendo una victoria importantísima para alejarse de la zona de descenso. Lo dicho, manda nuestro equipo. Hemos jugado y muy bien, sabiendo hacer el partido que había que hacer ante el Sevilla Fútbol Club. 45 minutos por delante, el público de uñas con su equipo, pero eso seguro va a ser sinónimo de reacción local. Tenemos que saber competir, tenemos que saber jugar con el resultado en la segunda mitad. 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

0: dos goles que de momento le dan el triunfo a nuestro equipo en el Ramón Sánchez Pizjuán. Al descanso el Valencia vence por 0-2. El primer tanto, el killer Hugo Duro, que ya alcanza la cifra de 9 dianas. Y en segunda instancia, en el añadido del primer periodo, Larry Ramachani ha sido el que ha puesto más tierra de por medio para que el Valencia tenga una ventaja de 2 goles para afrontar esta segunda mitad. Buscábamos competir, buscábamos cambiar la cara, mejorar nuestra versión. Sabíamos lo que teníamos delante y el Valencia, la realidad es que está haciendo un gran partido. Pero 45 minutos por delante para darle continuidad, Josep Rovira, a lo que ha sido capaz de hacer el equipo en la primera parte.
1: A seguir Víctor Barea por este camino y Xabona, primera parte que ha protagonizado el Valencia. Un Valencia que, como comentaba, nada de menchamés, serio en defensa, sin sepatir. 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Pues bueno, va a comenzar la segunda part, 45 minutos para rematar la faena, para rematar la victoria. 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
0: Firmeza y contundencia atrás y un equipo que ha crecido con el paso de los minutos en el primer periodo, con llegadas a la portería de Odiseas y de ahí esas 2 dianas que ha sido capaz de transformar el Valencia Club de Fútbol. Efectividad y contundencias en las áreas clave en esta segunda mitad, y luego vamos a ver también con ese triple cambio introducido por Almeida cómo afronta el Sevilla, que seguro va a tener que asumir riesgos y saber si nosotros somos capaces de interpretar esas situaciones que se nos van a dar en la segunda mitad, fruto de la situación de necesidad que va a tener nuestro rival.
1: Bueno, pues yo tenía que aprovecharlo en esta segunda parte, que ya dien se le ha ficado de cara al Valencia. Juganta y Guido Rodríguez busca el pase a esa banda izquierda. Era Jesús Vázquez y se acaban perdiendo la pilota. Y es córner, sí, es córner. 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Es van a pressionar, van a apretar-nos, i n'hi ha que saber-los també jugar y aguantar la embestida inicial que tenga el Sevilla.
0: Sí, seguro que
1: ese primer arreón,
0: claro, el paso por vestuarios, la arenga del cuerpo técnico a sus futbolistas, el triple cambio

0: buscan una reacción rápida de los nuestros, a ver si somos capaces de saber jugar estos primeros compases. Y luego yo te decía que ante esa necesidad que va a tener el Sevilla de ir a buscarte, tú saber aprovechar con tus armas situaciones que se van a dar seguro de contragolpe.
1: Una falta clara a Xomer, Tacobar, a Corams, y la falta para el Valencia, pero bueno, ahí está jugant el Valencia en estos primeros minutos de choc de esta segunda parte. En ese 0-2 que Lluís así en el Sánchez Pijuán de Sevilla, favorable al Valencia. Traguen la pilota ahí César Targa, pero Javi Guerra, el de Chilet, ahora errate en el pase, han recuperado la pilota. Udel se emporta el balón para Show. Show buscando ahí a Carmona en ese lateral dret. Carmona y Show obrin de nou a la banda dreta para atacar ahí el Sevilla, buscan la centrada de Islaria y ahí sense problemes Stole Dimitrievski, el portero de Valencia, que se fa amb la pilota.
0: Venga, un momento, sin ocasiones claras para ellos en estos primeros minutos. Es importante este arranque de segunda mitad, que sepamos manejar el encuentro.
1: Bueno, pues ahora ni una falta la que le han fet André Almeida, la pilota que va a ser favorable al Valencia en estos primeros minutos de la segunda parte. 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
0: Sí, va a ser importante las ayudas de Luis ahí con Vargas, ¿eh? Además es un jugador que, recordemos, reapareció la pasada jornada, que por vez primera es titular y debe acusar el paso de los minutos en principio, después de la inactividad. Pero aún así yo creo que es el hombre más peligroso que tiene el Sevilla y las ayudas ahí van a ser muy necesarias.
1: Pues ahí estará Guido Rodríguez, el argentí, tratando de chuar davant Nil Mupay, el davanter francès. Ojo, se aporta la pilota a Corada. Sara Renech. Ahí revolía, recupera el balón el Sevilla. Que veo, Safe Maltarrega. Safe Maltarrega. Ojo que Safe Maltarrega, ¿eh? Safe Maltarrega. Chocat en Mendy. Ha chocat ahí en Mendy.
0: Pues que yo creo que es falta de Mendy, ¿no?
1: El francés, sí. Del Sevilla. Y Tárrega está ahí chocado, en problemas. Sí. En este comenzamiento de partit, minuto 51-6 de la segunda parte. Este marcador tan favorable al Valencia. Se recupera Tárrega. De momento están Calfán ya en la banda. Está Sadik, está Pepelu y está Diego López. Calfante en la banda del Sánchez Pijuán.
0: Recordemos el banquillo y del Valencia en cuanto a hombres de campo, más allá de Jesús Vázquez, que ha entrado en sustitución de Gaya en la primera mitad. Lo dicho, Sadik, Danjuma, Lucas Beltrán, Diego López, Pepelu, Dani Raba, Renzo Sarabia, Santa María y Panach.
1: Allá va a traer el portero Valencia en Yark, buscando a Hugo Duro. No arriba Hugo Duro, tampoco Luis Rioja. Ahí la avantaje para Suazo, para el extend del Sevilla, que volta a esa pilota. Yarga se va fuera, es banda y es nuestra. En estos primeros minutos, que ya tiene que saberlo jugar per part nostra y parar pues esa espenta, ese ímpetu inicial que pot tindre el Sevilla en este marcador tan desfavorable per a ells y tan bo per a nosaltres en este 0-2. Allá va Unai Núñez. Ficar la pilota en moviment. El basc, uy, lateral del València. Buscante a Ramazzani, no pudo controlar Ramazzani. La pilota que de nuevo la recupera Javi Guerra, busca el pase a Rere. Ahí para que isca Dimitrievski la seva portería y que juguen Courtet, buscante a Tàrrega. Tàrrega y Javi Guerra. Guerra en la pilota. El balón para Xomert. Xomert que te que chora Rere. Buscar de nuevo a Dimitrievski para que colpechen Yark. Balón amunt, buscante a Hugo Duro. El rechaz que vol recuperarlo ahí André Almeida, no pot. Sí que arriba Javi Guerra para recuperar bien la pilota, para jugarla per Unai Núñez. Ahora es Ramazzani. Ramazzani que se volía emportar el balón, el perd. Y ahora volen eixir rápido ahí el Sevilla. Carmona buscaba para Carmona el pase para Isaac Romero. Ahí ni una caiguda. Laro y Trein que no ni arresa. Caigut Isaac Romero. Protesta el Pijuan, pero sigan. La pilota la vol recuperar Gudel. Gudel, ahora ahí se baló para Mendy, busca el llançament, se va a perder el llançament ahí del Sevilla, que se va a perder de la portería de Stole Dimitrievski.
0: Que todos los lanzamientos sean desde ahí, lo tendrá que hacer bien el jugador del Sevilla si quiere marcar.
1: Allá va.
0: Que pierde tiempo, ¿no?
1: Ahora protesten, sí. Ahora están protestando así en Sevilla porque el Valencia está perdiendo temps. Ahí entre Xomert y Dimitrievski. Y ahora es el porter ya el que juega en Yark. Buscando a Luis Rioja. Y no puede arribar esa pilota. El Sevilla del Valencia. Y el balón para Deitch. Era que traga ahí Quique Salas. Buscando a Show. Show y Mendy. Mendy a Cor Adams. De nou. El pivot francés Mendy que busca el pase a la derecha para Carmona. El lateral canterà del Sevilla. Buscaba una otra vuelta el pase para Isaac Romero. Carmona que trata ahí de retallar, de anarsen. Ahí de Jesús Vázquez, el perseguismo, el ve Jesús Vázquez en la disputa. Y esa pilota, ojo, esa puerta en el balón. Se han aportado la pilota, busquen el llançament. Guido a tapar y ese balón. La trao Xomert. Mendy que bola rival para recuperar la pilota para el Sevilla. De nuevo buscando ahí a Carmona. Ahí diu que l'han agarrat, protesten una falta. 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Ara sí que és falta de Mendy. La falta clara de Mendy sobre Guido Rodríguez. 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Y ese marcador tan favorable a Valencia de 0-2 así en el Sánchez Pizjuán. Va a traure Dimitrievski. La pilota en Yark. Buscando a Hugo Duro. No arriba a tocarla de cap Hugo Duro. Sí, Quique Salas. El balón una otra vuelta monte en la disputa. Unai Núñez. Va también Javi Guerra. El balón que arriba Mendy. Guido Rodríguez que coloca ahí la cama. Pero mira y se balón fuera. Espera. La pilota siga servicio de banda. Favorable al Sevilla.
0: Ellos parece que cuanto menos le quieren meter más intensidad, ¿no? Más velocidad a la circulación, sí, de balón. Y a partir de ahí tratar de meternos a nosotros sobre nuestro área.
1: La pilota para Sevilla. Carmona desde la banda derecha. Terreny de Chodo Valencia. Buscante el pase para Isaac Romero. Isaac Romero ahora buscaba la pasada. Ahí para Nil Mupay. A Rere Mendy. Jugante el Sevilla. Mendy, Quique Salas a la esquerra per a Suazo. Valencia ya replegat, tancat ahí, mostrant-se serio, segur en defensa. 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Ahora el control de Ramazzani. 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
0: Bien. A ver si le ponemos un poquito de calma. Estos últimos compases donde el Sevilla lógicamente quiere apretar y nosotros tenemos que resistir. Ventaja de 2 goles para nuestro equipo.
1: Baló en banda ya que trau. Unai Núñez, volía recuperar la pilota, Hugo Duro no pot, el balón para Sevilla, Carmona desde la banda derecha, Carmona a Rere, buscando a centrales, a Gudel, al Servi, este ahí ayudándose en Quique Salas, en Courtet ahí buscando a Show, al mid-centre Suís, que la torna ahí al Servi, se va cap amunt Gudel, Gudel busca la entrada de Carmona del lateral, el canterà que encara ahí que s'embola Nar, 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
0: Trazó la diagonal, se fue perfilando con peligro, buscaba la portería de Stole Dimitrievski, se marchó fuera por poquito.
1: Pues el balón que va a ser ahora para Valencia. Yarki ya pilota para Rari y Ramazzani. La bola hecha ahora y para Luis Rioja. No le hiciste el pase. Y el balón que trao ya. Ahí el Valencia, otra vuelta.
0: Se molían a Arnaud. Yo creo que hay que aguantarla un poquito más.
1: Ahora ataque Nicho. José han portado la pelota a Coradans. Entra Coradans de Islaria. Coradans busca el llançamiento fuera. El llançamiento de Coradans en afuera. Y el balón. Y ahora.
0: Nos ganaron la espalda,
1: Es jugador a terra del Valencia. Es César Targa, creo.
0: Yo creo que estaba incluso en posición antirreglamentaria, por cierto, a Cole Adams, en esa jugada.
1: Está parlant Dimitrievski, en Guido Rodríguez, protesten así los aficionados del Sevilla.
0: César es que ha caído mal, en la acción anterior, en ese duelo aéreo. Ha pegado un costalazo.
1: El árbitro García Verdú le está diciendo a Joan Valencia que traguen. Que traguen ya, protesten así. Els aficionats del Sevilla. 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En un 0-2, en el marcador favorable. A veure que recupera la pilota Largi Ramazzani, en el rechaz Ramazzani, entra Hugo Duro, busca la centrada, xuta les mans de Odisseas. I se xut final ahí de Hugo Duro, en ese rechaz que había recuperado Largi Ramazzani, pero bueno,
0: sí,
1: tenía que esperar el otro partido también, Víctor,
0: Exacto, era difícil ahí sorprender a Odisseas, pero al final yo creo que se ha repetido una situación que, por ejemplo, en la primera mitad nos ha permitido marcar, que es el hecho de tú forzando en campo contrario, logras una recuperación y a partir de ahí finalizas jugada. Saber leer nuestras opciones en esta segunda mitad.
1: 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Guido busca una contra ràpida. 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Sí. Està Sadik y Lucas Beltrán preparas para entrar al terreno de choc.
0: Sí, porque fíjate, yo creo que al final hay una situación, que es que los hombres más adelantados de tu equipo sean capaces de presionar, como estamos viendo a los defensores del Sevilla, porque cometen errores y hay jugadores que físicamente estén bien, con la flechita hacia arriba, con poco cansancio, puede resultar determinante para acabar de cerrar el encuentro.
1: Bueno, pues, mentrestant, continua el partit. Ara trata de jugar el Sevilla. Pilota que talla Sommer. el rechaz que recupera Ramazzani, pero está ahí, está molta sol Ramazzani y el balón acaba perdiendo. Recuperanlo el Sevilla. Carmona va a señar que buscante ahí a Rubén Vargas. Talla B de Cap, César Targa, la pilota para Guido Rodríguez, Joan Laí, André Almeida, Almeida y Javi Guerra. La toca ahí el Valencia, la trae desde arrere. Ahí está Guido en Belvaló. Guido. Se va a la izquierda para Jesús Vázquez. Volía a hacerse una topasada. No le hicit. Y ahí a recuperar la pilota el Sevilla. Es Mendy. El francés. Busca en Tagudel. Arrere Carmona que la toca. La recupera el Valencia. Ve André Almeida. Ahora Javi Guerra. Toca en la IB. El Valencia, Arrere, César Tárrega. Ahora no le hiciste el pase para Ramazzani. Perdeme el balón. Él recupera el Sevilla. Ahí se la vuelve a emportar. Y se la emporta Rubén Vargas, el suizo. Pero anda izquierda, busca la centrada. B. César Targa de Cap, rebuchante y chapilota. Dislay el Valencia, que de nuevo recupera el Sevilla. Show que torna a pinchar y chapilota. De Cap de nuevo, que la trae Schomert. El Valencia defensa en B. Y se es balón Saeris. Que era importante ahí, mantindres ferm y seguro. Ahora Schomer Tarrere. La pilota para Dimitrievski. Y Dimitrievski que trae ya buscante ahí a Guido Rodríguez. Es Unai. El balón de no para Guido. Levanta ahí la zona. Ampla el Valencia. Ahora buscante el pase a la derecha para Luis Rioja. Luis Rioja al palo para Hugo Duro. Ojo. Guerra Quique Salas. Ahora Hugo Duro que pota arriba. Pero está multa escorat. Está multa soles Hugo Duro.
0: Aguanta.
1: Intentaron y acaba perdiendo el balón. Acaba perdiendo el balón Hugo Duro. Tenía que refrescar el ataque y por eso se preparen ya Diem, Lucas Beltrán y Sadiq Umar, que están preparados ya en la banda para entrar al terreno de choque para refrescar el ataque del Valencia. Juan Yuga al Sevilla. Es Show el suiz el que busca el pase a la izquierda. Ahí está Vargas, Rubén Vargas, buscando a Suazo, al chile Suazo, que trata de chuar. Pero el Valencia de nou se tanca, replega B, defensa B Unai. Ahora la pilota de nou para Rubén Vargas. Rubén Vargas desde la banda izquierda trata de chuar. Pero ahí el Valencia ya no dice a Forach. Búscate que buscar el pase arrere para aquí que Salas. Ahora cambia el choque a la derecha para Carmona. Volen intentarlo desde ahí. Torren a pinchar la pelota. Dislaria. Abore Guido, Guido, Guido, Guido. Pues el balón acaba en córner. Es córner. Abore córner. O Porta, porque ahí no sé si al final ha tocado el jugador del Sevilla. Es Porta, creo. Es Porta.
0: Sí, portería.
1: Porque es el jugador del Sevilla, sí. Y ahí están Escambis, ¿eh? Ahí están Escambis. Se embarra Mazzani. Y se embaugó duro. Con Diem va a refrescar el ataque Carlos Corberán. Y ahí va a entrar Sadiq y Lucas Beltrán. El doble cambio de Isida para refrescar el ataque el Valencia. Sadiq per Hugo Duro, Lucas Beltrán per Ramazzani. Es dos golechadores de esta nit sevillana del Valencia. Hugo Duro y Ramazzani han marcat els dos gols, han fet un gran treball, han aprofitat les ocasions que han tingut i ara se retiren. Y ahí está Sadiq y Lucas Beltrán, Víctor.
0: Los dos futbolistas que hoy efectivamente han visto portería para nuestro equipo, los dos máximos anotadores en la Liga del Valencia, se marchan al banquillo después de un gran esfuerzo, después de tener esa dosis de efectividad que nos hacía falta para ponernos por delante en el marcador. Y lo dicho, a refrescar el ataque, Lucas Beltrán, incansable. Yo creo que le va a poder dar mucho al equipo en estos minutos que restan de encuentro. Y como referencia, Sadiq Umar, a ver si el nigeriano es capaz de sacar ventaja de situaciones de juego directo y del esfuerzo que seguro vaya a hacer Lucas Beltrán para poder cerrar el triunfo hoy frente al Sevilla Fútbol Club.
1: Lucas Beltrán, que recordemos, va a reaparecer después de la seua lesión el pasado cap de semana en Oviedo. Es un jugador muy importante que dona molt y aporta moltes cosas en ataque. Y a veure si Aram Sadiq son capaces de rematar la faena contra el ataque al Sevilla. Ojo a esa centrada, pero ahí no troben rematador mejor. Y el balón que él recupera Luis Rioja. Ahí está Luis. Jugante. Luis buscante el pase. Arrere para Guido Rodríguez. Y ahí está Traguenti y se balón. Ahora para Javi Guerra. Javi Guerra busca Sadiq. Ahora el pase Lucas Beltrán. Recupera la pelota. Ahí el vikingo. El balón ahora buscante el pase. Para Sadiq. Ahora que se la importa Sadiq. Falta. Falta de Gudel sobre Sadik, que besen a Vianat. El davanter nigerià estava en aquest moviment ràpid de Sadik i Gudel, que ha acabat fent-li falta.
0: Muy bien.
1: Pues la falta per al València.
0: Peligrosa, con opción de lanzamiento a portería. La primera aparición de Sadik ya generando peligro, el delantero nigeriano. ¿Quién le pega desde ahí? Luis Rioja, por ejemplo.
1: Sabore, está junt, se llançament, pero va Luis. Va también André Almeida. Ahora aquí. Aquí es finalmente el que llance. Se queda Luis Rioja y André Almeida. Pero el llançament deixa falta. Está junt, pero no le peguen bé.
0: Luis le puede buscar desde ahí, A ver si Odiseas.
1: Pues Sabore, porque va a ser finalmente André Almeida el que le pega la pilota. Va el portugués, va a buscar penchar a balón de Islaria y no puede arribar. Unai Núñez, que se había sumat al remat, y la pilota que había treten rápido Odiseas. Y el balón que va a ser.
0: Está en movimiento.
1: En opera el Sevilla, sí. Bueno, pues ahí está jugando el Sevilla.
0: Ellos que
1: desde la banda
0: cambios,
1: izquierda.
0: ¿No?
1: Sí, están. De momento les ha parat. 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El segon de Matías, sí, mira, Almeida.
0: Ahora nos lo muestra la realización. 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
0: grande,
1: está seguidnos. Sí, señor. Ya digo, son muchos de mis Sánchez. Cuánto ataca el Sevilla. Ahora tenía que defensar a pilota. Ahí está B. Jesús Vázquez, Perambier y Chevalo fuera, que acaba tocando en un jugador del Sevilla. Y per tanto, es nuestra. Y mes mis Sánchez va. 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Vamos, Robi. Vamos, Víctor, a por ellos. 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
1: y Guido pues ahí tira, també tirant d'ofici, tirant sí, d'experiència,
0: quedándose con ese balón.
1: Sí, señor. Va a traure de banda al Sevilla, Suazo.
0: Banda. No, me daba la sensación de que finalmente había pitado falta a favor de Sevilla, pero no, banda.
1: Ha entrat Oso, Es un descambis que ha fet el Sevilla. Dorsal 36 en esta
0: sí,
1: segunda parte. Bueno, pues
0: lo que decía yo, Vargas era un jugador importante, pero
1: y ahora
0: volvía.
1: Entra Castrín. Ahora entra Castrín y se va Show. El canterá Andrés Castrín, un central. Y la pilota es per al València, recuperante el balón Javi Guerra, arrere, pero Unai Núñez, per cert, Hem passat a jugar a defensa de tres centrals. 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
0: Pues a falta.
1: Targeta groga per al davanter de, del València.
0: Decía que se había juntado Almeida en el centro del campo con Guido y Javi y arriba.
1: Ahora esta falta lateral que va a botar el Sevilla, venga.
0: Pues ahí yo creo que nos falta, que... Nos han mostrado la repetición y se la quita limpiamente.
1: Lucas Beltrán está protestando ahí, que no era falta, pero bueno, la va a traer el Sevilla. Falta lateral. Allá va el Sevilla, venga. Allá va ese balón, penchat, de punch, la 3B. Stole Dimitrievski, de nuevo la pelota que la tornen a colocar. Israel València, la trau la llunya. 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Y ahora el árbitro está protestando Hugo Duro ahí en la banda, está parlante Lucas Beltrán, porque Stole Dimitrievski está en problemas. Entren las asistencias médicas del Valencia, el doctor Aliaga, para atender a Stole Dimitrievski. Hugo Duro que también dona instrucciones a sus compañeros, a Lucas Beltrán ahí en la banda.
0: Bueno, pues jugando con el crono, el Valencia, aunque García Verdura le dice a los jugadores del Sevilla que calma, que tiene el reloj parado y que se añadirá lo pertinente.
1: 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El argentí del València. Está jugando el Sevilla. Balo de Suazo. Suazo. Buscante el pase ahí. Pero Gudel. Gudel y Carmona. Ahora en la banda derecha. El lateral que entra del Sevilla en terreno de Chod del Valencia. Teque Chorarrere. Buscante el pase, pero aquí Quique Salas. Quique Salas de no, pero a Suazo. Suazo que volanarse en Perdins. Pero ahí ya Diem, el Valencia tanca, replega B, chunta líneas. Ahora que se embolanar Oso. Per banda, Oso que se entra. Dislaria, Guido ahí. Atretiza pilota Guido Rodríguez. Ayuñanti se való. Que torna a recuperar el Sevilla. Apretante. El equipo sevillista en estos instantes buscan retener diferencia al marcador. Torna a centrar la central lateral. Való que trae una otra vuelta Guido. Bon treball defensivo, sí señor, del Valencia. Ojo, que era ni falta, sí. Agut falta de Mendy sobre Javi Guerra. No era Acodar, era Acor Adams. Era Acor Adams el que debe hacer la falta. Sí. Al jugador del Valencia. Y se prepara un atre cambio en el Valencia. Han cridado ahí a Diego López.
2: El Guajín.
1: Han cridado hasta el Guajín a Diego López. Y no sé si algún. De momento se echa a Diego López. Sí. Se prepara Diego López. Mientras está en jugo al Sevilla. La pilota para Isaac Romero. Isaac Romero dislaria. Isaac Romero que busca el lanzamiento. Atrapa a Dimitrievski. Atrapat B. Esto le Dimitrievski el lanzamiento de Isaac Romero. Es tampoco en esta sea una parte tan feberil, ¿eh?
0: No, te iba a decir, yo creo que es la primera intervención de Stole Dimitrievski en lo que llevamos de encuentro. El primer disparo.
1: Bueno, pues
0: entre
1: ahí
0: palos
1: está
0: Jugant
1: en Yarka. Stole Dimitrievski buscando a Sadi Kumar. Pero no arriba y la pilota la recupera el Sevilla. Prepara Diego López, el Guajín para entrar al terreno de choque. Juga al Sevilla. La pilota en banda. Traten de chuar ahí, pero te devuelve Guido Rodríguez, el argentí. La bien, pasada pera. André Almeida, André que se embola a Nardi, sale a Jesús Vázquez, pero entra también Isha Banda Sadik. El balón que acaba de perderse, perdida de banda. Tiene que ser banda para Valencia, sí, tiene que ser banda para Valencia. Y eso es lo que dio el asistente. Y ahí está el cambio. Ahí está el cambio. Iba a entrar Diego López, se va André Almeida. Se va André Almeida, titular y una de las novedades, el portugués. Y entra el Guajín Diego López al terreno de choque.
0: Buen partido de André Almeida, ¿eh? Aprovechando la opción de jugar desde el inicio. Y siendo protagonista.
1: Y ahora
0: portugués.
1: Están atenent a Carmona, el jugador del Sevilla. Entra en esa asistencia médica de Sevilla. Chop para 80 de partido. 35 de la segunda part. Tram final de encontre. Guanya el Valencia 0-2. Venga, ni hay que rematar la faena. Sóllanos en el spot a escapar esta victoria importantísima. 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
0: seguro que
1: Toche
0: el que también
1: celebrant.
0: Nos está escuchando es Ricardo Arias, al que le mandamos un saludo
1: sí.
0: Desde aquí, que está resfriado y no
1: estaba
0: nos ha podido acompañar.
1: Estaba constipado, Uy, no podía ni alzarse el bo de Ricardo Arias, pero seguro que está escoltándonos y está celebrando esta victoria con el Sten celebrant Toch, pero ni a que rematar la faena, con diría Ricardo Arias. Y el Valencia está fento muy bien este partido. Está tocando el balón Luis Rioja, buscaba Javi Guerra, ahora no, perdeme el balón. Recuperen H, la pilota, el Sevilla, que trata de chuar. Y ahí está, de nuevo el Valencia replegant. Defensante en esa defensa en tres centrales. Pues ahí, ya di cachudan también Luis Rioja, pero colocanse con Diem. Unai, César y Xomert. Balón para Sevilla. Trao la pelota Castrín. Castrín. Y Quique Salas. Ahora buscante. Y se va la ópera. Mendy, Guantara recupera muy bien la pelota César Tárrega, que ve ser importante el Aldaya, ahora buscando a Javi Guerra, malo para Jesús Vázquez, Perdín se va a Jesús Vázquez, una espenta clara a Jesús, que no perde la pelota, ve Jesús, que ve Jesús, no ha perdido
0: vamos,
1: el
0: balón,
1: sí señor, bueno ahí el trebay de Jesús Vázquez, pero no perde la pelota, continúa, ya le hace falta, y la tiene que pitar, pues no la pita, pero una
0: ¿cómo?
1: Falta clara a Jesús Vázquez, pues no la pita el árbitro, y se falta. Bueno, pues ahí está el jugante del Sevilla, pero recupera que ves anticipatar a Unai Núñez. El balón de Luis Rioja, Unai Núñez. El Valencia está jugando cómodo, ¿eh? El Valencia está jugando, está sabiendo jugar el partido, ¿eh? Está sabiendo sí. Jugar el partido y Echín lo molve. y está guanyant lo que és el més important, que no era fàcil, que avui s'enfrontàvem amb un Sevilla que venia de ser golejat pel Barça, que estava necessitat de 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
0: Muy buen partido del equipo.
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1: 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La bola recupera el Sevilla. Gudel, el balón para Mendy. Mendy buscando a Suazo. Suazo ahora para Oso, que vuelve a entrar el cantera de Sicha, banda izquierda, busca la central. El balón a Munt, el remate, se va fuera. Pues va a entrar Pepelu, ¿eh? Va a entrar Pepelu, Satre Cambi. El que va a hacer Carlos Corberán. Va a entrar Pepelu al terreno de choque. En este tram final de partido, en este minuto 88-43, 0-2, guañante el Valencia. Así en el Ramón Sánchez Pizjuán, asaltan de nuevo este estadio. Una victoria para la tranquilidad. Una victoria para colocarse en 35 puntos. Para anarse en el Parolla 10 meses tranquilos. Y agarran forces. Refense de lo que va a ser la derrota en Oviedo. Y frente un muy buen partido, sí señor. Así en Sevilla, el equipo de Carlos Corberán, que sumará 35 puntos, que deixará, estará 7 per dalt del descens del Mallorca y se colocará 11, al lloc 11 de la taula de la clasificació, empatant a l'Atleti Bilbao, que crec que té que jugar demà, però avançant al Girona. 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Sí, señor. El pase para Diego López. La pilota para Guido Rodríguez. El Valencia manant en este partido desde principio y fins el final. Sí, señor. Un Valencia manant en este encontre que no era fácil. Y está consiguiendo una victoria en autoridad. Guantarán, sí, le ha hecho una falta. Es que es falta. Es que es falta. Encara que protesten, pero es falta. La que le han hecho a Guido Rodríguez.
0: Sí. Llegó tarde el jugador del Sevilla.
1: Cuando estemos a punto de cumplir el minuto 90, anem a veure. Pero ya digo, un muy buen partido del Valencia. Defensante muy bien. Saben jugar el partido. Guido que ha hecho un muy buen partido ahí en el centro del campo. Pero el trabajo defensivo increíble. La efectividad del equipo máxima en esos gols de Hugo Duro y de Ramazzani, que están donando la victoria al Valencia. 5 minutos. 5 minutos de temps extra.
0: Eso es lo que le queda,
1: que le queda al partido. Eso es lo que le queda al Valencia para asegurar esta victoria importantísima. Uy, así en el Ramón Sánchez Pizjuán, ya está celebrando. Esos meses de 600 aficionados valencianistas que hoy se han desplazado así. Celebran la victoria con la Stem, celebran tocha así en este dissabte 21 de març en Sevilla, el València guanyant, sumant una victòria importantíssima, refense d'eixa derrota en Oviedo i sumant 3 punts que són molt tranquil·litzadors en la taula de la classificació. 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aguantar, venga, y si puede ser en portería, cero mejor, para redonir la victoria del Valencia en un gran trabajo defensivo, café, lequilla, buen dit, ahora Guido Rodríguez busca el pase, pero Diego López no le sit, buscaba ahí, ya pasada larga, pero no le sit, y se való a Guido Rodríguez, la pilota, que la va a chugar el Sevilla. Un Sevilla que veo con jugada de red, jugada es imposible penetrar.
0: Un Sevilla impotente.
1: Y se mur defensivo,
0: el
1: sí.
0: Entramado defensivo el Valencia, sí. Y ahora con la entrada, sí, de Pepelu también acompañando ahora ahí a Guido en el centro del campo.
1: Pues ahí está el balón ahora. Que vol jugarlo el Sevilla. Que Guadi Víctor Barea impotente, Guido ante el Valencia. No ha pogut ni en la primera parte ni en esta segunda. Suazo, el balón ahí arrere, Nil Mupay busca la centrada, ahí la trau de cap, la lluña, Jesús Vázquez, ahora es Guido Rodríguez, ahora es Sadik, ahí el balón es Sadik, la va a jugar Unai Núñez, ahora Yarga, espera a Sadik, ahí Aixito Odiseas, ahí sí el portero de Sevilla para hacerse la pilota, Luis Rioja volía arribar, no, Ahí se la volan por Tarr. 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
1: pot.
2: No tienen huecos.
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1: 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Eso ya
2: vamos,
1: está,
2: chicos.
1: Eso ya está cumplido, venga. Ahí está la victoria, ahí está el triunfo. El Valencia que guaña el Sánchez Pizjuán. Victoria importantísima. Una victoria para la tranquilidad, para colocarse en 35 puntos. Dejar el descenso a 7 puntos. Perdón, sí, señor. El Valencia guaña. Tiquina victoria, te dice. 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
2: Las caras de nuestros futbolistas, que lo dicen absolutamente todo, los abrazos, la felicidad después del trabajo bien hecho, después de más de 90 minutos de esfuerzo, de competitividad, de sacrificio, de ser contundente en área propia, también en área rival, y fruto de ello llega una noche como la de hoy, en la que el valencianismo vuelve a sonreír después de la victoria de nuestro equipo en un escenario difícil, decíamos, ante un rival directo. Arrancábamos este este partido del Valencia aquí en la radio oficial del Valencia Club de Fútbol, diciendo que era una jornada para redimirse, para levantarse después del tropezón del otro día. Y este es el equipo que queremos ver sobre el terreno de juego. Este es el Valencia que nos hace sentir orgullosos a todos y que, por supuesto, hemos disfrutado con él y que hemos vivido este triunfo con los goles de Hugo Duro y de Lagi Ramachani en el primer periodo. Un Valencia que ha crecido ofensivamente en la primera mitad y que ha sabido jugar a la perfección el segundo periodo ante la necesidad del Sevilla, el oficio de los nuestros y la alegría, como estamos viendo en imágenes que nos muestra la realización del encuentro, de los más de 600 valencianistas presentes en el Ramón Sánchez Pizjuán, que celebran con nuestros futbolistas. Qué falta nos hacía un encuentro así, una victoria que nos permite, como decía Robi, alejarnos de la zona de descenso y afrontar ahora 15 días sin competición, con la calma, la tranquilidad que requiere una situación como esta para afrontar los últimos partidos del campeonato. Entramos en la recta final y el Valencia se encuentra en zona media de la clasificación, con ganas de más, de crecer, de evolucionar y de acabar de la mejor forma posible. Lo decía el míster en la previa del encuentro: mi próximo objetivo, no hay mayor reto que conseguir la victoria. Pues hoy la ha logrado el Valencia Club de Fútbol ante un Sevilla Fútbol Club que se ha mostrado impotente ante la buena labor, insisto, tanto defensiva como ofensiva de los nuestros. Gran triunfo del Valencia Club de Fútbol, una vez más ante un rival directo en esta segunda vuelta de la competición. El equipo ha mostrado una versión de carácter, una versión de saber estar sobre el terreno de juego y de estar en esos detalles que marcan la diferencia y que hacen que, por ejemplo, hoy los nuestros estén consiguiendo una victoria que es de gran importancia. A nivel de clasificación, lo decíamos antes de arrancar el choque, la victoria del Elche frente al Mallorca apretaba todavía más, si cabe, la zona baja de la tabla, y eso iba a dejar en una situación compleja al equipo que hoy no fuera capaz de sacar el partido adelante. Afortunadamente, nosotros hemos vencido y miramos más hacia arriba que hacia abajo. Y ahora, a seguir, porque hay que continuar con todo lo que está por venir. Y ahora lo que hacemos es escuchar al hombre gol del Valencia Club de Fútbol, a Hugo Duro, el delantero que lleva 9 dianas hoy, abierto la lata en este compromiso frente al conjunto hispalense. Josep Rovira, adelante, Robi.
1: Aquí estamos con Hugo Duro, uno de los autores de los goles del Valencia, que hoy han dado una victoria importantísima, Hugo.
3: Sí, ¿qué tal? Buenas noches. Una victoria, joder, muy difícil, muy currada, y bueno, al final cuando las cosas son complicadas y te ocurren las cosas, creo que la satisfacción es mucho mayor, y bueno, estamos muy contentos por nosotros y por toda la afición.
1: Ahí está la afición valencianista, los más de 600, celebrándolo por todo lo alto, ¿eh?
3: Sí, joder, mucho, a mí ahora me encantaría estar allí, bueno, que lo disfruten, que bueno, joder, se pegan unos viajes de la leche. Muchas veces no hemos estado bien o hemos perdido, y así que hay que disfrutar esto porque hay que disfrutar cada victoria, que son muy difíciles.
1: Un partido muy serio el que ha hecho hoy aquí el Valencia, un gran trabajo defensivo, efectividad con los goles tuyos y el de Ramachani, que no era fácil, ¿eh?
3: No, menos mal, porque no he llegado por nada y no sabía que estaba detrás, así que me alegro por él, porque se lo digo, que al final el chico tiene que hacer goles, nos está ayudando un montón. Hoy, bueno, con balón ya sabemos cómo es, pero defensivamente ha estado espectacular, así que me alegro mucho por él.
1: Volvías a la titularidad y ya 9 goles.
3: Sí, bueno, hay que seguir. Como dije hace 2 semanas, estoy aquí para ayudar. Voy a dar todo cuando me toque, cuando me cambie y juegues allí, como intentamos ayudar los dos. Somos complementos y bueno, esa rivalidad sana que estamos ayudando al equipo como lo máximo que podemos.
1: Decíamos, Hugo, una victoria para irnos más tranquilos al parón, 35 puntos y coger fuerzas, pero es una victoria, ya digo, que coloca al equipo pues ahí mirando hacia arriba, que también es importante, pero solo le da tranquilidad.
3: Sí, y sobre todo lo que has dicho tú, coger fuerzas. Quedan 10 partidos, 10 partidos, y hay que vaciarse, quedan 2 meses, y aquí hay que ser ambicioso, competir todos los partidos así. Una vez se ganará, otras no, pero hay que dejarse todo porque sí.
1: Enhorabuena, Hugo, y a disfrutar de la victoria.
3: Gracias, buenas noches.
2: al micrófono de Josep Rovira en el propio terreno de juego en el que hoy los nuestros han conseguido el triunfo, el más 3, 9 son las jornadas que nos restan, llevamos 29 partidos disputados, 35 puntos, décimo primera posición para el Valencia Club de Fútbol. Disfrutemos de la noche de hoy con el más 3 de nuestro equipo, celebrando este 0-2 de nuestro equipo en el Ramón Sánchez Pizjuán frente al Sevilla Fútbol Club.
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0: los típicos constipados o resfriados. E incluso es muy importante, Robbie, que sepa la gente que el frío aumenta el riesgo de sufrir lesiones deportivas, ¿de acuerdo? Entonces es un factor fundamental a tener en cuenta. Entonces es muy importante que los jugadores de nuestra academia o de otros equipos se abriguen bien cuando vayan a entrenar o a jugar. Y para combatir el frío, pues es muy importante, por ejemplo, el uso de la camiseta térmica o de las mallas térmicas, ¿de acuerdo? Es muy porque absorben el sudor y te mantienen el cuerpo caliente. Entonces te aísla del frío y también sirve para evitar el viento, ¿de acuerdo? Entonces es muy importante lo de la camiseta térmica, lo de las mallas, y también, por ejemplo, para las manos y los pies, que son las extremidades donde la circulación puede llegar con mayor dificultad y puede haber más frío, usar guantes y calcetines gruesos o medias gruesas o incluso doble calcetín para no pasar frío en las manos y en los pies. Y luego también incluso gorro. Hoy la típica braga que se pone para proteger el cuello, ¿de acuerdo? Es muy importante. Y luego comentaros que para evitar la sequedad de la piel, de la cara, de los labios, que se nos cortan, lo típico, pues usar protectores labiales, vaselina, y luego para después cremas hidratantes en la cara para hidratarla bien.
1: El tema de la bebuda, ojo, que también es importante.
2: ¿Qué puedo darle de beber a mi hijo para combatir el frío cuando juega al fútbol?
0: Muy bien, si son adultos, si son jugadores adultos, pues el té caliente va muy bien, ¿de acuerdo? Es una bebida que te activa, porque la teína es similar a la cafeína y te activa, va muy bien, más que el café en este caso. Un té caliente puedes entrar en calor y va muy bien. Luego, que las bebidas tipo agua e isotónicas que tomen, que no estén frías, que sea de la temperatura ambiental, normal, ¿de acuerdo? Y luego incluso para después de entrenar o de jugar, los chavales podrían tomar chocolate caliente, ¿de acuerdo? Les pueden ir muy bien. Y para cenar o comer, las cremas calientes, sopas calientes, caldos, ¿de acuerdo? Calientes que les puede venir muy bien para entrar en calor.
1: Del menchar también es importante el tema del fred, y de eso va la tercera pregunta.
2: ¿Qué se puede comer para combatir las bajas temperaturas cuando se juega al fútbol?
0: Muy bien, pues fíjate, aconsejamos, porque es verdad que la comida es importantísima en los chavales que practican deporte, y en este caso el fútbol, que aumenten el consumo de las legumbres. Las legumbres son un alimento muy calórico, pero con bastantes proteínas y hidratos de carbono, que nos aportan mucha energía, y en las épocas de frío, viene muy bien un plato caliente de alubias, garbanzos, ¿de acuerdo? Lentejas, y vienen muy bien. Igual que las cremas de verduras, de patata, calentitas, las sopas de fideos, de
1: poca arroz. Poca grasa.
0: Correcto. Dejemos eso, tienes razón, Robbie. Las alubias.
1: Les lentillas, el sigrón, fabuloso, pero poqueta grasa. Sí, no alimentarlos mucho.
0: Sin el chorizo ni en la morcilla, pero podemos también comentarlo con un poquito de jamón, de pollo, que viene muy bien, son proteínas y no tienen grasa, y luego mezclarlo también las lentejas con arroz, los garbanzos con patata, son una combinación muy importante, pero es verdad, quitarles la grasa, pero que tengan ese aporte de legumbres por lo menos dos veces a la semana, dos o tres, y luego las cremas de verduras, de patatas, los caldos, y sí que es verdad que aconsejo que las legumbres no las tomen el día que compitan el partido.
1: Cuarta pregunta.
3: Hola, soy Borja y quiero saber cómo me puedo proteger si llueve cuando juego al fútbol.
0: Muy bien, pues lo más importante es usar un tipo de prenda que sea para viento. Las venden en las tiendas deportivas, que lo que hacen es, no te mantiene caliente, pero ni te abriga, pero te aísla del aire, ¿de acuerdo? Entonces es muy importante. Entonces, se pueden usar este tipo de protectores de paravientos. Pero aparte, si estamos en invierno y hace frío y aire, también aconsejo luego la camiseta térmica debajo. Pero usar este tipo de paraviento que sirve para aislarte del aire.
1: Abrigarse con diem es muy importante también para combatir el frío. Es una obviedad, pero bueno, pero ni a que fero. Y la última pregunta, la quinta.
4: Hola, soy Juanjo y quiero saber cómo me puedo proteger del aire cuando juego al fútbol.
0: Perfecto, pues lo más importante es usar una prenda impermeable, el típico chubasquero que tenemos también para que sea ligero, cómodo, pero que pueda ser impermeable a la lluvia, y entonces de esa manera no te mojes.

0: Y entonces es muy importante usarlo. Y eso sí, cuando acabemos de entrenar, si estás mojado, es muy importante que no estén estirando en la zona que esté aún lloviendo, sino meterse dentro del vestuario a estirar o dentro del gimnasio a estirar para no quedarse con la ropa húmeda. Y luego, muy aconsejable, una duchita caliente en invierno, ¿eh? Normalmente, porque ya hemos hablado muchas veces que el frío para nivel muscular va muy bien, acabar con un poquito de agua fría en las piernas, por ejemplo. Pero en este caso, para entrar en calor, ducharse con agua caliente y secarse bien, usar ropa seca para cambiarte y el pelo, secártelo muy bien con secador para que no quede mojado y te puedas constipar.
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1: 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Doctor Álvaro Sala, ¿qué tal? ¿Cómo está? Buena desprada.
2: Buena desprada, Gonzalo.
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2: Correcto, así es fundamental, porque sí que es verdad que nosotros tenemos un equipo médico con enfermero, dos médicos, cuatro fisioterapeutas, por lo menos en la academia, pero te puedes encontrar en cualquier escuela de fútbol o un campo, sea entrenamiento en partido, que no haya ningún sanitario y por lo menos dar unos consejos de qué hacer y qué no de hacer en ciertas circunstancias o lesiones que pueden surgir. De hecho, la intención es que a los entrenadores de la escuela también les demos unos conocimientos básicos de primeros auxilios y que pueden serles muy útil.
1: Bé, pues anem, doctor, si està preparat en la primera de les preguntes.
3: Hola, soy Gonzalo. ¿Qué se debe hacer ante un golpe de calor o insolación?
2: Pues mirar, cuando hay una insolación o un golpe de calor, es una situación que puede ser peligrosa y grave. Y de actuar inmediatamente. ¿Por qué? Porque el niño o el adolescente puede llegar a perder el conocimiento. Entonces, cuando aparece un golpe de calor, el jugador se siente muy caliente, puede estar rojo, hiperémico, puede referir dolor de cabeza, incluso vómitos. Es curioso, pero el jugador no suda porque ya ha perdido bastante líquido con la hipersudoración por el calor. Aunque tenga la piel que transpire anteriormente o esté un poquito mojada, pero no está sudando. El pulso suele estar acelerado y rápido y la temperatura del cuerpo suele ser bastante elevada, incluso a 40 grados o más. ¿Qué habría que hacer? Fundamentalmente pedir asistencia médica y cogerlo inmediatamente al jugador y sacarlo de la zona donde está expuesto, donde más calor hace. Ponerle en un lugar fresco, que esté ventilado. Hay que refrescar al jugador. Fundamentalmente, superficialmente se pueden poner paños húmedos. Si tienes algún sitio donde puedes introducirlo en agua fría, fresquita, mejor. Pero pues, se pueden aplicar paños húmedos sobre el cuerpo, la nuca, la cara, el tórax, ¿de acuerdo? Y en primer lugar, depende también del nivel de conciencia que tenga, si está muy aturdido, no hay que darle nada por boca, en primer lugar. Sí que se puede hacer es coger unos paños, unas gasas húmedas con agua y empaparle los labios. y conforme vaya recuperando el conocimiento y se encuentre mejor, se puede iniciar darle sorbitos de agua. Pero es muy importante todo eso. Lo que sí que sería esencial es cómo prevenir un golpe de calor también. Lo que hay que evitar es usar la práctica deportiva del fútbol en las horas de más calor y en verano fundamentalmente. De hecho, nosotros el año pasado y el anterior llegamos a suspender algunos entrenamientos.
1: Este pasa de estiu, recuerdo. ¿Sí? Los entrenamientos de Vesprada, primera hora se van a suspender. Sí, sí.
2: Sí, porque la temperatura llegaba casi a los 40 grados. Eran 37, 38 grados. Muchísimo calor, primeras horas de la tarde. Y tomamos la decisión por evitar el riesgo de los niños, de evitar este tipo de insolaciones o golpes de calor. Suspendimos los entrenamientos a esas horas. Entonces es fundamental evitar esas horas que haga muchísimo calor. Hacer cuando aún así, si estamos entrenando y hace bastante calor, hacer varios parones para descansar, hidratarse mucho, beber grandes, importantes cantidades de líquido, incluso hacer en esos parones, usarlos para poder beber líquidos. Y luego lo que hablamos también el otro día de llevar ropas claras en épocas de calor, porque con la ropa clara repele los rayos de sol y evita que aumente la temperatura.
1: Haréme la segunda pregunta, doctor. Esta es una pregunta, pues bueno, un poco mes habitual, mes del día a día.
4: Soy Mike, ¿qué debo hacer si me sale una ampolla?
2: Muy bien, pues las ampollas, sabéis que son, aparecen típicamente unas burbujas de debajo de la piel, se eleva, se hincha la piel, y hay un líquido dentro que puede ser transparente normalmente, aunque a veces puede haber un poquito de sangre. La ampolla incluso puede estar explotada y estar la piel al descubierto, y además suelen ser dolorosas. Y más recién hecha, recién cuando aparecen. Las causas suelen ser por usar unas botas nuevas o botas que apreten mucho o unos calcetines que estén mal puestos. E incluso ya muy frecuente verlo en cuando usan botas nuevas que no han puesto, por ejemplo, vaselina. La vaselina va muy bien para reblandecerlas.
1: ¿En la planta del pie o en la bota?
2: En la bota incluso, en la bota también, para que se reblandezca. ¿Y qué podemos hacer? Pues se puede aplicar frío. Hielo, incluso, lo primero. Luego se suele colocar una especie de tela circular alrededor en la parte externa de la ampolla y luego cubrirla para protegerla. También, si vemos que está explotada la ampolla, pues hay que lavarla con agua y jabón bien. Y pues se puede aplicar una gasa empapada con alguna solución antiséptica de tipo betabine o cristalmina para limpiarla. Y actualmente existen, cuando hayan ampollas, unas aplicaciones de segunda piel, que se llama, o el Compit, que hace como un protector, y se pone directamente sobre la ampolla para evitar que friccione más y que
1: pasa mal, ¿no?
2: Correcto. Y en principio es eso.
1: Y a yo que se comentaba Famol Sainz, bueno, yo recuerdo de cuando era nano, lo de puncharla en una agulleta, en un filete, en no sé qué, no sé cuánto. Yo...
2: Se suele hacer aún. Lo que pasa que eso siempre es recomendable que lo haga un facultativo, un enfermero, un médico, un enfermero, es el que está indicado en hacerlo. Pero sí que se hace porque de esa manera vacías la ampolla, mantienes la piel, no evitas que esa piel tierna que esté debajo duela y roce, y entonces luego una vez ya se cura esa piel, se quita el nudo y fenomenal. Adelante.
1: Haréme la tercera pregunta, también parecida a la anterior, pero en un factor diferencial.
5: Vull saber qué tiene que hacer cuando me hice una herida.
2: Muy bien, las heridas, incluso las abrasiones o las erosiones de la piel, que es muy típico fundamentalmente en los terrenos de juego de hierba artificial, donde nuestros chicos suelen jugar con más frecuencia que en las de hierba natural, pues, ¿qué pasa? ¿Qué hay que hacer? Fundamentalmente hay que limpiar con agua la herida o con alguna solución antiséptica o incluso con suero fisiológico y una gasita. Nunca hay que usar algodón, porque el algodón se puede quedar impregnado en la herida y puede infectarse, ¿de acuerdo? Y luego hay que cubrir la herida con unas gasas y taparla con unas compresas o con un esparadrapo. Es sencillo.
1: Y esa sería la fórmula adecuada.
2: Correcto. Y nunca algodón.
1: Mai. Pero lo que diga, ¿no? Que se queda ahí y se puede infectar.
2: Correcto.
1: Muy bien. Anemara, en la cuarta pregunta, que es una de las que precisamente estaban comentando cuando hacen la introducción.
6: Hola, soy Miguel. ¿Qué debo hacer si me sangra la nariz?
2: Bueno, es bastante frecuente, ¿eh? Lo vemos con muy... mucha frecuencia realmente aquí en la escuela, que cualquier niño, pues incluso sin recibir un golpe, pues sangra de la nariz. aunque solemos ver por pelotazos o golpes o cabezazos que empiecen a sangrar de la nariz. Hay que valorarlo siempre, luego nosotros, un médico, porque puede haber, si ha habido un golpe fuerte con la cabeza, pues valorar los huesos propios de la nariz, que no haya una fractura. Pero lo primero que hay que hacer es recostar al niño y incorporarlo un poco hacia adelante. ¿De acuerdo? Luego aplicar una compresa fría en la nariz, incluso una bolsita de hielo en la nariz, porque el hielo, el frío es vasoconstrictor y reduce el sangrado. E incluso se puede aplicar hasta en la nuca también. También es importante la presión, la compresión. Entonces, con los dedos, presionar sobre la nariz, o incluso el propio niño puede presionarse para reducir el sangrado. Y luego es ideal aplicar un poco de algodón, en este caso sí que se puede aplicar, o un trozo de gasa, o incluso esos algodones que usan los dentistas, que para poner en la boca, esos van muy bien.
1: Sí, eso es que te coloquen para ahí poder trabajar, ¿no?
2: Correcto, ahí, esos son ideales. Y empaparlos con un poquito de agua oxigenada, o incluso hay unas soluciones, el epistaxol, que es una solución de especie nasal, que es un vasoconstrictor nasal y va muy bien para aplicarlo y cortar la hemorragia. Y lo que no hay que hacer nunca es sonarse luego el niño mucho, porque entonces puede volver a sangrar. Y es muy importante reclinar la cabeza hacia adelante, porque antiguamente decíamos de reclinar la cabeza hacia atrás, pero conlleva el riesgo de que se atragante con el sangrado y entonces no es conveniente hacer, o sea, eso.
1: En cara que vaya a atacar la equipación, no capada van, ¿no?
2: Correcto.
1: Evidentemente.
2: Correcto,
1: y a eso del ser el brazo contrario y del foraperón te sangraba, ¿y eso te sentido o no?
2: Sí, por el tema de la circulación. Reduces un poquito la circulación y entonces reduces el sangrado.
1: Pues sí que en este caso tenía razón, ¿no? La tradición en ese caso no en lo de tirarse caparrere.
2: No.
1: Recuerden, capa en davant, que si no caparrere existe la posibilidad de que se pueda ofegar. Més preguntes, la cinquena.
7: Quiero saber qué tengo que hacer cuando tengo una contusión.
2: Muy bien, eso es muy frecuente porque el deporte del fútbol es un deporte de contacto y pueden con frecuencia tener golpes directos, choques de cabeza, patadas y recibir un golpe, pues por ejemplo una pierna, que es lo más frecuente en un jugador de fútbol, pues hay una contusión, un hematoma, que aumento de líquido sobre por debajo de la piel, que es doloroso, y lo primero que hay que hacer, pues es, lo ideal es aplicar frío sobre esa zona, porque el frío reduce el dolor y reduce la inflamación, ¿de acuerdo? Entonces es lo más importante, y luego aplicar un vendaje compresivo. Normalmente, incluso elevar la pierna o el brazo donde has tenido el golpe. Normalmente luego pues se pueden dar un tipo de analgésicos, antiinflamatorios, pero lo primero es la aplicación de frío, ¿no? ¿De acuerdo? Y luego compresión, un vendaje compresivo y elevar el miembro.
1: Muy bien. Vamos a hacerme ya en la última pregunta.
8: Quiero saber cuál sería el contenido básico de un botiquín de primeros auxilios.
2: Pues bueno, yo creo que es muy importante, por lo que habíamos comentado, saber que ¿qué debería llevar un botiquín básico? Porque hay muchas ciudades deportivas o lugares donde se practica fútbol que no tienen algún sanitario, pero pienso que es ideal y necesario llevar un botiquín básico para cualquier evento deportivo. Por ejemplo, en nuestros casos, aunque tenemos nuestros botiquines en la sala médica y cuando salimos al campo en cualquier partido de fútbol 11 llevamos nuestro botiquín, también en el fútbol 8 tienen un número de botiquines que se llevan los entrenadores en los partidos y entonces están bastante completos para poder asistir a cualquier lesionado. Pues en principio...
1: Es el que anda duro, sí.
2: Correcto. Pues unas bolsas de hielo, de esas de frío rápido, sería ideal, a no ser que lleves bolsas de plástico y en el lugar donde estés pues pedir hielo para aplicar el hielo. Algún spray de frío que alivia en el momento el dolor. Uh-huh. Sprays antiinflamatorios, incluso anestésicos, unas pinzas, unas tijeras, tiritas de diferentes tamaños, un desinfectante, incluso en spray, agua oxigenada, betadine, que es la podidona yodada, que es otro desinfectante, vendas elásticas y adhesivas de diferentes tamaños, esparadrapo, a ser posible que sea antialérgico, compresas elásticas, gasas, algodón, jabón, analgésicos, algo de azúcar o glucosa, por si podemos encontrar alguna situación de hipoglucemia, ¿de acuerdo? guantes de goma o de látex, un termómetro, una linterna, ¿de acuerdo? Puedes tener incluso algún aceite para masajes, unas pomadas para golpes y unas cánulas de Gedel. Las cánulas de Gedel son porque si hay una pérdida de conocimiento, se aplica en la boca para separar la lengua y no podérsela tragar y que tenga una parada respiratoria. Pero de todas maneras, de esas lesiones o atenciones en primeros auxilios, el jueves que viene volveremos a hablar de algunos temas muy muy importantes.
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9: Yo me siento realmente contento, feliz del cariño y el afecto de la gente que tiene conmigo y nunca podré olvidar a este equipo, Valencia Ciudad y a la gente de aquí.
10: De Juan Sol tengo el mejor recuerdo de una persona, de una muy buena persona con un corazón enorme.
11: Yo es admiración lo que siento por él, ¿no? Una persona entrañable, una persona positiva, una persona que suma, lo que necesitabas siempre estaba a tu disposición. La verdad que tendría muchos calificativos para él.
12: Loki, ¿no? Como le llamábamos todos, era una persona emblemática dentro del club, una leyenda, y yo creo que ha dejado huella dentro del valencianismo.
13: Hablar de Juan es hablar de cercanía, de amistad, de honradez profesional, de un cariño realmente especial, porque era una persona realmente peculiar y especial. Ha sido un grandísimo jugador, ha sido internacional, ha llegado a lo más alto y como persona, lógicamente, creo que todo ese afecto, ese cariño que se ganó, creo que se lo ganó con creces y se lo merece por completo.
10: Si como futbolista era un jugador bravo, que lo daba todo en el campo, fuera de él, era una persona muy cercana, una persona que no tenía enemigos.
11: Íbamos a cualquier campo de España y veías que siempre había un gesto de agradecimiento a Juan Sol, ¿no? Eso era que la gente lo...

0: era todo alegría, no había ningún problema y lógicamente eso se agradece muchísimo, ¿no?
1: Yo lo recuerdo pues desde, bueno, desde que entré yo en el Valencia con 15 años, seguía dentro del club, había sido futbolista, era delegado del primer equipo y lo tenía siempre como una referencia, ¿no?, de lo que era el Valencia, ¿no?, de lo que era la élite del club, la élite del Valencia. Y bueno, pues luego ya cuando yo pasé etapas dentro del club y iba ascendiendo de categorías, lo llegué a conocer personalmente. Bueno, te das cuenta de que era una persona excelente, maravillosa. Ahí dentro, en las instalaciones de la Ciudad Deportiva, cruzarte con él, hablar con él, siempre dispuesto, ¿no?, a la broma, al trato muy cordial, muy cercano. Y eso, pues a ti como chaval que estabas ahí dentro, te agradaba, ¿no?, y te hacía sentir bien ahí dentro. Él te hacía sentir bien a ti, él te trataba como uno más. Yo que lo he podido vivir ahí dentro, pues eso era maravilloso.
2: Lo primero que recuerdo de él es siendo delegado del primer equipo, pues bueno, yo tendría 19, 20 años, llegar a la Ciudad Deportiva y a la primera persona que ver todas las mañanas era él, ¿no? Formaba parte del día a día del entrenamiento, ¿no? El primer saludo siempre era a Juan Sol.
3: Yo lo conocí ya también cuando estaba delegado en el Valencia, desde fuera, y luego ya cuando ha sido consejero, y además teníamos un círculo de amistades donde coincidíamos en comidas, cenas y diferentes eventos, ¿no? Por lo tanto, también lo conocía en profundidad y por eso digo que es una de las grandes personas con las que me he cruzado en la vida a nivel humano.
4: Como amigo yo lo he tenido como compañero de fútbol. Cuando debuta él, cuando viene del Madrid, me cambian a mí y sale él, ¿no? Es un orgullo el haber estado de compañero y amigo de Juan Sol, ¿no?, con todo lo que él representa para el Valencia.
2: Nosotros siempre teníamos una broma, ¿no? Como él era vasco y llevaba muchos años aquí, pues yo cuando lo veía, pues siempre le hablaba en vasco, ¿no? Le ponía esa entonación así y le hablaba pues las típicas frases vascas de decir, tú, por ser vasco, a ver qué pasa aquí, qué frío, no hace frío aquí, en camiseta corta, ¿no? Siempre nos reíamos mucho, ¿no?, con el acento vasco, él también lo ponía y parecíamos pues dos locos hablando en vasco, pero graciosos.
0: Uno de los últimos actos que trabajamos juntos como embajadores, volvía cantando inclusive, ¿no?, dentro del coche. El que esté allí esa lona, yo creo que es muy merecida porque sin duda que es una representación básica para nosotros. Siempre cuando se hable de él, se va a hablar como un ejemplo a seguir.
5: Creo que está ocupando el lugar que le corresponde. Creo que es una persona que se ha ganado, con sus hechos, se ha ganado más que de sobra todos los merecimientos que tenga y lógicamente debería estar ahí a perpetuidad, por supuesto.
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0: Sheila, estamos aquí en Mestalla. Parecía un sueño increíble hace un año pensar que hoy estaríamos aquí. Y todo llega, ¿no? No ha sido fácil, pero has trabajado muy duro. Tú tienes muchas ganas de empezar una nueva vida y este es un ejemplo de todo lo que te está pasando.
1: Sí, tengo claro que con esfuerzo y ganas, pues las cosas pueden cambiar. Estoy muy contenta con todo lo que he conseguido gracias a Skol Skol Blanquinegre. Apareció un día estando en instituciones penitenciarias y nada, me incorporé al equipo, estuve siendo la capitana varios años, también me influyeron mucho en los estudios.
0: Yo me acuerdo un día que os comenté, digo, pues Sheila lo está haciendo muy bien y vamos a intentar ayudarle a encontrar trabajo cuando salga, ¿no? Siendo hoy en día todo bastante difícil, las cosas han funcionado muy bien y ya estás trabajando.
1: El Valencia siempre ha estado muy pendiente de mí para ayudarme a conseguirlo y al final pues un día me llamó Clece para una entrevista y he conseguido un puesto en la Universidad Politécnica, del cual estoy muy orgullosa.
2: Debido a su RSC tenemos un compromiso con los colectivos vulnerables, entonces a través de Fundación Adeco nos llamó por teléfono y bueno, me dijo, mira, tengo esta candidata y creo que tiene un gran potencial y me gustaría que la vieras porque creo que es muy interesante. Pensé que lo mejor era tener una videollamada con ella y verla. Y bueno, yo en esa primer toma de contacto ya vi que bueno, que Sheila tenía una actitud, digamos, que a mí es lo primero que veo. Tuvimos una segunda entrevista ya con el que iba a ser su jefe y su encargada general. Hizo una entrevista perfecta, súper respetuosa, súper amable, una actitud, un compromiso, que es lo que quiere Clece. Y así empezamos todo. Así le ofrecimos un puesto de trabajo y está en Clece, en la Universidad Politécnica de Valencia, pues realizando su trabajo perfectamente con unas notas muy, muy, muy buenas.
3: Hoy es un día de éxito para la Fundación Valencia Club de Fútbol porque a través de su colaboración estratégica con Fundación Adeco tenemos pues el orgullo de decir que Sheila pues ha conseguido un puesto de trabajo, uno de los propósitos del proyecto Skol Skol Blanquinegre, ¿no? Todo el proceso ha sido muy sencillo. Fundación Adeco enseguida se vinculó, ¿no? Entendió la vocación social de este proyecto, consiguió entender cuál era el perfil de Sheila y encontrarle la empresa adecuada. La empresa ha sido Clece, que entiende que este tipo de perfiles y de personas pueden ser las más comprometidas, ¿no?, en un puesto de trabajo, y realmente esa es un poco la conclusión y el logro, ¿no?, de esa colaboración estratégica Fundación Valencia Club de Fútbol, Fundación Adeco y Clece. Nuestro resultado y nuestro éxito es Sheila.
1: Un día en el trabajo pues es como ganar la Champions, porque es un sueño que tenía, no me veía salir, conseguir un trabajo, lo veía como difícil.
0: Has tenido esa ambición que mucha gente cree que no es posible y por eso pues tira la toalla antes de empezar, ¿no? Y seguimos soñando, ¿no? Ojalá puedas compatibilizar tu trabajo de entre semana en la limpieza con el trabajo de fin de semana de árbitra.
1: Sí, es una de las ilusiones que tengo, poder sacarme la titulación de árbitra federada y empezando pitando partidos de benjamines, alevines, y nada, para los fines de semana estaría muy bien, es una ilusión que tengo. Y voy a luchar por conseguirlo.
0: Por ello, vamos a por ello.
2: Nosotros siempre hemos dicho que nosotros abrimos un poquito la puerta y es ellas los que tienen que entrar. Y Sheila tenía unas ganas de entrar hasta dentro y lo está haciendo fenomenal. Muy bien, muy bien. Mucha actitud, muchas ganas, mucho compromiso y que siga así.
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1: Dile a Roberto que el domingo está, el miércoles está seleccionado para jugar contra Irlanda en Sevilla. Vicente Pérez viene y me lo dice. Yo digo, habla con Mundo, si Mundo me necesita, yo, el Valencia, es primero que la selección. Pero así de claro.

Pues llego al Valencia primero de la mano de Rino siendo juvenil y después al primer equipo del Valencia después de jugar en el Mestalla. Eso fue el año 54-55. Mi madre era una valencianista a muerte. Estuvieron toda la historia mía en el campo, menos cuando fui entrenador. Cuando fui entrenador les prohibí ir. Dije no, no, porque mi madre puede armar. De entrenador te pueden decir una burrada a su lado y mi madre no se aguanta, no podéis ir. El primer partido con el Valencia lo jugué en el homenaje Puchades. Esa misma semana que Rino me dijo de ir al Valencia, se jugaba en mayo un partido homenaje Puchades y él jugó con el número 6, 6 minutos, se retiró y entré yo. Y ahí empezó un sustituto que quería ser como él, pero no he podido ser como él. Como él no hay nadie. Y el segundo partido cesaron a Quincoces y vino Otto Bumbel. Y Otto Bumbel contra el Madrid ya me puso de medio al lado de Sendra. Y ahí ya estuve jugando ya siempre. Yo era un jugador, creo que más táctico que técnico. Y los entrenadores siempre, como Paquito era siempre muy alegre de juego, pues a mí me hicieron retrasar. Y jugué más defensivamente, estando Paquito siempre a mi lado. Pero yo normalmente era jugador de ataque. Normalmente yo intentaba a los que venían de afuera a integrarlos con nosotros. De hecho, de mis mejores amigos, diría, del fútbol, eran Héctor Núñez, Juan Carlos Quincoces y Ricardo Zamora. Y Sánchez Laje. Un argentino, un catalán madrileño, un vasco, un uruguayo, con Paco Sendra. Cuidado, Paco Sendra ha sido como mi padre futbolístico. Primero empecé con el 8, después con el 6, porque Paquito siempre le ha gustado el 4, y como habré jugado allá los 200 partidos en primera división con Paquito, pues él con el 4 y yo con el 6. Scopelli fue un entrenador que empezó con una final, la ganó, y terminó con una final y la ganó, la misma final de la Copa de Ferias. Ganó las dos el mismo año y ni así le renovaron. Hay uno que yo recordaré siempre toda mi vida, que fue la semifinal antes de ganar la final del 67 con Mundo de entrenador contra el Elche. En las semifinales, después de haber eliminado en cuartos de final al Madrid, nos tocó el Elche, que tenía el mejor equipo de su historia. Al año siguiente fue finalista el Elche contra el Athletic Bilbao, que entonces jugaba la final siempre, o casi siempre todos los años, el Athletic Bilbao. Los vascos decían que la final era el Athletic Bilbao y otro. Pues ese partido contra el Elche en Mestalla, habíamos perdido allí 2-1... y fue un partido impresionante de fuerza, el campo abarrotado, aquello era, había que resolver aquello como fuera, había que ganar como mínimo 2-0... y 2-0 quedamos. Y aquel partido todos me destacaron, dijeron que había sido el mejor y tal. Normalmente cuando yo entré, el capitán era el más antiguo del equipo, y eso lo rompió el Mundo conmigo, porque el día que me dijo: Chiqué, tú vas a ser el capitán, digo: Mister, que está Piquer, está Héctor Núñez, está Manolo Mestre, estos son más antiguos que yo. Dice: con eso ya hablaré yo, tú vas a ser el capitán a partir de ahora. Piensa que en aquel momento yo tenía 26 o 27 años. Yo siempre puse a Manolo Mestre de bandera, que era el más antiguo. Siempre, en todo el día de la final, siempre lo tuve a mi lado. La copa la llevó más él que yo. En eso sí que fui siempre mirado, porque, ya digo, fue un momento que se cambió todo. Los desplazamientos eran a Sevilla, a Cádiz, siempre en autobús, a Pamplona, a San Sebastián. Salías, comías por el camino, dormías por el camino. Impresionante. Ahora te cogen el avión y a las 3 de la mañana ya está marido y mujer en la cama. Dile a Roberto que el miércoles está seleccionado para jugar contra Irlanda en Sevilla. Vicente Pérez viene y me lo dice. Yo digo: habla con Mundo, si Mundo me necesita, yo el Valencia es primero que la selección. Pero así de claro. Y me fui a Budapest a eliminarlos y a seguir con la Valencia. Y ya no me llamaron más.

0: Puchades, más que jugador, era su personalidad en el equipo lo que impresionaba. Era cuando él llevaba la pelota hacia adelante, parecía, hasta el público, parecía que se iba hacia adelante también. Era un hombre con mucho pundonor, mucha valencianía, era un hombre todoterreno en el medio campo. En mi época, impresionarme fue Claramunt. Era un hombre con el tren bajo, que decíamos, o decimos los entrenadores, muy fuerte, con una calidad técnica sensacional, un pundonor. Él quería todas las pelotas, él no tenía miedo a driblar mal, a que le saliera mal, él quería la pelota. Era impresionante. Se hicieron actos muy bonitos, aquellas bodas de oro, y ahora ya, pues a ver, el centenario, de momento se están haciendo actos importantes. Esta semana pasada estuve en Mestalla, han hecho Mestalla un museo por las puertas. Para mí era todo. Para mí jugar los domingos y sobre todo en Mestalla, ya 48 horas antes, si sabía que iba a jugar, era para mí todo, cada partido lo ha sido. Cada partido ha sido como si fuera mi debut o mi despedida. Es mi vida. Yo con 17 años, 16, 17, entré en Valencia. Salí con 33, pero después he estado 15 o 20 años más entrenando al juvenil, al Valencia, de secretario técnico, otra vez al Valencia, tal, 20 años, hasta que me jubilé. Mestalla y el club, el Valencia, es mi segunda casa. El Valencia sería siempre. Y si podía ser futbolista, mejor aún. Eso por descontado.
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1: ¿Has contado cuántos partidos jugáis? En total, más o menos, si llegamos a la final. Son 3 de primera fase, ¿no? Cuarto, semifinal y final, 6. Te doy la segunda, ¿vale? ¿Te la llevas? ¿De acuerdo? Ahora voy contigo y cogemos el picnic, ¿vale? Que hay picnic de merienda para cuando lleguéis antes del partido y que los chavales te den el SIP y el DNI. ¿Vale? ¿Algo más que tenga que llevarse? ¿Balones y por ahí? ¿Lo lleva Requena?
2: Sí, ahora cogemos balones, cogemos agua y...
1: Sí, coger agua para el bus. Pues nada, chicos, vamos a ver si llegan los chavales.
3: Ok.
1: ¿Vais a echar de menos? Va, chavales, a recepción a coger los picnics ahora cuando esto y quien le toque material que eche una mano. La verdad es que los torneos siempre son un poquito más laboriosos, ¿no? Porque tienes que tenerlo todo en cuenta. Si viajas fuera, sobre todo el transporte, y si así coges avión, barco, la cosa se complica con los billetes, tema de permisos, pasaportes, que los niños no pierdan el pasaporte si hay transbordo, eso es lo más complicado de todo, la verdad. Son niños al final, o que la comida pues no se adapta a lo que ellos quieren, no les gusta, les medio obligas a una educación sana de comida, entonces pues muchos no están acostumbrados a comer así, pero que por educación alimenticia y todo les tienes que dar. Y el tema de los torneos y los viajes, pues bueno, hoy es cortito y el viaje son 3 horas y media, pero hay otros torneos que hemos tenido viajes de 10 horas para llegar. Cada uno tiene una responsabilidad dentro del torneo, uno se encarga del material, otro del agua, otro de la ropa, entonces eso hace que ellos también cojan responsabilidades. Eso como grupo, aparte de que te une como grupo, hace que sean cosas que no olvidas, porque pasas una semana en Georgia todos juntos, que no habían viajado desde hacía mucho, algunos ni en avión, de repente COVID, 2 años sin salir, y de repente te vas una semana en Georgia con tus compañeros y a jugar a fútbol, y al final eso para ellos es una cosa, vamos, divertidísima, tanto en aprendizaje de fútbol como en aprendizaje de la convivencia. Comparto una semana habitación con alguien que no sé cómo es, con sus costumbres, porque pues bueno, pues me adapto a él, me quejo de unas cosas, él hace mejor otras, y es, la verdad es que se lo pasan muy bien.
4: Pues desde hace 2 años llevamos trabajando con la Academia en Houston. La verdad es que empezamos antes del COVID con un par de eventos muy, muy exitosos, y lamentablemente con el COVID hemos tenido que dar un soporte sobre todo digital. Esta es la primera vez que tenemos la oportunidad de recibir a personas de nuestra Academia de Houston aquí en Valencia, en este caso Julio como socio y dueño de la Academia, y Andrés como uno de nuestros jugadores insignia del club y también entrenador. Y para nosotros es una experiencia inolvidable. Queremos brindarle unos días de formación, de estar relacionado con el club, de crear ese sentimiento de pertenencia, de no solo jugar en Houston, sino de verdad sentir el Valencia y ser miembro de lo que es ahora mismo el juvenil, por ejemplo, y creemos que de esta experiencia va a ser súper, súper positiva, tanto para Andrés como para la academia en Houston. Y la verdad es que al final nuestro trabajo es crear ese legado en el cual, durante los años que estemos en colaboración con nuestra Academia en Houston, dejemos una impronta de lo que son los valores del club, de lo que es la metodología para los entrenadores y de lo que es recibir una formación deportiva de élite para los chicos y las chicas. Estamos en buen camino, creemos que muy pronto vamos a seguir teniendo éxitos y nuevos vínculos que permitan que tengamos equipos aquí, que vayamos pronto a jugar un torneo internacional allí y que esa conexión entre Houston y Valencia esté más cerca que nunca.
5: Para nosotros como departamento de Soccer Academy Programs es muy importante, ¿no?, que nuestras academias internacionales y todos nuestros proyectos que tenemos alrededor del mundo vengan a Valencia, porque al final es como cerrar el círculo. Nosotros los visitamos, llevamos el seguimiento de toda la metodología, tenemos a Ismael, nuestro entrenador de academia, viviendo allí, y que al final ellos también vengan a nuestra ciudad para disfrutar todo lo que son los entrenamientos y actividades que realizamos con ellos, y que encima, aprovechando que vienen para Fallas, es una experiencia totalmente completa y que a nosotros nos hace sentirnos muy orgullosos, y que tengamos a este equipo, al Team Gaia y al Team Soler de la Academia de Canadá aquí con nosotros en Valencia.
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1: Yo soy Fernando Javier Valls Suñer y soy hijo de José Valls Prats, que es el que ha sido socio número 2 del Valencia hasta el día en que desgraciadamente falleció. Bueno, la historia de mi padre es de la de una persona pues muy vinculada al equipo, siguiendo al equipo desde que tenía 10 años. Esto ya le venía de su padre, que lo hizo socio infantil, y entonces pues su padre fue socio también, y su padre fue de los primeros que, digamos, se hicieron socios cuando se fundó el Valencia. Y mi padre, pues según lo que nos contaba él y tal, a los 10 años ya fue socio infantil. Eso pilló la época de la guerra. Mi padre nació en el 26, en el 36 empezó la guerra civil, y entonces él nos contaba que se suspendieron los partidos y tal, pero ellos seguían pagando la cuota, y bueno, para ellos era, no solo era el seguir al equipo, sino que era el ambiente que se habían formado entre ellos, ¿no? Yo empecé a venir al fútbol también con 10 años precisamente, y en la tribuna las sillas eran de Enea, y entonces ahí pues había todo un grupo que estaba formado por mi padre, por su primo, por mi abuelo, por el hermano de mi abuelo, en fin, toda una serie de gente, por el socio de mi abuelo, por el yerno del socio de mi abuelo, o sea, todo un grupo que venían juntos al campo, y entonces pues tenían un ambiente ahí fabuloso. Mi padre pues sentía mucho los colores y el equipo. Las que la pusimos todo lo que era él. Él había sido profesor de dibujo, escultor, había sido teniente de ingenieros también del ejército de tierra, y pusimos socio número 2 del Valencia. Eso lo pusimos, era importante. El Valencia era su deporte y el equipo de su ciudad, y era su vida.
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1: Siempre he estado muy, muy orgulloso de la figura de mi abuelo y quién fue, y por ello también muy valencianista que soy. Entonces, el tener el nombre de mi abuelo pues es algo que a mí me llena de orgullo y que también representa un poco llevar el nombre de la familia, que siempre la han conocido como la familia Mundo.
2: Somos valencianistas de los que sufren todos los domingos, todos los sábados o cuando juegue. Mi marido no me habla si pierde el Valencia y todo, cosas así. Somos muy valencianistas. Yo lo he visto jugar poco. Yo lo recuerdo más como entrenador, como futbolista. Ya ves eso que está por ahí, que soy pequeña. Pero como entrenador, muy responsable, muy mal genio, muy con los jugadores, muy recto y es una persona con mucho carácter, pero buena persona.
3: Tuve la suerte de tenerlo como entrenador durante mucho tiempo y sentirme realmente feliz y seguro al lado de una compañía con un carácter especial, pero con un carácter muy bueno. Contó siempre conmigo, o sea, yo siempre me sentí seguro jugando con él. Yo creo que fui más jugador de lo que he sido por culpa de él.
4: Yo lo tuve de entrenador cuando tenía 18 años. Entonces, yo he tenido trato con él, yo le llegué a conocer, llegué a tratarlo, ¿no? Y era una persona con muchísima personalidad, era algo increíble, ¿no? Era un tipo muy, muy llano, muy sencillote, era muy, muy, muy cercano, era muy claro.
1: Era un jugador que a lo mejor no tenía mucha técnica, pero sí que era un jugador, pues un delantero puro, ¿vale? Tenía mucha fuerza, tenía pues los chutes, los remates. Bueno, suelen decir por ahí que cuando remataba metía el balón y al jugador en la portería. Y bueno, metía casi una media de 2 goles por partido. Es un delantero de los que hoy en día se echarían de menos o se echan de menos porque la verdad es que era un jugador top, con mucho carisma. Formaron la delantera eléctrica tan famosa y marcaron una época. Ganaron 3 ligas, 2 copas, luego como entrenador también ganó otra copa.

0: una persona que lo ha sido todo en el Valencia y sin embargo que después era un tío humilde y sencillo, ¿no? Yo creo que era sus grandes virtudes.
1: Era una persona que allá donde iba lo conocían y caía muy bien.
2: Lo querían mucho, sí, la verdad es que sí. Sobre todo la gente mayor. La gente mayor sí que se acuerda mucho de él y lo respeta mucho.
1: Por ejemplo, yendo a la nieve, que lo paraban porque se quedaron atascados y los camioneros paraban para ayudarle. Él se retiró, pues, no sé, en el año 52-53, sí que se inauguró este bar donde estamos en 1953 y bueno, desde entonces pues aquí se reunían muchísimos jugadores del Valencia o cuando él era vasco, buen comedor. Entonces pues su ilusión fue montar un restaurante aquí en lo que era cerca del centro de Valencia, hoy más centro aún. Este año, coincidiendo también con el centenario del Valencia, pues hemos querido hacer un homenaje tanto al Valencia como a mi abuelo y a la época en la que jugó él, para rememorar un poco su figura.

0: yo era joven también y venía continuamente, veníamos continuamente al bar. Siempre fue un bar especial, sobre todo especial, porque era un bar donde la gente sabía de quién era y la gente pues siempre se encontraba con gente de fútbol.
1: Mi padre siempre estaba en la puerta. Todo el mundo que pasaba por Don Juan de Austria, hola mundo, lo saludaba, todo el mundo. Conocía a todo el mundo y todo el mundo lo conocía a él. Venía mucha gente, sobre todo de los pueblos, lo conocían mucho y venían todos a ver a Mundo.
2: Hacía tiempo que no venía por aquí, la verdad es que me ha impresionado, lo habéis bordado, está precioso. Es un rincón de toda la vida de los valencianos, de paso siempre, que lo conocemos todos los valencianos, pero le habéis dado el toque nostálgico del fútbol, ¿no?
3: No creo que nadie alcance a su cifra, a la cifra de goles que tiene, que ojalá, porque sería bueno para el Valencia.
0: Difícil va a ser y que se supere eso, estamos hablando de un mito, ha sido una de las figuras más grandes que haya tenido este equipo, por lo tanto hay que considerarlo. Hay que quererlo, hay que tenerlo como algo especial y así va a ser.
2: Ya con el paso de los años nos hemos ido dando cuenta de que bueno, los logros conseguidos por él han sido importantes, que siguen estando ahí y que lógicamente, además de que van a ser muy difíciles de superar, yo creo que bueno, él formó parte de una época muy importante en la historia de Valencia, los grandes primeros títulos, ¿no? Y eso desde luego no se olvida, cada uno dejará su huequecito en la historia, pero el de él no es una huella, es un pisotón con todas las de la ley. Él marcó una época y fue el referente de la época más importante del Valencia.
1: Nosotros vivimos con el Valencia y estamos con el Valencia, somos de Valencia, somos valencianos, falleros.
3: Nos alegramos mucho de que el Valencia se acuerde, igual que nosotros nos acordamos todos los fines de semana del Valencia.
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0: Creo que hace 4 años vine, que me invitaron al palco, cuando vine con Pepe Benet. Estoy cojo y no puedo andar bien. Eso es lo que me ha imposibilitado venir. Mi padre era el gran amigo de todos los jugadores de Valencia. Es más, en un partido que fue mi padre con unos amigos a ver al Valencia fuera, en coches de aquella época, al regreso volcaron. Y el Valencia les regaló un palco para toda la temporada que quedaba de temporada por haber ido y haber tenido el accidente. Y tenía a muchos jugadores de Valencia que muchos días iban a Chiva, a casa de mis abuelos, y allí se pegaban cada fritada de longanizas y morcillas y todo, allí venían. Y tenían mucha amistad, y cuando falleció mi padre, Salvador Monzó y Vicente Asensi fueron a Chiva al entierro y lo llevaron a mi padre a hombros. Nos sacó el pase mi padre, a mí y a mi novia. Y me recuerdo que veníamos de Condaltea, que vivíamos entonces, tomábamos el café en la Gran Vía, en el Aquarium, y luego nos veníamos a Mestalla. Fuimos a Barcelona, íbamos con la ilusión de ganar, porque sabemos que si ganábamos éramos campeones. Pero había una posibilidad, y es que si empatábamos o perdíamos, si Barcelona y Atlético de Madrid empataban, también éramos campeones. Y perdimos. Entonces estábamos todos ya pendientes, entre ellos yo, con un cacharrito aquello que habían antes de aparato de radio en la oreja, viéndolo bien, y cuando acabó el partido, el Valencia automáticamente quedó campeón. Y me acuerdo la avalancha de gente que nos tiramos al césped de Sarriá, y la gente, los jugadores y todo, que fueron a abrazar a Di Stéfano. Fue muy, muy, muy bueno.
1: Cuando me trajo mi abuelo, pues aún no me enteraba mucho, ¿no? Yo me enteraba de que era el Valencia y que me gustaba, pero tampoco me enteraba más como ahora. Entonces yo me acuerdo de los primeros partidos por allí a un Valencia Racing, marcó un golazo Canales y eso es como que no se me borra la cabeza nunca. Y mi padre pues luego me siguió sacando el pase y hasta ahora. Conseguí que jugadores del Valencia históricos como Ayala, como Gallá ahora, se pusiesen en contacto con él mediante un vídeo o una llamada y que lo felicitasen, que sé que le haría ilusión.
2: Muy buenas, señor. Muy buenas. ¿Cómo está?
0: Ricardo María.
2: ¿Cómo está?
0: Muy bien, estoy encantado de verte.
2: Muchas gracias, igualmente.
0: Yo me acuerdo de ti más que sí. Mucho más joven. Tú y yo, imagínate.
2: ¿Cómo se encuentra?
0: Yo bien. ¿Sí? Ah, artrosis. Pero con
2: yo le traigo un detallito.
0: Muchas gracias.
2: De nada, hombre.
0: Sofía.
2: ¿Te gusta?
0: Hombre.
2: Mejor que estrenarla aquí, ya me dirá.
0: Una alegría porque he visto un valencianista, un gran jugador del Valencia, ha sido un tío que ha admirado jugando al fútbol porque era una maravilla, como central. Y seré valencianista pues hasta que me muera. Primero porque soy muy valenciano y luego porque soy valencianista.
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1: Está Hugo duro, esa pelota que queda muerta, Dislaria.
2: Fuera de juego, de Nacho.
1: Palo.
2: Y ojo que se ha hecho daño ahí de Acabí, ¿eh?
1: Hace mal de Acabí.
2: Ojo que se ha hecho daño de Acabí en la rodilla.
1: Se hace mal de Acabí.
2: Advierten rápidamente las asistencias, ¿eh?
3: Sí.
2: Y se llevan, ojo, gestos de preocupación en futbolistas, ojo.
1: Sí.
2: Pidiendo rápidamente el cambio, Gallá se lleva las manos al rostro, Hugo duro también, José Lu, Rüdiger, ojo porque Camilla. Lesión Camilla, importante,
1: sí,
2: ¿eh?
1: Sí, lesión breve, ¿eh?
4: Noto Tchouaméni caerse encima de mi rodilla y noto como un crack pero largo y luego ya viene el dolor. Noto el crack y luego también mirando mi rodilla veo que no está bien colocado. Un dolor que no puedo explicar, que era difícil de aguantar este dolor. No tienes tiempo de pensar, pero ya te dices que estás fuera durante muchísimo tiempo. Sí, cuando veo las caras de mis compañeros, de los jugadores del Madrid, al final lo han visto como yo, que es algo muy, muy grave, que no están acostumbrados de ver. Ya sabes lo que tienes, ya sabes que es muy grave porque es una lesión que nunca has tenido y era una sensación rara. Y todos los objetivos que tenía tú mismo ya se sueltan, se caen, no sé cómo explicarlo, pero ya el futuro no lo tienes, no, es como que no tienes futuro. Le he pensado más o menos así. En el principio no quería verla, pero como me fui en las redes sociales o internet, cada vez que iba en una aplicación veía mi lesión y es como que me obligaban a ver mi lesión. A día de hoy no me hace algo a verlo porque la vi, no sé, 50, 100 veces.
2: Mestalla se pone en pie. Los más de 47.000 cantando Diakabi.
5: Analizamos rápidamente la jugada y vimos que era una situación grave. Era una jugada grave. Vimos cómo el jugador contrario caía sobre Diakabi y además sucede una situación que es bastante normal en el defensa, que es intentar ponerse las manos detrás para proteger una acción de penalti. Entonces, esa acción, cuando el jugador contrario le cae encima, le genera una caída y esa posición de las manos detrás evita que pueda girar, con lo cual aún, digamos que hace que la lesión sea más grave. Si hubiera tenido las manos delante, probablemente podría haber girado más, pero al tenerlas detrás todavía agrava más la situación. Una situación, en este caso, como un rescate. Es decir, es una lesión grave, había mucha incertidumbre alrededor, muchos nervios, jugadores, todos estaban muy afectados. Tienen que oír solo a una persona, en este caso fui yo, que era el que tomó la decisión. Y el jugador tenía que mirarme a mí para que yo tuviera claro que no cometiéramos ninguna imprudencia a la hora de tratar la lesión. En ese momento lo que hago es evitar reducir la articulación y comprobar que tanto el nervio como la arteria se encuentran en buena situación. Si se hubiera producido una afectación vascular, se podría haber corrido el riesgo incluso de que se produjera un problema en esa pierna, incluso hasta, y es una afectación vascular severa, haber podido perder la pierna. Nos dirigimos a la clínica del estadio y desde ahí ya yo lo que hacemos es ponernos en contacto con el centro de asistencia, en este caso con el hospital, y ya nos dirigimos a través de una ambulancia al hospital de referencia. En todo momento llevábamos la articulación, en este caso la pierna, la tenía yo sujetada desde que lo asisto en el campo hasta que llegamos al hospital. Este tipo de lesiones no son habituales en el fútbol, esto solemos verlo mucho en accidentes de tráfico. En este caso lo que se había generado era mucho revuelo alrededor, con lo cual la situación emocional del jugador era importante. Es decir, había comentarios en muchas redes alrededor, si iba a poder volver a andar, en fin, la situación de jugador emocionalmente era compleja.
2: Está el doctor Aliaga pasando justo por delante nuestro.
1: Están coches Meches de Valencia,
2: sí, sí,
1: está el Cadel Services Medics.
2: Uf, Diakabi, sí, una lesión muy grave.
6: Sí. Si te cuento, esa noche no pude dormir. Estaba allí en Mestalla y no pude dormir.
5: Recuerdo una llamada de un compañero que me dijo, tengo hasta mal cuerpo. Y por la noche, de madrugada, a las 2 de la mañana, hablando. Te pones quizás en el peor de los casos, la verdad, porque es una lesión, un trauma de alta energía muy complicado y seguramente la lesión más difícil que hemos tenido aquí. Lo primero consistía en hablar con el jugador, calmar un poquito, no es que estuviera alterado, sino simplemente pues, lo que te he dicho, resolver preguntas, dudas.
3: ¿Qué tal? ¿Cómo está mi niño?
6: ¿Cómo está?

0: propio jugador nos plantea la posibilidad de ir a Francia, a operarse de Francia, en su ciudad, con su familia. Y después de la situación como la estábamos viviendo alrededor, pensamos que era una decisión muy acertada, porque de esa manera también quitábamos al jugador toda la presión que estaba soportando en ese momento mediática.
1: Era mejor para mí desconectar de todo eso, olvidar un poco de lo que se habla, de también hablar con los míos, con mi familia, estar cerca de mi familia, que en Francia es más fácil para ellos de estar conmigo y es más por eso, era más por eso que me fui a hacer la cirugía en Francia. Cambia mucho, que al final no estoy acostumbrado a ese ritmo de no jugar al fútbol, de levantarme por la mañana, a ir a entrenando, a correr también.
2: Estuve desde el primer momento y estuve en las primeras fases, los primeros meses. Ahí había mucha interacción con los fisioterapeutas, hacíamos bastante trabajo. Fue una lesión muy importante, los medios dudaban incluso que volviese a jugar al fútbol, y eso al jugador, pues, aunque intenta aislarse, le afecta. Y él al principio es verdad que estaba afectado, y ese cambio, ¿no?, de esas primeras fases, un poco que el entorno ha sido hostil, a ese momento en que ya empieza a apoyar, ya empieza a encontrarse un poquito mejor, a ser más autónomo, y vio que realmente quería jugar al fútbol, quería seguir jugando al fútbol, y realmente ha sido posiblemente la clave de su rehabilitación.
3: Coger esa rodilla al principio, ver un poquito la inflamación, un poquito la temperatura, la cicatriz, coger esa rodilla, y se hacía un pre readaptación en camilla, consistía en mover el tejido, hacer un poquito de bajada de inflamación, un poquito, estaríamos hablando de 3-4 horas diarias, y siempre hemos sido un poquito optimistas, siempre acompañado, que de acá, por suerte, es una persona que la sonrisa no la ha perdido en ningún momento, y es un tío optimista, y una frase de él es: esto forma parte del fútbol.
1: Yo veía un camino largo, duro, pero que es posible, que era posible.
3: Él te lo ves tranquilo y poco a poco te va lanzando las preguntas que él tiene en la cabeza. Incluso vino un día con el móvil, que se ve que apunta algunas cosas, y me las estuvo diciendo: pues hoy en casa he notado esto, y hoy con mis hijos alguna acción tal.
4: Derecha azul, izquierda rojo, izquierda amarillo, derecha amarillo.
1: Son cosas que habitualmente lo haces solo, y es como que necesitas a todo el mundo para hacer cosas pequeñas, y eso es verdad que duele, duele. Cada uno prefiere hacer sus cosas, y yo no podía hacer mis pequeñas cosas solo. Hay días que llegas también, no estás animando, no estás, necesitas a tu familia para cumplir tus objetivos, pero siempre han estado positivo y creían, como yo mismo, en el mismo objetivo, y me ayudaban. Dos pequeños.
5: ¿De qué edad?
1: De 5 y de 3. Y a veces también, como le gustan saltar, todo eso, ellos no sabían que tenía una lesión grave y saltaban. Y durante los primeros meses es difícil, pero luego, como tienes más tiempo, como no viajas, no juegas los partidos, tienes más tiempo con la familia y disfrutas realmente con ellos. Ellos también estaban contentos a veces de que estoy más con ellos.
2: Fue evolucionando poco a poco y cambiando la cara, sonriendo. El apoyo de los compañeros creo que ha sido muy importante también.
1: Y cada vez me preguntaban como si voy bien o no. Cada vez me preguntaban cuándo vas a volver, cuándo vas a empezar a correr. Ellos también querían ver lo que yo pensaba. Quería ver si podría correr, volver. Te motivan también. Hay días que llegas y hablas con uno o dos y y ya tienes más motivación.
3: Se hace un poquito de vínculo con el jugador, que es normal, ¿vale? Y bueno, pues el servicio médico ha estado con él en todo el proceso. Hemos sido pesados. Hemos sido, como yo le decía a él, poli bueno y poli malo. A veces me odiarás, a veces me querrás. Y hablamos de familia, hablamos de cómo estaban sus hijos, de cómo estaba la familia. Pues a él le gusta también la moda, le gusta la ropa y los coches, que también le gustan, y de fútbol. Es un chico que sabe mucho de fútbol, pues ahí entretenías un poquito en la camilla para también despejar un poquito la mente y que no todos los días eran color de rosa.
2: Y acá cuando hacíamos algún trabajo en bici, además, a él le gustaba mucho poner en las pantallas en el gimnasio goles, y no sé la de cientos de goles que habremos visto durante este tiempo, pero solo ponía goles, y claro, yo le decía, pero bueno, si tú eres defensa, a mí me gustan los goles, a mí me gusta meter goles, digo, vale. Hay otros jugadores que prefieren música, prefieren otro tipo de, pero él no, él goles.
1: No te das cuenta también del trabajo que hacen, como, bueno, he tenido varias lesiones, pero no eran lesiones así. Ellos también están aquí para ayudarte a volver y te ayudan mentalmente también. La confianza es muy importante y yo tenía confianza en ellos como ellos en mí.
3: Han sido fases muy, muy costosas en el tiempo, que habría que transmitirle confianza y seguridad, y luego no cometer el error de querer ni anticiparse ni tampoco por detrás. Una vez vamos superando las primeras fases, pues la siguiente fase es pasar de la camilla, que es la parte donde la fisioterapia es muy importante. Nos ha hecho un trabajo extraordinario, estoy muy contento con todo el trabajo que ha llevado a cabo mi equipo, especialmente los fisioterapeutas y los preparadores físicos, los adaptadores en este caso. Pasamos a la fase de trabajo en campo, es decir, primera fase inicial, donde tiene que ser muy progresivo para evitar sobrecargas, y una siguiente fase en la que tenemos que readaptarle al gesto deportivo, es decir, volver otra vez a hacer gestos que son los propios del fútbol en este caso.
5: Pues yo inicié con él la primera semana de julio. Él viene de un periodo vacacional en el cual ha estado trabajando y me encuentro una sorpresa. Esperaba algo más apático el jugador, pero me encuentro que la primera persona que tira de este proceso es el propio jugador, incluso con toda la duda que podía haber por el tipo de lesión que era, una persona que enseguida te demuestra que no va a haber ningún problema en el proceso, que va a salir bien. Yo me encontré un jugador que acaba prácticamente de empezar a caminar con normalidad. Es un jugador increíble con la capacidad de trabajo que ha tenido. Este tipo de lesiones de larga duración son muy complejas porque pasan por muchos altibajos. La suya, si cabe, todavía más, porque es algo que no se ha vivido nunca y que espero no tener que volver a encontrarme dentro de la carrera deportiva. Encantadísimo con la facilidad que nos ha puesto a la hora de nosotros tomar las decisiones de cómo llevar este proceso y cómo ir avanzando según las fases hemos ido creyendo. Creo que el cálculo que hice desde que lo cogí en julio hasta mitad de enero, que más o menos hizo una incorporación ya casi total del grupo, mis cálculos no fallaron, 170 sesiones. O sea, mucho tiempo, muchas horas con él. Hay una frase que hemos utilizado mucho, que es que la rodilla siempre ha ido peligrosamente bien, porque no nos esperábamos en ningún caso que la rodilla respondiera con tan buenas sensaciones. Lo que más nos ha acompañado durante todo el proceso es trabajo de BFR, que a él le encanta, lo odia a muerte, que es trabajo en oclusión que le poníamos, y eso le genera una sensación de fatiga en el momento bastante chula. Boca cerrada y a trabajar, cabecita agachada y a trabajar. Y eso es algo que hasta el día de hoy sigue acompañándole.
1: Los días en gimnasio, es que todos los días estar en la misma sala, haciendo los mismos ejercicios, eso, hay días que era muy, muy difícil. Ya te cansas de hacer las mismas cosas. Las dudas se convirtieron en certidumbres, ¿no? Y cuando veía que cada paso iba bien, yo creía más a que puedo ya volver a correr, a jugar, a todo eso. De la mente soy una persona muy, muy optimista y creo que soy una persona fuerte mentalmente.
0: Decidimos darle el alta médica. Esto ocurrió aproximadamente hacia el mes de enero, finales de enero, y dentro de ese alta médica ya entramos en las fases finales, que para nosotros son la 4 y la 5, que es el alta deportiva y competitiva. No nos fijamos una fecha exacta para volver, pero siempre íbamos en sentido positivo, dando los pasos que cada vez nos veíamos que eran capaces de tolerar.
5: Yo personalmente, mientras según más iba acercando el momento, ir soltándolo, yo cada vez más cagado. La actitud de lo inconsciente que es el jugador, que se lo he dicho muchas veces, nos ha ayudado mucho porque no ha tenido en ningún momento ninguna sensación de miedo. Ha ido con una total confianza y cuando ves al jugador en el campo, en las acciones, que está con total confianza, a ti te tranquiliza.
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1: Ha cambiado un montón porque yo no sé si tú te acuerdas, pero mi ingreso en el Valencia era ir a Don Bosco, jugar dos partidos y de ahí hacían una especie de filtro y te y venía
2: unas pruebas.
1: Eran dos partidos de fútbol. El primero venía, te decían los nombres para el siguiente partido, y el siguiente partido jugábamos en Don Bosco y volvían a repetir los nombres y te decían: el lunes pasa por las oficinas. Y ahí fue cuando entré en el Valencia, que no tiene nada que ver con lo de ahora, porque la extensa red que tiene el Valencia en todos los sitios, cuando hay cualquier jugador que haya que destaque con 10, 11, 12, 15, 16 años, José Jiménez, que es el que está a cargo de todo, yo creo que tienen una red y van a ver al jugador, lo siguen, y si ven que tiene opciones de estar en el Valencia, lo traen. O sea que
2: aparte de las escuelas que hay,
1: aparte de las escuelas que hay conveniadas, que tienen ellos, exacto, un trato especial con ellos,
2: que son muy importantes,
1: pero que cuando hay un jugador en cada sitio que destaca, mandan a gente y están pendientes de él, lo ven,
2: sí,
1: dos, tres, cuatro,
2: ¿no?,
1: partidos, lo siguen y ven si puede dar el nivel de aquí. E incluso si ven que tiene el nivel de aquí, hacen unos partidos y de ahí ellos, más o menos, pues se hacen una idea de los jugadores que les puede hacer falta para cada equipo y ahí van eligiendo. Pero que es una red extensísima, ya no solo el Valencia, sino cualquier equipo. Antes en la cantera era solo Valencia. Hoy en día ya no es Valencia ni la comunidad. Hoy en día es toda España. Incluso pues está viniendo gente de 18, 19, 20 años, como el caso de Cova, de Musa, en Mestalla hay dos o tres jugadores también, que vienen de fuera porque tienen unos informes favorables y vienen para ayudar al equipo, en este caso el Mestalleta.
3: Vale, buenas tardes. Bueno, hoy es la segunda jornada de escuelas conveniadas y vamos a cubrir la captación para ver un poco el nivel de los jugadores que los directores de cada escuela nos mandan como destacados a Ureña, y Ureña, que es el responsable también de este nivel. Hemos distribuido de la siguiente forma los campos y las actividades. Cada uno se encargará de la actividad que tiene y de la categoría que cubre. Después de cada sesión quedaremos aquí para ver un poquito cómo ha ido la jornada y el nivel que hemos visto, como siempre. Aquí la captación, tenemos archivos desde 10, 11 años, o por lo menos conservamos los 7 o 6 últimos, en el que están todos los jugadores, tanto que de lo que hemos visto, de lo que hemos ofrecido para firmar, como los que se han firmado. Existe un dossier también en el que tengo todos los jugadores que han jugado en Primera División y han jugado en el Valencia, el cual pues creo que hay 80 y tantos jugadores. Y bueno, pues es el trabajo y el resultado de muchos años de trabajo. Realmente la función nuestra es informar, y luego pues hay dirección, que es la que gestiona las incorporaciones. Lo más bonito, por supuesto, que no es cuando los captas, sino realmente cuando obtienes el resultado final. Si realmente te das cuenta que la verdad es que los jugadores son muy agradecidos, y cuando son Primera División y saben que has intervenido, como en muchos casos que tengo yo, pues te reciben siempre con los brazos abiertos y siempre con humildad, y hay sensaciones muy buenas en cuanto al comportamiento de ellos contigo. Son jugadores que por mucho dinero que han ganado, por mucho que les ha cambiado la vida, realmente siempre tienen palabras para ti y siempre son agradecidos. Bueno, también sabéis, a consecuencia de lo que me ha pasado a mi familia, a mi mujer, pues he tenido el premio de recibir muchísimos jugadores a darme el apoyo moral. Por supuesto, lo más importante para mí han sido siempre mis compañeros y el grupo que he tenido, que he mantenido siempre conmigo, y que gracias a ellos pues se ha obtenido estos premios y estos beneficios. Pues, sabéis que hay una cantidad de 80 y tantos jugadores en primera y que, bueno, todos han tenido cosas bonitas para el recuerdo. Y es lo más bonito que hay. Luego, ver fútbol es lo más bonito que hay para nosotros. Nos gusta. Uno de los lemas que yo digo siempre es que tienes que tener amor por esta profesión. Y sin esta profesión, la mayoría de nosotros, pues, no seríamos felices. Y eso es lo que hace que bueno, que pasamos frío, pasamos lo que tenemos que pasar, pero es nuestro trabajo y es gratificante por lo que explica. Estoy muy agradecido a todo el mundo que ha contado conmigo y no les pido nada más. O sea, y luego lo que siempre digo, que ahora es un momento muy, muy, muy importante de la academia. Para mí es uno de los mejores momentos que hay en cuanto al cuidado que se le tiene, a cómo se está desarrollando todos los cambios habidos en instalaciones, en metodologías, y yo creo que se está haciendo grande y fuerte esta academia. Por supuesto, no tengo por qué decir nada más, pero se debe también a que la gente que hay ahora es muy válida, y bueno, los inversores, la empresa que nos lleva, Meriton, pues con nosotros ha volcado. Y yo no tengo más que palabras de agradecimiento. Bueno, pues sí, que el estar ahí en la élite siempre te llena de satisfacción, porque realmente somos felicitados por todos los equipos de España, y pienso que es un trabajo en el que han colaborado todos. Por supuesto, si no hubieran contado con los jugadores de cantera en el primer equipo, no hubiéramos llegado a estos ratios.
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2: En el aspecto de espectadores, el venir, disfrutar del ambiente, estar al lado del equipo y como jugador, el maestro que te ha dado la vida, el que te ha enseñado muchas cosas, el que te ha dado la facilidad para disfrutar momentos deportivos y soñados desde pequeño, lo he disfrutado al 100%, ¿no? He tenido la gran suerte de poder hablar así de Mestalla. Venir por primera vez, vine yo porque tenía un pase de Benimar y vine con un grupo de compañeros, nos metimos ahí en la General Sur y disfrutamos de como lo que éramos, ¿no? Como niños, ¿no? Gran partido del Valencia que ganó 4-1 al Athletic de Bilbao y bueno, ahí fue cuando comenzó todo el idilio que nació después, ¿no? Para con el Valencia. Como jugador en partido, lo recuerdo porque fue un partido de Copa entre semana con el Málaga. Ya había salido a calentar muchas veces aquí en la banda esta y no había podido salir a disputar ni un minuto. Y ese día, pues bueno, tuve la suerte de jugar 15 o 16 minutos, ¿no? Y no, se te olvida porque es la primera vez que entras, te tiemblan las piernas, el corazón te va a 2000 por hora, la cabeza no sabes dónde la tienes. El ver tu número, oír tu nombre cuando pronuncian en el campo, Arias sale por Saura, evidentemente se te quedan grabadas para toda la vida, ¿no? Yo creo que fue un día que para mí ha sido muy importante y que lo disfruté, la verdad es que lo disfruté mucho porque aunque lo pasé muy mal, hay que vivir lo malo en estas situaciones para después poderlas disfrutar. Basta verlo nada más, sales por la bocana y estando vacío te impresiona con que imagínate lleno, apretando la gente, lo que significa. Tengo dos momentos, por lo que significaron, ¿no? Uno, el de mi despedida en el 92, estar diciendo adiós a una etapa de tu vida que fue maravillosa, y el otro fue cuando disputamos el último partido en segunda división con el Elche. Lo disfruté porque lógicamente fue un año muy difícil, muy complicado, y esa categoría la despedimos como Valencia, y el Valencia se merecía, ¿no? A lo grande. Son difíciles de olvidar esos dos momentos. Mi lugar favorito, el verde. Es menos complicado, menos comprometido, más difícil vivirlo desde la grada que desde dentro, desde el terreno de juego. Por eso yo prefiero ese sitio, sí. Una gran anécdota que me sucedió siendo muy joven fue un partido que hubo una invasión de campo aquí en Mestalla con el Zaragoza. Mario y yo nos tuvimos que ir a coger a un espectador que había saltado porque los entonces grises iban a por él con porras y lo iban a... Vamos, y me acuerdo que nos tuvimos que meter por el medio, casi nos pegan a nosotros los porrazos. Es la primera y gran anécdota que tengo, ¿no? De algo complicado le salvamos a ese señor porque no pintaba bien, la verdad. Aun a pesar de que es muy difícil hablar de una sensación así, sientes la fortaleza que te transmite, ¿no? La gente desde fuera, porque lo lógico es que los de fuera querrían estar aquí haciendo lo que estamos haciendo nosotros, pero nosotros, los que hemos estado ahí dentro, nos da la fortaleza necesaria para coger aire cuando te falta, sacar fuerzas de donde no las tienes, levantar partidos casi imposibles, ¿no? Es una sensación tan bonita, tan agradable y tan satisfactoria para el que se dedica a esta profesión, que verte respaldado con esa fuerza desde la grada, lógicamente, te impulsa a ser diferente. Es una sensación muy, muy, muy de las más agradables que se tiene como futbolista.
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1: Ser futbolista es un privilegio, pues haber sido futbolista del Valencia Club de Fútbol muchísimo más. Yo llego al Valencia desde el Colegio Salgui a los 15 años de la mano de Vicente Guillot. Vicente Guillot estaba muy relacionado con aquel colegio. En aquella época, pues los Valencia, Levante, Don Bosco, Benimar, Colegio Salgui, yo creo que eran los clubs más importantes a nivel fútbol base. Y fuimos varios los jugadores que a lo largo de aquellos años llegamos a jugar en los juveniles o en el Mestalla. Y sí, fue en el 81 cuando Vicente Guillot decide incorporarme al División de Honor de Óscar Rubén Valdez desde los infantiles del Colegio Salgui. En mi casa, mis padres, sobre todo mi padre, siempre me inculcó la importancia de los estudios por delante del fútbol. Y el fútbol es un entretenimiento que poco a poco te va saliendo mejor, que vas dando pasos positivos y que, hombre, lógicamente después llegar al Valencia pues significaba el hecho de tener la oportunidad de seguir progresando, y nada menos que en el Valencia. Fue todo muy rápido, como digo yo. A los 15 años llegué al Valencia, que fue cuando empecé a ver asiduamente al primer equipo en Mestalla, y dos años después estaba abajo con ellos jugando. A veces piensas en qué jugador finalmente va a tirar ese número de partidos, pues piensas en los José Luis Gallá, piensas en los Carlos Soler, futbolistas que ahora mismo llevan ya muchos partidos, son jóvenes, son de aquí, subieron desde el Mestalla, y piensas que esos futbolistas son los que tienen más números, ¿no? Una probabilidad mayor de poder alcanzar ese número de partidos. Luego van pasando las temporadas y da la sensación de que se queda lejos, ¿no? Aparte que no sabemos si estos futbolistas estarán tantas temporadas en el club, pero yo creo que tendría que ser un jugador más o menos de ese estilo, que subiese desde la cantera, que llegase joven, que jugase muchos partidos y que finalmente pues pudiese alcanzar esa cifra. Lo que significa esta celebración, lo que significa jugar en Mestalla, y no tienes palabras para explicar lo que es. Simplemente les digo, pues fijaos un poquito en lo que puede sentir un chaval de San Marcelino, que está jugando prácticamente todos los días en la calle con cuatro piedras en los bancales que había alrededor de las fincas, que después pues hace una prueba con el Colegio Salgui y está 5 años, y 5 años después pues lo llevan al Valencia, ¿no? Ser de aquí, haber vivido en San Marcelino más de 20 años y jugar en el equipo de tu ciudad, en tu club, del que siempre has sido aficionado, pues realmente significa muchísimo. Y Mestalla ya es un poco, es el culmen del hecho de juegas para tu equipo ante tus aficionados, ¿no? En Mestalla. Ha habido momentos en los que, lógicamente, pues no hemos conseguido responder como la afición esperaba.

0: semanas que vivimos entre el pase de semifinales a final de la Copa del 95, pues fueron las mejores, porque estábamos muy cerca de conseguir lo que ansiábamos, lo que queríamos, volver a ganar un título para la entidad, para el club. Y luego el momento más negativo, pues cuando perdimos aquella final, porque los dos subcampeonatos de liga con Espárrago y con Luis Aragonés ya, pues vas desarrollando un camino de muchas semanas, de muchos meses, y parecía que podía llegar, pero un solo partido y el hecho de poder ganar un título, yo creo que se hubiese completado, yo de verdad creo que hubiese completado mi carrera deportiva y mi trayectoria deportiva en el Valencia. Recuerdo muy bien la pretemporada del año 83, con Kempes, Subirats, Saura, Castellanos, Serrat, Botubot, Pablo, con Manzanedo, con Vermey, con... No me quiero olvidar de ninguno, pero todos esos futbolistas fueron muy importantes, porque en aquella época el Valencia necesitaba juventud y necesitaba cantera, y cómo fuimos acogidos nosotros y cómo nos ayudaron a crecer fue vital en nuestro proceso, en el progreso que después tuvimos. Y luego a lo largo de 15 años pues has estado con muchos jugadores con los que has congeniado, a nivel deportivo con muchos más, a nivel personal también con otros. Pero bueno, los Álvaro Cervera, los Eloy Olaya, después el hecho de... Bueno, no me quiero olvidar, por supuesto, a los Moro, Giner, Camara, Sanando, Quique, Arroyo, que prácticamente crecimos todos juntos, ¿no? Nando, todo este tipo de jugadores. Y luego los que fueron viniendo, pues los José Ignacio, Poyatos, Romero, Sietes, Ferreira, Escurza... Es que son tantos, Tomás... Otero, Engonga, es que hay una barbaridad, ¿no? Y con todos ellos tuve una relación magnífica y pasamos temporadas muy, muy, muy buenas, sufriendo y disfrutando. Yo creo que el entrenador que me completó como futbolista fue Óscar Rubén Valdez, en mis dos años con él en juveniles. Siempre recordaré una frase que él me comentó: centrocampistas hay millones, o te destacas por hacer muchos goles o te destacas por defender muy bien. Si no, serás uno más. Y yo, gracias a Dios, pues me destaqué por hacer muchos goles. Ya en aquella época en juveniles hice muchos goles. Y él me completó como futbolista, por lo menos con la intención de juego con la que debía entrar en un terreno de juego. Y después, pues tampoco te quieres olvidar de ninguno. Los del principio muy importantes: Paquito, Roberto Gil, Valdez y Estéfano. Espárrago llegó en un momento ideal para el club, con mucha gente joven, vuelta de segunda. Enseguida nos metió en Europa, subcampeonato de liga, muy bien, muy bien. Necesitábamos tener un entrenador que aplicara esa disciplina, y nosotros supimos llevarla y supimos hacer consistente al equipo. Y después, pues recordar un poco a Husidin, que pues para mi estilo de juego era fantástico, creo que jugábamos muy bien, un equipo que competía muy bien. También se dice, no, es que no ganasteis nada con él, pero bueno, también hubiésemos jugado dos Champions con él, si hubiese existido la Champions. O sea, que quedar tercero o cuarto con Husidin tampoco estuvo mal. Creo que cambió un poco el estilo también de ver el fútbol a nivel con Johan Cruyff en el Barça y con Leo Benacker en el Madrid, el fútbol holandés. Y no te puedes olvidar de Luis Aragonés. O sea, quizá hubiese empezado la respuesta por el último que he nombrado, por Luis Aragonés, pues por lo que significa en el fútbol español Luis Aragonés y lo que significa como entrenador. Porque como entrenador yo puedo decir que tengo el privilegio de haber sido entrenado por Luis Aragonés, pero en realidad muchos fueron importantes y no he querido dejar a los que considero que más influyeron en el equipo y en mi juego. Son 17 años de mi vida, pero lo más importante es que formas parte de una entidad que goza de tanto sentimiento y de tanto seguimiento. O sea, cuando formas parte activa de una entidad que ha sido, es y serás tan seguida por tantos aficionados, por tantos simpatizantes, por tantos medios de comunicación, que tendrá un número infinito al final de jugadores, de técnicos, de empleados. Pues al final formas parte de lo que yo diría que la sociedad civil valenciana es la entidad más importante que existe, y por lo tanto pues ser futbolista es un privilegio, pues haber sido futbolista del Valencia Club de Fútbol muchísimo más.
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1: A nivel personal ha sido, para mí creo que ha sido una etapa muy buena, porque he vivido cosas que nunca hubiese soñado vivir, hemos conseguido títulos, pero sobre todo creo que toda aquella generación, lo más importante es que nos ganamos un poco el respeto y el cariño de toda la afición del Valencia para siempre, ¿no? Y esto es un poco lo más importante que un jugador puede tener, ¿no? Mi fichaje por el Valencia, mi llegada por el Valencia es en el verano anterior a llegar yo aquí, que es mi último año en Tenerife. El Valencia decide contratarme, Javier Subirats, entonces, bueno, pues esa pretemporada viajo a Madrid, paso reconocimiento médico con el Valencia y el Valencia decide dejarme cedido porque creo que el Tenerife se lo pide, un año más en Tenerife. Entonces, bueno, yo acabo la temporada allí, que conseguimos el ascenso a Primera División, y el año siguiente es cuando vengo aquí, que bueno, que es cuando desembarcamos aquí Rafa Benítez con Paco Aristarán, viene Curro Torres y vengo yo también. Que bueno, Rafa Benítez da el ok para que me quede dentro del club, para que me quede en el equipo, y bueno, ahí es donde empieza mi etapa en el Valencia, y la verdad que cuando he hecho la vista atrás recuerdo, y bueno, la verdad que son recuerdos imborrables, y yo creo que eso, sobre todo para mí, quedará marcado para siempre. Para mí fue una sorpresa, porque en esa etapa, el año anterior, el Valencia había perdido una final de Champions, estaba peleando con los equipos de la cabeza de la Liga por ganar la Liga. Entonces, bueno, cuando el Valencia cuando surge la opción de poder venir aquí, pues al principio yo estaba un poco escéptico porque no sabía si esto podría ser verdad o no. Luego, afortunadamente, y gracias a Dios, se puede cumplir y pude venir aquí, ¿no? Pero, o sea, me acuerdo perfectamente que cuando mi agente me dice que existe la opción de poder venir a Valencia, bueno, para mí fue, yo creo que la mayor sorpresa y mayor alegría que me llega en mi vida. A nivel personal ha sido, para mí creo que ha sido una etapa muy buena, porque he vivido cosas que nunca hubiese soñado vivir, hemos conseguido títulos, pero sobre todo creo que toda aquella generación, lo más importante es que nos ganamos un poco el respeto y el cariño de toda la afición del Valencia para siempre, ¿no? Y esto es un poco lo más importante que un jugador puede tener, ¿no? Aquí hemos vivido momentos imborrables y hemos vivido situaciones que uno echa la cabeza atrás y dice, Dios mío, mi vida, qué afortunado he sido, porque hay jugadores que bueno, que pasan muchos años de carrera y no tienen la suerte de vivir lo que nosotros o lo que yo en mi persona he podido vivir. Entonces yo estaré siempre eternamente agradecido tanto a Valencia como al fútbol por todo lo que me ha dado. Yo aquí es donde realmente me hice persona, me hice futbolista, tengo gran parte de mi familia viviendo aquí en Oliva, o sea que en parte también soy medio valenciano. Yo aquí he vivido, o sea, la mejor parte de mi carrera futbolística. Y ya no solamente como eso, sino que tengo los mejores amigos, los tengo aquí, mi familia la tengo muy cerca. Entonces, bueno, Valencia es como mi segunda casa, lógicamente. O sea, estoy encantado de ser de Caravaca de la Cruz, pero, o sea, Valencia para mí y el Valencia, pues son como parte de mi familia, por lo que me ha dado, por lo que me sigue dando y sobre todo por lo que hemos vivido juntos. Sigo manteniendo muchísimos amigos de aquella época, ¿no? Vicente creo que es uno de mis mayores amigos porque, bueno, de hecho seguimos trabajando juntos dentro de Valencia. Nos sentábamos juntos y seguíamos teniendo una relación más allá de lo que es lo estrictamente deportivo. Rubén Baraja también era mi compañero de habitación, lo conocía de antes y seguimos teniendo relación. En definitiva, creo que al final, si algo hemos sacado, algo más allá del fútbol, hemos sacado todos los de aquella generación, es que cuando nos vemos después conseguimos ser amigos. Eso yo creo que es algo importante y que nos vayamos a llevar y creo que es el gran éxito realmente de aquel equipo, claro. A nivel de entrenadores, con el que me quedo realmente es con Rafa, ¿no? Porque vinimos juntos de Tenerife a Valencia, aquí vivimos una etapa dorada, él fue el que dio el ok para que yo me quedase en Valencia. Entonces, bueno, con él tengo una afinidad especial, tengo una amistad más allá del fútbol, como con el 90% de los antiguos compañeros que tuvimos la suerte de compartir vestuario. Así que, pues yo creo que Rafa es el entrenador que más me ha marcado en toda mi carrera. Mestalla es uno más, o sea, la gente, sobre todo los exjugadores, cuando lo dicen, es que tienen toda la razón del mundo. O sea, es que realmente Mestalla es uno más, o sea, es que la distancia que hay entre la grada y el campo es muy, muy corta, y luego cuando realmente Mestalla está enchufada, está metida con el equipo, que es la mayoría de veces, y apoya, o sea, el equipo rival lo nota, pero es que tú lo notas más todavía. O sea, es como si tuvieses una mano detrás empujándote para llegar, para ir. Entonces yo creo que es la parte fundamental y la parte vital que tiene el Valencia ahora mismo, que es el ambiente y lo que se genera aquí dentro del campo. La afición del Valencia, o sea, el gran baluarte que tiene es que realmente hay una comunión excelente con el equipo. O sea, en el momento que la afición empieza a apretar, el jugador lo nota desde el minuto cero. Entonces, cuando tú sales aquí a Mestalla a calentar, ya empiezas a notar el calor del público. Luego tienes toda la grada animando, todo el campo alentándote para que las cosas funcionen. Entonces, lo que tiene de especial es que, bueno, la afición de Valencia es, lo vive todo mucho, lo vive todo mucho, lo vive todo con un fervor, yo creo que es lo que la hace única. Entonces, por eso, cuando realmente la gente habla del efecto Mestalla, es que es realmente importante. Lo hemos vivido hace poco con el famoso partido de Copa, de la remontada, pero es que es así, o sea, eso es lo que el jugador tiene la gran suerte de poder vivir ahí dentro cuando se encuentra ante la afición y ante que, bueno, que todo el mundo quiere ganar y las cosas te empujan hacia adelante. A ver, la primera liga, pues, creo que fue la más sorprendente por parte de todo el mundo, porque no sé si eran 30 años en los que no se conseguía ganar un título aquí en Valencia. Entonces, imagínate, o sea, yo vengo de un año anterior de conseguir un ascenso con el Tenerife y al año siguiente vengo aquí y conseguimos ganar la liga. Entonces, esa liga para todos nosotros es la más especial por cómo se consiguió, de la forma que se consiguió y sobre todo por lo que se vivió en aquel momento, ¿no? La segunda liga, bueno, no es que todo el mundo lo esperase, pero sí que es cierto que bueno, que veníamos de formar un buen bloque, o sea, teníamos gente muy experimentada, teníamos gente que sabía lo que era, teníamos la experiencia vivida año y medio atrás, entonces sabíamos que se podía pelear porque habíamos sido capaces de hacerlo y al final lo acabamos consiguiendo. Y la Copa de la UEFA yo creo que fue la consecución a una temporada inolvidable, porque haber conseguido el doblete ese año, ir a Göteborg, venir con el título, volver a celebrar lo que 2 semanas antes habíamos celebrado ya. Entonces aquello para nosotros fue inolvidable, o sea, el pasear con el autocar por las calles de Valencia, el ver la gente cómo estaba de feliz, de contenta, o sea, todo ese tipo de cosas se les queda grabando uno en la retina y yo creo que nunca se nos olvidará. Y luego la Supercopa Europa fue pues la guinda. Ya fue la linda, fue como irnos de pretemporada a Mónaco, conseguirla con muchísimas incorporaciones de ese verano, conseguir la consecución de la Supercopa Europa, que nos diesen el reconocimiento de ser el mejor equipo del mundo. O sea, creo que bueno, fue pues el broche de oro a unos 2-3 años inolvidables y yo creo que nos marcarán a todos eternamente. Que el Valencia tenga 100 años yo creo que es un motivo de orgullo, porque se ha llegado en un excelente estado de salud, a todos los niveles, un equipo bueno, peleando y compitiendo en Champions, compitiendo con los grandes de España y de Europa. Entonces, bueno, creo que es un momento bueno, que puede ser mejor y que va a ser mejor seguramente, porque se está trabajando muy bien para conseguirlo, pero creo que es un motivo de orgullo que, bueno, que hayamos conseguido, o el Valencia haya conseguido perdurar 100 años compitiendo con los más grandes. O sea, yo como partido especial me quedaría, lógicamente, por lo que para mí supuso a nivel personal con la final de Göteborg, y luego con la semifinal aquí en Mestalla de la Copa de la UEFA contra Villarreal, cuando bueno, conseguimos ganar 1-0 y bueno, cuando salimos al balcón había como 30.000 personas esperándonos fuera, festejando con nosotros que habíamos conseguido llegar a la final. Y yo creo que esos son momentos que a uno se le quedan guardados en la retina y que afortunadamente he tenido la gran suerte de vivirlos y estaré eternamente agradecido por haberme dejado formar parte de eso.
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1: No era fácil jugar 10 temporadas en aquellos momentos, yo lo conseguí y desde luego para mí ha sido un orgullo defender los colores del Valencia.

0: Yo llegué al Valencia con 20 años y fue por mediación de, digamos, los que en esos momentos eran ojeadores del Valencia y sobre todo por Pepe Claramunt y su hermano Enrique, ya que en el Castellón jugaba yo con Enrique y parece ser que se lo dijo a su hermano y le dijeron algo al Valencia de que aquí hay un chaval tal y cual. Un día me dijeron si quería jugar en el Valencia y ahí es todo donde empezó todo. Yo llego ya con 20 años, ya de por sí estaba jugando en segunda división con el Castellón y entonces, claro, con 20 años no puedo jugar en juveniles. Fue directamente para jugar en el primer equipo y a la semana o las dos semanas de jugar debuté en Zaragoza. Tuve la fortuna de agradar a entrenadores, al público y a gente que estaba metida en ello y tuve esa fortuna de estar 10 años, ¿no? Pero vamos, de pensar que podía estar tanto tiempo, no. Ser capitán es una cosa que es un orgullo para cualquier jugador y más sobre todo para un valenciano como soy yo, ¿no? Y el haber recogido unos trofeos en nombre del club, pues es lo más que puede desear un jugador de fútbol. El recoger la Recopa en Bruselas, el campo, más de la mitad era de gente valencianista, gente de nuestro club, y como valenciano, como antes te he dicho, recoger la copa y levantarla y luego regresar, y por cada pueblo que pasamos la gente estaba en la carretera esperando que pasamos, eso es un recuerdo que nunca olvidaré. Siempre he sido una persona muy abierta y amable con todos mis compañeros, entonces distinguir a alguno es bastante difícil, ¿no? Pero sobre todo a los que distinguiría a la gente de casa, Pepe Claramunt, Cerveró, Subirás, Arias, gente que has convivido dentro y fuera del campo de fútbol. Sobre todo a Alfredo Di Stéfano, creo que como jugador no lo llegué a ver y era un fenómeno, pues como entrenador siguió siendo igual para mí, porque vamos, luego he encontrado otros entrenadores, cada uno practicaba su manera de plantear los partidos, de entrenar, tal y cual, pero vamos, Alfredo Di Stéfano sabía lo que hacía porque había sido un gran jugador de fútbol y eso era muy importante. En Mestalla representa para mí casi toda mi vida. Estuve 10 años, de los 20 a los 30, fui querido durante todos los días del año. Allí fui padre por dos veces y donde yo desarrollaba mi trabajo, que era lo que yo quería, era el Mestalla, el club de mi vida.
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1: Seguimos escuchando los primeros momentos, los albores, el nacimiento, los primeros años del Valencia Club de Fútbol en este documental de Televisión Española que se emitió para conmemorar el 50 aniversario de la entidad.
2: Algunos años después, en 1919, algunos exjugadores agrupados por don Gonzalo Medina, muchos de los cuales del Deportivo Español que acababa de disolverse, decidieron revivir el fútbol, crear un campo de juego y formar un club que llevase el nombre de la ciudad. De ello nos hablan los señores Milego, que fue el primer presidente, Fernández, jugador fundador, y Llorca, directivo fundador.
3: Reuníamos antiguos jugadores de los equipos desaparecidos en Valencia en un bar de la calle de Lojara de San Francisco. Y hablando, dijimos, vamos a hacer otra vez un club para reunirnos, ya que nos reunimos aquí, para reunirnos y formar un nuevo club que lleve el nombre del Valencia Club de Fútbol. Y efectivamente, así se hizo.
4: No olvidéis que con ello habíamos conseguido solo nuestro primer anhelo, pero faltaba lo fundamental, el campo de juego. Y gracias a Gonzalo Medina, espíritu generoso, que había conseguido unos ahorros para casarse, los vertió todos para la realización del campo. Este campo de Algirós fue no solamente disfrute del Valencia, sino que el Valencia, alrededor de él, los clubes modestos que ya habíamos hablado que desde el año 14, acabada la pista, la exposición, vivían una vida o de colegiales o callejera, tuvieron en el campo de Algirós su acogida.
3: Se inauguró el campo el 8 de diciembre de 1919.
2: Durante 4 años, el campo de Algirós fue el primer eslabón importante en el fútbol valenciano. En él se jugaron campeonatos regionales que empezaron a interesar al público. Además, en el recién nacido Valencia destacaban valores como el delantero centro Montes. En 1923, el club local quedó campeón regional y participó por primera vez en la Copa de España. Montes nos habla de ello.
5: En la temporada 22-23 quedamos campeones de toda la región y tuvimos que eliminar la eliminatoria con el Sporting de Gijón y nos correspondió el primer partido aquí en Algirós. Ese día precisamente tenía yo 39 de calentura y tuvieron que darme una cofepirina, la primera que tomaba en mi vida. Menos mal que tuve la suerte de que fui yo el que metí el gol de la victoria.
1: Vamos a recuperar ese documental de Televisión Española que se realizó en el 69 con motivo de los 50 años del Valencia Club de Fútbol. Repasaba lo que había sido el inicio del conjunto valencianista, los inicios del club, la creación del Valencia. En este caso, en el programa de hoy, vamos a rescatar el fragmento que corresponde hasta el momento del ascenso del Valencia a la máxima categoría del fútbol español. Documental de Televisión Española en 1969, recuperado hace unos años por el programa Conexión Vintage.
2: Este año de 1969 celebra el Valencia Club de Fútbol el 50 aniversario de su constitución como sociedad deportiva. Mas si su fecha de formación data de 1919, el club había nacido mucho antes, pues desde principios de siglo, y al igual que en otras ciudades españolas, en Valencia se practicaban ciertos deportes, o sports, como se les denominaba en la época, entre ellos el fútbol. Las relaciones comerciales de la ciudad con Inglaterra y los países nórdicos por sus productos agrícolas, especialmente naranjas, permitieron un contacto de los marineros de los barcos de esas nacionalidades con los primeros inquietos esportistas valencianos. Los marinos se las arreglaban para encontrar un descampado y jugar al juego que en Inglaterra estaba teniendo un gran éxito. Algunos mirones se fueron apasionando, tomando parte activa más adelante. De ello nacieron varios equipos como el Gimnástico, España, Rat Penat, Deportivo Español y Valencia Club. En 1909 celebró la ciudad la Exposición Regional Valenciana, a la que llegaron visitantes de todo el país. Al acto inaugural, lleno de pompa y boato, asistió el rey Alfonso XIII, y en la gran pista central de la exposición se sucedieron los actos artístico-culturales. También el Sport tuvo su cabida en forma de una gincana automovilística y un campeonato de fútbol en el que participó el Valencia Club. El elegante público, en el que abundaba el bello sexo, vio los partidos como una extravagancia más de la exposición.
1: Último fragmento de ese documental realizado en 1969 con motivo del 50 aniversario del Valencia Club de Fútbol.
2: El campo de Algirós le quedó pequeño al Valencia y la directiva abordó el problema del campo nuevo. Leopoldo Costa, Rino y Marín Marinet nos lo explican.
6: Siendo suficiente el campo de Algirós por la animación y el interés que despertaba el público con ver al fútbol, entonces la junta directiva nuestra, en nombre del presidente y el presidente de don Ramón Leonarte, pensó crear el campo de Mestalla.
7: Se inauguró el 20 de mayo de 1923, jugando un partido contra el Levante, que venció al Valencia por 1-0, siendo el campo los graderíos de madera y capacidad incluso hasta 8.000 espectadores.
2: 4 años después se terminaron las obras de la tribuna de Mestalla y con tal motivo se organizó una fiesta y se celebró un partido en el que se presentó el estandarte valencianista, a partir de estos momentos, distintivo del club. Ya bien instalado en Mestalla, el Valencia ganó los campeonatos regionales de los años 1925, 26 y 27. Y en la Copa de España del 28 consiguió eliminar al Real Madrid. Por esos tiempos, la Liga Española se puso en marcha y al Valencia lo clasificaron en el Grupo A de la Segunda División. En ella militó 3 temporadas, las 2 primeras sin pena ni gloria, mas en la tercera, la que finalizó en 1931, se proclamó campeón de su grupo, título que le dio derecho a subir a Primera División, categoría en la que permanece desde entonces. El equipo estaba entrenado por el checoslovaco Anton Fieder y sus principales integrantes eran Cano, Melenchón, Torregaray, Salvador, Molina, Conde, Torre de Flot, Picolín, Vilanova, Costa y Sánchez. Uno de ellos, Valentín Reich, Picolín, nos cuenta el ascenso.
8: Llevamos una campaña extraordinaria, a la par del Atlético de Madrid, hasta el extremo de que en el último partido de Liga, pendientes de lo que hiciera el Atlético de Madrid en Castellón, nosotros perdimos en Gijón. Pero al enterarnos de que el Atlético de Madrid había perdido en Castellón, nos proclamamos campeones de ascenso a la Primera División. Cuando llegamos a Valencia fuimos recibidos extraordinariamente, como tiene costumbre esta tierra, siendo agasajadísimos, nos dieron de prima 500 pesetas si no recuerdo mal, fuimos invitados por las peñas valencianistas que existían muchas en esta región, luego el Teatro Apolo, como de costumbre, nos regaló unos palcos donde se hacían zarzuela, estando llenando el teatro, en la cual nos aplaudieron constantemente, dando vítores al club, a Valencia y a la región.
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0: Toda una vida, María Desamparados, Garriga Estrenor y Adiem Abonada, Socia Valencia, mes de 70 años. Bueno, pues todo te está preparado, todo te está a punto y así te voy a contar en VCF Media Radio. Vas a poder ver este partido per la web, el canal de YouTube. Y también escucharlo por la radio 92.6 de la FM, los nuestros emisores colaboradores. El partido es televisado por Movistar. También tenéis la opción de audio sync. Opción de audio sync, ahí escucharé los comentarios de Ricardo Arias, de Víctor Barea y de servidor. Va a comenzar el partido, venga Valencia, a per la victoria, a guañar, que winia una gran oportunidad, ni a molte en choc. Ahí está el conte enrere, 6, 5, 4, 3, 2, 1, va a comenzar el partido, venga Valencia, a per H, a per la victoria. Ahí está ya el balón, que ha ficado en movimiento. L'Alavés, este Alavés de Quique Sánchez Flores, que se estrena en la banqueta del equipo Abazorro. El balón ya que ayuñaba ahí José Luis Gallá. Aguantará la pelota, la bola recuperar. Ahí estaba Fili Kuburinic en la disputa. Dice balón. La pelota para L'Alavés. Ahí está jugando. Se volan por dicha pelota. Por Javi Guerra. A Borice balón. Que se puede envenenar ahí. Y la pelota.
1: Penalti.
0: Penalti. Pues acaba de pitar penalti.
1: A los 35 segundos de partido.
0: Penalti
1: sobre Toni
0: acaba
1: Martínez.
0: Acaba de pitar Guzmán Mansilla. Penalti de Toni Martínez. Pues yo voy por la jugada, porque
1: creo que es una entrada de Guido, me parece, porque el argentino ha sido el primero en ir a protestar esa decisión del colegiado, que ha pillado a muchos de nuestros aficionados todavía sentándose en sus butacas.

0: ese penalti, me pareix molt rigorós. El penalti a 35 segons. 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
1: Venimos de aparecer en tiempo de revisión con un balón que iba a la portería del Club Atlético Osasuna y que no nos pitaron, y ahora este tipo de penas máximas sí, ¿no?
2: Pero ¿por qué no protestamos y se le obliga a que lo revisen en el VAR?
1: Pues allá va el penalti. Revisado.
0: Allá va el penalti. Allá va el penalti. Que va a lanzar Lucas Bollabore, Dimitrescu, si le para, venga, ya va el lanzamiento y gol. Gol del Alavés. Pues avanza el Alavés.
2: ¿Esto qué es?
0: Lucas Bollé de penalti a 30 segundos, ¿eh? Un penalti a 30 segundos. Pues
1: toca remontar, algo que por cierto el Valencia no consigue desde aquel partido frente al Valladolid, en Liga,
2: aquí
1: en Mestalla.
2: A ver si aquí ocurre algo en el área y es tan exhaustivo y tan como aquí.
1: No, no, Richard, si ya lo he dicho yo antes de que lanzara la pena máxima, venimos de donde venimos, de aparecer en tiempo de revisión.
0: Son penaltitos, ¿eh? Son penaltitos. Que no han segut mai en la vida, que no han segut mai en la vida. Y que ahora...
2: A ver, que yo sí veo que le mete zancadilla o le mete el pie o hay... Pero es que yo no he visto absolutamente nada para que pueda pitar el penalti.
0: En fin, pues Lucas Bollé, que avanza al Alavés de penalt. Només comenzar este partido a 30 segundos y se penalt que ha pitat Guzmán Mansilla.
2: Increíble, de verdad. Si no lo veo, no lo creo.
0: Bueno, pues
1: toca remar a contracorriente, sí, con todo un partido por delante. Sí,
0: queda, evidentemente, queda todo el partido per davant, queda molt de temps y ni ha que reaccionar, y quan més pronte millor, Ricardo, ¿eh?
2: No,
0: evidentemente,
2: no, ara claro, pues claro, es que ahora con esto no
0: se ha deixat un poc
2: esto no contaba nadie.
0: Chelats de inici. Pero bueno, son estos penals de este fútbol modern. Porque ya di que això no és un penal mai
1: en la vida. Se queja Rioja de un golpe en el rostro. Se disculpa con el Antonio Blanco. Protesta el 11 del Valencia.
0: Pero bueno,
2: esto es lo más inesperado y lo más inusual en un partido de fútbol. A los 30 segundos.
0: A Boris Evaló, Yarca y Pera Sadik. Volía a controlarlo el pase que le había colocado José Luis Gallá.
2: Es igual, no van a ganar.
0: 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Ojo,
2: vamos,
0: se va Thierry.
2: Thierry
0: que entra dins l'àrea, el balón.
2: Sí,
0: no,
2: ahora qué?
0: No ha pogut rematar Sadik, no ha pogut rematar Sadik. La centrada era boníssima.
2: ¿Y ahora qué?
0: Pero sabía avanzar Sadik al remat.
1: Qué lástima.
0: Sabía avanzar Sadik al remat.
1: Antes de que llegara el balón, se había pasado Sadik. Qué buena la acción, por cierto, de Thierry. El movimiento Thierry para superar a dos rivales. Y el centro chut que no ha podido conectar el nigeriano. Apretaba Mestalla, que espoleaba a sus futbolistas.
0: Sabía avanzar Sadik al remate de, de Thierry, que se había hecho una jugada espectacular. Pero bueno, el equipo está reaccionando. Ahí se gol.
2: Sí, se han rabietado, normal, ¿no?
0: Ahí se gol de Lucas Bollé. A dos minutos de penal, a 30 segundos que ha pitado Guzmán Mansilla, el andaluz, el debutante en esta categoría. El primer partido que le dio la Valencia. ¿Cómo ha comenzado la cosa? Pero bueno, el Valencia insistís, a Bore Tití que se entra, dis l'àrea, el balón amunt, no arriba ahí Ramazzani, el rechaza y que vol recuperarlo Guido, se el volan portar ahí Guridi, la pilota para Lucas Bollé, ahí está l'argentí, Lucas Bollé importante ese balón, buscante el pase a banda derecha para Ángel Pérez, ojo que se va Ángel Pérez de Gallá, se va Ángel Pérez, busca la centrada, Xomer que vol tallar, pues es córner, no pudo evitar el córner Xomer, y la treta desde el cantó para el Alavés en estos 6 minutos de choque se van a cumplir.
2: Ay, Dios.
0: De esta primera parte.
1: El primer saque de esquina para el Deportivo Alavés, que quería salir rápido por este costado diestro. Superó Ángel Pérez Agallá. El centro lo cortó Xomer. Ahora toca defender la acción a balón parado.
2: ¿Cómo se nos mide? ¿Cómo? De verdad,
0: Son, pues está bien la gente, están bien misaches. Son estos penales del fútbol moderno.
2: Es muy
0: ojo, ese córner, la pilota, que la tretara
2: José Luis Gallá. Muy descarado, ¿eh? ¿Cómo se analizan las jugadas del equipo y lo que se tarda después en conseguir algo por igual, ¿eh?

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1: Vamos a apretar, vamos a apretar, vamos a apretar.
0: Eix Víctor, mira com estan jugant una defensa de tres centrals, eh? Están jugando en Tenaglia, Protesoni y Pacheco, ¿eh?
2: Sí, por eso lo decíamos en la previa. En principio defensa de cuatro, porque nos habían pasado así la hoja de alineaciones. Pero efectivamente el dibujo es sí. Tres centrales y dos carrileros largos.
0: 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Es un sin 3-2 claramente. El plantejament de Quique Sánchez Flores, pues buscant, pues endarrerirse, estar forche darrere en eixa defensa de 5, ja diguem Protesoni, Pacheco i Tenaglia com a centrals. 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
1: Ahí hay que apretar.
0: Buscant Ángel Pérez en eixa carril dret. Ahí se va a passar ahí, buscant a Toni Martínez. El Murcia, Guido que recupera la pilota, Guido que la juga sobre Ramazzani, la toca de primer, es bona, el balón, no pot arribar Gallà, no pot arribar. 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
2: Sí, había salido justo delante de mi posición, me dio la sensación.
1: Sí, ha salido, sí.
0: Havia eixit el balón per línia.
2: De que ese esférico había superado la línia de cal.
0: Bueno, Ricardo, important es
1: no
0: reaccionar
1: poner, no ponerse rápido, nerviosos.
0: No ficarse nerviosos.
1: Reaccionar ha reaccionado el equipo.
0: A Toch ensaya chelas, pero es que no se pueden quedar chelas o nechuaos.
1: No, no.
0: Venga, el Samix de la Peña.
1: No es lo que estoy viviendo yo.
0: El Samix de la Peña, el pinche Manises, dice: venga, que tenemos que resurgir y ganar el partido. Bueno, pues anem a veure si el Valencia es capaz de pegarle la vuelta al marcador, de resurgir en este partido. Antara le han fet una falta a Guido Rodríguez.
2: Y manda a volver a sacar el colegiado.
0: Y el balón que va a ser Peral Valencia. Perden 0-1 desde el minuto 2. Ixe penal, chulatas, 30 segons. Un penal, pues que desde que se piten ahora, con está dient tot el personal. Bueno, pues ahí está jugante el Valencia. Guido Rodríguez. Arrere para Luis Rioja. Buscante el pase. Mesa arrere ahora para Centrals. Espera que traga la pilota Unai Núñez, el basc. 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Se la volen portar el belga. Ahí está Ramazzani. Bon moviment de Ramazzani. Continua la pilota. No la perd. Ve Ramazzani. 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Se queixa una falta. Ramazzani. 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Ara monta la contra. L'Alavés. Per banda dreta. Retalla. Se'n va Ángel Pérez. Busca la centrada d'Islària. El balón que l'ha tocat Guido.
1: Solo, solo.
0: Corre Thierry.
1: Solo.
0: Corre Thierry. Ahí te
1: sigue
0: toca.
1: Con ella. Sigue,
0: l'avantatge clar. 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
2: Yo creo que con esa situación que comentábamos antes, Robi, de tres centrales y dos carrileros largos, sobre todo aquí en derecha con la posición de Ángel, que es más ofensivo, estaría bien buscar superioridades con Ramazzani y José Luis Gallà. Como ahora, venga.
0: Haremos ahora Urinic. Gallà busca el pase desde la banda izquierda. Se va per dins. Balón para Ramazzani. Ramazzani que cambia el choc. Buscando a Luis Rioja.
1: A Luis.
0: Abre Luis que busca el llançament. El balón que ha tocado ahí en Pacheco. Le queda la pelota a Javi Guerra. La vol jugar, la dice ahí. Para Thierry. Thierry, Javi Guerra. Jugantes dos. Ara buscava el passe per a Sadik. Sadik que s'emporta la pilota. El Nigeria que busca Luis Rioja desde la banda derecha. Luis encara entre el UAU ahí. Busca el pase de Inspera. Thierry, Thierry Herrera. Espera Sadik. Ahora es Sadik. Sadik arriba. El rechazo ahora. Ahí para Ramachani. Ahora es Ramachani. La coloca. Pero Urinic. El balón. Fuera.
2: Es córner.
0: El balón se enanata. Córner. Ahí Urinic ha buscado el lanzamiento final.
1: La parábola me ha hecho parecer
0: parecía
1: que iba a entrar.
0: Que sí, pero no. El balón acabate en córner. El lanzamiento de Urinic. Pero al Valencia. Y se ha jugado ahí en el rechace. Sadik, Ramachani que la coloca ahí para Urinic, busca el lanzamiento, tocate en un jugador del Alavés y córner para el Valencia.
2: Servimos en corto, ojo que va Ramachani.
0: Atreta ya en curtet, Ramachani, Urinic, Rioja, busca entre otra vuelta, ahí a Urinic, el suizo, una otra vuelta, Rere para Rioja, ahora pincha la pelota Luis Rioja, la trao ahí, la defensa del Alavés y el rechaz que vol recuperarlo. José Luis Gallá, se la emporta al capital Valencia. 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Busca ahí a Gallá. De nou el passe per a Guido. 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Ramachani, se'n volia anar ahí. El baló. Espera l'Alavés. Espera l'Alavés. Que ahí le había perdido Largi Ramachani. Y es servicio de banda para el Alavés. Ya camí del primer cuarto ahora de este minuto 15.
1: Todavía no me creo.
0: Esta primera parte perdente el Valencia 0-1. Pero un penal final pitatas 30 segundos.
1: Todavía no me creo lo del penalti. Es que además es que sigo pensando que yo no he visto ningún penalti. De verdad, ¿eh? Es que no he visto ninguna jugada que pueda,
0: ese penal,
1: que pueda dar a entender que ha sido penalti clarísimo.
0: Penaltito.
1: Yo creo que no se lo cree ni el árbitro, vamos.
0: Bueno, pues la pilota que la vol traure. L'Alavés, John Pacheco. Estaba el pase ahí para Johnny Otto, el carril esquerre. Thierry que volía tallar, pero el rechazo ahí que afavorix a l'Alavés. Antonio Blanco. Ni se tribota entre Guridi, Antonio Blanco y Aleñá. Se sin 3-2. Y ha plantejat Quique. La pilota para que la traga Nahuel Tenaglia, la Argentí que se emporta y se való. Tenaglia que busca Tony Martínez, el Murcia, obre a la dreta, pero Ángel Pérez. Ahí está Ángel Pérez que busca la centrada, való pasado, ojo el llançament, se va fuera. Ese llançament ahí de Johnny Otto, que había entrado al remat conforme li venía. El llançament del carril esquerre Johnny Otto, que se n'ha anat fora, però portava perill, eh?
2: Sí, de carrilero a carrilero.
1: Cuidado.
2: Entró Ángel Pérez por derecha, en izquierda remató Johnny Otto.
1: Un gol es factible el poderlo remontar.
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2: no,
0: molt.
2: Jo crec que la reacció inicial ha sido positiva de l'equip, eh? Con la de Sadik, con la de Ugrinic.
0: N'hi ha que insistir i n'hi ha que continuar.
1: Ahí va.
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1: Vete.
0: La pilota se l'emporta a Sadik. 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Está molt a soles Sadik, però continua Sadik. 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Pero que Sadik, evidente, no ha podido aprofitar.
2: Me pareció falta de Johnny Otto sobre Sadik, ¿no?
1: Qué pena. No, él se desequilibra solamente cuando quiere controlar el balón. Es que él en carrera y en zancada. Ojo, ¿eh? No es una eminencia, la verdad.
0: Bueno, pues balón ahora para el Valencia, que trata de empatar este partido en este minuto 15 que estem. La pilota rere de Unai Núñez, buscant a Urinic. Urinic la deixa per a Guido Rodríguez, buscant el passe en curte per a Largi Ramachani. 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
1: Ah, si no lo toca.
2: No, hombre, no.
1: Si no lo toca, hombre.
2: Y espera, que le va a sacar tarjeta amarilla.
1: Venga,
2: a Ramachani.
1: Venga, hombre.
0: Tarjeta groga para Ramachani. La banqueta de Valencia está queixándose.
1: Hay que apretarle al árbitro, hombre. ¿Pero esto qué es?
2: Sale Rafa Aranda, el responsable de la preparación física, para protestarle al cuarto árbitro. También está delante Carlos Corberán. y sabemos cómo funciona el fútbol de hoy en día. Y Ángel Pérez, el grito que ha pegado, la situación ahora de estar sobre el terreno de juego, llevarse las manos a la cara, el VAR que quiere que aparezca y la cartulina amarilla que ha visto Larry Ramachani, pero, la primera para un jugador del Valencia.
1: Pero qué teatreros son ahora en el fútbol de hoy en día, qué teatreros son, de verdad,
2: Pero si no tiene absolutamente nada.
1: Increíble, de verdad.
0: Bueno, pues Aixina Stem, arribando al minuto 17 de esta primera par, perdente el Valencia 0-1. Perixe penaltas, 30 segundos que ha marcado Lucas Boyé. Ay, cantilla reacción, empatar el partido el Valencia. Aguantar atrás la pilota Tenaglia. L'Argentí buscaba el pase ya para Toni Martínez. Ahí el rechace que trajo el Valencia. Boris a pilota para Urinic. Urinic que cao, no ni arres, de un árbitro. El balón para l'Alavés. Volía a combinar ahí Ángel Pérez. A tocar en Javi Guerra. Y es banda. Para l'Alavés. Queixa Urinic,
2: Sí, esa situación en el centro del campo, donde estaba también Mestalla, está empezando a enfadarse con las decisiones del colegiado.
0: El árbitro andaluz Guzmán Mansilla, que es la primera vuelta, que le chula al Valencia y bacha estrena que tengo.
1: Pues está luciendo, la verdad.
0: Bueno, pues balón arrere para porter del Alavés, para Toni Sivera, colpecha la pelota en cama de Tallarga, buscan territorio valencianista, la tocaba Isomert, Javi Guerra. Ahí no pota arriba Arguido, el que sí que arriba es Toni Martínez. San Porte esa pilota Toni Martínez, Perill. El balón en la frontal del área. A Boris esa pilota para Lucas Boyé. El balón que trao finalmente.
1: No, que pite Schomert, penalti otra vez.
0: Yark. Ahí para Sadik. Y ahí la avantache.
2: Había fuera de juego Sadik.
0: Está fuera de show, sí. Ahí era Prote Sony. Pero estaban fuera de choc. La avanter del Valencia, Sadik Umar. A pilota ya moviment. El balón para que juegue el Alavés. Johnny Otto en terril la pilota para Antonio Blanco. Ojo, se la porta Sadik. Ahora Sadik que pota arribar. Sadik es San Porta y esa pilota. Retalla Sadik. Continúa Sadik en el balón. Y ahí al final no ha podido. Va Luis Rioja a tratar de recuperar la pilota.
2: Pues va a ser córner.
0: Pues ha provocado el córner.
1: Ay, lo que le
0: ahí
1: cuesta
0: Sadik.
1: En esos balones,
0: Sí, Sadik ahí se han portado y se baló, pero al final.
1: Con espacios, con espacios es peligrosísimo, pero cuando ya tiene la presión del contrario, técnicamente hay que reconocer que, joder.
0: Bueno, pues a por el córner,
2: está llevada la bala
0: para Chi, el segundo, allá va el córner que va a botar Luis Rioja, el Sevilla desde la treta alcanzó el balón a Monta,
1: bueno.
0: Borisa pilota, el remat,
2: es córner,
0: fuera, pues es corta.
2: Pero sí parecía que la tocaba pues Somet y golpeaba en el jugador del Alavés, ¿no?
0: Pues es parte del árbitro. Es parte del árbitro de Feta Antretia. El Alavés, cuánta la recupera de Urinic. La pilota para Gallá. Allá en el balón, tiene que recular y buscar el pase arrere porque hay presión en el jugador del Alavés. Trao la pilota Dimitrievski.
1: Vamos, Titi, balón para Thierry, venga.
0: Thierry que entra por la banda. Thierry. La dice ahí para Luis Rioja desde la banda derecha. Ahora el Sevilla. Continúa Luis Rioja en el balón. Se la vuelan portar. Busca la centrada. Ahora Urinic. La para Urinic. Busca el lanzamiento. El balón toca a Tenguridi en el rechaz. Que recupera Gallá. Ahora Ramachani. Ramachani. Ramachani que busca el lanzamiento. Atrapa Sivera. Atrapa Sivera y ese lanzamiento central del Argi Ramachani. El Valencia en este minuto ya 20 de la primera par. Buscante y ese gol. Del empate en este partido. Entraos Yark Sivera. La pelota que la va a recuperar Valencia. La ha recuperado ahí Urinic. Ramachani que se la va a portar. Ve Ramachani. Continúa Ramachani. Y ahora pita.
1: ¿Qué pita?
2: ¿Juego?
0: Fuera de choque.
2: De Urinic, entiendo.
0: Pita fuera de choque.
1: Este hombre que pita.
0: Este arbitraje está
2: pero
0: desquiciando.
2: A instancias del asistente dice que Urinic estaba volviendo.
0: Este árbitro está desquiciando, a todos. A jugadores, a los aficionados, a todos, Ahora un fuera de choc. Este arbitraje de Guzmán Mansilla.
2: Pero yo creo que Urinic ya había vuelto.
0: En fet, se está queixando toda la banqueta, el mateix Urinic, pero bueno. Son dichos arbitrajes que te acaben desquiciando. Esperen que no. Bueno, Guantara juga. L'Alaves. Es Guridi. Buscante el pase. Ahí de Aleñá. Dislaria. Estaba Toni Martínez, pero estaba atent. B. El portero de Valencia. Stoli Dimitrievski para hacerse la pilota. Dejarla ya en Courtet. Sobre Eraixo Mertz, el central suizo. Baló para Urinic. La toca para Guido Rodríguez. Guido en el baló. Cambia el show. Busca banda dreta para Thierry. Se la emporta el portugués. Thierry que juga una otra volta arrere. Era que la juga ahí Unai Núñez. Unai Eraixo Mertz. Ahora para Urinic. Urinic está en... En todas las partes del
2: sí,
0: tren
2: de libertad de movimientos.
0: Sí, está en libertad de movimientos. Pero cago a la derecha, cago a la izquierda.
2: Se aprovecha de eso también Lali Ramazzani. Que ahora se pone en una posición más central. Falta sobre el Eraixo Mertz.
0: Y Eraixo Mertz reclama
2: la tarjeta.
0: Pues, la tarjeta a Lucas Boye.
1: Normal, es agarrón.
0: Pues juega ya el Valencia. Urinic, ahí está el suizo. Urinic y Guido Rodríguez. El argentí. Arrere, espera que te haga la pilota. Unai Núñez. Unai. Y Xomert. Xomert, el pase y arca ahí para Ramazzani. Atallat. Tenaglia. Y ahora la pilota para Guridi. Guridi. Y se való. Per banda para que entre Lucas Boye.
2: Al solo Xomert.
0: Sí.
2: Banda para ellos.
0: Y servicio de banda. Pero a la vez, en este minuto 23 de la primera par, continúa Guañal a la vez. Perixe penal, pitatas, 30 segundos. Y que ha marcado Lucas Boye. Palo que va a ficar en movimiento. Palo ahora que.
1: Y ahora que pita.
0: ¿Quién había?
1: Y ahora que pita.
2: Yo creo que ha pitado falta a favor del
0: falta,
2: Valencia.
0: Pita falta. Pitad una falta a favor del Valencia. Kiko en Zigu. No falla en cuanto podemos ir para arriba. Arbitraje raro. Bueno, son esmisaches que van a arribarnos. Así. En este partido que estén con ambos. Pilota para Urinic. Busca a Gallá. A Gallá. La dice una otra vuelta para el Suiz. Para Urinic. Ahora para Ramazzani. La toca ahí para Guido Rodríguez. Guido y Unai. Balo para Thierry. Late el portugués. Thierry en la pilota. Busca a Luis Rioja. Vol jugar de primer. Espera Javi Vamos, Guerra. Javi. Pero se ha anticipado. Ahí Javi. Se había anticipado Antonio Blanco para recuperar la pilota. Pero ahora a la vez. Para que la tragara Johnny Otto. Johnny Otto a la talla B. Thierry. Arriba Javi Guerra y se baló. Javi Guerra que busca a Ramazzani. Ni una espenta, Ni una espenta clara Ramazzani que no pita el árbitro. Y el choque. Continúa para Valencia, Xomer Tara, buscando a Gallá, Gallá, Urinic, Urinic, la pelota para Javi Guerra, Sadik, abore Javi que trata de entrar, la pelota para Javi Guerra, fora.
2: Corner.
0: Ahí Javi Guerra, buscate el lanzamiento, pero ahí a ficar la cama, el jugador del Alavés, desvía la pelota, corner.
2: Combinamos bien, la altura de la frontal
0: Sadik,
2: del área.
0: Javi Guerra.
2: El taconazo de Ugrinic.
0: Sí. Y ahí anata el tall. Que era Protesoni. Y el balón a corner.
2: Empieza a llover, por cierto, en Mestalla.
0: Pues allá va el corner. Pero a Valencia va Luis Rioja. Venga, una treta desde el canto. Pero al extremo Sevilla, ya va la pilota Mont, el balón que la trajo ahí, la defensa del Alavés, de no Luis Rioja, que pinche esa pilota,
1: qué buena
0: de
1: no Dario,
0: y se balón, pues va a ser córner. Va a ser córner.
2: Qué lástima, porque era muy buena, la rosquita que
0: una
2: le metió ahí Luis Rioja.
0: Corner, sí. Bueno, pues el Valencia penchanta ahí balones, trao de nuevo en Kurt, ahí Ugrinic, echar esa pilota de Islaria, de no la trao.
1: Cuidado.
0: La defensa del Alavés, corre ahí. Urinic, per a ficar ese balón arrere, per a Dimitrievski, que sí per completar la seu área, per a convertirse en un jugador més. El porter de Macedonia del Valencia. La pilota de no per a Urinic. Urinic que trata de chugar, de buscar ahí Forats en esa defensa férrea y repleta de jugadores que ha plantejado aquí, que Sánchez Flores, una defensa en tres centrales. Guantara ahí a la contra. El Alavés se la aporta Ángel Pérez, Perillo. Ángel Pérez busca el lanzamiento, se va fuera. El llançament directe que sent a fora de la porteria del València. Este minut 26 de la primera part. Continua perdent 0-1. I no arriba i se gol. Ricardo Arias, que voldríem.
1: Tranquilo. Tranquilo que llegarà.
2: Yo creo que el equipo está madurando. Es verdad que desde una situación negativa y adversa, como es el ir por detrás, pero creo que poco a poco estás encontrando esas opciones.
0: Repleguen, tanque molvé, no dicen espacio.
2: Sabíamos que por sí no iba a ser fácil. Conocemos el trabajo de Quique Sánchez Flores en cuanto al orden táctico se refiere.
0: Bueno, ahí está combinada Argy Ramazzani, Nuri Nichar. Ha perdido la pelota. El suís se la emporta. Ahí la Alavés. Va a haber falta. Va a haber falta. Este no va a adoptar ni una.
2: No.
0: Este árbitro no va a adoptar ni una. Y la falta de Urinić
2: sobre Tenaglia,
0: sobre Nahuel Tenaglia. L'argentí que había, se n'havia anat cap amunt. Y ahí Urinić que le ha fet ixa falta.
2: No sé si es que Tenaglia, no, está con problemas ahí Protesoni, sí, que se va al suelo. Porque había mandado rápidamente Quique Sánchez Flores a calentar a uno de sus futbolistas. No va a poder seguir el 23 del conjunto vitoriano. Se acerca al colegiado, entra las asistencias médicas.
0: Bueno,
2: va a
0: pues
2: ser Youssef el que salga al terreno de juego. Aprovechan varios de nuestros futbolistas para acercarse al banquillo, a refrescarse. Ahí está Sadik, también Gallá, que dialoga con el míster, con Carlos Corberán, Erai Somert, Larry Ramazzani. En el terreno de juego, Unai Núñez, Dimitrieski, intercambiando sensaciones. O parado en el Camp de Mestalla, ante lo que parece va a ser la primera permuta que va a realizar el Deportivo Alavés por la lesión de Protesoni.
1: Todavía no me hago la idea que ha pitado penalti en esa jugada.
0: Es que no sé
1: lo que ha visto como para pitar penalti. Es que no sé lo que ha visto. Es que yo no he visto nada. Porque yo sí veo que por lo menos hay una incidencia o hay algún contacto o lo que sea. Pero es que yo no he visto absolutamente nada.
0: Que el chafa, Jeument,
1: ¿qué lo va a pisar?
0: Bueno, pues son penaltis de que se piten ara, Ricardo.
1: Eso es lo que ha visto él.
0: Son penaltis que se piten ara.
2: Un poco en la línea del que nos pitaron en Balaídos, ¿no?
1: Pero bueno,
2: con Fulquier.
1: Pero de todas formas, ¿por qué no lo consulta con el VAR?
2: Sí, lo peor es que lo ha mirado y el VAR dice que sí, que eso es penalti hoy en día.
0: Pues entra Youssef, el marroquí, dorsal número 3, Víctor.
2: Ahí está, como decíamos, ingresando al terreno de juego después de apenas haber tenido tiempo para realizar un par de carreras. Al ver del dorsal número 3 del Deportivo Alavés.
0: Ahora, porque este es un lateral izquierdo.
2: Sí, la opción de que recomponga la línea defensiva.
1: Sí,
2: porque de hecho, mira, se acaba de venir Johnny Otto aquí a derecha, ¿eh?
1: Antes jugaban 5 y ahora juegan 5.
2: No, pero han cambiado posiciones.
0: Ahora pasa Johnny Otto a la derecha y Youssef, el marroquí, a la izquierda, porque es un lateral a la izquierda pur. Bueno, pues está jugando l'Alavés. La pelota de Guridi, el balón que se va fuera, banda, va a ser Peral Valencia.
1: Pita penalti también.
0: Ha disputado ahí ese balón en Ramazzani.
1: Pita penalti.
0: Se hace mal Guridi, pero el balón espera a Valencia, dio el asistente de banda, de Fetia. A tres José Luis Gallá, rápid. Balón para que traga Unai Núñez.
2: Mira cómo vuelve Guridi.
0: Ahí está Unai. La pelota para Thierry. Thierry buscando a Luis Rioja. Por el Luis Rioja. Trata de arribar, pero anda Luis Rioja. Y busca a Fersi en autopasada. Continúa Luis Rioja. Reclamen un Smans. Ahí reclamen un Smans. El árbitro que no ni arres. Que sigan. Y la pelota espera a la vez.
1: Venga, encima. Eso es.
0: Que la trago. John Pacheco, llarga y se baló. Volía a chubar ahí Unai Núñez. Y la banda.
1: Date la vuelta.
0: Se viste banda que es favorable al Valencia. Guido Rodríguez, el argentí.
1: Ahora es Rat Guido,
0: no antes. Guido en Ugrinich. Ojo que ha provocado una jugada de Perill. Se la importa Ángel Pérez. Ángel Pérez a la pelota. Bore Ángel Pérez, Ángel Baló. Busca el lanzamiento y atrapa a Dimitrieski. Ya que estará tensa y seis jugadas. Y ahí pues, porque ahí no sabían antes ni Guido ni Ugrinić. Y ojo que recupera el pelota una otra vuelta.
2: Sí, hay que estar atentos a las marcas.
0: Ojo, Antonio
2: las
0: Blanco
2: ayudas.
0: Antonio Blanco, entra Youssef. Youssef, la pelota de Islaria. Y el balón
1: Venga, venga, Vera, venga, Dimitrievski. Venga, venga. No bajemos el ritmo, no bajemos el ritmo. Va, que hay que empatar antes de que acabe la primera
0: Michora
1: parte.
0: Michora Portembia de partir 31, para ser exactes. Y está perdente el Valencia 0-1. De momento el Valencia, que trata de arribar a la portería de Toni Sivera, pero sin éxito. Ahí está Joan Thierry. Thierry y Unai Núñez. La pilota ahora para Largi Ramazzani.
2: Atrévete.
0: Ahora sí, Largi. No, este se va a encarar. Este se va perdins. Continúa Largi Ramazzani. El balón para Sadik. Pero Sadik acá perdente y se való.
1: No la pierdas.
0: Acá perdente y se való. Sadik ahora. Pilota larga buscando a Lucas Boye. Se anticipa B. Unai Núñez. El balón para Urinic. Urinic. Ahí arrere para que traga el balón. Era Ixomert. Ixomert que se va cap amunt. Buscant ahí a Thierry. Ya en terreny de xoc de l'Alavés. I ells, Víctor, continua mantenint la defensa de tres centrals.
2: Jo sí, s'ha metido Johnny Otto sí. En el eje de la zaga. Sí, ojo al centro
0: allà. Veure que allà que s'entra la pilota. Se'n va directament fora. Se'n va directament fora, però ells mantenen la defensa de 5 en 3 centrals, perquè ara s'ha col·locat Johnny Otto en Pacheco i en Tenaglia.
2: Exacto.
0: 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I això pues, està plantejant-nos molts problemes, perquè no podem, eh?
2: Però fíjate, jo crec que si se viene Sadik a intentar buscar el cuerpo a cuerpo con un hombre como Johnny Otto, por ahí podemos ganar una ventaja a la hora de ese emparejamiento, que en lo físico sale vencedor el nigeriano.
1: ¿Qué le pasa? Le ha salido a José.
0: Bueno, pues ahora la pilota que la recupera el Valencia. Ahí está Thierry buscando a Luis Rioja. Bore Luis, pero anda dreta. La ha dicho otra vuelta para el portugués. Thierry combinante en Guido. Guido obrinta ahí para Xomert, que también se incorpora al ataque. El central suís. Xomert la vol chugar. Dicharle ahí a Gallá. Gallá. 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I li ha fet falta Sadik al jugador de l'Alavés. Antonio Blanco, ahora a Carles Areña era.
2: Sí, la buscó el 10 del Deportivo Alavés y la encontró.
0: Bueno, pues 34 minutos está costando, Ricardo, ¿eh?
1: Sí, bueno, normal, ¿eh? Normal, si con 0-0 ya se nos planteaba algo similar, imagínate con 0-1.
0: Sobretot que no ens entren ni els nervis, ni els dubtes, ni la intranquilitat. 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
2: Claro, però le tiene que sacar la tarjeta amarilla a Guridi. Ahí va.
0: Tarjeta groga clara, pero que ha agarrat.
2: Sí, para Guridi.
0: A Ramazzani. Va a trobar de banda José Luis Gallá. Buscant el València empatar este partit. 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La pilota que la trau Ángel Pérez Yarga y a terrín de Cho Valencianista. Y ahí Unai Núñez. Arrere para el soporter. Para Dimitrievski. Dimitrievski que busca ahí a Thierry. En el lateral, Thierry, Javi Guerra. El de Chiletam la pilota. Javi Guerra. Que trata de chugar ahí, buscar a Luis Rioja, que acaba perdente el balón. Se queixa Luis Rioja de una entrada. Lo está dienta al árbitro. El árbitro que no ni arres, que sigan. Y el balón espera a la vez. Ahora Rere para el soporter, para Sibera, que golpecha la pelota en cama de Tallarga, buscando territorio valencianista. Y se baló para Lucas Boyé. En la disputa estaba Xomer, que ve Xomer. Con Lila lleva Xomer. Con Lila lleva Xomer a Lucas Boyé, que se guaña los aplaudiments de Mestalla. Y ni a ganar Capamón, venga. Ahí está tragante el balón Valencia. Una otra vuelta, Thierry. Desde la dreta. Entra en parcela. Del equipo Bazorro. Buscando a Luis Rioja. Luis ambe el balón, continúa Luis, ahora la pilota y se baló para que juegue Thierry, Guido el argentí que pincha la pilota para Sadik, la para en el pis Sadik, la dicha, buscante ahí a Gallá, cambia el choque a Gallá, busca la banda izquierda para Ramazzani, a poner Ramazzani, no. Entra el no sé lo que volía a hacer, pero el shit fuera.
2: Demasiada sembra potencia en definitiva, sí, a esa situación de Ramazzani tras el pase de José Luis Gallá. Y ahora miraba el colegiado a pedirle a Sibera que no se exceda en el tiempo, que emplee el guardameta ex de la Academia del Valencia Club de Fútbol en realizar el saque de portería.
0: Pues 38 de esta primera parte. Continúa el 0-1 perdente el Valencia. Así en Mestalla. Es Gallal que busca el pase a Rere. Pero el soporte para Dimitrievski, que es completamente la seu área para convertirse en un jugador más. Jugar la pelota para Thierry.
1: Ahora
0: Thierry,
1: sí,
0: para Sadik.
1: Ahora sí.
0: Ahora Sadik, Sadik, Sadik, Sadik, Sadik, Sadik, Sadik, que
1: ¡opa!
2: ¡Penalti!
0: ¡Sadik, que
1: ¿ahora qué?
2: Lo pita, sí.
1: Sadik, ¿ahora no, qué?
2: Pita fuera de juego.
0: Pita fuera de choc. Pita fuera de choc. El penalti era, pero pita fuera de choc.
2: Dice que no hay nada y fuera de juego.
0: Ah, pues sí que la quiero.
1: A ver.
0: Pues... pero a mí el penalti era y el fuera de choc, pues uy, bórrelo. Sí, sí que están fuera de choc.
1: Sí que es.
0: Sí que estaban fuera de choc. Sí que estaban fuera de choc. Sadik Umar. Bueno, pues. El Valencia que busca ese gol del empate. Avance del descans que se le está resistint. Ahora Gallal que trae esa pilota. Javi Guerra en la disputa. Ahí se baló. Que vol recuperarla a la vez desde la banda izquierda. Youssef. Marroquí que entra sustituye un recordent. A lesionar Protesoni. Cambien al Alchoa. Buscaba el pase.
1: Vamos
0: para
1: ahora.
0: Ángel Pérez. Contra recupera la pilota Urinic. Balo para Sadik. Ahora es Sadik. Oh. Y le han llevado.
1: La pierda.
0: Le han llevado ahí a Sadik. Y el balón de no para a la vez. Espera que llegue ahí. Carles Aleñá. Aleñá. El pase. Anisha banda izquierda. De nou y se baló, pero Aleñá, ahí está Aleñá, ahora jugando y buscaba. Y se baló a Rere, pero a que la jugue el Alavés, cambiante el choc, pero Ángel Pérez, ahí tallaba Gallá, a bol arriba a Urinic, que protegís la pilota al suís, cao, le fan falta, le acaben fen falta, y la pilota.
2: Pero ¿cómo puede decir que vuelva a sacar, por favor? Es que son esos detallitos que te sacan de quicio.
0: Sí, desquiciante este arbitraje. 40 minutos de la primera parte. Entremos en la recta final.
2: A este primer periodo.
0: Este primer tiempo, sí. Entremos en la recta final. Venga, ni habría que ganarse al descans. Empatante el partido, Ricardo, Ni habría que ganarse al descans. Buscante ese gol.
1: Eso sería
0: el empate. Ahora acabó la Ramazzani y fan falta.
1: Eso sería
2: que desplaza el balón. Claro, saca de tarjeta. No. Únicamente la advierte. Desplaza el balón, evitando que podamos sacar. Y simplemente la advierte.
0: Estrao ya. La falta Ramazzani. La Ramazzani que se envolía a Nar. A toca Tenguridi. Se va fuera. Banda. Va a ser para la Valencia. La dicha. Espera que trae José Luis Gallá. El servicio de banda. Ahí está el capital Valencia. Buscante el balón para Urinic. Sadik. Se la emporta Sadik, ahora Sadik a la pilota, continúa Sadik, cambia el balón. Sadik que buscaba el pase para Thierry. Y ahí la acaba
1: ha
0: llevando
1: falta,
0: Pacheco.
2: Ya, pues, ha pitado falta de Sadik.
1: Sí, wow.
0: Madre mía, falta de Sadik. Wow. Un arbitraje, del amor de Dios.
1: Con lupa, ¿eh? Pero totalmente con lupa,
0: Uf. Y este arbitraje se esquicia a nosotros por si machiras a Chuaor, ¿sabes? Pues este en el 41 y mig, cuando entró Toni Sivera, el portero a la vez. Busca y se baló a terreno de choque del Valencia. Entra. Ahí Ángel Pérez busca la centrada. Boricha pilota. Dimitrievski en dos temps. Se fan bella. El porter del Valencia. Que trao ya. Buscando ahí a Thierry.
1: Venga.
0: El portugués.
2: Ojo a la falta ahora sobre Thierry. Se queja de un codazo en el rostro, ¿eh?
0: Ahí está Thierry. Este sobre el terreno de choque.
2: Y va a ser amarilla para Youssef.
0: Tarjeta groga para Youssef.
2: Pues se quejaba de un golpe en la cara Thierry. El árbitro que se interesa por el estado del futbolista del Valencia.
0: Que fíjate una colsada, le pega una colsada clara,
2: Sí.
0: Una colsada clara. La de Youssef. Al lateral portugués del Valencia. Bueno, pues pilota ya. En movimiento, no, pero Valencia. Corre Thierry. Arriba el portugués. La dicha para Javi Guerra. Javi Guerra y Luis Rioja. Per banda derecha o intenta Valencia, pero tiene que jugar a Rere. Porque ella, digamos, replega y tanca B. La Alavés. Ahora es Javi Guerra el que recupera el balón. Busca la centrada. Y ahí Sivera. La centrada en el área chicoteta para Paregu Sivera para hacerse en Bélvalo.
2: Era buena, ojo a calentar Arnau Danjuma.
0: Bueno, pues Carlos Corberán, que yo creo que de cara ya lo que será la segunda parte, per tratar de cambiar cosas en el partido, buscar algún revulsivo. Ahora se va lo Yark, corre Youssef, también Sadik. Estaba en fuera de juego, pita. Estaba en fuera de choque una otra vuelta. Sadik Umar.
1: Que no es cuando llega al balón, sino cuando sale el balón, señor auxiliar. Madre mía.
0: Pues el fuera de choque.
2: Ellos que se van pasando el balón de unos a otros hasta que.
0: Tenía, Pedri. A Pedro Temps.
1: Pues no esperes que te dé mucho tiempo de descuento, Como
0: en
1: mucho.
0: 44 en Mastara Temps.
1: Dos minutos, ya verás.
2: Pues dos minutos, ya te digo yo que se queda corto.
1: Ya verás.
2: Porque desde que pita el penalti hasta que lo lanza pasa minuto y medio. Luego ha entrado las asistencias, ha habido cambio.
0: Defensa ante el Valencia, Trent y se va a lo Gaya. Se rechaza ahí que acaba Nansen fuera. Perlini Fons va a ser porta. Pero a Valencia, para que traga rápido Dimitrievski. Buscando a Thierry Vinga. Ni hay que aprovechar estas últimas jugadas. Balón Yark ahí de Thierry.
2: Se le fue.
0: Sena directamente fuera. Acaba un pase Yark para Sadik, pero Sena afuera para la línea lateral de banda. Va a ser para el Alavés. Desde la parte izquierda. Youssef. Que va a ficar esa pilota en movimiento. Y no tiene presa. El marcador lo tienen a favor. Ahora es Javi Guerra el que trae esa pilota, busca a Ramazzani, no arriba Ramazzani, Guido tampoco, ojo al rechaz, la pilota para Lucas Boyé, que busca el llançament, la trae Guido, la tret Guido.
2: Pues tres minutos de tiempo extra y protesta Mestalla, para mí con razón,
0: Tres minutos. No más tres minutos. Lo que le queda a este partido,
1: ahora
0: que
1: intenta Valencia,
0: buen pase para Javi Guerra, ahora Javi Guerra, le caben, llevan la pilota.
2: Se le ha quedado atrás el balón.
0: Era buenísima,
1: Se la lleva con la pierna equivocada. La tiene que llevar con la derecha, no con la izquierda.
0: Y se pasa el que le bien colocado a Javi Guerra. Que le irán a acabar llevando.
2: Era un mano a mano con Sivera,
1: Se la tiene que llevar con la derecha, no con la izquierda.
0: Bueno, pues en el 3 minutos de temps extra, que es lo que le queda esta primera parte. Va otra hora el Valencia. De banda. Ahí estaba Ubrinich y Thierry. Thierry buscando el pase para Guido Rodríguez. Venga, Nemabores, si podemos empatar el partido en estos minutos de afechí de la primera parte. Borer Largi Ramazzani, que entra a Islaria Ramazzani. El pase para Sadik. No arriba. No arriba Sadik. Uy, no está Fi.
1: Umar,
0: uy, no está Sadik.
1: Está destiempo en todo,
0: Trao de banda Gallá. La torna Ramazzani. Abore Gallá. Desde la banda. Gallá que va a chugar. Buscar el pase para Guido Rodríguez. Guido una otra vuelta para Ramazzani. Ramazzani pincha la pelota a Islaria. La trago ahí. La defensa era a la vez. La disputa de Ramazzani en Ángel Pérez. Y se való que acaba tocante en Ramazzani. Se va fuera y va a ser Porta. Pero al Alavés. Ya se ha cumplido minuto y mig. Del estrés. Da fechí de esta primera parte. Un perte el Valencia 0-1. Desde el 30 segundos que le han pitado. Ixe penalta al Valencia. Sibera. Que trao la pilota. Llarga buscando territorio valencianista. Javi Guerra que no va a controlar. Arriba Thierry. Ahí se való.
2: Venga, nos queda
0: Guido Rodríguez. Venga, hay que aprovecharla. A por el pase para Ramazzani. No puede arribar. No puede arribar Ramazzani. Y encem ya en el último minuto del estrés que ha fechit el árbitro esta primera parte. Juan Trau Sibera. Llarga una otra vuelta y se való. Ahí la defensa valencista trata de recuperar la pilota. Se afecta también a Javi Guerra. Y ahora pita falta. Pita falta
2: de Guido.
0: De Guido. La falta de Guido Rodríguez sobre Aleñá. Lo que ha pitado el árbitro. Y así puede acabar. Y así puede acabar esta primera parte. En esta falta a favor del Alavés. Acercarles a Aleñá. Que golpeche esa falta. Tense ahí. Esta última jugada. Que no es pillen ahí de Sprevinguch. Atens. A Boris Evaló. Dislaria. La pilota Herrere. Ahí de Unai Núñez. Y es mal que estaba ahí atent. Dimitrievski. Y el final. El final del primer temps. El Valencia. Que se va al descans. A misa derrota. Ese 0-1 en ese penalt que ha pitat l'àrbitre andalús Guzmán Mansillas, 30 segons, i que ha marcat Lucas Boyer, i que després ho hem intentat, però no hem pogut, Ricardo Arias.
1: Han sido mejores, pero lo que pasa es que, claro, te encuentras con una sorpresa de estas características, y la verdad es que, primero que no te lo esperas, y segundo que te rompe todos los esquemas preparados, ¿no?
2: Mira la retirada del colegiado del terreno de juego. Con los pitos de Mestalla.
1: Porque el Alavés, la verdad es que lo único que ha hecho ha sido encontrarse con ese regalo del árbitro.
0: Y después defensar.
1: Y después a defender, nada más. Porque todo lo que se ha hecho en plan ofensivo lo hemos intentado generar nosotros. Y no hemos tenido suerte, no hemos estado precisos, no hemos estado acertados. Pero por lo menos se ve que el equipo ha querido, que no se ha dejado abochornar por la situación del resultado, y yo creo que ahora en la segunda parte el equipo por lo menos tiene que continuar así. Si queremos levantar el resultado, yo creo que va a ser capaz de levantar el resultado.
0: 45 minutos queden, la segunda par para que el Valencia le pegue la vuelta a este marcador, a esta derrota que te al descans, y acabe, pues ojalá poguente y revertir la situación en el marcador. Así te contarem en VCF Media Radio en esta segunda parte, en este resultado que nos agrada. Valencia 0, Alavés 1.
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2: Pues 45 minutos por delante para lograr la remontada. Por vez última lo conseguimos aquí en 2023 con aquel famoso gol de Javi Guerra. Ha pasado demasiado tiempo, hoy es día ya para cortar esa racha. Nos hacen falta dos goles.
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1: Pues sí, yo creo que lo habéis dicho todo, ¿no? Muy condicionado por el sorpresón del primer minuto, pero bueno, hay que acatarlo, hay que aceptarlo y sobre todo hay que reponerse y hay que intentar por todos los medios darle la vuelta al resultado.
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0: ¡Gol! ¡Javi Guerra, gol! ¡El gol del empate del Valencia de Javi Guerra! 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
2: No havia mejor forma d'arrancar la segunda mitad, ellos empezaron el partido con Diana, empata Javi Guerra para el València. Ojo que están revisando el gol.
1: Están revisando.
2: Pero ojo que están revisando el gol del Valencia.
0: ¿Pero por qué?
2: Pues no lo sé, porque está dialogando el colegiado con un jugador del Deportivo Alavés.
1: No será por falta al portero, vamos, porque salta limpio, ¿eh?
2: Va Unai Núñez, le da explicaciones.
0: La posición de Sadik. Pero pone la posición Sadik, sí, si estaba.
2: Creo que están diciendo por si volvía de posición antirreglamentaria, puede ser. El jugador nigeriano es lo que está comentando, lo que interpreto yo, ¿eh? Está hablando el colegiado andaluz con Antonio Blanco, está recibiendo instrucciones desde el VAR, revisándose la acción. El gol de Javi Guerra, que en caso de subir al marcador es el primero esta temporada en la liga para el futbolista de Xilet.
0: Pues ahí está Guzmán Mansilla.
2: Todo me estalla pendiente de la conversación del Cerro Grande con el colegiado que hoy se estrena en Mestalla y que ahora está explicándole a Gallá el análisis que se está realizando de la acción,
0: sí, pero es
2: que ha culminado Javi Guerra.
0: Es la posición de Sadik, sí. Es la posición de Sadik.
2: ¿Pero está en posición antirreglamentaria o no?
0: Es que no, yo no he visto, no entre timaches. Es que no entre timaches. No entre timaches. Normalmente así.
2: De pie todo el banquillo. Carlos Corberán que pide explicaciones. También sus asistentes siguen revisando la acción. Mestalla se enfada, Mestalla protesta.
0: A mí no me parece. A mí no, ahora estoy echando la imagen. A mí no me paréis. A mí no me paréis que Sadik esté en posición reglamentaria. A mí no me paréis.
2: Es como, o sea, si quisieran estar buscando.
0: Sí, sí, es, algún frame.
2: Sí.
0: Pero una ungla. Pero una ungla. Pero un dit. Porque es ausa en mi vida, de veres. Es ausa en mi vida.
2: Pues va para dos minutos la cosa ya, ¿eh?
0: Sí, sí, sí.
2: Es lo de siempre. Corberán, que ha visto la imagen, dice que no hay nada.
0: No, no, es que
2: ha
0: no.
2: salido con los brazos haciendo gestos de no hay nada, no hay nada. Gol. Vamos.
0: Bueno, pues ahí está.
1: Vale, vamos.
0: El gol que pucha el marcador.
1: Vale, es que te ponen,
0: el Valencia.
1: Te ponen el alma en un.
0: Empata, me gol de Javi Guerra.
1: Lo que hay
0: no
1: que
0: era
1: hacer,
0: fuera de show, no era fuera de show de Sadik.
1: Lo
0: bueno,
1: que hay
0: Ricardo.
1: Que hacer, Qué gran no, jugada, no y ahí está la compensación de la jugada del penalti.
0: Sí,
1: la justicia deportiva.
2: No, no es compensación ninguna, esto es un gol legal. No,
1: hombre,
2: no, no.
1: Yo me refiero a que teníamos que conseguirlo así también en el primer minuto.
0: Sí, señor. Echan marcatas 30 segundos en ese penalti, nos salen tres en el primer minuto de shock. Empatado el partido.
1: Venga, chicos, a por
0: Ricardo,
1: ello, vamos.
0: Pues a buscar la remontada, a buscar la victoria ahora.
1: Vamos a por ello, venga.
0: Pues ahí está, ese balón ahí que trata de recuperar el Valencia. Y ahí está Javi Guerra, el autor del gol, con Diego Víctor Varea, el primer de esta temporada, Víctor, ¿eh?
2: Sumando también en esta faceta Javi Guerra, importante para el de Chilet. Cuando canta Mestalla, a por ellos, bajo la lluvia, que desde los primeros compases del encuentro está cayendo en la capital del Turia.
0: Bueno, pues no ha podido comenzar mejor esta segunda parte, sí, sí. Pero afrontarla pues ahora en más tranquilidad,
1: golazo de
0: en
1: Javi,
0: más confianza.
1: Golazo
0: sí.
1: de Javi, porque sí, como amaga en el último, con la entrada del último defensor.
0: Bueno, pues ahí está jugando el Valencia, Larry Ramazzani, que cao.
1: Falta, chico.
0: No, ni a res, dio el árbitro.
2: Sigan, sigan.
0: No, ni a res. El balón espera a la vez, espera John Guridi. En Darreis ahí, espera Youssef.
1: Venga, ahora va.
0: Que se vamos. Por es banda, es servici de banda.
1: Pero cabeza, ¿eh?
0: Mes misaches que están arribándonos de nuestros amics. Un buen amigo teo, Vicente Capilla, digo, a ver si pueden remontar y hay que marcar rápido. Pues mira, es marcar rápido, ¿eh?
1: No, ahora tenemos.
0: Marcar rápido. Es marcar rápido. El 1-1. Y queda toda la segunda parte para buscar esa victoria.
2: Hoy, por cierto, ante 41.512 espectadores en el Camp de Mestalla. No llegamos a los 44.000 del otro día, pero...
0: Yo creo que la plucha de más día laborable, no de la nit.
2: Vamos. Sí.
1: Vamos, chaval.
0: Ahora que se han portado la pilota Ramazzani, busca el llançament Ramazzani. El balón ahí que ha tocado en un jugador del Alavés. Trauen echar a la pilota, la vol recuperar.
2: Muy bien.
0: El Valencia, que ve Urinic. Ahora es Guido Rodríguez que busca el pase, verá José Luis Gallá. Allá, la ha dicho la otra vuelta para Urinic. Urinic que se retira. El balón para Guido. Ahora el argentí. Que continúa la pelota. Busca el pase arrere para Unai Núñez. Este ahí en la banda para Titi. El portugués buscando a Luis Rioja. Luis Rioja hecha. Han replegado, han tancat, han chuntado líneas ahí. Han colocado el autobús. El Alavés. Ahora Guido, el balón para Sadik. Sadik que se va a notar pasada.
1: Pásala.
0: La dice para Guido. El pase es Rargi Ramazzani. La tres Ibera.
1: Controla la.
0: La jugada era sensacional. El remate de Ramazzani. La tres Ibera. Aquí una lástima.
1: Estaba solo.
0: Pero la jugada era magnífica. El remate también la que ha protagonizado el Valencia.
2: Es el momento,
0: Sí. Ahí, Sibera, córner.
2: Qué gran intervención del ex del Valencia. Anima Mestalla, conscientes de la importancia de aprovechar esta situación, de apretar al rival. Vamos con el córner.
0: Venga, que va el córner, va. El Valencia busca el segundo, pegarle la vuelta al marcador, remontar este partido. Va Filip Urinic. Desde el canto a izquierda de la portería del Alavés, que defensa Antonio Sibera, que ha hecho una parada ahí, ni se tira de Ramazzani. Va Urinic, allá va el suís, la pilota, la trao ahí Josep, pero recupera Thierry, de no, pero Urinic pencha de nuevo y se való, disdaria Borisa pilota, el rechaza ahí que vol recuperarlo Ramazzani, la coloca Ramazzani otra vuelta para Thierry, ahora es Rioja, Rioja
1: solo,
0: que busca
1: solo.
0: El pase para Urinic, Urinic arrere, Borisa való, no entró ahí rematador. No entró, va rematador. Guido que vol recuperar la pilota. El rechazque, él recupera a Luis Rioja. Se la importa Luis, busca la centrada y atrapa a Sibera.
2: Venga, esta es la línea.
0: Atrapa a Sibera, pero bueno, ni hay que seguir, ni hay que insistir, ni hay que voler Ricardo Arias. Y no. El equipo está ficando en
1: queriendo.
0: Este comenzamiento de segunda parte.
1: Está queriendo. Lo único, tener acierto, ser precisos. no precipitarse, porque están haciéndolo bien, está jugando bien el equipo.
0: Bueno, pues no, minutos se van a cumplir de esta segunda par, 54 de partit. En el 46 empatat Javi Guerra. Ahí la tel de Chile, la pilota, la dicha para Luis Rioja. Luis Rioja Herrera buscando a una de Núñez, el basque, que cambia el choque y que busca esa pasada para Gallá desde la banda izquierda. Gallá buscando a Urinic, este que busca el pase ahí, para que siga Thierry el que jugue.

0: con pocas ideas el conjunto de Quique Sánchez Flores.
1: Bueno, pues era importante marcar pronto. El Valencia va a conseguir tener el gol de Javi Guerra. Y ahora ni hay que continuar. Buscan la portería del Alavés.
0: Por cierto, de momento no calienta ninguno de nuestros futbolistas. Recordemos que comentamos que al final de la primera parte salía a calentar y además con bastante intensidad Arnau Danjuma.
2: Sí, pero es que el partido con el empate ha cambiado totalmente.
1: Bueno, pues ahora es el Alavés el que vuelve a recuperar la pilota. Toni Martínez está a punto de perderla, va la Ramazzani, pero Safe Tambella. Ahí le equipa Bazorro. John Guridi el que te la pilota. Guridi, Antonio Blanco. Antonio Blanco. El centro en terreno de choque del Valencia. Jugenech en ópera. Guridi. Guridi. Ara Obrint. Ahí esa banda dreta. Vol recuperar la pilota al Valencia. Es Xomert. Xomert y Gallà. Y Gallà per a Urinic. Traguenti llévalo. Ahora le han fet falta al suís. Le han fet falta clara al suís.
0: Y ahora sí que salen a calentar los primeros futbolistas del Valencia en esta segunda mitad. Pepelu, Diego López, César Tàrrega y Hugo Duro.
1: Més missatges dels nostres amics. Ximo Bell diu: ojalá pogueren remontar. No recordo l'última vegada.
0: Pues, ya te lo digo yo, frente al Valladolid, 2023, mes de abril.
1: Que va a marcar Javi Guerra.
0: Como hoy.
1: Sí, señor.
0: Y por cierto, estos cuatro se suma Arnau Danjuma.
1: Bueno, pues desde aquí partida levanta Valladolid, la bola que recupera la pilota ahí. Luis Rioja desde la banda derecha, Luis, la dicha para Thierry, Thierry para Javi Guerra. Abore Javi Guerra, busca el lanzamiento, dislaria la pilota que la trao.
2: Sadik,
1: la defensa.
2: Sadik por delante.
1: Abore que vol recuperarla, ni una espenta a Guido, ni una espenta a Guido.
0: No pita nada.
1: Res. Y el árbitro no pita res.
2: De verdad.
1: Este arbitraje de Guzmán Mansilla es Sadik muy desquiciante. Ojo a la contra del Alavés, ataque en echar a la pilota para Lucas Boye. Lucas Boye que busca a Toni Martínez. Toni Martínez en la frontal del área. Ve Javi Guerra, mueve Javi Guerra. Importante si se való Javi Guerra.
0: Mira el
1: pase. Era Sadik, ahora Sadik que se retira. Continúa Sadik en la pilota.
0: Falta.
1: Sadik.
0: Es falta y tarjeta.
1: Tarjeta. Tiene que ser la tarjeta para John
0: para Pacheco.
1: Porque se enanaba Sadik. Y han tenido que pararlo, agarrarlo al davanter nigeria del Valencia.
0: Pues una nueva tarjeta para ellos, es la tercera. Amonestados
2: yo
0: están también.
2: Yo pienso
0: Uridi
2: como tú,
0: y
2: deberíamos
0: Youssef
2: ser listos y cargar e intentar forzar una segunda tarjeta a uno de los tres que la tienen.
0: A ver si se da esa circunstancia.
1: Bueno, pues la pilota que la trago el Valencia es Javi Guerra, la dice para Thierry. Thierry desde la banda derecha. El pase para Rioja, de nuevo a Rere Thierry. Buscante, ayudanse en el central, espera que traguen el balón. Juga desde Arrere. Y esa pilota para Urinic. El suís, Urinic y Ramazzani. Ramazzani que se envola a anar, se va a perder Ramazzani. Urinic, el pase para Sadik, ahora Sadik y Islaria. Sadik que trata de arribar, la disputa y se való.
0: Esa te la pita rapidísimo.
2: No te hacen falta si no te pitan, pero tú tampoco las hagas. Sé un poquito listo. Le puede. Le puede.
1: Bueno, pues la pilota para portera a la vez. Minut 50, hoy de partit. 13 de la segunda parte. Quédate, Ricardo, quédate.
2: Y tanto. Eso es lo mejor.
1: Pero bueno, el equipo está en buena línea. Ahora es Urinic, Ramazzani. Ahora que se emporta la pilota. Xomert.
2: Se
1: la emporta Xomert. Se va a capa punta el central. Tiene que ser falta.
2: Tampoco.
1: Pues tampoco pita res. Tampoco pita res. A mí me apareció desde así dalt. Pero bueno, el valor a la contra. Pero a la vez, ojo que ataque Nechara. Youssef desde la banda izquierda. El balón. Buscando una otra vuelta al lateral, Youssef que busca la centrada, el remat, fuera de Lucas Boye. Fuera de Lucas Boye, portaba mol de perilla ese remate.
0: Ellos aprovecharon para atacar rápido. Xomert se queja de que le tocaron por detrás. Se lo decía al colegiado, pero no señaló falta de Johnny Otto sobre el central suizo que se incorporó al ataque. Nos está acostumbrando Eray a ese tipo de situaciones.
2: Es que de siempre, cuando un defensor sale, el menos perseguido y el menos controlado es él. Por lo tanto, la sorpresa.

0: defensa està garantitzada.
1: Pues 15 minuts de xoc d'esta segona part. 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
0: Cuidado, Javi.
1: I ahí eixarà pues, a defensar. 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Defensant esta jugada d'atac del València.
2: Tenemos que mover bien el balón, sí. Como estamos haciendo ahora.
1: Pues ahí está Unai. Thierry. Thierry que se embola en el perdín. Sabore Thierry. La coloca para Javi Guerra. 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La pilota de Guido busca a Gallà. 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
1: 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Ramazzani que entra a buscar la centrada. 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El balón que vol recuperarlo Javi Guerra. 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Ahí acosant la porteria de l'Alavés. La penxa Ramazzani. Sadik. El balón a córner.
0: No ha visto.
1: El balón a córner. Però el València.
0: No lo ha visto. No lo ha visto que venía por detrás.
1: Pero Valencia está ahora así, acosando la portería a la vez, ¿eh?
0: Sí, haciéndolo bien, ¿eh? Sin ponerse nervioso, triangulando, tocando.
1: Y davantilla, defensa tan férrea, manejante el balón,
2: sí.
1: De un costado a un atre.
2: Circular el esférico hasta que llegue la oportunidad. El Valencia va a lanzar su sexto córner.
1: Pues allá va el córner, jugada balón parat. Pero el Valencia desde el cantó esquerre de la portería a la vez. Va Luis Rioja, le encarga de botar es córner.
0: Juegan corto.
1: A Bore Luis. Que es el que va a hacer.
2: Primero el colegiado quiere poner paz en el interior del área. Advierte a jugadores de Valencia y a la vez.
1: Abore va y llévalo. Que va a votar Luis Rioja. Pincha la pelota. El balón amunt directamente a les mans de Sivera. El porter del Alavés.
0: Venga, hay que volver. Ahora, hay que volver.
1: Atreta ahí rápido Sivera. Ante el pase ahí per Ángel Pérez. En Darriche el balón para Guridi. 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
2: Falta,
1: sí, li han fet falta clara, a Thierry.
0: Si no és així de clara, no la pita, Y porque además el auxiliar ha levantado el banderín.
1: Falta era clarísima, ¿eh?
2: Estaba delante el asistente.
1: Que había feta leña.
2: Como decía Richard, levantó el banderín.
0: Ahí va Dan Juma, ¿no? Sí.
1: Bueno, de momento se prepara Dan Juma, Víctor.
2: Sí, le llama Carlos Corberán. Le va a dar indicaciones el míster. Saldrá al terreno de juego después de la falta. También prepara dos permutas el Alavés. Vamos a ver si antes conseguimos darle la vuelta al marcador.
0: Está para Dan Juma y para Hugo Duro.
1: Bueno, pues anem a veure. De momento la falta que va a votar el Valencia. Esta falta lateral. Pero al Valencia. Está Luis Rioja. Está Javi Guerra. Se incorpora ahí Unai Núñez. Es central. Seguido Xomert. Tocha la rematada de esta falta lateral. Que va a votar el Valencia. Allá va Javi Guerra y Luis Rioja. Va a ser Luis Rioja. El balón, llançament. La pilota que la traba defensa a la vez. Ahí a Junyen y se való de la seu área. Gallà que la va a colocar. Ahora Unai Núñez. Pero ahí el avantatge per al porter. No ha pogut arribar Sadik Umar.
0: Este portero
1: y es Ibera el que fica la pilota movimiento.
0: No lo quería comentar, pero este portero también, siempre que juega contra nosotros, le salen unos partidazos de narices.
1: Es que no, es muy buen portero.
0: Es muy buen portero.
1: Ibera es muy buen portero.
0: Es muy buen portero.
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1: 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Entra el carril esquerre, Youssef busca la centrada. 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Entra
0: no
1: Antonio
0: toque,
1: Blanco.
0: No lo toquéis.
1: Ángel Pérez, la centrada Dislaria. El remat que atrapa ve Dimitrievski.
0: Venga, hay que salir,
1: Lucas
0: venga.
1: Boyé, atrapa ve Dimitrievski.
0: Hay que salir, claro.
1: Y y se va a lo Yark.
2: Qué bueno el pase para
1: claro. Ugrinich. Ramazzani, ahora Ramazzani, corre Ramazzani. No le hiciste el pase a Ugrinich sobre Ramazzani, pero bueno, el movimiento era bo. La pilota que la traula a la vez, pero
2: nuestra.
1: La recuperen nosotros. Se la emporta Javi Guerra. Ahora Javi en el balón, pero no se han antes. No se han antes Javi.
0: Para eso arriesga
1: ni
0: tú.
1: Sadik,
0: para eso arriesga tú.
1: Ni en Ramazzani. Y el balón que el trao la a la vez. Es Guridi.
2: Siguen aguantando ahí en la banda. Tanto Dan Juma por nuestra parte como Denis Suárez y Guevara por parte del conjunto vitoriano.
1: Bueno, pues ahí está jugante el Alavés. Ahora era Aleña el que entraréis la pilota buscando ahí a Centrals. Espera que traguen ese balón buscando a Youssef, el marroquí. La juga buscante y se pase. Pero Lucas Boyé, la argentí que se han portado esa pilota, continúa Lucas Boyé, se retira, busca el pase para Carles Aleñá desde la banda, entra Youssef, se entra Aleñá, la pilota que le queda a John Guridi, ahora Javi Guerra.
2: Ha tocado en la mano de Guido.
1: Y sí, pita Mans sí. De qué Guido Rodríguez.
0: Qué esa rápido entrada, lo sí. Ve todo, de verdad, ¿eh? Es increíble este árbitro.
1: Pues falta lateral perillosa, ¿eh? Falta lateral perillosa en contra del Valencia.
2: Ahí van los cambios en el Alavés. Se marcha Aleñá, también lo hace Guridi. Y entran, como decíamos, Denis Suárez y Guevara. Segundo y tercer cambio que realiza aquí que Sánchez Flores. Recordemos que entró Youssef por la lesión de Protesoni en el primer periodo. Vamos a ver si aprovecha también el míster para realizar nuestro cambio o aguanta. Al ser una situación defensiva.
1: Cambis en el Alavés. Entra Denis Suárez, entra Ander Guevara. Se van Aleñá y John Guridi. Espera Dan Juma. Porque avance. Se va a traer la falta lateral en contra de Valencia. Falta perillosa, ¿eh? A Lucas Boyé, el lanzamiento y se falta.
0: Este tira a gol, ¿eh?
2: Sí.
1: Es que te ganaba a dir. Este puede tirar a gol perfectamente. Porque te va a un tir. Y allá va Lucas Boyé.
2: Les está diciendo a los compañeros que se metan todos, que va a tirar el balón, yo creo que fuerte ahí al segundo
1: sí,
2: palo.
1: Correcto, yo creo que va a tirar directo. Esperar ahí el rechaz. Y allá va Lucas Boyé. Al lanzamiento de esta falta. Perillosa en contra del Valencia, va el argentí. El balón que ha tocado en la tanca. La pelota que la va a traer el Valencia. Boris Evaló. De nuevo que le pega ahí Gallá, que la va a traer. Ugrinich. Ugrinich y Gallá, Gallá y Ugrinich. Traguen ese balón. Ahora arriba la pelota para Somert. Somert que la juga larga. Se va lo buscante ahí a Sadik. Ahora que la recupera Gallá. Gallá y Sadik. Ahora Sadik. Sadik que se la va a emportar. Ahora Sadik que se emporta esa pilota. Entró en picó, se la porta. Ve Sadik y esa pilota. El pase para Ramazzani. No le hiciste per poquet. No le hiciste per poquet. Ahí a Tayat oportunísim. El jugador de Osasuna. Una lástima. Porque la jugada era buenísima, ¿eh? Denis Suárez, que se había incorporado al terreno de choc.
2: Y ahora sí que va el cambio por nuestra parte. Se va a marchar Luis Rioja. Entra Dan Juma al terreno de juego. Cambiará de banda Larry Ramazzani. Se coloca el belga en derecha. Arnau en izquierda. Y repite lo del otro día frente a Osasuna. Primer cambio, Arnau Dan Juma.
1: Bueno, pues
0: me da la sensación de que sabía que está reventado físicamente. Yo sacaría a Hugo, ¿eh? De verdad te lo digo.
1: Pues,
0: porque el partido se va a poner ahora para un bombardeo incesante del equipo, a buscar centros y a ver.
1: Bueno, de momento el cambi.
0: Y la verdad.
1: Dan Juma,
0: y la verdad,
1: per Luis Rioja.
0: Y la verdad que Sadik también de cabeza. Como que no, ¿eh?
1: Bueno, pues está en el minuto 25, 70 de partit. 1-1. Valencia que ha marcado más comenzar esta segunda parte en el gol de Javi Guerra. Pero volem més. Volem ese gol que nos done la victoria, que sería muy importantísima. El valor a que se la emporta Denis Suárez, que acaba de entrar al terreno de show. Busca el pase a banda derecha. Per Ángel Pérez. Ahí encaraba Gallá y el córner. Porque la toca el Gallá en última instancia. Va a ser para Alavés y para Denis Suárez. El gallec, un trotamons en el fútbol español.
0: Vaya cabreo que se ha cogido Luis, ¿eh?
1: Pues allá va. Trago el córner, Denis Suárez. ¡Oh, gol, remate y gol!
3: Lucas Boyer, ¿no?
1: El remate y gol de Lucas Boyer. Una otra vuelta. Lucas Boyer. En el balón parat en San Guanyat. En el balón parat en San Guanyat. La mà de totes, totes, ¿eh? Ha rematat sol. En una jugada, balón parat. En un córner, remata sol. Lucas Boyer, ficante el 1-2. Los errores, evidentemente.
3: Doblete para el argentino.
0: ¿Cómo es posible?
3: Sí, sí, pues. Remate inapelable de cabeza al fondo, remata de las mallas, libre de marca.
1: Remata sol.
0: ¿Pero cómo es posible con cinco
1: una jugada mal defensada,
0: blanco?
1: Sí, una jugada mal defensada.
0: Y no salta nadie con él a defender.
3: Una y la reacción del cuerpo técnico es llamar a Hugo Duro para que salga al terreno de juego.
0: De verdad,
1: pues,
0: ¿eh?
1: Pues una jugada mal defensada que ens ha costat el gol de l'Alavés, que torna a ficar per davant a l'equip Abazorro. 1-2. Estos fallos pues mos penalicen y molt, Ricardo, ¿eh? Mos penalicen
0: demasiado,
1: molt estos fallos.
0: Demasiado. Son demasiado regalos para los contrarios. Es que no te perdonan. Tú cometes un error así y no te perdonan.
1: No, ahí no m'he estat forts ni contundents en ixes jugades a balo para que sempre reclamem ixa fortalesa defensiva. 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
3: Y es una pena porque tú habías dado el paso al frente, habías dispuesto luego de ocasiones. Y sin embargo ves como en una situación a balón parado el rival se vuelve a poner por delante.
1: Bueno, pues Ricardo Arias de nou, tenía que buscar una reacción rápida.
0: No, pero ya.
1: Y allá va el cambio, ¿eh? Va
3: se
1: un otro cambio.
3: Ugrinić. Entra Hugo Duro. Con dos delanteros. Aplausos para el futbolista suizo. Yo creo que ha hecho un buen partido. Ingresa al rectángulo de juego Hugo para juntarse con Sadik en la parcela ofensiva.
1: Sí. Va a jugar un 4-4-2, claro. En Sadik y en Hugo Duro. 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
3: Se queja Thierry d'un golpe en la cara de Lucas Boyer. I ara pita la falta al colegiado.
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3: Recuperó bien Guido. Estamos, yo creo, en ese momento de tratar de levantarnos tras el golpe recibido,
1: ya,
3: ¿eh?
1: Que, pues sí, pero ni a calzarse y rápido,
3: sí, sí,
1: ¿eh? Ni a calzarse y rápido, que estén groguis.
3: Pero
1: estén un poco groguis, Ricardo, ¿eh?
0: Sí, poco bastante.
1: Pues tenim que alçar-nos i quant abans millor, eh? 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
0: Ay, Dios mío.
1: Picaba y no arribata ahí. Guerrí, la pilota se perpe línea de banda. Tienen que estar más precisos. Y más segurs. Ay. 75 de partit, 30.
0: No se puede regalar una jugada así.
1: De la segunda parte.
0: Que cinco blancos estén mirando cómo remata Boye.
1: Ojo el balón que se ha puesto una otra vuelta Lucas Boye. El argentí. Entra Denis Suárez. Ojo Perill. Denis Suárez busca el llançament. Se'n va fora. El llançament que se'n va fora. I va ser treta de porta. 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
0: Venga, toca ràpid.
1: 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Continua Danjuma, busca la centrada. El balón que trau la defensa era la vez. Vol recuperar-la.
2: Ahí falta Sommer, sobre Sommer.
1: Falta, sí. Y han fet falta.
0: Y encima lo malo no es eso, lo malo que ha enfriado el ambiente, el gol.
1: Sí, s'ha deixat xelatxa tots. Tenen que a jugadors no. Aguantar ahí, repugo duro.
0: Venga, Huguito, vamos, pobre aparece, sí. Hijo, va.
1: A vore Danjuma, amb la pilota. Danjuma que trata de encarar, buscar el pase.
0: Que nos ha salvado.
1: La centrada va. Y es córner.
0: Que nos ha salvado muchas veces.
2: Venga, corner, va, el a que ver ha si provocado se la devolvemos también a balón parado nosotros.
1: Corner que ha provocado José Luis Gallá. Y allá va. Pues Largi Ramazzani a traer el corner desde el cantodre de la portería del Alavés, buscant empatar el València este partit. 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No, ahí no put arribar a centrar, a rematar Guido, molt forçat. 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La pilota munta, vore Guido que trata de recuperar esa pilota. La trau Guido, busca Danjuma. Danjuma, el balón que se la emporta Javi Guerra. Busca al lateral dret para que puche ahí Thierry. Thierry, Javi. Javi Guerra, amb la pilota, se retira. Ojo, la entrega mal, ojo, la entrega mal. La entrega mal y el balón espera Lucas Boye. Lucas Boye, al tallo Unai Núñez. Pero recupera una otra vuelta la pilota. El Alavés. Es Denis Suárez el que busca el pase arrere per a Youssef. Denis Suárez. Jugant la IE Chara. Era, buscava ixe baló.
0: La verdad que este a la vez no se parece en nada a la vez de que nos tiene acostumbrados.
2: No, pero es curioso, ellos han empezado a jugar sí. Y a tocar ahora sí. Después del segundo gol, con la entrada de Denis.
1: Cuando entra Denis Suárez, que es el que está fent los jugar. Ahora es Youssef el que buscaba las entradas, Barat. Youssef que centra, el baló a les mans del porter Dimitrievski.
0: Venga, vamos, vamos, vamos.
1: Que espabilarnos al 3. Ahora es Ramazzani.
0: Venga, una reo.
1: Ramazzani en el balón. Ramazzani que trata de chuar, buscar ahí a Sadik. Sadik que se emporta la pilota. Sadik en el balón. Sadik que trata de chuar. Sadik. Ojo que acaba perdente el balón, Sadik. La acaba perdente el balón,
0: si
1: Sadik.
0: Se
1: la
0: emporta
1: Toni Martínez.
0: No te va a pitar, sabes que no.
1: Ojo,
0: te va a pitar.
1: Se la emporta Toni Martínez, Perill. El balón para Murcia, busca Lucas Boye. Boye. En la frontal del área continúa Boye. Sommer que la vol traure. La coloca ahí, busca el pase. Y ahí está jugant l'Alavés ara. Y ahora recupera la pilota Sadik. Joder, pero le entrega mal.
0: Hazlo fácil, mijo, hazlo fácil.
1: La entrega mal. Y ahora ya aparecen els nervis, aparecen els dubtes, la inquietud. Todo lo que no voldríem en este minuto 34-79 de partit. Bueno, pues ahí está la pilota que la vol jugar l'Alavés desde darrere. 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
2: han
1: ara
2: tomado están, el control del partido, sí.
1: Tienen el control del partido.
2: Es curioso porque además...
1: Tienen el control del partido per complet, sí.
2: Hasta el gol en una acción a balón parado, ni rastro de ellos.
0: Bravo,
2: la inercia
0: bravo.
2: Era... Sí, sí, de un Valencia que buscaba la victoria y que estaba más cerca el segundo
1: gol,
2: tanto nuestro que el suyo. Y sin embargo...
1: El gol de Eichel se ha molto cash, pero es que no estén teniendo capacidad de reacción, ¿eh?
0: No. Están mejor plantados ellos también. Después están jugando el partido que tienen que jugar. Y lo están haciendo además muy bien.
2: Pues mira, creo que va Diego López, Otorbi y André Almeida.
1: Pues va un triple cambi. En el Valencia, ahí lo intentaba Danjuma, Gaya, entra Danjuma, bore Danjuma, Dislaria, Danjuma busca la centrada, el balón, no pudo arribar ahí al remate. Ahora es Guido Rodríguez el que te la pilota, la pincha, busca ahí a Thierry, Dislaria, bore Thierry, la torre a colocar Thierry, la traula defensa a la vez. Ahí no ni a forma,
0: encima además salen
1: no
0: con
1: ni
0: una
1: a
0: claridad.
1: Forma, y Echara de nuevo en Perill, de nuevo ahora en Perill, Tony Martínez el que te la pilota. Tony Martínez Arrere, el balón opera.
2: Es un poco como que estamos partidos, ¿no? La sensación de... Ellos en el centro del campo tienen el dominio.
0: Sí, sí. Estamos a su merced.
1: Después del gol y el scambis.
0: Hemos pegado un bajo, no hace impresionante.
1: No, no, Eichar ha comenzado a dominar, atiende el control del partido y nosotros a hacernos chicotech.
2: Falta ahora, Antonio.
1: Hacernos chicotech.
2: Blanco pegado. Sobre Unai.
0: Nos pega un bajonazo impresionante, cuando tenía que haber sido al revés, en rabietarnos y a base de empuje de corazón, pues intentar lo que no estamos haciendo.
2: ¿Pero por qué manda a repetir la falta?
1: Pues haremos ahora escambis, porque está...
2: Pues mira, finalmente va a ser Dani Raba, ¿eh? Sí. Pues Dani Raba no estaba ni calentando.
0: Ahora de tarjeta.
1: Pues anem a veure perquè se prepara un triple canvi Almeida, Diego López i Dani Raba. 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
0: Peloteros para dentro.
2: Se'n va Thierry. Marxa Thierry. Se marxa també Javi Guerra
1: i Ramazzani.
2: I Ladi Ramazzani, sí.
0: Va.
1: Bueno, pues ahí están escambis, el triple cambi que fa Carlos Corberán en este tramo final de partido en el minuto 82.
0: Por lo menos empatar, era no perder.
1: Poder empatar el partido, pero no perder. Almenys, como está comentando Ricardo Arias. Pues anem a veure cames fresques en Almeida, en Raba y en Diego López. A veure. Y ya falta que va a botar el Valencia. Allá va Raba. La pilota.
2: Corta.
1: Que la trao. Sí. Que la trao. La Alavés. A volver a recuperar a Diego López. Ahí está el Guajín. Diego López. Guido. Volía a combinar en André Almeida. Lo que se va fuera. Y va a ser treta de puerta. Pero a Alavés.
0: Dios mío.
1: En este minuto y tanta dos que estén. Tram final de partido.
2: Se ha colocado André Almeida en el centro del campo junto a Guido. Dani Raba está en derecha y Diego López está como de lateral diestro. Ahora cambio en las filas del Deportivo Alavés. Entra Mariano al terreno de juego. Futbolista que no estaba contando con oportunidades en estos últimos tiempos. La llegada de Quique parece que lo cambia. Se marcha al terreno de juego Tony Martínez.
1: 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Danjuma que vol jugar sobre Sadik. 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Guido que se retira. Guido que té que xurar arrere, buscar a Xomert. 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Ara per al passe per a Gallà. 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Danjuma que trata de jugar. Buscava el desmarca ahí de Gallà. La pilota que l'envien ells fora. 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
0: Vinga, moveros, vinga, va, sí. Moveros por lo menos, venga. Va,
1: el baló.
0: Que no está todo perdido, hombre,
1: André
0: venga.
1: Almeida. La pilota. Mira que la traga ella. Unai Núñez. Unai Núñez. Y Raba. Raba que buscaba el pase para que entrara ahí desde la banda derecha. Diego López, ahí está Dani Raba, amb el baló. Dani Raba buscando la pasada ahí para André Almeida. Almeida trata de encarar Almeida, buscaba el pase para Guido. Ahora la pilota espera Gallá. Gallá que abre a la izquierda para Danjuma. Danjuma que trata
2: se
1: de encarar.
2: Abre
1: Danjuma, sí. Danjuma que busca el lanzamiento. La pilota que la trao la defensa de l'Alavés, l'envien fora. Es banda hecha ahí, han fet un mur defensivo y no dicen pasar a Valencia.
0: Normal.
1: Cuando estem arribant al 85, al 40 de esta segunda parte, el Valencia buscant empatar este partit. Ojo el pase arrere. de Unai Núñez. Se queixa, sí.
4: Claro.
1: Se queixa de una falta de Mariano. El árbitro que no ni res, que sigan. Y el balón espera al Alavés. Encara que vol recuperar el València. Gallà, el pase per a Danjuma. Tallata y oportunísimo. Ángel Pérez. Y se baló.
0: Va, que puede
1: a la
0: ser
1: desesperada
0: todavía,
1: al Valencia. Buscante empatarle en contra. Ojo, que entregué mal. Y se pilota, la entregué mal. Mariano y Lucas Boyé. Lucas Boyé que se emporta el balón. Ojo, Lucas Boyé.
0: Salirle.
1: Lucas Boyé. El pase para Mariano. Mariano, la pilota. Mal. Pues menos mal. Pues menos mal que se le ha quedado tarde. Pero han recuperado. Echa en cara el balón. Continúa Mariano. La pilota que la va el Traure.
0: Bien, Unai
1: Núñez y Meismal.
0: Toca banda.
3: Mariano nos ha dado vida extra, ¿eh?
1: Venga, que trae rápido. Raba en la pilota. Raba que va a chugar, buscar el pase para Diego López en el lateral derecho del Guajín. Raba. Busca el pase para Unai Núñez. Ahí está jugando la Guido. Guido. El balón. Para André Almeida. El pase a la izquierda. Para Gallá. Gallá, Danjuma. Mi forma ahí de buscar y penetrar la portería al Alavés. Ahora la pinche la pelota a Islaria. Ay, sí, Vera, pero Fersa en Belvalo.
0: Es que esos balones.
1: Ay, sí, Vera, pero Fersa en Belvalo.
3: Y ahora sí, Vera dice que ha recibido un golpe en la cabeza.
0: Esos balones son para lucirse el portero.
1: Estén ya en el minuto 86.
3: El colegiado le dice que se levante rápido, que no ha habido nada, pero si Vera sigue tendido sobre el terreno de juego, quejándose de un golpe en la cabeza. El árbitro insiste en que no hay nada. Silvera protesta, se enfada. Y le dice que saque la falta.
1: Pues allá va. La falta que va a botar el portero a la vez. En el tram final ya de este partido. Minuto 42. Uy, tanta sed de partido. Trau Silvera. Balón terreno de Chova Valencianista. Botaba ahí Guido. El balón en el rechaz que vol recuperarlo Xomert, se la emporta al suís. Xomert a la pilota, se'n va cap amunt. 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
0: Que buena
1: ahí.
0: Era, que buena era, si passa.
1: I el baló que el recupera. Ahí Dani Raba.
3: Dejava José solo.
1: Raba, la pilota per a... Tocant-la ahí el València, tancat en la seva àrea, defensant tots. L'Alavés de esta jugada del València, vore que se la emporta el Guajín. Diego López, el pase de Islaria, el balón que torna a travelo. L'Alavés, torna a travelo l'Alavés. Ixa pilota que torna a recuperarlo el València, torna ahí a insistir, a buscar una jugada d'atac.
3: El año pasado, recuerdo, valencianista. Empatamos a dos con un gol también en los últimos minutos.
1: Sí. Aquella ocasión va a marcar.
3: Del mal el menos.
1: Sí. Dani Gómez. En aquell entonces, a veure si almenys podem evitar la derrota en este partit, sumar encara que siga un punt. 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
0: Este mar de 4 minuts no va a dar, Acordaros,
3: Séptimo córner para el València.
1: Ja va el córner, vinga, baló parat, tenia que intentar-ho consiga. Marcar ese gol que nos da el empate en este tram final de partida. Ya va la centrada, el balón pasado, el balón de Islaria y ahí la pilota que la trata centrado Osasuna, se va fuera.
0: Corner otra vez.
3: Vuelve a ser corner.
1: Sí, desde la trecantó.
3: Va Dani
1: corner,
3: Raba.
1: Desde la trecantó. Va Dani Raba, trae ese corner. Venga, una otra ocasión. Otra jugada, balón para pero Valencia para empatar este partido. Ya va Dani Raba, el balón a Munt. La pilota que la trae. L'Alavés.
0: Venga, a ver.
1: El balón en el rechaz que torna a recuperarlo André Almeida. A ver el portugués. Busca la centrada. Dislari. Alba en la pilota. Alpa el remate.
0: ¡Gol!
1: ¡Gol! ¡Gol! ¡Gol! ¡Gol!
0: ¡Gol! ¡Menos mal! ¡Menos mal!
1: ¡Empata al Valencia! ¡Empata al Valencia! ¡Gol!
0: ¿Unai?
3: ¡Unai Núñez!
1: ¡Gol! ¡Unai Núñez! Unai Núñez en el Witton Tanao. A la desesperada estaba ahí Unai Núñez buscando y se rechaza final para empatar el Valencia. El central vasca, el balón de Noli pega primero al pal, el remado Unai Núñez.
3: No, es Xomert,
1: sí. es Schomert, el que marca Schomert, el que empata para el Valencia, era Schomert.
3: Ojo que recuperamos balón.
1: Que recupera la pelota Valencia, vale Sadik. Sadik buscaba el pase, ahí el balón. Que vol recuperarlo.
0: Chico, toca antes.
1: Venga, Juan, queda Víctor.
0: Toca antes, hombre.
3: 8 minutos de tiempo extra.
1: Queda Temps. Venga, que queda Temps. Ha empatado Schomert para el Valencia, el 2-2. Y queden en cara 8 minutos para buscar la victoria. Venga. Ahí Mestalla, te que aparece.
3: Aprieta Mestalla.
1: Ahí Mestalla, te que aparece.
3: Unai Núñez es el que golpeó primero y con ese cabezazo fue a la madera, sí.
1: Y pega al pal y el rechazo, la replega Schomert para empatar el partido. Para ficar el 2-2 al marcador y queden 8 minutos, venga. Para buscar la victoria, la remontada en este partido. Ahora sí es deberes y arriba. André Almeida,
0: no pierdas,
1: el balón.
0: André, no la pierdas.
1: Ahora aperta André Almeida el balón. La vol recuperar a la vez. Ojo, esa pilota que se la emporta. Y ese balón que se la acabata.
3: Guevara.
1: Bien,
3: José.
1: Vega ya para recuperar la pelota. A buen el pase para Diego López. Diego López. Dani Raba se la emporta. Raba la agarra claramente y tarjeta.
3: Falta tarjeta. De Guevara y tarjeta.
0: Va, que se puede. Venga, que se puede todavía. Va.
1: Venga, que queda Temps. Este en el. En el 6 minutos. En cara queda el 6 minutos, venga.
3: Y ahora el colegiado que dice que se espere porque tiene que apuntar la tarjeta. Ya me digas tú
0: que la
3: tengamos
0: el
3: que estar en esas.
0: Pero que la apunte el cuarto árbitro, que está para algo.
3: Claro. Canta a venga, por ellos, venga, a por
1: va,
3: ellos, Mestalla.
1: Que pueden, va.
3: Y sí. Y si vuelve a ser en el descuento, como en aquella venga, ocasión ante el Valladolid.
1: Final, un esfuerzo final para conseguir la victoria. Hem empatat el partit amb el gol de Schomert. Ara volem el triomf.
0: Juega banda, juega banda.
1: En estos minuts de temps extra que li queden a l'encontre. 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Dani Raba. Raba busca a la banda dreta per a Diego López. El Guajín que s'envola en ara. 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Busca la centrada. 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
0: Ahí
1: el balón que el trau ahir l'Alavés. La pilota que la vol trobar l'Alavés. Vol parar-lo ahí. Dani Raba. El balón que el juga ja buscant a Lucas Boyé. 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N'hi ha que buscar aquest gol. En este tram final de partit estem en el 92. Ahí està atacant a l'Alavés. La pilota era Denis Suárez.
3: Bien recuperada.
1: Schomert, pero ahí la entrega mal. Ahí la entrega mal. La entrega mal. Bueno, pues ahí está. Envía el minuto. Ahí está atacante a la vez. La
3: 93,
1: pilota
3: para Denis. Quedan 5.
1: Ahora queden 5 minutos. Queda mol de temps. Pero bueno, está el atacante. Venga. Ahora ni hay que defensar. Ve, ojo, esa centrada de Islar y la trao Guido.
0: Solo, vámonos.
1: Venga, Nemabore, busquen misa contra. La pelota verá Dani Raba.
0: Vámonos,
1: Diego
0: Dieguito.
1: López, corre Diego. Ahí se la emporta Diego López. Corre la pilota Diego López per banda. Se ha quedado molta soles. Allá va Hugo Duro a chudar. Hugo Duro. El balón para Diego López. Ahí no la pergues, Diego, no la pergues. La recuperen nosotros una otra vuelta. Ahí está Unai Núñez. Buscando a André Almeida. El pase verá Gallá. Gallá y Danjuma. Danjuma que ho intenta, on veure Danjuma en la pilota, Danjuma que sembla anar cap a la frontal, continua Danjuma,
0: ahora.
1: Li pot pegar Danjuma, el llançament fora.
0: De verdad, me cago en la mar.
3: Menos potencia, más colocación.
0: No.
1: 4 minuts.
0: Coge portería, hombre.
1: Claro. 4 minuts queden.
0: Solo intenta coger portería, nada más.
1: 4 minuts queden, vinga, que queda temps, va. Hem fet el més difícil, empatar el partit. En eixe gol de Schomert, a veure si ara busquen la victòria en este tram final de encuentro en este 4 minutos que le queden al partido.
0: No aparecerá Huguito. No aparecerá Huguito en una de sus jugadas.
1: La pilota Munt. El balón que vol recuperarlo Guido. Aparece ahí André Almeida para buscar el pasarrere Schomert. Schomert y Almeida. Almeida.
0: Venga, moveros. Ya sé que estáis muertos, pero moveros.
1: El balón de Guido. El argentí. Que busca el pase para Unai Núñez. De no Guido. Guido. La pasada.
0: Venga,
1: era
0: vamos,
1: André Almeida. A ver el portugués. André. Buscant, se embolan a perdins. Continúa André Almeida. No per la pilota. Ve André. La Bolchuar ahí buscando a Sadik Kumar.
0: No la pierdas.
1: Sadik. Sadik, el pase para Guido. Abore Guido en la pilota. Guido. El balón para Dani Raba. Raba que Bolchuar a Rerec. Ya está muy tancado, muy replegado. Ahí está el pase para Danjuma.
0: Haz una, por favor, haz una buena.
1: Danjuma, encarando Danjuma.
0: Haz una buena.
1: Danjuma, Danjuma que busca la centrada. El balón de Islaria, el remate.
2: Pide penalti, penalti y lo pita.
1: Penalti,
2: y lo pita.
1: Penalti,
0: bien.
1: Penalti, penalti a favor del Valencia. Penalti a favor del Valencia, sí. Penalti a favor del Valencia. Un penal claro, sí, señor.
2: Sobre Hugo Duro.
1: Sobre Hugo
0: favor,
1: Duro.
0: No quiero ni verlo,
1: El penalti. Clark que le han feta a Hugo Duro, la pitad, el árbitro.
2: Coge el balón Hugo Duro, coge el balón Hugo Duro, el que va a asumir la responsabilidad. El último que los ha lanzado y ha transformado ha sido Larry Ramachani, ahora en el banquillo. A Hugo Duro se lo han hecho y Hugo Duro que coge el balón para asumir la responsabilidad del máximo goleador del Valencia. Desde los 11 metros le puede dar la victoria a nuestro equipo.
1: Bueno, pues
2: expulsado jugador del Alavés, Guevara, por doble cartulina amarilla.
1: L'han agarrat claramente.
2: Sí.
1: L'han agarrat claramente a Hugo Duro. Es un penalti como el Micalet de Gran.
2: Pues
1: es un penalti, no ni en dubtes. No ni en dubtes. Es un penalti como el Micalet de Gran. L'han agarrat claramente a Hugo Duro.
2: Tarjeta roja por doble amonestación para Guevara. Que siguen protestando, por cierto, los jugadores del Alavés,
1: La han agarrado claramente a Hugo Duro. Pero bueno.
2: Pues en las botas del 9 tenemos la posibilidad del 6 de 6. De remontar mucho tiempo después. Venga, Hugo, vamos.
1: Pues
2: tiene el balón en las manos. Se aleja de la situación el delantero del Valencia. Siguen protestando los jugadores del Deportivo Alavés. Tratando de prolongar ese momento de tensión para el ariete blanquinegro. Otra cartulina roja, otra cartulina roja que muestra el colegiado. Bueno, si me ayudáis, pues, creo que es para Antonio Blanco, porque estaba protestando de forma insistente.
1: Sí, pues,
2: se queda
1: Pacheco,
2: con 9 el Alavés,
1: Creo que es Pacheco.
2: ¿Pacheco?
1: Creo que es John Pacheco. Antonio Blanco el que está protestando. Pero es Pacheco,
2: Pues esa ha sido cartulina roja directa, sí, para Pacheco. Que aparecía ahí Antonio Blanco protestando insistentemente.
1: Bueno, pues, continúen las protestes.
2: Mira Mestalla. Allá que va Hugo Duro. Ahora sí se acerca al punto de penalti el delantero
1: venga,
2: del
1: Hugo,
2: Valencia.
1: Venga. El que més buigues. Hugo Duro. De ahí el gol. Que para donar la victoria. Tres puntos importantísimos. Será el Valencia.
2: Todo Mestalla en pie.
1: El penalti que va a lanzar Hugo Duro. Lilan feta de ella. Y ahí vol marcarlo. Venga Hugo. Venga Hugo. Allá va. El golechador del Valencia. La pilota en el 11 metros. Va Hugo Duro. Para marcar el que puede ser el gol de la remontada. Pero Valencia busca el lanzamiento. Gol, gol, gol, gol, gol. Hugo Duro. Hugo Duro. Gol. El de la remontada. El de la remontada, el de la victoria, el 3-2, Hugo Duro, gol. ¡Que me la tira tu Hugo Duro! ¡Que me la tira tu Hugo Duro! Ahí estaba el gol de la victoria, el gol de la remontada, el 3-2 para el Valencia, Hugo Duro.
2: Tenía que ser el killer, tenía que ser el máximo anotador. Esta vez no estaba Larry Ramachani, pero Hugo Duro que saca músculo, saca bíceps. El 9 del Valencia que marca el gol. El 9 del Valencia que le da la victoria a nuestro equipo. Si todo acaba así, se culmina la remontada por parte del Valencia. Bota Mestalla celebrando todo el estadio, la remontada de nuestro equipo.
1: Que vela tira tu Goduro, que vela tira tu Goduro. Ricardo Arias no volvió por el penal, Senanat. Fuera el estudi, pero que vela tirat. Que vela tirat. Hugo Duro, Ricardo, no lo has visto. Pero bueno.
0: Lo acabo de ver ahora.
2: Engañando por completo a Sivera.
1: Sí, señor. Pues este es el gol de la remontada.
2: El Alavés con 9, recordemos, ¿eh?
0: Ah, ha tirado a 2.
2: Sí, ha tirado a Guevara y por
1: a
2: protestas a Pacheco.
1: Venga, va, que ahora ya Aso ya no se vota escapar. Esta victoria del Valencia importantísima. Ahora es Sadik, la tres Sadik, Sadik en Melolo. Sadik que va a hacer su nota pasada, se la importa Sadik. Continúa Sadik, Sadik, Sadik, Daria Sadik. Ay, shit, ahí.
4: Si marca eso, Sadik. Jugada sí, maradoniana de Sadik, ¿eh?
1: Sí, señor, se no había nada de todo Sadik Umar. Pero Aso ya está, venga. Aso ya está. Esta victoria no se puede escapar. El Valencia le ha pegado la vuelta al partido, remontada. Soficat per davant en un 3-2, remuntant un partit des de feia molt de temps i sumant una victòria importantíssima.
2: I mira més talla, Robi. Todo el mundo puesto en pie, no queda nadie sentado. El córner que lo vamos a sacar en cortito. Por cierto, el colegiado hizo el gesto a los banquillos de que iba a añadir, no sé si 2 o 3 minutos más. No lo vi desde
1: bueno,
2: aquí.
1: Bueno, pues ahí está el pase de Islaria, André Almeida. Buscaba el balón arrere, la pilota que le queda ahí a Dani Raba, de Islaria, continúa Dani Raba. La pencha, Sadik que no arriba. Abre Dan Yuma, el balón. Atrapa Sivera, atrapa Sivera. Y ahora está en empresa. El balón que trao Sivera, Yar.
0: Quédatela, quédatela.
1: De portería a portería. El balón para Dimitrievski. Pero al porter del Valencia. Aso ya no se puede escapar. Venga, Aso ya no se puede escapar. Victoria en remontada del Valencia. Y una victoria importantísima para allunarnos del descenso.
2: Más 7.
1: Posición, sí señor, en la clasificación. Ahí está el Valencia.
0: Víctor.
2: Dime, Richard.
0: Apareció mi Huguito, ¿eh?
2: Ahí estuvo. En el momento de máxima tensión, asumiendo la responsabilidad. Forzó el penalti y luego ejecutó a la perfección. El míster que camina por el banquillo, por el área técnica. Y Mestalla en pie coreando el nombre de nuestro equipo.
1: Venga,
2: se confirma la remontada.
1: Ya está.
2: Casi 3 años después volvemos a remontar un encuentro.
1: Pues ahí está jugando el Valencia. Borisa pilota que se emporta Gaya. Gaya desde la banda. Gaya que se envía Pedro Temps. A que corre Gai, segons el cronómetro. El balón. Ahí que ni ha de tot. Ahí ni ha de
2: balón para ellos.
1: Y la pilota va a ser para Alavés. La pilota va a ser para Alavés. Venga. Aso ya está. Aso ya está. Evidentemente, estem en el minuto. Ya 102 de partit,
2: Sí, sí, sí. Es que el colegio había dicho que iba a añadir 2-3 minutos más.
1: Bueno, pues venga.
2: Mira Mestalla.
1: Ahí está jugando el Valencia. Ojo que perdió ahí la pilota. La recupera Neche. El balón.
0: A ver.
1: Que se le vola a portar Dan Yuma. No gusta portar si la pilota Dan Yuma. Ares da la vez. Eche están en 2 jugadores. Menche. Como hemos dicho. Y se paló que ha recuperado.
0: Ahora.
1: Porta André Almeida. Dan Yuma. Islaria. Por Dan Yuma. Busca Sadik. Pero no ha podido arribar.
0: Tranquilos.
2: No se acabó.
1: Arribar. Ahí está el final. Ahí está el final, ahí está el final. El Valencia guaña, el Valencia guaña.
0: Vamos.
1: Han remontado este partido, van a la vez. El 3-2. Feia molt de temps que el Valencia no remontaba. Y ha remontado este partido, ha remontado este partido 3-2. En una victoria importantísima para el Valencia. 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Superar a Sevilla, a Girona, a Rayo Vallecano, mira si era important avui. 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En esta remontada espectacular, Víctor Barea.
2: En el centro del campo, todos nuestros jugadores cantando Mestalla, celebrando todos la remontada que ha conseguido nuestro equipo cuando más difícil parecía. Apareció ese tanto y la igualada justo en el minuto 90 de Eray Somert. Y en el descuento, pena máxima cometida sobre Hugo Duro. Y ahí el máximo anotador del Valencia, que no falló, que no perdona, para que se queden los 3 puntos en casa, para hacer un 6-6, para alejarnos, y de qué forma, de la zona de descenso, más 7 respecto a la zona roja de la clasificación. Escalando puntos en la tabla, 12º el Valencia, lo celebran nuestros jugadores, todos quieren abrazar a Hugo Duro, al que asumió la responsabilidad, vota Mestalla, vota ese fondo al que se dirigen nuestros futbolistas para celebrar un triunfo muy necesario, muy trabajado y que con la insistencia final dio una victoria de vital importancia para sumar la segunda de forma consecutiva para remontar un partido casi 3 años después y para que el Valencia siga en el mes de marzo, lo decíamos, mes importantísimo, sumando de 3 en 3, sumando victorias en casa con nuestra gente, justo antes de las fallas, el Valencia, que tuvo la mascleta final para llevarse el triunfo.
1: 6 de 6, el Valencia en estos 2 partidos, a Mestalla, a conseguir la victoria. Primero Osasuna, Guida, Banta, L'Alavés, en ese tram final de locura, de bochería, así al estadio de Mestalla, tirán de garra, tirán de corache, tirán de cor. Ricardo Arias, se ha conseguido.
0: Es como se tienen que ganar estos partidos, cuando lo intenta, si te encuentras con un equipo bien armado, serio, disciplinado, que te ha sabido jugar y se ha puesto 2 veces por delante en el marcador, pues hay que tirar del corazón, porque a veces sale y a veces no sale. Hoy ha salido bien, hemos tenido suerte porque hemos marcado los 2 goles en el descuento, pero bueno, el equipo ha demostrado que tiene corazón, que tiene ganas de agradar, no se rinde, y eso es lo bonito de este deporte, ¿no? Que bueno, que ahora al final la comunión que parecía alejada se ha vuelto a unir otra vez y lo estamos celebrando todos, ¿no?
1: Bueno, gracias Ricardo Arias, porque Víctor Varela está el gran protagonista, Hugo Duro, el autor del gol de penal, el autor del gol de la remontada de la victoria al Valencia.
2: Sí, Robi, aquí estamos con el 9 del Valencia, con nuestro máximo anotador, Hugo Duro. Si tenía que ser a la épica, el protagonista no podía ser otro que Hugo Duro. ¿Qué tal? Muy buenas.
5: Buenas, bueno, creo que hoy no hay protagonista, creo que es el equipo entero, los 11 que empiezan, los que salimos, los que se quedan sin jugar. Por eso cuando metí gol, pues me fui con ellos, que mucha gente pues no está pasando bien por no jugar, pero ahí siguen apoyando, poniendo buenas caras, trabajando. Eso al final es lo que hace equipo y que creo que los que más jugamos deberíamos estar muy, muy agradecidos a ellos. Y nada, creo que me quedo con esa imagen hoy.
2: 3 puntos de vital importancia, Hugo. 6 de 6 en el mes de marzo, 2 partidos seguidos en Mestalla, había que sacarlos y el equipo lo ha hecho.
5: Sí, hoy ha sido un partido muy difícil, muy duro, hasta el final, pero bueno, creo que el equipo el 99% de las veces se deja el alma. Hoy hemos conseguido el premio de la victoria, pero bueno, creo que hoy toca euforia, pero mañana toca trabajo ya para el Oviedo, que debe ser nuestra, donde tenemos que tener la mente.
2: ¿Cómo has vivido la jugada clave? El agarrón a nosotros en directo nos ha parecido clarísimo, y luego esos instantes de bar, de tiempo que pasa, tú con el balón en la mano hasta el momento del lanzamiento, ¿lo tenías claro? ¿Has pensado mucho?
5: Bueno, al final yo también lo he visto claro, es que no me suelta en ningún momento, incluso rematando sigo estando agarrado, entonces yo lo he visto claro, pero bueno, sí que es verdad que al final, al ser el último minuto, digo, igual le entra la duda, pero para mí es claro, y luego al final sí, se ha hecho largo, pero bueno, estaba ahí jugando con la pelota mientras, bueno, respirando tranquilamente para estar lo más tranquilo posible, y la verdad que al final ha ido muy tranquilo y bueno, me alegro.
2: Decíamos 6 puntos de forma consecutiva que sirven, entre otras cosas, para alejarnos de la zona baja. No sé cómo de importante es esto para el vestuario, tomar aire, para un poco pensar en lo que viene por delante y seguir creciendo, Hugo.
5: Sí, muy, muy importante. Aquí, como te digo, ya voy a celebrarlo, a descansar, que el sábado tenemos un partido muy importante que queremos seguir ganando, queremos seguir yendo hacia arriba y esto, quedan muchos partidos, así que queremos hacer cosas bonitas y eso se consigue a base de trabajo, tranquilidad y hacia adelante siempre.
2: Gracias, Hugo, enhorabuena.
5: Hasta luego.
2: La victoria del Valencia, el protagonista Hugo Duro, Robi.
1: Bueno, pues ahí estaba Hugo Duro, celebrante esa victoria, celebrante el seu gol, que ya dije, me ha donado una victoria 3-2, la banda a la vez.
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0: Allí estaré.
1: Fenoy, te daban banderilla, continúa Emil Fenoy, permite. O intenta, continúa Emil Fenoy, tiene gran jugada. ¡Gol! ¡Qué gran gol de Emil Fenoy! ¡Qué gran gol! ¡Qué jugada increíble! ¡Guapetón! Y de nuevo Emil Fenoy, de correr, va a marcar nuestra destrada. ¡Un gol muy importante para el Seu aquí! Atención Fenoy, volve. ¡Fenoy, gol! ¡Gol de Emil Fenoy! ¡Qué partida fue Fenoy!
2: Hola, ¿qué tal? Buenas tardes. 1 de noviembre de 1989 es la noche de Fenoy. Su actuación estelar, desgraciadamente, no le sirvió al Valencia para superar la eliminatoria ante el Oporto. Segunda ronda de la Copa de la UEFA. 3-1 había perdido el conjunto de Espárrago en la ida y rozó la remontada en el Luis Casanova, aunque al final no pudo ser, todo se ha dicho, con un arbitraje polémico en ambos partidos. En el rival, Matier, el ex valencianista como ariete, autor de uno de los tantos del equipo portugués en claro fuera de juego, por cierto, con Vítor Bahía en la portería. El Valencia se vació sobre el terreno de juego, dio todo lo que podía dar. El partido estuvo marcado claramente por la expulsión de Torres a la media hora. Todo se puso cuesta arriba, pero el equipo tiró de casta y de corazón para hacer vibrar al recinto de la Avenida de Suecia casi hasta el final. Fue el mejor día de Fenoy, vistiendo la camiseta del Valencia. Deleitó al público con 3 goles y fue la pesadilla del Oporto. De hecho, 2 de esos tantos fueron de una factura brillante, regateando a media defensa rival. Aquella iba a ser, a pesar de la pronta eliminación europea, una buena temporada. El equipo, dirigido desde el banquillo por Espárrago, iba a quedar subcampeón de esa Liga 89-90 con una nueva figura de referencia en el equipo como Lugo Penef, que se iba a convertir en poco tiempo en el nuevo ídolo de la afición valencianista. En Liga, sensacional campaña, y en Copa también. Lo cierto es que el Valencia estuvo rozando los títulos nacionales, cayó en Copa ante el Barça en semifinales. Una auténtica pena no haber culminado aquella remontada ante el Oporto, porque no sabemos a dónde podía haber llegado el Valencia en la competición continental. Hoy retrocedemos 28 años para situarnos en la noche en la que un Valencia de blanco y con medias azules en casa rozó la épica, la noche estelar de Emil Fenoy. Bienvenidos a Cuánto Sabes del Valencia, bienvenidos al gran concurso de la afición valencianista. Son las 7 y 4 minutos en directo en VCF Radio, en la radio oficial del Valencia Club de Fútbol, en la radio del Sentiment, en este 23 de febrero de 2017, en esta tarde de jueves en la que abrochamos semana, en la que vamos a conocer a los 2 ganadores, ya lo sabéis, de las camisetas oficiales del Valencia. Semana en la que estamos viviendo apasionantes duelos de octavos de final. Están listos, están ya dispuestos aquí en el Media Center de la Ciudad Deportiva de Paterna, desde donde cada tarde emitimos este programa. Nuestros 2 concursantes, los 2 van a buscar un hueco, van a buscar meterse, clasificarse en los cuartos de final del gran concurso de la afición valencianista. Enseguida los saludo, antes abrimos Twitter, @cuantosabesvcf, @cuantosabesvcf. Ahí podéis participar con nosotros desde ahora y hasta las 8 de la tarde comentando lo que queráis, por ejemplo, vuestro recuerdo, si es que lo tenéis, de aquel épico partido, aunque no se pudo culminar la remontada ante el Oporto en el 89, aquel gran partido de Fenoy. Y por supuesto os invitamos a que participéis intentando acertar las preguntas a las que se van a someter nuestros 2 participantes en este programa. Hola, Sergio Martínez, 32 años, Valencia, buenas tardes.
3: Hola, muy buenas tardes.
2: Bienvenido de nuevo al gran concurso de la afición valencianista. Sergio, con una sonrisita hoy, ¿no? Hoy
3: sí.
2: Venimos con otro talante todos.
3: Sí, te despiertas con mejor pie después de ganarle al Madrid.
2: Estamos hoy pues contentos, desde luego, porque el triunfo del Valencia era necesario y la alegría también, ¿no? Nos la merecíamos,
3: sí,
2: ya, de todos los aficionados.
3: Hacía falta una de estas.
2: Tú de esto no te acordarás, de Fenoy, del partido del 89. Estabas todavía ahí pendiente de poder comenzar a disfrutar del
3: Exacto.
2: fútbol, ¿no? Sergio, que tengas mucha suerte en el programa de hoy.
3: Muchas gracias.
2: Y saludo a Eduardo Solivares, 44 años, Valencia. Eduardo, buenas tardes.
4: Hola, buenas tardes, Darío.
2: Bienvenido de nuevo al gran concurso de la afición valencianista. Eduardo, tú sí que tendrás recuerdos, ¿verdad?, de aquella noche ante el Oporto.
4: Sí, sí que la recuerdo. Estaba en Mestalla. Uh-huh. Y recuerdo que era un día festivo. Era, como tú has dicho, un... un 1 de noviembre.
3: Sí, sí, Día de Todos los Santos.
4: Y el partido, si no recuerdo, era fue por la tarde, es decir, no era un horario así nocturno, era por la tarde, era bastante bastante festivo y bueno, sí que es verdad, sí que recuerdo sobre todo que se puso muy cuesta arriba, ¿no? El gol fuera de juego, un gol que fastidió bastante la alegría que había, porque había bastante ánimo en el partido. Y bueno, una de esas tardes europeas que no se olvidan.
3: Eduardo, también más contento que últimamente, ¿no? Hoy.
4: Hombre, pues sí, estábamos comentando antes que la última vez que vine era el día siguiente del 0-4 contra el Eibar. Y que me acuerdo que este programa estaba con Alejandro Monsey.
3: Sí, señor. Le mandamos un abrazo.
4: Le mandamos un abrazo y que estábamos.

0: Recuperamos una de las primeras retransmisiones futbolísticas de Canal Nou con la voz de Paco Lloret y los comentarios de Miguel Ángel Bosio.
1: Es que en dos minutos el Valencia tiene las dos ocasiones más claras para marcar el partido fins ara. 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Atenció, balón pasat. Camarasa el recupera pel Valencia. 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
2: Sí, Fenoy és el que empuja la pelota hacia dentro, ¿verdad?
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0: Son las 7 y 10 minutos en directo en la radio oficial del Valencia Club de Fútbol. A mi izquierda está Sergio Martínez, 32 años Valencia. A mi derecha Eduardo Solivares, 44 años Valencia. Comienza el concurso.
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0: Sergio, ¿cómo se te da en general esta prueba, este once inicial?
5: Es fatal.
0: ¿Fatal?
5: He perdido las dos veces.
0: ¿Sí?
5: Sí, sí.
0: Has perdido las dos veces. Bueno, pues a ver si cambia la suerte en esta ocasión. A la tercera va la vencida. Tienes 65 segundos para contestar a 11 preguntas tipo test. ¿Estás preparado, Sergio?
5: Vamos.
0: Vamos allá. Atención. Tiempo. Cuando el Valencia eliminó al Real Madrid de la Copa en el 95, ¿jugó la vuelta en casa o fuera?
5: En casa.
0: Sí, Ranieri se fue del Valencia en el 99 o 2000.
5: 99.
0: Sí, según las imágenes de televisión, la remontada en Montjuïc en 2001 se produce en la portería de la derecha o de la izquierda.
5: Derecha.
0: Sí, tuvo un desmayo Pellegrino en el Pizjuán o en la Rosaleda.
5: Rosaleda.
0: Sí, Tosaco del Bosque vio desde el banquillo rival el 6-0 al Real Madrid.
5: Tosaco.
0: Sí, el Valencia cedió a Molina, al Atlético de Madrid o al Albacete.
5: Albacete.
0: Sí, la calle Joan Reglada al fondo sur o al fondo norte de Mestalla.
5: Fondo sur.
0: Sí, marcó o no marcó Poyatos en el 2-3 del Calderón de la temporada 95. Sí, llevó el dorsal 4 o el 14 de Sams en el Valencia.
5: 4.
0: Sí, los partidos de las ligas de Benítez. Baraja fue titular en el Pizjuán o en la Rosaleda.
5: Rosaleda.
0: Sí, sponsor en la final del agua, Ford o Zip.
5: Zip.
0: Sí, señor. Pleno de Sergio Martínez. Espectacular. Espectacular. ¿Habías hecho pleno alguna vez? No.
5: No, no. Hice 9 las dos veces y perdí.
0: Es la primera vez. Es el primer pleno de nuestro participante, Sergio Martínez. Increíble.
5: Sí,
0: ¿cómo te has sentido, que... Sergio?
5: Vamos, cada vez que decías la pregunta decía, mira, esta me la sé. La siguiente. Mira, venga.
0: Y has ido sumando y al final
5: sumando y mira,
0: te has encontrado con
5: ha
0: la última
5: suerte.
0: Y también te la has sabido.
5: Sí.
0: Exhibición de Sergio en un programa, como ya casi todos, que promete estar muy igualado y emocionante hasta el final. Lamentablemente vamos a entrar en una serie de programas que seguro se van a decidir en pequeñísimos detalles y estoy convencido también, aunque no es santo de mi devoción, pero estoy convencido también que alguno se resolverá en la pregunta de desempate. Sergio, enhorabuena por estos 11 puntos y ahora
5: gracias.
0: Le trasladas la presión a Eduardo Solivares, que tiene que intentar empatar para que no se le escape Sergio de momento en el marcador y sume el primero. Tiene que conseguir también ese pleno. Eduardo, ¿a ti se te da bien esta prueba?
6: De momento se me ha dado bien.
0: Está dado
6: vamos,
0: bien.
6: Ahora veremos, pero me ha presionado mucho Sergio, me ha presionado.
0: Vamos a ver lo que pasa, 7 y 12. Atención, Eduardo Solivares, preparado. Tiempo. Juan Sánchez le marcó 3 goles en Copa del Rey al Levante o al Villarreal.
6: Al Villarreal.
0: Sí, Blaovic lució habitualmente el 18 o el 19.
6: El 19.
0: Sí, mandó a Camarasa al filial Ranieri o Cooper.
6: Ranieri.
0: No, en Mónaco o en Göteborg ganó el Valencia la Supercopa de Europa 2004.
6: En Mónaco.
0: Sí, Rommel Fernández, procedente de Las Palmas o Tenerife.
6: Del Tenerife.
0: Sí, tuvo un incidente con Paco Roche en el palco de Mestalla. Mijatovic o Penev.
6: Penev.
0: Sí, homenaje a Kempes, el PSV marcó 5 o 6 goles.
6: 6 goles.
0: Sí, ¿coincidió o no coincidió Roche con Aymar en el Valencia?
6: No coincidió.
0: Correcto, San Marcelino, barrio en el que se crió futbolísticamente Fernando Gómez o Fernando Giner.
6: Fernando Gómez.
0: Sí, Revert, se escribe con B o con V.
6: Con V.
0: Sí, cuando el Valencia bajó a segunda, ocupó la última posición de la tabla u otra posición.
6: Otra posición.
0: Correcto, Eduardo. Solo has fallado una. 10 puntos para ti. Suma el primer punto, Sergio Martínez. Fallaste. Vamos a recordar, vamos a situarnos la de Camarasa, que fue Cooper, el que lo mandó al filial.
6: He estado pensando.

0: Porque la final de la cartuja estaba medio separado, pero claro, era, era medio separado cuando realmente, digamos, le dieron el toque de gracia. Ahora, claro, reflexionando un poco, era la temporada siguiente.
1: Formaba parte de la plantilla.
0: Formaba parte, pero jugaba muy poco.
1: No jugaba prácticamente nada esa temporada. Sí que levantó el título junto a Mendieta y Claudio López, si no recuerdo mal. Pero fue el del entrenador argentino el que sí que lo mandó a jugar con el filial en una decisión pues sorprendente. En aquel momento, es verdad que hay pocos meses de diferencia y eso podía pues complicar la pregunta, Eduardo, pero en cualquier caso, pues, el resto te ha salido muy bien.
0: Es lo que dices, en la altura en la que estamos y bueno.
1: Pequeños detalles que decantan. ¿Tú esta la sabías, Sergio? ¿Lo tenías claro?
2: Esa sí, pero ha habido alguna de las que ha acertado que no la habría fallado.
1: Bueno, pues este es el concurso. De momento se pone por delante Sergio Martínez, nuestro participante de Valencia. Y vamos a ver lo que sucede, porque queda muchísimo por delante. Todavía se tienen que enfrentar cada uno de ellos a dos preguntas clásicas y a dos directas. Así que vamos a situarnos ya en la segunda pregunta, en la segunda prueba de Sergio Martínez, que de momento está por delante en el marcador. Y que va precedida, como siempre, de un sonido histórico diferente al que nos acompaña hoy como hilo conductor en el programa. Antes de esa segunda pregunta de Sergio, vamos a escuchar el inicio del partido de ese 4-1 del Valencia al Fútbol Club Barcelona en la temporada 95-96, en la recta final del campeonato, partido que resultó importante para que el Valencia mantuviese el pulso con el Atlético de Madrid en esos últimos partidos, en ese último tramo de la competición, los últimos meses de la temporada 95-96. Recuperamos la retransmisión, fragmento del inicio de ese partido, de TV3.
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1: Yo creo que se acordaba de la danza de la lluvia, ¿no? La danza de la lluvia.
2: Sí, sí. ¿Cuántos peinados de niños hizo Viola?
1: Nos dejó grandes momentos.
0: ¿Cuánto mal?
1: Bueno, pues Sergio, segunda pregunta para ti, atención. Mijatović marca el último gol del 4-1 al Barcelona en este partido de la 95-96. El balón cruza por poco la línea de gol tras iniciar él mismo la jugada, dar un pase atrás a uno de estos jugadores y aprovechar la ocasión tras dos rechaces. Atención, te repito. Mijatović marca el último gol de ese 4-1 al Barça en la 95-96. El balón cruza por poco la línea de gol tras iniciar él mismo la jugada, dar un pase atrás a uno de estos cuatro jugadores y aprovechar el propio Mijatović la ocasión tras dos rechaces. ¿Tienes clara la pregunta, Sergio?
2: Sí.
1: Buscamos quién es ese jugador. Esa es la pregunta. ¿Quién es ese jugador al que Mijatović da un pase atrás? Opción A, Fernando. Opción B, Pénez. Opción C, Maciño. Opción D, José Ignacio. Fernando, Pénez, Maciño o José Ignacio. Sergio.
2: Pues estoy casi seguro de que es Maciño.
1: ¿Estás casi seguro de que es Maciño? Sí, tienes la jugada,
2: sí,
1: en la cabeza.
2: Sí, recuerdo la jugada y recuerdo que, vamos, que el pobre nunca marcaba y estuvo muy cerca. Fue tira y rebota y al final le cae otra vez a Mijatović y...
1: O sea, ¿quieres tener la imagen de que es Maciño?
2: Sí. Puede ser que me equivoque, que sea otro gol, pero recuerdo, creo recordar que fue Maciño.
1: ¿De esto hace...
2: bastante.
1: ¿21 años? 21 años, ojo.
2: Sí.
1: Sergio tiene 32. Aquí tendrías unos 11 años aproximadamente.
2: Sí, además recuerdo de Canal Nou en el resumen decir, con este partido Miyatoi ya se ha metido en el bolsillo a la afición del Valencia. Y vamos, fue como el partido que Miyatoi ya...
1: Se encumbró, ¿no?
2: Era ya estrella para el valencianismo.
1: ¿Marcamos la C, Maciño?
2: Sí, creo que sí.
1: ¿Tú crees saberla, Eduardo?
0: Yo creo... Tengo dudas.
1: Tengo dudas. Pues Sergio Martínez va a marcar la opción C, Maciño, y comprobamos. Es correcto, Sergio, efectivamente. Muy buena memoria visual. Ni siquiera estábamos hablando de un goleador del partido. Enhorabuena, porque se pone con 2 puntos Sergio Martínez en Twitter, @cuantosabesvcf. Hay aciertos, por ejemplo, el de Alex Muñoz, que dice, vamos Sergio, que mi verdugo llegue lejos.
2: Gracias, Alex.
1: Acertaba también José Francisco Quilis, participante en el concurso, y que además les desea suerte a los dos, a Sergio y a Eduardo. José Francisco, que nos regaló uno de los momentos más emotivos de la historia del programa hace pocos días. Eduardo, vamos con tu segunda pregunta, precedida de otro sonido. En este caso nos vamos a situar en una victoria del Valencia por 2-1 ante el FC Barcelona en la temporada 89-90. Retransmisión de José Ángel de la Casa en Televisión Española.
3: Eloy, Ferrando, el centro de Ferrando, y ha marcado Boro. Ha empatado Boro el partido. El regate de Fenol, el centro, Zubizarreta, gol del Valencia. Penef ha marcado el segundo del Valencia. Se la dejó Zubizarreta prácticamente para que la empujara. A los 19 minutos del segundo tiempo, el 2-1 y el gol de Penef.
4: Sí, estamos con Boro, el autor del primer gol del Valencia. Un gol que encaminaba lo que al final ha sido victoria de tu equipo, ¿no?
5: Bueno, sí, la verdad es que... pienso que lo estábamos buscando, estábamos teniendo ocasiones y bueno, y al final pienso que el trabajo que estamos haciendo se ha visto recompensado.
1: Bueno, Eduardo, pues alrededor de esta época nos vamos a situar, de finales de los 80, principios de los 90, y esta es tu segunda pregunta. A una de estas selecciones nacionales le marcó Enric Usart un gol en un partido amistoso. A una de estas selecciones nacionales le marcó Enric Usart un gol en un partido amistoso en Mestalla. Te voy a dar 4 opciones y son estas. Opción A, Unión Soviética. Opción B, Brasil. Opción C, Italia. Opción D, Argentina. Te repito la pregunta. A una de estas selecciones nacionales le marcó Enric Usart un gol en un partido amistoso. ¿URSS, Brasil, Italia o Argentina? ¿URSS, Brasil, Italia o Argentina? Eduardo, no sé si sitúas amistosos con selecciones, más o menos, y imagino que estabas pensando, dándole vueltas.
0: Sí, a ver, puedo equivocarme porque la memoria a veces... pues falla.
1: Sí.
0: Pero Argentina, Italia y Brasil son selecciones muy potentes que hubieran generado, yo creo que bastante. No sé, bastante.
1: Ajá.
0: Hubieran sido muy llamativas, ¿no?
1: ¿Sí?
0: Y sí que recuerdo que la URSS estuvo en un trofeo naranja.
1: Sí.
0: Y supongo pues que sería en ese partido. O sea que. Que voy a decir la URSS.
1: ¿Vas a decir entonces la URSS?
0: La URSS.
1: Ese argumento, lo que acaba de exponer Eduardo Solivares, le lleva a marcar la opción A, la URSS. Vamos a ver lo que sucede. Cree, aunque no lo tienes seguro, evidentemente.
0: Seguro, no.
1: Eduardo, ¿qué puede ser?
0: Son 2 caminos que me llevan ahí. Que ajá. Esas 3 no me suena y que la URSS sí que realmente jugó un partido en Mestalla. Entonces...
1: Las 7 y 23 en directo en el gran concurso de la afición valencianista. ¿Cuánto sabes del Valencia? De momento se impone Sergio Martínez 2-0. Eduardo está en esta segunda pregunta para intentar recortar distancias por 6 rebotes. Sergio, ¿tú crees saberla?
2: Ni idea.
1: Muy bien, pues vamos a ver lo que sucede. Eduardo, con dudas, va a dirigirse hacia la opción A, la Unión Soviética. Y vamos a comprobar. ¿Le marcó Enric Usart un gol a la Unión Soviética en un partido amistoso? No, rebote, Sergio. Puedes utilizar el comodín si quieres.
2: No lo voy a utilizar.
1: No lo utilizas, las opciones que te quedan son Brasil, Italia, Argentina.
2: Voy a decir Argentina por si Kempes consiguió hacer que viniese Argentina en aquella época o algo.
1: ¿Argentina?
2: Sí, voy a decir Argentina.
1: Comprobamos. ¿Es correcto, Sergio? Esto es muy curioso, lo tengo que explicar. El partido se juega el 25 de mayo de 1990. Juega Maradona en Mestalla, pues, ese partido amistoso contra Argentina, que Eduardo ha olvidado, y no pasa nada porque es normal. Luego, posteriormente, unos 5 años después, el Valencia juega un partido contra Brasil también, contra Italia, ¿no? Pero estábamos teniendo una conversación antes, fuera de micrófonos, en las pausas de publicidad, en la que nos estábamos preguntando cuál era nuestro primer partido en Mestalla. Pues tengo que deciros que el mío fue este, el partido en el que Maradona jugó con la selección argentina en Mestalla el 25 de mayo de 1990 y en el que Cusar marcó un gol.
2: Buen partido
1: para el Valencia. Curioso, han pasado muchos años, Eduardo, y es normal que no te acuerdes.
0: Más que no soy nada de partidos amistosos, o sea,
1: claro, los olvidas. Y es también pues lógico. Y Sergio ha tenido suerte ya al capturar el rebote, porque además abre brecha en el marcador, se pone con 3-0. Son las 7 y 24 minutos, aunque todavía puede pasar cualquier cosa. Efectivamente, Cusar, que marcó en ese encuentro, por cierto, creo que nadie lo acertó en Twitter, @cuantosabesvcf. Muchos apostaron por la URSS también, aunque mientras contestabas, Eduardo, comprobamos que el gol es ante la URSS, el empate a uno que dio ese partido, lo marcó Fernando. Marcó Fernando en ese partido jugado en agosto del 91, en este caso, ante la Unión Soviética. En fin, todavía queda mucho. Vamos enseguida con las terceras preguntas. Antes, siguiente fragmento de ese partido épico, aunque no significó la clasificación del Valencia ante el Oporto en la UEFA 89-90. Una de las primeras retransmisiones de Canal Nou con Paco Lloret y Miguel Ángel Bosio.
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1: 7 y 28, se está imponiendo Sergio Martínez, 32 años, Valencia, 3-0 a Eduardo Solivares, 44 años, Valencia, en directo en el gran concurso de la afición valencianista. Todo puede suceder aún, es verdad, Eduardo, que se te han complicado las cosas, porque ese rebote le da una ventaja importante a Sergio, pero vamos a ver qué sucede. Sergio, tercera pregunta para ti. Encaramos ahora las que son más antiguas, las que corresponden a un fragmento de la historia del Valencia que vosotros no habéis vivido en primera persona, porque no os ha correspondido hacerlo por edad. Sergio, atención. Se conservan imágenes de vídeo de un derbi regional disputado en las Navidades de 1945, marcado por la lluvia y el barro, que ganó el Valencia 0-2. El partido fue recordado durante años como épico. ¿En qué estadio? Te voy a repetir. Se conservan imágenes de vídeo de un derbi regional disputado en las Navidades de 1945, marcado por la lluvia y el barro, que ganó el Valencia 0-2. El partido fue recordado durante años como un partido épico. ¿En qué estadio? Te voy a dar cuatro opciones. A. El Collao. B. Castalia. C. Vallejo. D. El Fornás. El Collao, Castalia, Vallejo, El Fornás. ¿Dónde se jugó ese recordado partido durante años en los últimos días de 1945. Sergio, ¿necesitas que te repita algo?
2: Es derbi regional, no derbi de liga, o sea, ¿es la partido de liga? No lo sabes.
1: Pregunta,
2: no se puede decir, vale.
1: La pregunta dice derbi regional.
2: Vale.
1: Hay que tener en cuenta lo primero, aunque imagino que lo sabrás, que de esas épocas se conservan muy pocas imágenes.
2: Sí.
1: Y esta es una de las joyas, que no sé si habrás tenido la oportunidad de ver, pero
2: no.
1: El estadio es o El Collao, o Castalia, o Vallejo, o El Fornás.
2: Pues no tengo idea, pero es que dudo que mi comodín pueda encontrarlo. Podría buscar, pero un partido de pico, lluvia... Voy a arriesgar.
1: ¿Arriesgas?
2: Voy a arriesgar a Castalia.
1: Vas a arriesgar a Castalia, a la opción B. No tienes ninguna noción, absolutamente nada. Prácticamente no haces ningún descarte tampoco. Entonces arriesgas al no, 100%
2: es
1: a
2: más,
1: Castalia.
2: El Fornás no sé ni de dónde ni de qué equipo es.
1: Ajá. Por si hay rebote, Eduardo, ¿tú quieres saberla?
0: Hombre, soy más mayor que vosotros, pero no tanto, ¿no? No la sé.
1: Bueno, pues Sergio Martínez en su... Siempre complicadas estas terceras. En su tercera pregunta va a marcar la opción B, Castalia, y comprobamos. No rebote, Eduardo, te quedan El Collao, Vallejo y El Fornás. Puedes gastar el comodín si quieres.
0: Es que opino lo mismo que mi compañero.
1: Indica fecha la pregunta, pero
0: yo voy a tirar por El Collao, por aquella época de pues más moral que el Alcoyano y tal, y yo creo que sería, es que claro, el Levante lo veo, Vallejo lo veo demasiado obvio, que igual luego sí que es.
1: Sí.
0: Pero voy a tirar por El Collao.
1: Pues marcamos la A, El Collao, y comprobamos. Sí, es correcto, Eduardo. Efectivamente, te vuelves a meter en el programa. Partido de Liga en ese gran Alcoyano. Os recomiendo que busquéis esas imágenes porque no tienen desperdicio, ¿eh? Un auténtico lodazal jugando esos dos equipos a finales de 1945. Eduardo suma su primer punto de la tarde y ahora tiene la oportunidad de arrimarse, de ponerse 3-2 en el marcador si acierta esta tercera pregunta. De momento, comodines sin gastar en el gran concurso de la afición valencianista. Son las 7:32. Turno para Eduardo. Atención. ¿Qué jugador del Valencia fue el primero en la historia en marcar en el actual Vicente Calderón, precisamente el día de su inauguración? ¿Qué jugador del Valencia fue el primero en la historia en marcar en el actual Vicente Calderón, precisamente el día de su inauguración? Primer jugador del Valencia que marcó en la historia del Calderón. Opción A, Baldo. Opción B, Paquito. Opción C, Roberto Gil. Opción D, Poli. Repito, ¿qué jugador del Valencia fue el primero en la historia del club en marcar en el actual Vicente Calderón, precisamente el día de su inauguración? A, Baldo. B, Paquito. C, Roberto Gil. D, Poli. ¿La sabes, Eduardo?
0: No estoy nada convencido de... Nada más decirlo, he pensado en uno, pero dudo mucho. Claro, como es un... Yo creo que como es un equipo de Madrid, habrán más cosas en internet que si fuera. Entonces voy a llamar al comodín. Igual le pongo en un aprieto.
1: Sí.
0: A
1: tu hijo.
0: Pero para engancharme en el programa no puedo fallar ahora.
1: Pues rápidamente, José Manuel Reina, los mandos técnicos de este programa, se va a poner en contacto con Eduardo Solivares, con, en este caso, Edu Solivares, porque tenemos al comodín más joven de la historia del programa, con 9 años.
0: Ahora 10 días.
1: Tiene 10 años, ¿eh? El comodín de Eduardo, su hijo Edu. Hola, Edu, buenas tardes.
8: Hola.
1: Te voy a repetir la pregunta. Tu padre te ha puesto en un aprieto, lo sabemos, pero te la repito por si tienes aún tiempo aún para buscar. Atención. ¿Qué jugador del Valencia fue el primero en la historia en marcar en el actual Vicente Calderón, precisamente el día de su inauguración? Opción A, Baldo. Opción B, Paquito. Opción C, Roberto Gil. Opción D, Poli. Podéis hablar.
8: Edu. Tranquilo, me la sé.
0: Ah, vale.
8: Fue un lanzamiento de falta de Baldo, pero fue el rechace de Paquito. Entonces yo digo Paquito.
0: O sea, chutó Baldo y en el rechace marcó Paquito.
8: Sí.
0: Vale, pues Pues entonces yo tenía miedo de que no la supieras. Entonces lo, si tú me lo dices, ya no, ya estoy tranquilo. Ya sé que es el tranquilo. Segundo punto, seguro.
1: Edu, ¿querés haberla encontrado en internet?
8: Sí.
1: Si se puede saber cómo has buscado, qué, cómo lo has hecho.
8: La inauguración del Atlético y luego con el libro me ha asegurado que era el gol de Paquito.
1: ¿Con un libro de papel?
8: Sí.
1: No me lo puedo creer. No te retires, Edu. Vamos a marcar la opción B, Paquito.
0: Paquito, sí.
1: Pues marcamos la B, Paquito. Marcó Paquito el primer gol de la historia del Valencia en el Calderón. Sí, señor. Eduardo, ¿qué le decimos a tu hijo?
0: Bueno, él sabe que yo siempre comento que cuando vengo aquí tengo un punto seguro. Lo he comentado siempre y las cuatro veces que he venido así ha sido.
1: Se vuelve a cumplir.
0: Hoy, de momento, pues está haciendo mucho mejor el comodín que yo. Y pero bueno, ahí está el punto. Muchas gracias, Edu, que eres un crack. Bueno, y a la que está mirando ahí en internet, que está toda nerviosa también, ¿eh? Un beso para ella.
1: Pero espera, Edu, es que tengo curiosidad. ¿Cómo en un libro encuentras ese gol? Es que no lo acabo de entender.
8: Están los resultados. Ajá. Entonces miro la temporada. Ajá. Y el partido que han jugado contra el Atlético de Madrid en casa del Atlético de Madrid.
1: Y te salen los partidos amistosos también. En ese libro, claro, porque
8: claro.
1: Deben aparecer todos. Impresionante, señores, no puedo decir otra cosa. Edu, ¿qué le decimos ya para cerrar a tu hijo?
0: Pues nada, que muchísimas gracias, cariño, que has estado otra vez espectacular. Y que lo estoy teniendo difícil porque delante tengo a Sergio, que es muy bueno. Pero voy a intentar hacer... Vale, voy a intentar hacer todo lo posible. Además, así vosotros ya podéis estar tranquilos, ya no tenéis que buscar
8: como
0: más.
8: Como se dice en el Valencia, reamuntada.
1: Vale. Qué grande eres, Edu. Un aplauso de todo el equipo del programa. Gracias y un abrazo fuerte.
0: Vale, cariño, un besito.
1: Hasta luego. Bueno, pues se aproxima el marcador Eduardo Solivares, 3-2. Esto está apretado. Enseguida las cuartas preguntas. Las directas, gastó el comodín Eduardo, no lo ha gastado Sergio. Aquí se va a decidir todo antes el último sonido de ese partido de 1989 ante el Oporto en Mestalla, la tarde-noche de Fenoy.
9: Y ya torna todo malo Víctor Bahía. Y ahora Víctor Bahía, Paulo Pereira, Jorge Couto, davant Arias. Atención, Jorge Couto. Y gol. Así acaba la eliminatoria. Puede ser para el Valencia porque ya no es posible buscar un milagre. 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
10: Lógico el partido que ha hecho el Oporto, ¿verdad? Y evidentemente las ocasiones eran más claras porque al estar totalmente volcado atrás tenía más campo al contragolpe, ¿no? Y eso creaba muchas más oportunidades.
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1: Quedan 20 minutos para alcanzar las 8 de la tarde. Estamos en directo en el gran concurso de la afición valencianista. Se está imponiendo Sergio Martínez, de 32 años, de Valencia, por 3-2 a Eduardo Solivares, 44 años, Valencia. Aunque todavía quedan las preguntas directas, Eduardo ya ha gastado el comodín, no lo ha gastado todavía Sergio Martínez. Os recuerdo que a las 8 continúa la programación de esta casa, de VCF Radio, con la última hora del Valencia Club de Fútbol y de su academia, en la voz de Josep Rovira y todo el equipo de esta casa. Vamos a ver lo que pasa. Emoción y máxima expectación también aquí en el Media Center de la Ciudad Deportiva, desde donde cada tarde emitimos este concurso que encara ya la recta final. Entramos en el último mes de Cuánto Sabes del Valencia. La próxima semana aún tendremos duelos de octavos. La siguiente ya serán cuartos de final. En fin, os iremos contando, pero nos acercamos al gran momento decisivo. Sergio, cuarta pregunta para ti. Di los tres goleadores del 2-3 en el Bernabéu que supone la primera victoria de Cooper en Liga con el Valencia. Ojo, porque la pregunta es de envergadura, ya que te pide tres goleadores del 2-3 en el Bernabéu que supone la primera victoria de Héctor Cooper en Liga con el Valencia.
2: Pues...
1: mientras piensas, Sergio, me doy una vuelta por Twitter, arroba cuánto sabes UCF. Están todos encantados con Edu, con el hijo de Eduardo, con su comodín. Grande mini Edu, dice Alex. Muy bien por el chavalito, dice José Francisco Quilis, que acertó también la de Paquito, igual que el propio Alex. En fin, pendientes estamos de vuestros comentarios en arroba cuánto sabes UCF. Sergio.
2: Estoy seguro de dos. Y el tercero me baila y no puedo arriesgar otra vez. Voy a llamar al comodín porque si digo los dos... fallo en el tercero y le llega al comodín el rechace.
1: ¿Sí?
2: Me sé dos.
1: ¿Te sabes dos?
2: Me sé dos.
1: Qué pena, que por uno...
2: por uno...
1: ¿Llamamos al comodín?
2: Sí, vamos a llamar al comodín.
1: Pues rápidamente, rápidamente, José Manuel Reina se pone en contacto, creo que ya se ha puesto, con el comodín de Sergio Martínez, que es Javi.
2: Javi.
1: Javi Esparta.
2: Javi, no, Javi da Costa.
1: Javi da Costa, perdón. He confundido comodines. No, otro concursante. Javi, buenas tardes.
11: Hola, buenas
1: Lo primero,
11: tardes.
1: Por favor, bajamos la radio urgentemente.
11: Vale.
1: Para poder entendernos y me escuchas solamente a través del auricular del teléfono.
11: Ya está.
1: Ahora sí. Te repito la pregunta. Di los tres goleadores del 2-3 en el Bernabéu que supone la primera victoria de Cooper en Liga con el Valencia. ¿Podéis hablar?
2: Javi, gracias, fue en el año 99.
11: Sí, fue en el año 99. Aquí ¿Lo
2: tienes?
11: Sí, Mendieta de penalti.
2: Gerard
11: de cabeza y Claudio López tras un error defensivo.
2: Iba a decir esos tres, pero me bailaba Claudio López Boilie.
11: Sí.
2: Así
11: y
2: que
11: ahí,
2: nada, esos.
11: Marco Morientes, dos goles.
2: Sí, vale, no hace falta. ¿Vale? Y expulsaron a Roberto Carlos.
11: Expulsaron a Roberto Carlos, justo.
1: No os pedimos el orden de los goles, solamente os pedimos los goleadores. ¿Me podéis recordar, por favor?
2: Mendieta, Gerard y Claudio López.
1: Mendieta, Gerard y Claudio López.
11: Y Claudio López.
1: Mendieta, Gerard y Claudio López. ¿Contestamos eso entonces?
2: Sí.
1: Pues Javi, no te retires.
11: Vale.
1: Contestamos Mendieta, Gerard y Claudio López y comprobamos. Es correcto, efectivamente. Sergio, ¿qué le dices a Javi?
2: Pues muchas gracias. Tiene más años que el hijo de Eduardo, pero tampoco
1: pero
2: me falla nunca.
1: También tiene su mérito, claro.
2: También tiene su mérito.
11: No te preocupes,
2: muchas gracias, Javi. Te debo una. Otra más.
1: Gracias, Javi. Un abrazo. Hasta luego. ¿La sabías tú, Eduardo, que no te pregunté?
0: ¿O? Yo sabía Mendieta y Claudio López. Gerard no me acordaba.
1: Bueno, pues vamos a ver cuál es tu cuarta pregunta. Ojo, porque puede empezar a resultar ya decisiva. Está ganando 4-2 Sergio a Eduardo. Madre mía, cómo está el programa. Cuarta para Eduardo. Atención. Es similar porque también pide tres cosas. Estamos pidiendo mucho ya últimamente.
0: Sí, sí.
1: ¿Cuáles fueron los tres equipos que acompañaron al Valencia en el primer grupo de la Champions 2000-2001? ¿Cuáles fueron los tres equipos que acompañaron al Valencia en el primer grupo de la Champions 2000-2001? Tienes tiempo para pensar, Eduardo, así que... tranquilidad. ¿Cuáles fueron esos tres rivales del Valencia en el grupo de esa Champions que tantas alegrías nos daría? Pensando Eduardo Solivares en una pregunta que puede resultar importante. ¿Cuáles fueron los tres equipos que acompañaron al Valencia en el primer grupo de la Champions 2000-2001?
0: En el primer grupo.
1: Ajá.
0: En el primero.
1: Está pensando Eduardo.
0: 2000-2001.
1: Ajá. Champions 2000-2001.
0: Vale. Uno fue el Olympiacos. El segundo fue el Herenveen. Y el tercero fue el Olympique de Lyon.
1: Olympiacos, Herenveen y Olympique de Lyon.
0: Sí.
1: ¿Te han venido esos tres nombres a la cabeza?
0: Sí.
1: ¿Te has ido, has intentado irte 16 años atrás, 17 casi?
0: 2000-2001, sí.
1: ¿Te han venido Olympiacos, Herenveen y Lyon?
0: Sí.
1: Olympiacos, Herenveen y Lyon. ¿Contestamos eso?
0: Sí, sí, sí.
1: Y comprobamos. Sensacional, Eduardo Solivares, que gane o pierda, acaba de demostrar un nivel altísimo. Una vez más en el concurso, vaya batalla, vaya duelo que estamos teniendo. Tercer punto para él, Sergio Martínez con 4 puntos, Eduardo Solivares con 3 puntos, en un programa en el que, como está pasando últimamente, ya suceda lo que suceda, pase lo que pase, los dos se merecen acceder a los cuartos. Evidentemente no es posible y nos vamos a tener que quedar con uno de ellos. Bueno, Sergio, ¿tú la sabías esta?
2: Sí.
1: Sabes cómo está la situación, ¿no? Tienes 4 puntos, 3 Eduardo. Si aciertas esta quinta pregunta tuya, te clasificas. Si aciertas esta, te clasificas. Gastaste en la cuarta el comodín, están ya gastados. Así que todo depende de estas últimas preguntas. Señoras y señores, ¿cuánto sabes del Valencia? El gran concurso de la afición valencianista en uno de esos momentos decisivos. Suenan los latidos del murciélago. Quinta pregunta para Sergio Martínez. 32 años, Valencia, al otro lado de la mesa, espera el fallo, el rebote, Eduardo Solivares. Vamos a ver lo que sucede. Estamos en el Media Center de la Ciudad Deportiva. Sergio, quinta pregunta para ti, los latidos del murciélago, que nos van a acompañar para vivir un momento de tensión. ¿En qué estadio jugó Zubizarreta con una derrota por 3-2 su último partido de liga con el Valencia? ¿En qué estadio jugó Zubizarreta con una derrota por 3-2 su último partido de liga con el Valencia? Es la última pregunta para Sergio Martínez. ¿En qué estadio jugó Zubizarreta su último partido de liga con el Valencia? Una derrota por 3-2. Le toca a Sergio, lo primero supongo, ubicar el año. Y a partir de ahí intentar acertarla. Puede ser la pregunta decisiva. Son las 7 y 48. En directo en Cuánto Sabes del Valencia. Buscando el acceso a los cuartos de final de la competición. Sergio y Eduardo, inmensos los dos en esta tarde de jueves. Solo uno de los dos va a pasar. Piensa Sergio. Le da vueltas a la cabeza. Sergio, ¿te viene algo?
2: Me vienen muchos. Sé la temporada. El estadio no me sale. Tengo que decir el nombre del estadio, ¿no?
1: Sí. Vamos a ver, esto no es un concurso de saberse nombres de estadios. Evidentemente, si me dices el nombre del rival, el estadio del rival, la daremos como válida.
2: Voy a decir el español y creo que fue entonces arriba.
1: ¿Sí?
2: Pero, sí, me suena, pero no estoy seguro.
1: No estás seguro. ¿Vas a decir Sarriá o el campo del Español?
2: Sí.
1: No tienes claro en ese caso si era Sarriá
2: o no. O el Montjuïc, no.
1: Sería válida. El campo del Español. El campo del Español, que puede ser Sarriá, que puede ser Montjuïc. Bueno, dependiendo de si estamos seguros de la época o no. Vamos a ver qué pasa. 10 minutos para las 8. Por si hay rebote, Eduardo, ¿tú crees saberla?
0: Sí que la sé.
1: La sabes. Sergio Martínez, contesta el estadio del Español y comprobamos. No, rebote, Eduardo.
0: El Rodríguez López de Tenerife.
1: Rodríguez López de Tenerife, comprobamos. Es correcto, punto para Eduardo Solivares, que ahora mismo se pone por delante en el programa y todo se va a decidir en la última pregunta. Repito, Eduardo está ahora mismo por delante en el programa porque tiene 4 puntos, igual que Sergio, pero ha acertado 2 preguntas directas. Decía tu hijo, la reamuntada.
2: Sí.
1: Se acaba de producir. Pero ojo, porque si captura a Sergio este rebote, gana Sergio. Así que Eduardo Solivares, ahora toda la presión es tuya. Y es tu última pregunta. Latidos del murciélago, 10 minutos para las 8. Si acierta, Eduardo se clasifica para la siguiente ronda de Cuánto Sabes del Valencia. 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En directo. Eduardo, ¿quién marcó el gol de la victoria del Valencia en el Ramón Sánchez Pizjuán, con Paco Real en el banquillo? ¿Quién marcó el gol de la victoria del Valencia en el Pizjuán con Paco Real en el banquillo?

0: no lo sé. Y entonces estoy
1: ¿no la sabes?
0: Pensando, es decir, no me viene claramente. Entonces no me viene, o sea, me acuerdo además del partido perfectamente, bueno, perfectamente, me acuerdo del partido, sí, del resultado, de, pero el goleador no. Y voy a decir Lugo Penef.
1: ¿Vas a decir Lugo Penef?
0: Sí.
1: ¿No lo recuerdas? ¿Estás diciendo Lugo Penef por un impulso, por la época, por el momento?
0: Visualizo a Penef con la camiseta que jugaron aquel partido, visualizo a Penef en esa temporada y probablemente formará parte del equipo de ese partido.
1: Ajá.
0: Y es decir, no visualizo el gol, visualizo el equipo y bueno, yo diría Lugo Penef.
1: Si Eduardo acierta, si es Lugo Penef, se mete en la siguiente eliminatoria, en los cuartos de final de Cuánto Sabes del Valencia. Si no es Lugo Penef, el rebote irá para Sergio y tendrá la oportunidad de, ojo, si acierta, clasificarse. Porque si no acertara, Eduardo se llevaría la victoria. Así que, espadas en todo lo alto, señoras y señores, es la última pregunta y vamos a comprobar. ¿Fue Lugo Penef el autor del gol de la victoria del Valencia Club de Fútbol en el Ramón Sánchez Pizjuán, en el partido en el que Paco Real dirigió desde el banquillo al conjunto valencianista? Sí, Eduardo, te clasificas para la siguiente ronda de Cuánto Sabes del Valencia. Le da la mano Sergio Martínez. Vaya final fantástico que acabamos de tener. Espectacular aquí en el Mediacenter. Efectivamente, Penef. Era una pregunta que ya había aparecido en algún momento en el programa, pero que, bueno, pues te da el acceso, te da el pase a la siguiente ronda. Te clasificas Eduardo Olivares con 5 puntos, 3 de ellos llegados de las preguntas directas. Gastaste en la tercera el comodín, hiciste 10 en el test. Y Sergio Martínez, que ha hecho un programa descomunal también, se va con 4 puntos, 1 de ellos llegados de las preguntas directas. Gastó en la cuarta el comodín, hizo pleno en el test. Ha estado muy apretado todo. Se ha decidido el concurso en pues, como lo decía al principio, como yo pronosticaba, en pequeñísimos detalles. Sergio ha tenido la victoria en el bolsillo, sí. No se acordó de ese partido de Tenerife, por cierto, no lo dije, pero el partido de que hablabas del Español es la anterior temporada, que es el último partido de la historia de Sarriá. La siguiente temporada, que es cuando Zubizarreta se va, ya es el 98 y ya es el Heliodoro en ese partido ante el Tenerife. En fin, Sergio, voy primero contigo porque, bueno, te habrás quedado ahí a punto, ha sido, bueno, una tarde emocionante y, en fin, yo creo que lo más importante es el homenaje, ¿no? Que lo hacemos entre todos a la historia del Valencia.
2: Exacto.
1: Y espero sobre todo que hayas disfrutado en tu grandísima trayectoria en el programa. Sí. Y aquí tienes los micrófonos para decir lo que quieras.
2: Exacto, ha sido otra tarde más en la que me lo he pasado muy bien. Y nada, darte las gracias a ti por hacer posible este programa, por darme esta oportunidad de pasar un buen rato. Y sobre todo, muchas gracias, bueno, dedico mi participación a mi hijo Saúl, que es lo mejor que tengo, a mi mujer, que es lo otro mejor que tengo, y bueno, a mi familia, a mi hermano por hacerme valencianista, siempre he dicho que me llegó el valencianismo a través de él, y a todos los valencianistas que siempre tenemos que apoyar, y sobre todo en estos malos momentos, que buenos tiempos ya vendrán otra vez.
1: Muy bien, Sergio, pues ha sido un placer, la verdad, ha sido un placer. Muchísimas gracias por tus palabras y a seguir escuchándonos en esta recta final del concurso. La verdad es que, bueno, pues has aportado mucho a este programa, nos has dejado tardes maravillosas y te doy las gracias por ello. Hasta la próxima, Sergio. Y Eduardo Olivares, con su mini Edu, que decía un comodín, perdón, un tuitero por aquí, antes, su comodín, el más joven del concurso, se clasifica, ha tenido remontada esta tarde para la siguiente eliminatoria. Eduardo, contento, imagino que estarás. ¿A quién se lo quieres dedicar?
0: Pues el primero a él, a Edu, porque la verdad es que me ha dado ánimos, ¿no? Cuando me ha comentado ánimo, papá, la remontada, la verdad es que me ha ayudado mucho y le agradezco no solo el punto, sino todo el apoyo que me da. También a mi mujer, que está ahí con él, ayudándole, buscando, y que también sufre mucho, para ella va también, y a mis hermanos, a mis tíos también, que están pendientes. Luego quería agradecer a todo el programa y también a los técnicos del programa, que también hacen una muy buena labor.
1: Imprescindibles.
0: Felicitar a Sergio, que ha hecho unos programones tremendos, y en este, el 11 del 11 inicial, se ha salido. Ha sido totalmente espectacular. Uh-huh. Y luego, este en concreto, quería dedicárselo a mi madre, porque es una de las personas que más disfruta, es una de las personas que me ha inculcado este valencianismo. Ella lleva 50 años de abonada.
1: Madre mía.
0: Es la socia número 160, creo. Luego me reñirá por no acordarme exactamente. Es muy valencianista y antes de venir me ha enviado un WhatsApp diciéndome que ánimo y que estaba orgullosa y disfrutaba mucho de mi participación. Entonces, también me ha animado mucho y quiero dedicarle este programa a ella en particular.
1: Para ella va, Eduardo, hasta los cuartos de final. Gracias.
0: Aquí nos veremos.
1: Hasta la próxima. El lunes, Rafa Béjar contra Sergio Comas. Vaya programas que nos esperan la próxima semana para cerrar estos cuartos de final. Por cierto, reparto de camisetas. Nos vamos a poner en contacto de manera privada con los ganadores, porque los primeros clasificados de la semana prácticamente todos ya habían conseguido esas dos camisetas que tenemos como tope para intentar repartir entre todos los que venís a participar al programa. Nos ponemos inmediatamente, enseguida, en contacto con los dos ganadores de las camisetas oficiales del Valencia Club de Fútbol de esta semana. Ya sabéis que podéis recuperar todos los programas emitidos hasta el momento en la página web valenciacf.com, dentro de la sección VCF Radio. Ahora, que nadie se vaya, porque continúa la programación con el programa L'Informatiu, con la última hora del Valencia Club de Fútbol y de su academia, con Josep Rovira y todo el equipo de VCF Radio. Mañana remitimos el mejor programa de la semana y el lunes a las 7 regresamos en directo para vivir la recta final de un año, de una temporada de concurso absolutamente vibrante. Gracias de verdad a todos por estar ahí. Saludos y muy buenas tardes.

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0: de 2 meses entre una donación y otra. Consejos: que antes de donar sangre beban bastantes líquidos, ¿de acuerdo? No es necesario estar en ayunas, incluso aconsejamos que hayan comido, que no sea una comida copiosa previa, pero no hay que estar en ayunas, ¿eh? ¿De acuerdo? Y luego, pues, hay veces que te preguntan si, por ejemplo, si tienes el colesterol elevado, sí que puedes donar sangre. Si has tenido una hepatitis, pero hasta antes de los 12 años también puedes donar sangre. Con determinados medicamentos también puedes donar sangre. Por ejemplo, si has ido al dentista, es muy importante que si has ido a una revisión, puedes donar sangre sin ningún problema. En cambio, si te han hecho una limpieza bucal, tienes que esperar un día. Si te han hecho un empaste, 3 días. Y si te han sacado una muela, tienes que esperar 7 días. Por ejemplo, si has tenido una operación, depende del tipo de operación, también hay que esperar un tiempo. La gente que se ha hecho tatuajes, por ejemplo, normalmente hay que esperar 4 meses después de haberte realizado el tatuaje. O si te has hecho un piercing o un tratamiento de acupuntura, no conlleva que tengas que esperar tiempo, a no ser que el material no sea estéril.
1: Y esta pregunta es meua, doctor. ¿Por qué es jugadores profesionales, evidentemente, no pueden donar sangre?
0: Buena pregunta, porque normalmente en una donación de sangre se extrae 450 mililitros de sangre, casi medio litro. En nuestro organismo hay aproximadamente 4 litros. Si tú extraes medio litro de sangre, para un deportista profesional que al día siguiente tiene que realizar un esfuerzo físico importante, no es para nada aconsejable. ¿De acuerdo? Entonces, es muy importante eso. Por ejemplo, también es fundamental que una vez después te hayan extraído sangre, ¿de acuerdo? Tienes que beber bastantes líquidos, no hagas ningún esfuerzo físico, fundamentalmente, durante ese día, incluso nada en el brazo donde te han extraído esa sangre, no ingerir bebidas alcohólicas, no fumar, ¿de acuerdo? Pero es importante que en un jugador profesional no por este motivo no realizar una donación de sangre, porque al día siguiente va a estar compitiendo.
1: Otra pregunta del chiquete así de la academia, pero claro, se pregunten.
2: Hola, soy Borja y lo que quiero saber es qué son la sangre y sus componentes.
0: Claro, porque la sangre es un tejido líquido que está formado por varios elementos y con unas características y funciones diferentes. La función fundamental que tiene la sangre es el aportar los elementos más importantes para la nutrición, para la respiración y para nuestras defensas del organismo. Por lo tanto, es vital, más vital que el aire, ¿de acuerdo? Y no se puede vivir sin sangre. La sangre tiene varios componentes, de entre ellos son los glóbulos rojos o hematíes, los glóbulos blancos o leucocitos, las plaquetas y el plasma. Y todos ellos tienen unas funciones muy importantes. Los glóbulos rojos transportan el oxígeno desde el árbol respiratorio a todos los organismos, las plaquetas se encargan de la coagulación y evitan hemorragias, el plasma llevan proteínas y anticuerpos importantísimos en muchas funciones metabólicas, y luego las plaquetas se encargan de la coagulación. Entonces, todos ellos son fundamentales para vivir.
3: Buenas tardes. Bueno, yo también quiero aprovechar estas consultas que se le hacen al doctor y preguntar qué es la anemia.
0: La anemia es un tipo de enfermedad por el déficit de glóbulos rojos o hematíes, ¿de acuerdo? Entonces, hay una reducción de glóbulos rojos y se suministra menos oxígeno a las células de nuestro organismo. Hay diferentes tipos de anemia. Puede ser una anemia por falta de vitamina B12, por falta de ácido fólico, por falta de hierro, que suele ser la más frecuente, por enfermedades crónicas, por una hemolítica, que es autoinmune, por otro tipo de anemia, es la talasemia, que es otro tipo de anemia, y todas ellas causan un déficit de glóbulos rojos que hacen que podamos tener varios síntomas, que si quieres los puedo comentar así rápidamente y así podemos saber si una persona, un niño, un adolescente o un adulto puede tener un proceso de anemia. Al inicio puedes tener un carácter malhumorado, dolor de cabeza, ¿de acuerdo? Sentirte débil, flojo, cansado, más de lo normal, o cuando haces ejercicio, ¿de acuerdo? O puedes tener problemas de concentración o al pensar. Si la anemia avanza, puedes tener una coloración azul de la esclerótica de los ojos, las uñas quebradizas, ¿de acuerdo? Palidez de cara, marearte, tener dificultad al respirar, ¿de acuerdo? O la lengua adolorida. Son síntomas que pueden hacernos intuir que puedes tener una anemia.
1: Y la última pregunta.

0: Evidentment també relacionada en l'anèmia.
1: Quiero saber qué alimentos son ricos de hierro.
2: Pues mira, dentro de la gran dieta equilibrada mediterránea, pues tenemos un montón de alimentos que podemos incluir en nuestra dieta diaria y que aconsejaría a cualquier niño, chica, chico, adolescente, adulto que practique deporte, que haga una ingesta de este tipo de alimentos para que tengamos los niveles de hierro suficientemente elevados para que evitar anemias, ya que además en la práctica deportiva, como el gasto energético y de esfuerzo es mayor, pueden haber procesos de bajadas de hierro y causar una anemia ferropénica. Y además, por ejemplo, hacer un hincapié en las mujeres, cuando están con la menstruación o la regla, tienen mayores pérdidas de sangre y pueden tener anemia por falta de hierro con más frecuencia. Pues mirar, por ejemplo, dentro de los cereales, la cebada tiene bastante hierro, el maíz, el germen de maíz, la levadura de cerveza, ¿de acuerdo? Las legumbres en general, Roby, tienen muchísimo hierro, lentejas, soja, judías blancas, garbanzos, ¿de acuerdo? Luego los frutos secos, almendras, nueces, avellanas, piñones. Dentro de las verduras y hortalizas tenemos las acelgas, un alto contenido en hierro, las espinacas, la col, el perejil, curiosamente, los huevos, en la parte amarilla, la yema, tiene un alto contenido en hierro. Luego, dentro de los pescados y mariscos, tenemos las almejas, los mejillones, las anchoas, las ostras, las sardinas. Luego, dentro de las carnes, la que más, la carne de caballo y el hígado.
0: Bueno, doctor, pues esperem que totes aquestes recomanacions en torna a la sang que, pues bueno, hagin servit de ajuda en esta secció de la Fundació Te Dona Vida. I, bueno, ja sabeu, este pròxim dimarts tots a Mestalla a donar sang i ahí també estarà el doctor Álvaro Sala.
2: Por supuesto, animo a todo el mundo a que vaya a donar sangre el martes porque es necesaria y muy importante para la vida y podemos ayudar a un montón de gente. Yo estaré allí y espero veros a todos. Muchas gracias.
0: Gracias, doctor.
2: De nada, un abrazo.
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0: 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siempre desde una perspectiva integrativa, teniendo claro que la alimentación es fundamental, pero también el jugador tiene que cuidar su descanso, su bienestar emocional, tiene que cuidar la salud intestinal, porque sabemos que una gran parte de nuestras defensas están en los intestinos y a partir de ahí surge la salud del resto del organismo. La mejoría desde el campo de la alimentación se va a basar en que el jugador sepa hacer buenas elecciones. Aquellos alimentos que les van a favorecer su rendimiento, su recuperación y evitar aquellos productos ultraprocesados, malsanos, que todos conocemos y que no hacen más que entorpecer su mejora. Una vez que tenemos las bases claras y tenemos una alimentación correcta, es cierto que la suplementación puede ser una gran herramienta para ayudar al deportista. Con la gran variedad de suplementos que nos provee Scientific, logramos cuidar todos esos aspectos para que el jugador tenga un mejor rendimiento. Tenemos hidratos de carbono de diferente asimilación para esfuerzos de alta intensidad. Hay que cuidar, y cada vez sabemos más sobre ello, el correcto aporte de proteínas para recuperar al deportista, para evitar lesiones, pero vamos más allá. Y en ese tratamiento integrativo que intentamos hacer del jugador, pero antes que del jugador, de la persona, intentamos tratar el descanso, y para ayudarnos al descanso tenemos suplementos como puede ser la melatonina, como puede ser una buena dosis de magnesio y otros. También hay que cuidar el factor emocional, el factor del estrés. Hemos ido descubriendo nuevos suplementos como los adaptógenos, que nos ayudan a modular esos niveles de estrés. Es fundamental cuidar, como decíamos, la salud intestinal del jugador, y ahí, para tener un epitelio intestinal íntegro, para que la microbiota intestinal esté saludable, nos ayudará la glutamina, por ejemplo, o nos ayudarán los probióticos. Otro de los suplementos interesantes son un poco los que tienen una acción antiinflamatoria. 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

0: Murillo rápidamente para protestar esa decisión de Cordero Vega. Protesta también Mestalla, la falta que parecía muy clara sobre Larry Ramazzani.
1: A mí es que la agarra.
0: Yo creo que fue de Javi Galán, ¿no?
1: Sí, claro. Sí, de Javi Galán la agarra claramente. Pero bueno, el árbitro no la ha visto. Ojo que es para Teitirri, la pilota para Sadik, la aperte, el balón ahí va Guido, ve Guido, recuperante y se pilota el argentí. Guido Rodríguez, que busca el pase ahí para Largi Ramazzani, se va a perder Largi, buen pase.
2: Ay,
1: ahí,
2: qué pena.
1: Pero pudo conectar Largi Ramazzani en Urinic, y la pilota Perosa Asuna, en estos primeros minutos ya de choque de esta primera parte, sis, no del primer tiempo, 0-0. De momento el partido que ha comenzado en ritmo, Bosio.
2: Sí, muchísimo, de hecho los Asuna no ha pasado la mitad de la cancha todavía. Sigue especulando con eso, con jugar desde atrás, tranquilo, sin apresurarse. Pero bueno, nosotros estamos como ahora robando las pelotas y a contraataque.
1: Ahí está Largi Ramazzani, recuperante y se való. Buscaba filtrar el pase, pero Urinic no ha podido arribar. Talla la defensa. Dos a una, Junyenicha pilota que recupera Gallá. Gallá que torna a colocar y se való. Pero Urinic, que ha caigut, no ni a res. Dio el árbitro. Ahora y rápido, Sasuna. Se embala contra l'equip navarrés. Desde la banda reta, era ahí Rubén García, ayudándose en John Moncayola y Lucas Torró, el doble pivote ahí, 2-1 al de Consentaina y el Navarrés, pilota arriba de Javi Galán, buscando a centrales, y ahí está Rosier Ara, el francés, el lateral, que pincha pilota Islaria, talla muy bien ahí, y se való Unai Núñez, para que la traga jugada, Javi Guerra, ahí está Javi, Javi Guerra, el balote que a esperarse, sí, está molta zona, necesita ayuda. Y busca el pase arriba para Thierry.
2: Es una pena cuando Javi coge un balón de esos que nos tiene acostumbrados a hacer carreras largas, que no se le sumen desde atrás compañeros, porque si Ramazzani se estaba desmarcando bien en profundidad, pero necesitaba más gente a su lado.
1: Bueno, pues ahí está jugando el Valencia, es Javi Guerra, ya digo, ocupante y ese doble pivote en compañía de Guido Rodríguez, y Mesa Manzafe en la micha punta está Urinic, como ya va a pasar davante el Villarreal. En la cerámica, balón arriba, una otra vuelta para que la traga ahí, Unai Núñez, Guido, el balón para Javi Guerra, se embalde Chilet,
2: tampoco
1: Javi
2: falta.
1: Guerra, que la viene a agarrar.
3: Budimir le pegó un buen viaje por
2: dos. Que le metió un buen viaje, claro que le metió.
1: Ahora Thierry hará la pelota, Thierry que juega ya buscando ahí a Guido Rodríguez, Guido, el balón para Schomert, el suiz, la toca arriba para Unai. Unai que te que jugarla ahí, ayudarse una otra vuelta en Guido Rodríguez, que la jugaba de primeres para Thierry.
2: Sí, ahora la pita, falta. Ahora pita la falta la
1: ahora ni a falta.
2: Ahora sí.
1: De Thierry. Esta sí que la pita.
2: Pero yo, es que es lo de siempre, Jolines. Sí. Pita lo mismo para los dos lados. Es decir, esas entradas que antes le hicieron a Javi Guerra en la jugada anterior, no la pitó.
1: Bueno, pues pilota pero Sasuna, arriba ante el minuto de esta primera par, 0-0 el marcador. Trao la pilota ahí Rosier. El francés, Cantilla banda, dreta para Rubén García, el de Xàtiva, Alex del Llevant y capità Guido Sasuna. El balón a la izquierda, ya pilota ahí, buscaba Raúl Moro, pero ha recuperado el balón el Valencia, Javi Guerra. Javi obrinta a la dreta para Thierry en el lateral, ahora Thierry, se envolía anar Thierry, no ha pogut anarse, de Moncayola que había anat a tapar. Y la pilota en banda rápida que trajo el Valencia.
3: Intensidad, le queremos meter mucho ritmo al partido.
2: Sí, sobre todo jugar con cabeza y el Valencia lo está haciendo. A ver, la situación en cada momento es movilidad, esfuerzo.
1: Ahora el Argy Ramazzani, ahí la tel belga. Ramazzani, está molta soles ahí, necesita ayuda. Busca el pase, perdins ahí para Javi Guerra. Este para Schomert, el suiz. Que abre a la izquierda, buscando a Gallá en territorio sasunista. Juga al Valencia, mesa a la izquierda Luis Rioja. Ahora Luis a la pilota, la vol penchar, no le hicit. El balón para Luis Rioja, la vol trobe Rosier ahí en la disputa. Va también Schomert, ese balón era Urinic.
2: Bien.
1: Y ahí está una otra vuelta Guido. Para jugarla ya sobre Javi Guerra, buen pase. Ahí el balón
2: pega,
1: que le
2: pega,
1: queda
2: pega.
1: Sadik, Sadik que le pega. El balón que ha tocado en el central de Osasuna. La pilota que la vol recuperar Thierry. La recupera el portugués, toca al Valencia. De momento está dominante el en y, estos 10 minutos que portem el partido del Valencia.
2: Y con
1: ¿eh?
2: Personalidad.
1: El terreno de Xodos Asuna está jugándose todo. En estos 10 minutos que portem de la primera parte. Portan la iniciativa y el dominio del Valencia en este comenzamiento.

0: 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El balón de Unai Núñez. Obrinta a la dreta per a Thierry. 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Obrint una altra volta a la dreta. A veure si entra Thierry. No va arribar. No va arribar ixa passada.
1: No, no l'he entendió. No l'he entendió Thierry porque el pase era bueno, pero Thierry arrancó tarde a buscar ese balón en profundidad y por lo tanto no ha llegado, se fue fuera.
0: Bueno, pues a lo que va a ser para Osasuna y para su porter Sergio Herrera.
2: Sirven en corto y nosotros volvemos a ir a la presión arriba.
1: Sí, pero tiene que ser en conjunto.
0: Ahí está esa pelota presionante. Ahí estaba Javi Guerra, la hice de balón Osasuna. La pelota de la vuelta ahora de Javi Galán desde la banda izquierda.
2: Falta de Guerra, protestaba el de Chilet, pero falta, sí. Cordero Vega señaló esa infracción. Por cierto, Cordero Vega en Mestalla, de momento muy bien con él, ¿eh? Tres partidos ha señalado en nuestro estadio con el Valencia actuando como local, tres victorias.
0: Ojo, ese balón Yarca, ahí estaba Thierry. Unai Núñez que no ha podido arribar, perilla ahí en el área del Valencia. Ahí estaba Budimir, el balón una otra vuelta ahí a Rere. Arriba era Lucas Torró, el de Consentana que busca el lanzamiento. Ha tocado ahí Unai Núñez, Perilla continúa. 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N'hi ha una falta, eh? 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
2: L'ha pitat el col·legiado. Ah, no, banda directamente.
0: No pita sigue, res, sigue. El xoc continua i la pilota espera a València.
1: Pero hacia adelante, venga, hacia arriba.
0: Ahí está Jugandia. Era Luis Rioja. Ara buscant a Gallà. El capità, de nou per a Guido Rodríguez, el argentí. Gallà. Allá y Guido. Ahí estaba el pase. Arrere buscando a central. Espera que traga la pilota. Hay Unai Núñez. Obrinte en la dreta. Pero a Thierry. Thierry en terreno de choque. 2-1. Te que entrar la pilota una otra vuelta. Buscando a Guido. Javi Guerra. El de Chilet. En Guido. Ahora para Ramazzani. Ahora es Ramazzani. Que trata de ganarse en el belga. Pero le han llevado la pilota. Pero la recupera B. Atente estaba Javi Guerra de no, pero Ferse el balón. Busca la pasada para Ramazzani. Sadik, Dasquenes a la defensa. Bola Narsen ahí, Fer la jugada. Sadik continúa. El Nigeria se emporta el balón. Sadik obre la izquierda para Gallá. Ahora que Gallá la va a pinchar, la pincha Gallá. La pilota que la trajo en el central. 2-1. De nou la recupera el Valencia. De nou es seguido. La han agarrado.
2: Es falta de Budimir.
0: Pues, digo el árbitro. Digo, está pero, bien el árbitro.
1: Pero hay... A ver,
0: a Cordero Vega, que la había agarrado Budimir.
1: Como jugador hay que estar listo. Si ves que el árbitro deja jugar, pues juega con las mismas armas. Al que veo muy mal es a Thierry, ¿eh?
0: Os animo ahora porque eso Osasuna era el que ataca. Perisa banda izquierda. Ojo que entra Javi Galán. Javi Galán dislaria. Javi Galán la pilota a la frontal. Muy mal ahí que no ha conectado. No ha podido conectar Ren Budimir. Y el balón que acaba en Speus de Stole Dimitrievski, el portero del Valencia. Que va a colpechar la pelota en camadreta, Yarga. Buscando ahí a Sadik, pero no puede arribar ahí Sadik. La ventaja va a ser para Rosier.
1: Al que no...
0: El lateral francés de Osasuna.
1: Vuelvo a insistir, al que no veo bien en cubrir su zona es a Thierry. De hecho, está con las manos en las rodillas como si estuviese ahogado, fatigado y llevamos... 14 minutos de partido, eso es imposible.
0: Pues ahí está jugando Osasuna. Banda izquierda de Javi Galán. Javi Galán buscando a Raúl Moro. Raúl Moro que busca la pasada para Budimir. ¡Ojo, Budimir! Y apunta, está ahí, le ha guañado ahí. La esquena central del Valencia ante Budimir. Ni hay que estar muy atentos. Que le han filtrado un pase sensacional, sí, a Budimir, y este es muy perilloso, ¿eh?
1: Pero era lo que te decía antes, si tú son dos centrales y tenemos que estar pendientes del goleador de ellos, pues es que no puede llegar de cara al portero solo, no puede. Es decir, tiene que haber un jugador, un defensa de por medios.
0: Bueno, pues primer cuarto de partido, 15 de la primera parte, 0-0 el marcador entre Valencia y Osasuna. Ahora volía a jugar ahí Ramazzani, no le hiciste el pase y la pilota que la recupera, l'equip Navarrés, buscando a Javi Galán y esa banda izquierda. Javi Galán ayudándose ahí en Raúl Moro. Raúl Moro que se emporta la pilota de no toca y se való, buscaba ahora el pase para Rubén García, no arribat. Trao la pilota al Valencia.
1: Juega.
0: La trao Guido, ahora Guido.
1: Eso es.
0: Obre la izquierda. Pero al capitán, pero José Luis Gallá, este buscante ahí a Urinic, en esa posición más avanzada del Suís. El balón ahora de Javi Guerra. Juan tenéis doble pivote el de Chilet. Obrinta ahí para Ramazzani. Ramazzani que se embola, ahora es Perdín. Sabor Ramazzani que intenta. Ramazzani el pase para Sadik Nolisiti ahí.
1: Ya,
0: la
1: es
0: que... jugada.
1: Pero la,
0: la defensa de Osasuna. Ve, buena recuperación de Javi. Y la volía. La tenía que ver y ya tierría Javi, lo que le estaba demandando. Ahora Javi que intenta. Javi Guerra que busca la centrada. Ahí Lesmans.
1: Era buena.
0: El porter Sergio Herrera.
2: Cuidado que salen ellos rápido.
0: Contra, sí. Y se la contra ahora Osasuna. En Perilla. La pilota para Rubén García en banda derecha. El de Xativa. Rubén García en Belvaló. Tiene que buscar el pase a Herrera. Espera que se incorpore ahí. Lucas Torró. Rosier. De nuevo a la derecha. El balón en banda. Era Víctor Muñoz. Ahora que este es perillosísimo. Busca la centrada. Natal Talli. Ahí Gallá. Y el córner. Pero Osasuna.
2: Es el primero para el conjunto rojillo. Lo forzaron desde ese costado diestro. Según ataca el equipo que dirige Alessio Lichi.
0: Pues allá va. El córner. Pero Osasuna. Va Rubén García. A la treta desde el cantó. De la parte izquierda de la portería. Del Valencia, que defensa Stole Dimitrievski.
1: Atentos.
0: Sí. Jugada balón parado. Ojo ahí a Budimir. Que estos Yadik son perillosos. Va Rubén García. La pilota. La trau. Ahí Guido. El balón a Munt. La vol traure finalmente Ubrinis. No. El rechace que le queda una otra volta. Penchante y Xavilota Dislaria. Y el balón. Pera Dimitrievski. Había centrado Moncayola. Y anemos a ver porque se hace sí. Mal Luis Rioja, ¿no?
2: Porque ha tenido un encontronazo con el jugador de Osasuna. Ahora le protesta Luis Rioja a Cordero Vega. Sacamos en corto.
0: Bueno, pues la pilota. Que va a ser. Pero al Valencia, pero a Thierry. Thierry que busca el pase para Sadik. Ahí la avantaje para Sergio Herrera. Que es de la segura para enviar el balón fuera y para que siga. Servicio de banda para el Valencia. Ya cumplido el minuto Dewey de esta primera par, 0-0 el marcador entre Valencia y Osasuna. Trao Thierry de banda, buscante a Guido. Thierry Herrera. La pilota para Unai Núñez. El Basque. El Yugo Herrera. Pero el portero del Valencia para Dimitrievski. Dimitrievski y Dragon Curtés buscante a Schomert, el suizo. Schomert, Turinis, tocando de primera, espera Ramazzani. Ojo que le lleven el balón. A Ramazzani, se la aporta la pilota Osasuna. Es Rubén García el que se aporta esa pilota. Rubén García ahí en Víctor Muñoz. Ojo, pase para Rubén García. La pelota centrada, la trae Schomert. El balón de Urinic. Urinic que voltea esa pilota. Gallá, y ahí se la aporta Guido Rodríguez, el argentino.
1: Fuerza Guido. Fuerza.
0: Anata y Guido.
1: Si vas con el hombro no pasa nada.
0: El balón que va a ser para Osasuna. Para Lucas Torró.
1: Bueno, así como Luis Rioja permanece más en banda, Ramazzani es el que más se mueve, inclusive hasta el centro del campo, ¿no?
0: Bueno, pues ahí está Joan. Ahí estaba Osasuna recuperando la pelota. Ni hubo falta de Thierry. Hubo falta de Thierry sobre Raúl Moro. Y el balón. Espera que traga ya Osasuna. Es John Moncayola. El mid-center en Derrich ahí. Y se va López errando y Catenas dos central. Sara cerrando el que juega Herrera para su porter. Era Sergio Herrera. Trau y se pilota ya buscando a Torró. Ahora es Jorge errando el central que juega en Yar. Pero se van a directamente fuera y se pilota. Espera que siga banda, Peral Valencia.
1: Vamos, vamos. Es que aquí en este tipo de jugada tiene que haber rápido un saque de banda, un desmarque y no dejar que ellos se posesionen. Pero claro, mientras cogemos el balón, miramos a quién se la vamos a dar.
0: Manda ya que trago el Valencia. Es Guido Rodríguez que va a chugar en Yark. Buscaba el pase ahí para Luis Rioja, no le hiciste anticipar Rosier. Ahora busca la contra Osasuna. Se la importa al francés. Rosier, Perilla, banda derecha. Busca el pase Herrera para Rubén García. Rubén García. Buscaba la pasada para Lucas Torroy Moncayola. Y Moncayola a la izquierda para Javi Galán, el lateral que se incorpora. Buscante a Raúl Moro. Atacante ahora de nuevo el pase para Javi Galán. La centrada, ojo y chevaló para Rubén García. Ahí estaba Gallá también. Y Rubén García, que evita que el balón isque per banda y que siga per Osasuna. Ahora Urinic.
3: Es tarjeta.
1: Dirá que no.
0: Está tarjeta clara, el aparato.
1: Menos mal.
2: La primera del encuentro se la muestra Cordero Vega.
1: Pero ¿cuántas han habido, Víctor, de estas faltas de Garrone?
2: Mínimo para mí ha habido antes una muy clara de Jai Galán sobre Ramazzani que no fue ni falta.
1: No, no. No la ha pitado. Menos mal.
0: Pues la falta que va a ser y que trae ya para el Valencia. Unai Núñez, Javi Guerra. Ahí está Javi Guerra, jugando arrere, buscando a central. Schomert, en la pilota, la voltra del Suís. Schomert que la dice para Gallá. Allá hay Javi Guerra. Ahí jugando desde el doble pivot. Javi Guerra y Guido Rodríguez. El de Chile también el balón. Schomert y Javi Guerra. Busca el pase en Yarka, abore para Largi, Ramazzani, abore Largi, arriba Ramazzani, se balón, abore Ramazzani, que busca la centrada, arrere, el balón, no puede arribar Sadik, tampoco Urinic, que arribaba ahí, en segunda línea, la pilota que la volta ahora, Osasuna, Ramazzani en falta.
2: Sobre Galán.
0: La falta de Ramazzani.
1: Bien, muy bien.
0: Sobre el lateral de Osasuna.
1: Buen pase en profundidad de Javi Guerra, Ramazzani que la recortó, quiso intentar pasar, pero... no solo en este partido, en los partidos anteriores lo que nos ha faltado es precisión en los pases dentro del área para tener opciones de gol.
0: Bueno, pues es Osasuna el que va a fijar la pelota en movimiento en este minuto 22 de la primera parte, 0-0 el marcador. 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
1: Sube, Schomert.
0: Trae en la pilota el suís.
1: Claro.
0: Está Schomert, se va. Busca el pase para Sadik. Sadik que te que chura arrere. Buscar el balón para Guido. Y Guido una otra vuelta ahí. Para Filip Urinic. Se antisha pilota ahí para José Luis Gallá. Tocanla al Valencia. Ahora replegati y tancato Osasuna. Juntanta y líneas. Sabore Javi Guerra que trata de ganarse. Bon pase a la izquierda. Espera Luis Rioja.
2: Atrévete, Luis.
1: Vamos,
2: Luis,
1: que viene un gol. Vamos. Va Gallá.
0: Luis Rioja desdobla Gallá. Entra Gallá per banda. Abre Gallá. Pencha la pilota. Pues ha provocado el córner.
1: Qué bueno.
0: Ha provocado el córner. Ha sido Rosier finalmente. El que de capa envía la pilota. Sí. Corre y se hace entrada que volía a colocar José Luis Gallá.
1: Se abría un balón desde el centro del campo hacia Rioja. Rioja temporizó. Aguantó con el balón. Cuando Gallá lo pasó en velocidad. La jugó y bueno, Gallá no ha conseguido, pero bueno.
0: Va Urinic, ¿no? A través del córner, desde el cantodre de la portería Osasuna. No, jugada balón para ahora si el Valencia es capaz de aprovecharla. En este minuto 24, allá va.
2: Primero a poner paz, Cordero Vega, antes de que autorice el saque a Filip Urinic, cerca del interior del área.
0: Línea de tono.
2: Sí, bailar pegados, que decía Sergio Dalma. Es el segundo córner a favor del Valencia. Tanto el anterior como la falta que parecía un córner se nos quedó
0: Thierry,
2: corto.
0: Está Thierry ahí en Rubén García. Bueno, pues allá va Filip Urinic. El balón al primer pal. La pilota, no hay shit. La bola entra Urinic.
2: Balón para Osasuna, dice el árbitro.
0: Balón para Osasuna.
1: Saque
0: sí.
1: De puerta.
0: Pilota para Osasuna.
2: Nos ha quedado muy corto ese envío,
0: La pilota que va a ser. Pero Osasuna en el minuto 25. Esta primera par continúa el 0-0 al marcador, así en Mestalla, este partido en este diumenge 1 de març, jornada 26 de la Lliga, on volem la victòria, volem aconseguir els 3 punts importantíssims per a distanciar-se del descens. 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La defensa Osasuna la recupera Beguido. Si arriba Javi Guerra. Bon retall de Javi Guerra. La hice para Sadik Dizdaria. Ahora Sadik que cao a trompicón salsa. Continúa Sadik con la pilota. Necesita ayuda. Sadik aparece Ramazzani. Ramazzani que centra.
1: Buena.
0: Balón.
1: Oh.
0: No le pega B. No ha rematado Luis Rioja.
1: No, porque le fue a la derecha.
2: Lástima.
1: Se enredó las patas, como quien dice.
0: Mira, lástima.
1: Pero bueno, hay una cosa que está clara, lo que decía. Ahora es el momento, ahora estamos trabajando de la forma de con ese convencimiento que decíamos antes. Por eso la gente está aplaudiendo y está empujando al equipo de que estamos haciendo un buen trabajo.
0: El Valencia intentando arribar en perilla la portería de Osasuna, pero en la esquina Arres que está impediente ahí. Inche bon treball también defensivo que está en Fentech. Guantara recupera la pilota.
1: Se cayó solo Terry.
0: Es Unai Núñez el que busca a Javi Guerra. Javi Guerra y Guido. Guido, Ramazzani. Ojo, Ramazzani le dice más a Curta Bore que arriba Guido. Thierry. Arriba está ahí Thierry. El pase era Ramazzani. Abore Ramazzani. La frontal Ramazzani que buscaba ahí a Filip Ugrinić. No ha podido arribar tampoco Guido. Y ahora Isenéis Rapic a la contra. Ahí hasta ya Molvega ya. Hasta ya Molvega ya la pilota. Y la bol recupera el Valencia. Pero ahí no ha podido arribar Ramazzani. Y ahora Itz. Que trae un Ixe balón Yar, que se per línea lateral de banda.
1: Rápido,
0: balón
1: rápido.
0: Balón peral Valencia.
1: Al otro lado,
2: Gallardo. Saca rápido Unai Núñez, que hoy, por cierto, sí que está actuando en el eje de la zaga, en una defensa de cuatro. Bueno, en sus primeras apariciones, en línea de tres. O de lateral, de hecho, pero ahora junto a Somet en el eje de la zaga.
0: Arribanta la michora de este partido, este en el 27. Valencia, que bueno, que existe. Atrevit, apretant d'alt, tratant de tindre la possessió. Ahí está Javi Guerra.
1: Se va por banda.
0: Ahora Javi Guerra que se'n va a buscar la centrada. Ramazzani, Ramazzani dins l'àrea, Ramazzani.
1: Mano, penalti.
2: La tiene
1: penalti,
2: pegada en el suelo. Está en el suelo.
0: El balón dins l'àrea, Navarre, no arriba a salir.
1: Es un penalti grande como una casa.
2: Dice que está apoyada en el suelo el colegiado esa mano.
0: Ahora ese balón. Llega ya, que continúa el capital a Dixarrere, pero a Filip Ugrinić le iba a pegar Ugrinić, el Jansamen que se va fuera y está protestando ahora me sale ese posible más.
1: ¿Qué va, hombre? Pero... si para el balón. Para
2: dice
1: el balón
2: Cordero
1: con la
2: Vega,
1: mano.
2: Dice Cordero Vega que está apoyado para... en el suelo, pero, el, sí, el brazo.
1: Si la, pero si la tiene estirada, ¿qué?
2: Sí, pero si está apoyándose en el suelo, va. La norma
0: la
2: dice que no.
0: Mestalla, va. La bronca de Mestalla, capa Cordero Vega.
2: Pues verán que se enfada, que pone las manos ahí en señal de rezo.
1: ¿Qué le está
2: diciendo que no es comprensible? Ramazzani que protesta. Pero la realidad y lo que marca la normativa, por estúpida que nos pueda parecer, es que si la mano está apoyada en el suelo...
1: Tiene la mano desplazada. Es decir, tú te apoyas en el suelo con la palma de la mano recta a ti. No con la mano como si fuese un portero.
0: Es de Boris Bosio, pero la norma es esa.
2: Que hay manos estúpidas, como por ejemplo la que le pitaron a Ramazzani el pasado fin de semana. Por ejemplo, sí.
1: Pero
2: que la normativa es la que es. ¿Habría que cambiarla? Sí. Pero la normativa dice que la de Ramazzani el pasado fin de semana sí que era y que esta, para mí, mucho más clara, no lo es.
0: Clarísima, pero la norma digo yo.
1: Pero si se tira como un portero con la mano desplazada.
0: Bueno, pues. Continúa el shock. Minuto 29, 0-0 el marcador. El Valencia y Adiem buscan la portería. 2-1, Aixit volen portar la iniciativa,
1: venga,
0: el
1: chico,
0: domini.
1: A seguir igual.
0: Me está agradando Javi Guerra, me está agradando mucho ahí la posición de Javi Guerra.
1: A ver, es que están todos participativos, cada uno.
0: Muy activo, muy participativo el de Chilet,
1: Sí.
0: Bueno, pues la pilota espera a Osasuna ahora. Ataque Nichara, pero anda dreta, Rubén García, busca el pase, pero Lucas Torró, balón para Budimir, ojo a Budimir. La pilota espera Víctor Muñoz. El balón que vol recuperar el Valencia, Ramazzani, Thierry, Arrere, espera Dimitrievski y este ya que trago en Yark, ojo que no, que ha recuperado la pelota Osasuna, una otra vuelta Rubén García, espera Víctor Muñoz.
1: Y falta de Gallá.
0: Ya no falta, sí, ya no falta.
1: Y le va a sacar tarjeta.
0: De Gallá y tarjeta.
2: Sí, amarilla para el capitán del Valencia por esa entrada sobre Víctor Muñoz.
1: Falta es que no puede entrar Gallá, no puede entrar así si el balón ya está a 10 metros de donde estaba él.
0: Pues falta perillosa.
1: No sueltes el pie, Gallá. Que tenés veteranía para pensar en eso.
0: Desde la par lateral a izquierda de la portería del Valencia.
2: Opción para ellos de bien buscar el lanzamiento a portería o colgar el balón en busca
1: a ver,
2: de un remate.
1: El Osasuna ha jugado, vamos, mucho tiempo, por más que ahora le vaya bien los últimos partidos. A contar con dos o tres opciones por parte, a la primera y a la segunda, de esto, de un centro al área, de un córner, de una falta al borde del área, es decir, y bueno, van a aprovechar eso.
2: Está atendido, por cierto, Víctor Muñoz todavía sobre el terreno de juego y precisa de la entrada de las asistencias médicas. Están ahí atendiendo al 21 del Club Atlético Osasuna, que ha sido el objeto de esa falta cometida por nuestro capitán.
0: Bueno, pues atenta Víctor Muñoz, cenilla falta en contra del Valencia. Una falta de Yedic Perillosa. Y de momento el choc parat. Así, en el camp de Mestalla. Bueno, por Fitempera, y echar algún mensaje que está arribándonos. Ya di que conectacha a Movistar. Como siempre está Miguel Abbas desde Zaragoza. Digo, vamos, Roby, Víctor, Bosio. Tenemos que confiar. Saludos a todos.
1: Igualmente, bueno, para él, un abrazo grande.
0: Bueno, pues, es nostres amics, es nostres aficionados. 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Pues anemo ahora. Porque se va a traer la falta. Pero Osasuna. Perillosa en contra del Valencia. Va Rubén García. Ojo ahí, ¿eh? Ojo ahí, Alex Márquez. Atens. Contundencia defensiva. Contundencia en las áreas, sí. Allá va Rubén García. El balón se va un pal directamente fuera.
2: Mejor pasado.
0: Se va directamente fuera.
1: Vamos, ahora salimos de atrás. Venga, saliendo. Y a los
0: aficionados que están llenos. Es verdad que el jugador de Osasuna tiene las manos apoyadas en el suelo, pero al final corta un disparo que iba a puerta y podía ser gol.
1: Claro.
2: Que sí, que
1: pero
2: sí,
1: bueno,
2: pero
1: a ver, sí, hay que partir de la base que el jugador no se puede cortar el brazo, está claro. Para mí lo tenía extendido. Es decir, porque una cosa es si tú te caes y apoyas las manos al suelo, y otra cosa es que te caigas con el brazo extendido. Tendría que volver a ver la repetición, pero
2: yo, sin haber visto repetición, digo la normativa y lo que insiste Cordero Vega cuando los jugadores del Valencia le recriminaban esa acción como penalti.
0: Bueno, pues el show continúa. Es Osasuna el que te la pilota en este minuto 33. La trago Neis desde arriere, centrals. Malo, buscan a Javi Galán y se van de izquierda. Javi Galán que trata de ganarse. Ahí la marca de Ramazzani. En Darrich, ahí lleva la ópera que siga. Catena. Obrintara para Rosier y Rubén García. De nuevo Barrere para el lateral francés que se ayuda en el centrals. Ahí está Alejandro Catena. Punta está de recuperar la pilota Urinic. El rechazo que recupera Javi Guerra. Busca Ramazzani.
1: No, avanza este Ramazzani. Avanzar.
0: Era Unai Núñez.
1: Jugamos demasiado para atrás. Demasiado para atrás. Dejamos armar al contrario. Tenemos que ser más verticales.
0: La ayudante el Valencia desde Darrere. Trae la pilota Schomert, el suizo. Ahora va López a Gallá, Gallá y Guido. Guido, que trata de Narsen. Buen retalle ahí de Guido. Se la emporta el argentino, buscando a Luis Rioja. De nuevo, Guido Rodríguez. Entra Riz el balón. Que se guaña ese aplaudimiento ahí.
1: Sí, pero que jugamos para atrás. No hemos avanzado 10 metros. Al contrario, la tiene nuestro portero ahora.
0: Pues ahí está Stole Dimitrescu. Que va a colpechar la pelota larga. Buscant terreny de xoc de l'equip Navarrés. 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Bien,
1: sube,
0: obre l'esquerra per a Gallà. 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Luis Rioja que busca la centrada.
1: Por delante, por delante. Es que
0: Osasuna. A recuperar ara Thierry. Ojo que es para ahí Thierry.
1: Lleva 4 o 5 resbalones Thierry solo. No
0: ara
1: sé
0: és l'Argi Ramazzani. Thierry. Tenia falta de Ramazzani. La falta de Ramazzani.
1: Es que el error que estamos cometiendo, no solo ahora, hace varios partidos, es que metemos el centro y hay que meterlo entre la defensa y el portero, no tirar el centro hacia un jugador que viene con otro en marca, porque es muy difícil de que gane la posición. Meter el centro raso o a media altura, pero entre la defensa y el portero.
0: Bueno, pues Hugo Osasuna, balón Yark, canta ahí a Víctor Muñoz, anticipa Vega ya, voltró esa pilota, se le queda curta, bola arriba a Luis Rioja, no pot el rechazo. A favorecer a Osasuna, Rosier, que pincha esa pelota buscando a Budimir. Beso Mert, Araguido Rodríguez, que voltró y se baló. Unai Núñez, que trae la pilota Ramazzani, que la va a chugar ahí para Javi Guerra. Javi Guerra y Thierry.
2: La pide Guido.
0: Portugués. Está jugando el Valencia. Guido. Obrint. Agallá, que va a chugar en Yar, buscando ahí a Luis Rioja. Y la avantaje va a ser para Catena. El central 2-1. Ahí está Alejandro Catena. Taguenti llévalo. Ayudanse ahora en Errando. Jorge Errando. Que abre a la izquierda para Javi Galán. Galán. La pilota para Raúl Moro. Ahí aparece ve Unai Núñez. Para recuperar de nuevo la pilota que la juega ya Thierry. Que la juega una otra vuelta ahí para central del Valencia. Ahora es Xomert. Xomert y Unai Núñez. 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
1: Estamos a profundizar más.
0: A vore Ramazzani, controla Ramazzani, se való. Busca el pase per a Sadik, però
1: se,
0: no.
1: Se apuró.
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2: Se la tenía que haber tirado al espacio.
1: Sí.
0: Ahora la pilota espera Osasuna. Ataque en Edge. Rubén García. Cambia el choc completamente. Espera que siga Raúl Moro. El que tiene la pilota. Se va perdins. El jugador del Valladolid. Obre la dreta. Y esa pilota que aparece ahí José Luis Gallá. Trabajó Moncayola. Y el balón que la envía fuera. El capitán del Valencia. Va a traure de banda. Osasuna la deixa Rubén García para que siga Rosier en lateral.
1: Venga,
0: francés.
1: Atentos porque esta es otra de las cosas que utilizan ellos.
0: Sí, penchar y chevaló.
1: Gran pase en largo.
0: Van a penchar y pelota de Islare. Lleva Rosier, balón a Mont. La trauga ya. Balón, que vol recuperarlo otra vuelta ahí. Osasuna, la pilota se va fuera per banda. Y espera Deitch. Y espera el equipo Navarrés en este minuto 38 ya en el tram final. Esta primera parte.
2: Empezamos así bien, pero poco a poco así. Se fueron equilibrando las fuerzas. Es verdad que no, pero con mayor presencia en campo contrario del Valencia, nos falta hacer daño sobre la portería rival. Ojo ahora, Gallá sobre el suelo. Hay falta.
0: Falta, sí, de Víctor Muñoz.
2: Se queja Gallá de un golpe en el rostro, ¿eh? De Víctor Muñoz.
0: La falta y se hace mal, Gallá. Están bien que entre las asistencias médicas. Dimitrievski, que está en problemas. El capitán del Valencia, José Luis Gallá.
2: Ahí está interesándose por su estado Cordero Vega. De momento no autoriza la entrada de las asistencias médicas. Guido dice que no hace falta. Ahí. Aprovecha Alarcón para darle instrucciones a Thierry. Se refresca Ramazzani, al que ahora llama Carlos Corberán. Dialoga con el futbolista belga. Vamos a ver si en estos compases últimos de primer periodo logramos una opción de remate clara a portería y logramos adelantarnos en el marcador.
1: Tenemos que intentar irnos al descanso con un 1-0.
0: Bueno, venga, Neobore. Se va a remampendre el choc.
1: Vamos, todo el equipo avanzando.
0: Allá va Stole Dimitrievski.
1: Está pidiendo Dimitrievski que salgan, que
0: a
1: vayan.
0: Picar la pilota en movimiento.
1: Va a pegar en largo.
0: El porter del Valencia. Balón amunt, Ugrinic. Contra claro. El balón por Ugrinic. El pase para Luis Rioja. Luis encaranta ahí a Rosier. Busca la central. Luis
1: ese,
0: Rioja,
1: ese es el pase.
0: No pudo arribar Sadik ahí. Esa pilota que se había pasechado en el área, chicoteta la portería de Osasuna.
2: Casi se la meten ellos, ¿eh?
1: Claro que es que nos ha pasado a nosotros, le pasa a cualquier defensa. La quieres quitar y la metes dentro de la portería.
0: Ficarla ahí en el área, chicoteta.
1: Es el pase raso entre la defensa y el portero, con fuerza, como ha pasado ahora. No la metió nadie, pero a la siguiente seguro que sí.
0: Va Thierry a ficar el servicio de banda. Dins el área de Osasuna. La trago en Echara, el balón que vol recuperarlo ahí, Ramazzani. Ahora es Ramazzani, misa pilota. Volen evitar que el balón escape a córner, pues es banda. Y va a ser Peral Valencia, el servicio de banda.
2: A ver si la vuelve a colgar dentro, Thierry.
1: Seguramente, buscará la cabecita de
0: Sadik. Pues allá va Thierry otra vuelta a pensar, misa pilota. Dislaria de Osasuna, de Nowitz.
1: Pero es que
0: fuera y esta va a ser córner.
2: Es córner, sí.
1: Pero es
0: esta
1: que
0: es córner.
1: Vamos a ver, si tú eres Terry y ves que Sadik no ha ganado la posición todavía, ¿cómo sacas de banda? Tienes que esperar que le gane la posición al defensa para estar por delante y peinarla, ¿no?
0: Está mejor este córner que va a botar el Valencia. Desde el Cantosker, la portería Osasuna. Va Luis Rioja, el balón monta, el primer pala, Borisa. Ahí se baló, ahí no pudo arribar ninguno. Ahora ahí se la contra, Borisa, rapid. Osasuna, se la importa Víctor Muñoz. Ahí está Víctor Muñoz con la pilota.
1: Han bajado bien, han recuperado bien.
0: Pero ahí ni hay que pararlo, y está parando ahí Thierry. Pero ha replegado el Valencia, sí. Había replegado el Valencia en defensa y esa contra rápida que volía a montar Osasuna. Ahí está ahora Ramazzani, ayudante en defensa.
1: Fíjate dónde está Ramazzani.
0: Ni a falta. Ni a falta de Ramazzani. La que ha fet el extrem belga del Valencia. Falta per Osasuna.
2: Parecida a la que tuvo antes, sí. Rubén García, ¿eh?
0: Falta lateral desde
2: un poquito
0: la
2: más
0: banda
2: pegada a la banda, no tan cerca del piquito del área, pero en cualquier caso opción peligrosa para que los jugadores de Osasuna busquen el remate en el interior,
0: sí,
2: del área.
0: Rubén García,
1: cuidado.
0: Ahí está Budimir, ven en el central también errando y Catena. Esta falta es perillosa. Allá va Rubén García, el balón, el remate. Ahí era de Víctor Muñoz, conforme le venía, serán afuera. 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
2: 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Està reteniendo la pelota. Falta, sí.
0: I és falta, sí.
1: Rápido, saca el portero. Dale el balón, dale el balón al portero. Que parece que nosotros no querramos jugar rápido. Dale ya el balón al portero.
2: Va a ponerla en largo Stole.
1: Claro, si está. Es que cuando el portero te señala hacia arriba, ¿qué va a hacer? ¿Y a quién va a buscar? ¿Al más alto? ¿A Sadik? Pues ir a arroparlo todos a Sadik.
0: Bueno, pues la pelota que la trajo Dimitrievski. Balón para Ramazzani, Javi Guerra, Ramazzani, ahora Sadik, Ramazzani, enhorabuena Ramazzani, no pogut arribar. Esa pilota que de nuevo le había ficat el seu amic Sadik Umar, la pilota que la trae Valencia desde la red de la defensa. Llarga Xomer buscando a Thierry, a veure Thierry, el balón que no pot arribar tampoco Javi Guerra, es Moncayola, pero si era la coloca Javi Guerra, llarga ahí, pero a Sadik, te que el porter Sergio Herrera. Era Viar y Chapilota, terreny de Xodel Valencia, Unai Núñez, que la envía directamente fuera, para que siga. Servicio de banda, favorable a Osasuna. Arribante al minuto 45. Desde Ginebra también, Fernando Maiques, que se envía salutaciones. 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De momento 0-0. 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
2: Se quejaban de un empujón de Sadik.
1: Sí, lo hubo, lo hubo.
2: Es banda para el Valencia.
0: Sí, servicio de banda.
1: Saca rápido.
0: Favorable.
1: Es que esperamos demasiado, el contrario se acomoda, coge marcas, es muy difícil así.
0: Pues el servicio de banda que atreve al Valencia. Es Javi Guerra que juega arrere buscant el pase para Unai Núñez. Y este mes arrere, se van a cumplir el minuto 45, que no voy a ver si afechís algo.
2: Dos minutos hasta el 47. Pues
1: pero es que de un saque de banda que tenías a tres cuartos de campo, terminó en los pies de nuestro portero.
0: Pues dos minutos de temps extra, dos minutos de temps afechís. Cuantarau intenta Luis Rioja, se va per la banda al Sevilla. Luis Rioja la pilota, ayuda ahí Gallá, ahí arriba Urinich. Ve per a Fersen, el balón suís, y jugarla ya sobre Guido Rodríguez, el argentí que busca la ayuda ahí de Unai Núñez. De nuevo el pase para Urinic, ahora a la izquierda para Gallá.
1: Hay que entrar.
0: Gallá que la va a pinchar, la pincha Gallá, el balón de Islaria, Ramazzani, por el Ramazzani.
1: Ah.
0: Rechace Inres.
1: Caracolios intentó dar una media vuelta y chutar, pero no...
2: Pero fijaos, el que trata de meterle velocidad a la transición ofensiva siempre es Urinic, ¿eh? Control pase, rápido.
1: Sí, y a ver, a mí me gusta cómo está jugando el equipo. Ramazzani se está moviendo muy bien, la defensa está atenta, el único que lo veo físicamente, no lo veo bien, es a Terrín. No ha subido una vez, no ha desbordado una vez, no ha... En defensa llegó tarde a las jugadas, es decir...
0: 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A Budimir.
1: Ahí suben los centrales de ellos, van todos arriba.
0: Sí, y ahora esta.
1: Y es una oportunidad que tienen
0: para
1: en el último minuto de partido.
0: Según Skeden, sí.
1: Pero es que antes, en la falta de no sé de quién fue, es que no tienes que hacer esa falta. No tienes que empujar a un jugador para ganarle de cabeza.
0: Allá va esta falta, pero Osasuna. Puede ser la última ya de esta primera parte. Se ha cumplido ya prácticamente dos minutos. La trago en curte Rubén García. El balón brinda Raúl Moro. Raúl Moro, Rubén García. Abore que arriba Rubén García. Se en va Rubén García. Busca la centrada. Ya no va a tapar Sadik. Unai Núñez. Y el balón.
1: ¿Qué dice este?
2: El árbitro. Yo creo que se va a acabar el encuentro. Si no ha habido nada. Ahí está, efectivamente. Final de la primera parte.
0: El final de la primera parte. 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
1: Ha sido competitiva por parte del València, ha sido ambiciosa, han intentado siempre tomar la iniciativa, quizás un poquito, yo lo veo al València, no de ahora, de varios partidos, lentos en la transición, digamos, de defensa a mediocampo, ¿no? Entonces dejamos al rival que se acomode, le damos vida. Tenemos que improvisar más en ese ataque, pero aún así he visto gente por la parte de arriba con mucha movilidad. ¿Qué es lo que nos está faltando para concretar goles? Digamos que cuando pisamos el borde del área de ellos o la parte dentro del área, ahí tenemos que afinar un pelín más para que podamos marcarlo.
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1: Sí, però aún así, Rovira, ¿cuántas veces no han llegado a portería ellos? Si no son con faltas, es que no han llegado muy poco. Le hemos controlado bastante y te vuelvo a insistir, yo no es que quiero que coincidan con mi forma de pensar, pero yo estoy contento con la labor que ha hecho el equipo.
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2: Con los mismos protagonistas que arrancaron el encuentro, sin cambios en el Valencia, sin cambios en Osasuna. Necesitamos un plus a nivel ofensivo, buscar con mayor ahínco la portería de Sergio Herrera para encontrar el camino del triunfo hoy ante 44.415 espectadores en la media de la temporada. Una vez más, Mestalla chapó respondiendo y apoyando al equipo.
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1: sí,
0: no, proposar més.
1: Tenemos que hacer una, como decís, hacer una propuesta más ofensiva, ¿no? Sobre la portería rival, por lo menos que, como decía Di Stéfano, que haya un uy, ¿no? Y entonces a ver si en uno de esos uy la metemos para adentro.
0: Y ojo que era ni un córner en contra de Valencia a favor de Osasuna. Sí, primer córner, pero Osasuna en todo lo que portem de partit y en l'inici d'esta segona part. Y así son perillosos, o sea, baló parat, son perillosos. Está Budimir, está errando, está Catena, Boris Evaló, penchada, Islaria, el remat, perdal. El remat que
2: se n'ha perdal,
0: pero hubo falta previa, sí. Agut, falta previa.
2: Pero vamos, ahí tenemos el ejemplo de lo que es Club Atlético Osasuna.
1: Sí, sí. Ellos, lógicamente, tienen que, y lo saben desde principio de temporada, sin haber jugado ningún partido, que las jugadas a balón parado
0: y ahí está una
1: son primordiales para ellos, ¿no?
0: Que les remata a totes. Y había una falta previa, pero mira que nada, Spai. Ha entrado la pilota al Valenciana. Y se va a operar Javi Guerra. Bore que se embalde Chileta. Ahí está Javi Guerra. Cambia el choc, buscant el passe.
2: Venga, Luis.
0: A Luis Rioja, ni se banda esquerra, desdobla Gallà. Va Luis Rioja, busca el llançament Luis Rioja. Se'n va fora.
1: Precioso el passe, lo que digo yo, por delante, entre el portero, que el portero le es casi difícil, muy, muy difícil que llegue ese balón. Y los defensas que tampoco llegan, pero es que no llegamos nosotros tampoco.
0: Bueno, pues
2: era buena la idea de Luis, ¿eh?
1: Era buenísima. Era muy buena. Si un pase raso, que lo que tienes que hacer es tirarte al que llegue, claro, pero si no llega.
0: Pues va lo que va a ser, pero Osasuna, traguente y ya pilota desde darrere. Való para portero una otra vuelta. Pero a Sergio Herrera, que trao, buscante ahí a Rosier. Rosier. Ya pilota. No, pero Osasuna. Ahora desde la izquierda es Javi Galán. Javi Galán que busca la centrada, el baló que treta ahí de cap. Schomert, el llançament de Víctor Muñoz que se'n va fora. Y la pilota que va a ser Peral Valencia.
1: Sí, remató solo.
2: Ya tenemos a nuestros primeros futbolistas que salen aquí a la banda a realizar ejercicios de calentamiento. Está Hugo Duro, está Pepelu, está Jesús Vázquez, Arnau Danjuma y junto a ellos también el guajín Diego López con la opción de reaparecer.
0: Bueno, pues la pilota de Peral Valencia la trao ahí en Kurt Dimitrievski. Era Xomer, Xomer que trau en llarg ahí, pero el pase espera Osasuna, recuperen ahí la pilota. Paregut Unai Núñez para enviar y llevarlo
1: sí,
0: fuera.
1: Está bien lo que hizo.
0: Para no complicarse la vida al central Basc. Envía Tisha pilota fuera. Servicio de banda favorable a Osasuna. Ahí está Rosier, el lateral francés. Rosier buscando ahí a Rubén García. Rosier, ahí está Rubén García. La pilota para Víctor Muñoz. Víctor Muñoz en el 1 contra 1. Ahora volve ahí. Lila lleva a Guido. Balón para Javi Guerra. Bore Javi Guerra. El balón y en mans.
2: Sí, en manos, sí.
0: En mans de Javi Guerra.
1: Sí.
2: Dice Javi que eran involuntarias, pero el colegiado consideraba que sacaba ventaja sí, para continuar con esa acción ofensiva.
1: Da igual lo que explique Víctor, era involuntaria esta, involuntaria también era la anterior de los Osasuna dentro del área. Por favor, hombre.
0: Pues pilota que va a ser, pero Osasuna.
2: Mira, mandan ellos a los centrales arriba, ¿eh?
1: Siempre, siempre. Es que ellos saben que es la opción que tienen.
0: Sí. A pinchar esos balones, buscando ahí a Budimir, a Errando, a Catena.
2: Es que la envergadura de Catena sí, de Errando.
0: Allá va ese balón, otra vuelta pinchada, la pilota Munt. Ish, ahí Dimitrievski, pero a Fersan la pilota.
2: Venga, a ver si podemos aprovechar.
0: El portero
2: pero no.
0: Valencia. No. Y ahora ya, ese balón para buscar a José Luis Gallá. Esa banda esquerra, Gallá Rere. Balón para Xomer, Xomer cambiante.
1: Eso es lo bueno, Thierry. Cambios de orientación.
0: En esa banda derecha, Bore Thierry. Buscando a Ramachani, la toca para Javi Guerra. Se retira el de Chilet. Ayudanse ahí en Guido Rodríguez. En ese doble pivo Javi Guerra. Guido y Més Avançat. Pues Urin y fent la mitja punta en Sadik. Está el pase ahora de l'Argentí. Buscando a Thierry.
1: Si está la solo, Thierry. Sigue con Thierry, que está solo.
0: Javi Guerra.
1: Javi, eso es.
0: Está el pase para Thierry. Thierry que va a jugar a Largi Ramachani, buen Ramachani que arriba, pues corner. Es córner.
1: No, no hombre, no, si la acaba de
0: pues
1: tocar.
0: Es córner.
2: Ojo que se ha equivocado.
0: Qué rata ahí, recupera la pelota Luis Rioja. Abre Luis Rioja, en velo, Asbara Luis.
2: Qué lástima.
0: Asbara Luis Rioja, pero era córner, ¿eh? El defensor la había tocado claramente. Y ahora ni a falta de Unai Núñez.
2: Sí, entre Unai y Guido le hicieron la falta ante Budimir, pero a punto estuvo de equivocarse Sergio Herrera, ¿eh? En la continuación de esa acción. Recuperó Luis Rioja en el interior del área, qué lástima que no tuvo opción de lanzamiento el 11.
0: Pues allá va. Y se va lo que va a jugar Osasuna. Minuto ya 6. 51 de partit. 0-0 el marcador. Pero la pilota Rosier, Rosier buscaba ahí a Rubén García, Rubén García, pase ahí para que entrara Víctor Muñoz. Pero ahí, la avantaje, son peras centrales del Valencia. La pilota Rere de Guido, buscando a Dimitrievski, balón para Ramachani, la controla el belga, se la emporta Ramachani, a bueno Ramachani, me lo balón para Cherbona, Ramachani
2: la pilota. Izquierda.
0: Ahí está el pase para Luis Rioja busca el lanzamiento, ah. No arriba tampoco Sadik, no arriba tampoco Sadik.
1: Es que chutó a puerta. Si llega a intentar meter el pase, lo mete más suave y Sadik llega seguro. Pero bueno, fenomenal. Fenomenal la actitud.
0: Por el Xenema Ribant. En perilla la portería Osasuna, generando ocasiones. Para poderse ficar per davant al marcador.
2: Bueno, ya son dos intentos en estos primeros 7 minutos de segunda mitad. Dos situaciones de no remate, pero sí balones peligrosos que ha puesto Luis Rioja en el interior del área.
1: Era lo que te decía antes, nos está faltando ese acierto de cara a portería, ¿no? Que llega el balón delante del área, un contraataque fenomenal como antes, pero bueno, no llegamos a concretar, ¿no?
0: Ramachani con intento una otra vuelta, ahí está, el extrem belga busca el pase para Javi Guerra, Molforza no pudo arribar, y han acabado llevando el balón. Y ahora Rosier el que se vola en portería y se pilota. Allá va. Y anaba Luis Rioja para recuperar la pilota. Pero es el Lucas Torró el que busca el pase. A la izquierda Boris Chevaló en la disputa.
1: Parado,
0: Unai
1: parado.
0: Núñez y Raúl Moro busca la centrada. Les Mans.
1: Qué bien estuvo.
0: Ahí la ayuda, sí. La ayuda, sí, señor. De Xomert. Y ahora es Javi Guerra el que vola en portarse la pilota. Ve Javi Guerra, sí, señor. En portería y Chevaló. El pase para Ramachani.
2: Se queja de un golpe en el rostro sí. Ramachani sí, por parte de Errando. Sí. El colegiado dice sigan.
0: Se hace mal Ramachani. Están berrando. Y ahora el árbitro que para el partido.
2: Autoriza que entre las asistencias médicas para atender a Ramachani. Después de ese golpe que ha sufrido, hay una diferencia de altura. Golpeó el defensor del Club Atlético Osasuna al futbolista belga.
1: Pero es que lo para con el brazo, lo para con el codo. Es decir, si tú lo paras con el cuerpo, pues evidentemente no hay opción. Pero dada la repetición, lo paras con el codo, pues el árbitro ve lo que entiende que ve.
2: Y viene el primer cambio. Va a salir Arnau Danjuma al terreno de juego.
0: Sí, ahí está preparada Danjuma. El neerlandés para entrar al terreno de choc. Venga, Bore, ¿quién va?
1: Hombre, Rioja seguramente saldrá.
0: Está también Ramachani, que se va. Yo creo que la banda para ser asistir.
2: Se marcha Luis Rioja.
0: Se va Rioja, sí.
1: Claro.
0: Se va Rioja. Y entra Danjuma. El cambio, el primer cambio que fa Carlos Corberán. Pues a refrescar ahí la banda en Danjuma, a buscar ahí.
2: Recordemos,
0: la rapidez al desequilibrio de la
2: Rosier
0: cobra.
2: Tiene cartulina amarilla. Ojo, porque desde la grada creo que se está pidiendo. Hay un incidente en la zona de grada central,
0: Se pide que ese balón penchat, la pilota que va a ser era Dimitrievski.
2: Están haciendo gestos desde la grada. Hay algún aficionado o aficionada que precisa de atención médica. Está Gaya también indicándole al colegiado de lo que está sucediendo ahí en la grada del Camp de Mestalla. Ahora el colegiado que para el encuentro. Le indica al cuarto árbitro, que está a su vez habla con el director de partido de la liga. Por el momento juego detenido. La zona de grada central, donde algún aficionado ha tenido alguna indisposición.
0: Bueno, pues el Choparat a la espera de saber qué es el que pasa. Esa es la grada central, sí, con Diego Víctor Barea. Sembla que están.
2: Parece que ya todo vuelve a la normalidad,
0: Minuto 11 de esta segunda par, 56 de partidos.
2: Ya se va a reanudar el partido.
0: Se va a remampendre, sí. Se va a remampendre el choc. Pues la pilota que va a ser para Dimitrievski. El portero Valencia que va a chuar en Yark. Buscaba ahí a Thierry, que no va a arribar. El que talla es Lucas Torro Ambiente y llévalo fuera. Espera que siga.
1: Saca rápido, Thierry.
0: Servicio de banda. A lo que va a ser. Espera al Valencia, espera a Thierry. Thierry Ramachani. Ramachani en Belvaló. Se retira. Busca la pasada arriba para Schomert. Se va al Suís. Ahora Schomert en la pilota. Schomert. Perte el balón. Y ahora
2: amarilla
0: falta,
2: para Schomert, sí. Por falta.
0: Va a ver. Tarjeta groga para Schomert.
2: Ahora ahí que se las tiene con Rubén García.
0: Tarjeta groga para el central suizo del Valencia. Serenapa Capamunt.
2: Ya lo hizo frente al Español y consiguió el tanto. Trataba un poco de emular aquella jugada. Ahora se pasó de frenada y cometió la falta. Amarilla, como decimos, para el central del Valencia. La segunda, antes la vio José Luis Gallá. Por parte de ellos, lo decíamos hace unos instantes, Rosía ha amonestado.
0: Pues 50 hoy de partido, 13 de la segunda par, continúa todo igual. 0-0 el marcador entre Valencia y Osasuna. Pilota Arrere, pero portero Osasuna, pero Sergio Herrera, que trago en Yark. Balón buscando territorio valencianista, botaba ahí. Era Rubén García. El balón recupera el Valencia. Está jugando Unai Núñez en Schomert. El suiz buscando a Urinis. La toca para Guido Rodríguez. La argentí. Este que entra ese balón buscando ahí a Schomert. Y Schomert arrere para soporter. Para que la traga Dimitrievski. Que vol traure en Yark. Buscando ahí a Thierry. Thierry primer, espera Sadik. Ahora que corre Sadik.
1: Llega Sadik.
0: Sadik arriba. Arriba Sadik Umar. El balón que va a ser.
2: Falta.
0: Pita falta, sí. Pita falta.
1: Pero no es tarjeta.
0: Pita falta.
1: Es falta, pero no es tarjeta.

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1: Javi Galra que levanta los brazos viendo el empuje a la afición.
0: El córner que fa 4 per al València. 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
1: Empujón de Rubén García allà en el interior de l'àrea. Allà que va Cordero Vega.
0: Pues allà va. Allà va el córner que va a votar Javi Guerra. Gallà està dient que ell... Ahí està aquesta pilota. De Gallà. 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El valor primer pal. La pilota. Ahí aquests rechazos. Va Gallà. Pues...
2: Corner.
0: És de nou corner. Sí, és de nou corner. 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Vinga.
1: I mira com empuja Mestalla. Necessita muy poco la afición del València para estar ahí con su equipo. Lástima esta córner, situación. Vinga. De nuevo Javi Guerra al servicio del saque de esquina.
0: 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Entrava ahí Guido. El llançament per dalt. 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
2: No
0: llegó. L'havia tocat Guido.
2: No llegó a darle con la cabeza. Sí. Creo que
0: fíjate el muscle, ¿no?
2: Sí, con el hombro así lo... Digamos que giró la cabeza, pero...
1: Ahora Sergio Herrera perdiendo tiempo.
2: Está bien, sí, eso es parte de ello también, normal.
0: Bueno, pues... 61 de partit, 16, casi de 7 ya. Esta segunda part, no arriba ese gol del València.
2: En va a venir.
0: Empat a 0 al marcador.
2: Seguimos así, tiene que venir.
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2: Sí.
0: Però ahí el porter tenia totes.
2: Buenísimo el passe
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1: Bien defendido Guido. De momento Budimir, durante lo sí. que llevamos de encuentro.
0: A vore Thierry buscant ahí a Sadik. Ahí se queixa Sadik una falta. 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El balón para Sergio Herrera. Abore Sadik que se fa la pilota. Que ve Sadik, se hace tan bella. Sadik entra. Sadik arrere. Avías Barat. Sin allá. Sin abore que entra Javi Guerra. El rechaz de Thierry. Li pega a Guido. El llançamental. El llançamental de Guido.
2: Qué pena. Oh. Qué pena, señores. Siempre nos está bueno, faltando.
1: Ahí. Se nos quedó un poquito atrás ese balón de Sadik para Ramazzani.
2: Lo que pasa es que no lo miró a él. Yo creo que la jugó sin pensar porque... Demasiado atrás se le fue. Entraba Ramazzani solo. Pero bueno, a seguir en esta línea porque el gol tiene que venir seguro.
0: Eso es lo que volem, que arriba y ese gol. Que tren que este empate a cero al marcador entre València y Osasuna. Necesitem la victoria, güey. Era fuchir, dice, son el descens. A lo que trau en Yarca ahí. Era Sergio Herrera, la pelota
2: está
0: que
2: buena,
0: lo va a recuperar.
2: Está buena, está buena.
0: Se la emporta Sadik, Sadik, Sadik, Sadik, que entra.
2: Penalti.
0: Penalti,
2: penalti. Penalti, expulsión,
0: penalti,
2: ¿no?
0: Penalti, penalti.
2: Ya, no, amarillo.
0: Penalti, claro, sí, señor, el que le han fet a Sadik. El penalti favorable al Valencia.
1: Qué bien en la recuperación, el
2: buenísimo.
1: Balón en largo para Sadik. Se plantó delante de Sergio Herrera, cometió pena máxima. Y la oportunidad desde los 11 metros para ponernos por delante. Sadik sacando petróleo.
0: Sadik, sí señor. Que veo a Feta y Sadik Umar con Serenat claramente. Y ahí le han hecho un penal clarísimo. Y agarra la pilota Javi Guerra, pero está Ramazzani. Está también Javi Guerra, garate el balón. Va a ser Ramazzani.
1: Va a ser Ramazzani, se la deja el de
0: va
1: Chileta al 17.
0: Sí.
1: Como en la última victoria aquí en Mestalla, fue Ramazzani el que asumió la responsabilidad. Dispuesto a ejecutar, Viene de marcar también frente al Villarreal.
0: Dos penales.
1: Desde los 11 metros. Lleva pleno de aciertos Ramachani, que busca.

0: busca el 3 de 3.
1: Pues allá va Largi Ramazzani al llançamento per a buscar ese gol que encarrila la victoria. Lleva Largi Ramazzani. Este es Tessan Freda. Anem a veure qué es el que fa avui. 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Lleva Ramazzani, busca el llançamento Ramazzani, s'espera Ramazzani, gol! Y gol! Pero tiene que tornar a repetir
2: porque ya había dentro.
3: Ha entrado allá.
1: Tiene que tornar a repetir. Tiene que tornar a repetir el llançament. Tiene que tornar a repetir el llançament. El que había entrat. Y va el llançament una altra volta Ramazzani. Había entrado, sí, José Luis Gallá. Había entrado José Luis Gallá.
3: Es que había adelantado hasta la posición del lanzamiento,
1: pues,
3: ¿eh? Sí, sí.
1: Pues va una otra vuelta Ramazzani, venga. Allá va el belga a buscar ese gol. Ahí está una otra vuelta, miran la portería, miran a Sergio Herrera. Este té la sang molt gelà, té tranquilitat absoluta. Allá va una otra vuelta. Allá va Ramazzani, fa la paradinha Ramazzani, gol. Y gol. No falla, no falla la voltereta. La voltereta Ramazzani no falla. Gol. Efectividad máxima Largi Ramazzani. Una otra vuelta que torna a marcar el tercer gol de penal para Ramazzani. El primero en este partido para abrir el camino de la victoria. ¡No falla Ramazzani! 1-0.
0: Sangre fría desde los 11 metros, que hay que volverla a tirar. Pues ahí está Largi Ramazzani para insistir al costado diestro de Sergio Herrera. Y ya van 3 desde el punto de penalti. Son 4 dianas en total las del futbolista belga este curso con la camiseta del Valencia Club de Fútbol. Cómo no, marcó Largi, aparecieron las volteretas, manda el Valencia en Mestalla.
1: Ina Sanfreda, Miguel Ángel Bosio, Terra Ramazzani.
2: A mí me pone con unos nervios, a mí me vuelve loco. Yo de hecho te digo, te tengo que ser sincero, a veces creo poco en la forma de tirar los penaltis. Mira que yo he visto tiradores de penalti.
1: Pero mira, siempre Palmateis. Aguanta mira, la paradinha. Y la ha chustat molt al pal, pero bueno. Porta ya 3 gols de penalti, 4 en el seu compte particular.
3: I ojo que vas a dir.
1: Largi Ramazzani per avançar al València,
3: No, es la fiabilidad que necesitaba el equipo desde los 11 metros esta temporada, sí. Porque recordemos, habíamos fallado 3 penaltis,
2: en su momento lo teníamos con Pepelu. Y luego...
3: aparición de Largi ha dado esa tranquilidad que un equipo necesita en ese tipo de situaciones que son muy ventajosas. Pues hoy por partida doble, porque el primero no tenía validez, mandando el Valencia, forzó el penalti Sadik, marcó Ramazzani, zipi zape.
1: Bueno, pues ahí está Largi Ramazzani, efectividad máxima para el Valencia en el lanzamiento de penalti, para ficarse per davante en este 1-0, pero ni ha que seguir Miguel Ángel Bosio, ni ha que seguir. Y ahora sí pueden buscar el ese 2-0, que sería un poco el gol de la tranquilidad, porque ahí ahora van a apretar, ¿eh?
2: A ver, apretarán en la medida que tú se lo permitas. Si el Valencia sigue manteniendo la dinámica de ir controlando el balón una vez pase a que llegue al mediocampo, es decir, ellos como ahora pueden tocar todo lo que quieran detrás, que no pasa nada.
1: Bueno, pues jugando Osasuna, el gol de Ramazzani de penal, fiabilidad máxima, sí señor, que seguro y que vestirá Largi Ramazzani. Ahora talla Thierry esa pilota, el balón que vol recuperarlo Osasuna. Ahora que es importante Budimir y ese balón, busca el pase banda izquierda, entra Javi Galán, la centrada isdaria, el balón que tenía que traerlo ahí, y la trete, molve Unai Núñez, pero echar allá Diem, no se van a rendir, van a continuar. Ahí está Osasuna, Rosier, centrante y esa pilota, el lateral francés. La pilota que la vol recupera Sadik, a veure Sadik, que se la van a portar. Se la han portado a la disputa Sadik, ahí está Sadik, pero al final ahí no ha pogut. Y el balón, que el trago errando entre Rando y Catena, que trago en esa pilota. Ahí va Rosier, a portarse ese balón a la disputa.
3: Buen trabajo defensivo de Sadik ahí.
2: Muy bueno, y en ataque, porque bueno, no te olvides que recibe muchas veces como antes, solo. Se la tiene que preparar.
3: Es que ese balón en largo le ganó la partida al defensor y se plantó solo ante Sergio Herrera.
1: Y ojo que ahora ataca Osasuna, Perill, la pilota de Islaria, el balón para Víctor Muñoz. La pilota tenía que entrar, tenía que ayuñarla ahí. La treta y mole Unai Núñez en Yarca. Y el balón otra vuelta ahí para Osasuna. De nuevo recuperante Isla Pilota. Ella dice que no se van a rendir ni mol menche. Eche Benen. Pues.
2: No.
1: En un buen momento. Y ahora estén Bechen Congo. Intenta una otra vuelta. Cuando era recuperado el balón de Danjuma. Danjuma la pelota para Urinic. Ahora Urinic le hace falta, sí.
2: Vale, ahora hay que sacar al equipo. Ahí tienen que ser inteligentes, ¿no?
4: Ir ahora todos, es donde sí que hay que meterle un poquito de pausa. Amiga,
2: todos
4: incluso
2: para arriba, pero todos para arriba.
1: Sí, pero ahora también hay que saber jugar un poco el partido, ¿eh?
4: Ya lo pide calma, Javi Perqui, Guerra.
1: Perqui, Chara, sí, están apretando, sí, pero se están acusando, sí. Bueno, que tienen que parar un poco el ímpetu de Eche, ¿eh? También ser un poco listos y saber jugar el partido. Cuando es esto, le Dimitrievski, el que trago en Yark, buscando a Danjuma. Danjuma y Rosier.
2: Parado,
1: Danjuma. Rosier y Danjuma, ni una espenta.
2: Parado, Danjuma, que le entras por detrás, Jolines, que es una falta segura, que es lo que quiere que el defensa que le hagas. Que está de espalda, que se va fuera solo. No tiene otra opción. Chico.
1: Bueno, pues la pilota para Osasuna. El balón desde la banda izquierda es Javi Galán, el que trata de chuar a Herrera y buscar ahí a centrales. A Errando. Ahí está Errando, hombre, el balón. Esa pilota. De nuevo a la izquierda. Javi Galán. Buscante a Raúl Moro. Atacante ahí. Ojo que se va. El tallanate ahí. Volve Unai Núñez. Evitant. Javi Guerra, que el balón isca corner. Buena chuda también de Javi Guerra y Herrera. Ahora buscante ese balón Yark de Dimitrievski. La pilota para Guido Rodríguez. Guido que la va a chugar ahí. Buscaba el pase. Era Urinic. Estaba ya muy cansado Urinic.
2: Sí, Urinic, yo creo que sería uno de los posibles cambios, ¿no? Inclusive si queremos que haya un jugador que controle a Almeida, sería una opción muy buena, yo creo, ¿eh?
1: La pelota que va a ser pero Osasuna, es Víctor Muñoz el que tiene la pelota, buscando ahí a Rosier y esa banda dreta. Ahora está ya vuelve Javi Guerra, Boré, que trae esa pelota Javi, Boré, Javi que la trae de chuar a Rere. Gaya que la juega en Yarka y no arriba Danjuma. Avantaje
2: si para Errando. La tiene que ir a buscar Danjuma, por favor, que has entrado hace un ratito.
1: Y la pilota para Osasuna. Ojo que entra ahí Thierry. Arrere, la trao Dimitrievski. Entrar ahí, o estaba intentando Raúl Moro. Ya di que no se van a rendir ni ambas isates brazos, ¿eh?
4: De hecho, van a introducir a un futbolista de ataque, como es Raúl García, autor de la diana del triunfo el otro día frente al Real Madrid, al terreno de juego. Vamos a ver si por Budimir o para juntarlo precisamente con el croata.
2: Seguramente lo querrá juntar.
1: La pelota para Osasuna, es Rosier, que busca el pase ahí. Para Lucas Torró, Arrere, para Errando, el central, a la izquierda. Para Javi Galán, ahora talla Thierry, recupera la pelota lateral portuguesa, la porta Thierry, abore Thierry, que se embaca para Mont. Thierry que busca el pase para Sadik.
2: Banda.
1: Sadik busca Ramazzani. Pocherbona. Entra Ramazzani.
2: No sé,
1: ahora Ramazzani de la banda. Ramazzani que se entra. Rechaza una otra vuelta ahí de Javi Galán. De no para Ramazzani. Continúa el un contra uno. Ahora el belga busca la centrada. El balón. Sapa Sechat ahí. Sapa Sechat. Per l'área.
2: No ha salido, sí, bueno, salió sí, de banda.
1: Ahora sí, de banda, sí, pero quina lástima porque no ha podido arribar ahí.
4: Pues ahí está el camión. Club Atlético Osasuna efectivamente va a juntar a Budimir con Raúl García porque el que se marcha es Rubén García.
1: Pues va a juntar dos davanters, sí, Va a juntar dos davanters, Alessio Lichi.
4: Y mira, la reacción rápida de Carlos Corberán llama a César Tárrega.
1: Bueno, pues el cambi. Que fa Alessio Lichi. Colocando dos davanters. Budimir y Raúl García. Para la pilota que se va fuera y se
4: para nosotros, sí. Fue bien a pelear ahí Filip Ugrinić.
2: Pero con un planchazo además. Y
4: llaman también a Jesús Vázquez, ¿eh? Va a ser doble cambio.
2: Es que Udi tiene el típico flato, lo que es decir, eso es de cansancio, ¿no? Creo que tendrían que verlo.
1: Sabore. Primer se va a traer de banda. Va a ser José Luis Gaya que fique la pelota en movimiento. Buscante ahí a Urinic. Que hice una espenta del árbitro que no ni a res. Que sigan. Y la pelota que va a ser Pero Osasuna y el soporter.
4: Sí, pero mira, Wilinic se queda tendido sobre el terreno de juego. Autoriza el colegiado la entrada de asistencias médicas. También va al suelo el Capi, José Luis Gallá. Van a atender ahí al futbolista suizo. Hay movimiento en el banquillo del Valencia porque se va a producir esa doble permuta. Entrada al terreno de juego tanto de César Tárrega como de Jesús Vázquez.
1: A nuevos cambios.
4: Pues yo digo que se van a marchar tanto Philip como sí. José.
1: Yo creo que sí, porque Philip Urinic está ahí ya en la banda esperando. Pues ahí está.
4: Ahí está la permuta.
1: Urinic y Gallá, sí. Se van Urinic y Gallá.
4: Se van allá.
5: Y en el 14, José Luis Gallá.
1: Ahí están Scamis.
4: Pues, claro, Corberán está diciendo que no, que Thierry no, porque se había confundido. Parece ser el cuarto árbitro al mostrar el cartelón. No se marcha Thierry, el que se marcha es Filip Ugrinic.
1: Correcto.
4: De hecho, las instrucciones que había aquí en estos últimos instantes desde el banquillo era Filip al suelo, se para el encuentro, Gallá al suelo, se para el encuentro y reajustamos ante la salida de Raúl García. Y ahora pasaremos a jugar con una defensa de tres.
1: Aixina es, replantecha Carlos Corberán el partido, colocan tres centrales.
4: Movimiento de ajedrez,
1: Núñez y Tárrega. En dos carriles ya para Jesús Vázquez, que entra per Gallá y Thierry. Y bueno, dice 5-4-1, podrían decir, ¿no?
4: Sí, 5-4-1.
1: Bueno, pues reforza la defensa, teniendo en cuenta que ahora estarán dos davanters, Budimir y Raúl García. Encara que está en fet un bon treball defensiu, també en una defensa de 4, però ella echará en la entrada de Raúl García.
4: Ver, claro, ahora ya
2: él tiene la
4: metían igualdad entre delanteros y eje de la zaga, claro, y ha querido seguir con esa superioridad.
2: El entrenador tiene la opción de o retrasar a un medio como central o meter un central más como ahora, pero claro, hay que tomar las marcas. Es decir, lo que no puede ser es que
1: bueno, pues ahí está Joan Xomer, trae la falta, busca Javi Guerra. Javi Guerra rechiranse, le han fet una falta y no la pita.
4: ¡Hombre!
1: Y no la pita. Ojo que no la pita, se la emporta Lucas Torró. La contra, pero Osasuna. Víctor Muñoz, de la pilota. Víctor Muñoz, pero a mí la falta me preocupa.
4: Falta
1: clara,
4: ha sido clarísima.
1: Pero falta sí, me preocupa clarísima, sí.
2: Y además es que se puede llevar el balón si sigue jugando y no sigue porque ve el patadón que le meten.
1: Pues ahora pinche esa pilota Osasuna, dislaria. El balón falta en ataque del davanter
4: de Raúl García sobre Leis Sommer,
1: sí,
4: y Raúl García que se va las manos a la cabeza.
1: Falta de Raúl García sobre Leis Sommer.
2: Va.
1: Minuto 78 de partido, 33 de la primera par. Continúa ganando el Valencia 1-0 y ese gol de Ramachan en el minuto 66 de penalt. Pero bueno, ahora sí pueden marcar un segundo gol que nos done la tranquilidad necesaria para afrontar el tram final de partit en garanties d'èxit o almenys per evitar un patiment excessiu. 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
2: el equipo está bien, está replegado detrás, lo que hay que tomar bien son las marcas.
1: Esta catena.
2: Lo que no pueden hacer es repartirse los espacios como lo que están haciendo. Cada uno tiene que ir uno. Son tres centrales. Dos centrales tienen que ir sobre los delanteros.
1: Pilota ahora una otra vuelta penchada en la frontal del área. Ojo y se baló, pero a Budimir. Y ahí estaba. Ve Dimitrievski entre Xomert y Tárrega.
4: Y ya parece ahí que pedido. Se ha hecho daño esto de Dimitrievski. En esa acción con ante Budimir cuando salió el guardameta macedonio del Valencia Club de Fútbol.
2: Pero lo que te decía es que Budimir recibió con el pecho de cara a portería. Se supone que con tres no tienes que tener problemas. Tienes que tener un central pegado a tu espalda. No se puede girar.
4: Ellos preparan ahora triple cambio, ¿eh?
1: Sí.
4: Están Juan Cruz, Quique Barja y Moy Gómez. Listos para ingresar al terreno de juego. Movimiento por parte de Alessio Licci. A ver si aprovecha ahora que el partido está detenido para introducir esas permutas. Que fuera técnico del Levante Unión Deportivo ahora cuajando una muy buena campaña en las filas de Club Atlético Osasuna.
3: Ahí están los cambios, efectivamente. Los tres futbolistas que anunciábamos. Uno de los que se marcha es Raúl Moro. El otro Errando. Y Lucas Torró. Y al verde, lo que comentábamos, Juan Cruz, Quique Barja y Moy Gómez.
1: Cambis que fa Alessio Lichi en Osasuna. Mientras tanto, continúa atento al portero Valencia. A Stole Dimitrievski en este minuto 35. 80 de partido, 1-0. Guañante el Valencia, que donaría un voto importante en la clasificación. Sobretot s'allunyaria d'eixa zona perillosa, la zona del descens, a 5 punts. Estaria del Mallorca. Però bueno, això encara no s'ha acabat. Encara queda molt per davant. 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
3: Lo que se conoce como matar el partido.
2: Yo, para mí, hay un jugador que lo puede hacer, pero bueno, dado que los cambios que se hicieron, que era Almeida, ¿no?
1: Bueno, encara falten, pot fer més canvis, el míster, continua estant calfant en la banda, està Hugo Duro, està Almeida, està Diego López.
3: Nos faltan dos por realizar.
1: Ara poden fer més canvis. Bueno, pues, el balón ya en moviment, està Sadik, buscant a Dan Juma, a veure Dan Juma, busca Jesús Vázquez en la banda, a veure Jesús que trata d'anar-se'n, continua Jesús a la pilota, Jesús que se'n va, busca la centrada, Jesús, la pilota que la trau ahí, el central d'Osasuna, la lluny en ells, busquen ixe balón llarg, amunt en el bote, estava... Ve Unai, apareix Guido, Ramazzani, a veure, ahí está Guido Rodríguez amb la pilota, no la pergues, la perd.
2: No.
1: Ojo que la perd Guido Rodríguez, se l'emporta Osasuna, ataque en ells, des de la banda esquerra, se való ahí, que fica Osasuna dins l'àrea, a córner Unai. L'ha tocat Unai
2: Estava
1: Núñez.
2: Estava solo Guido allí.
1: I a córner, sí.
2: Se complicó la vida cuando tenía el pase de frente, de cara.
3: Segundo córner en lo que llevamos de encuentro para Club Atlético Osasuna.
1: Es el córner que va a ser para Osasuna.
3: Venga, atención a las marcas,
1: Pero Perisi. Va a Moncayola, Traore y ese córner. Desde el canto a izquierda de la portería del Valencia. Atenta ahí a las marques, allá va Moncayola. La pilota, el balón pasat. Boretierri, no arriba. Ahí el balón que va a ser para Osasuna. Que trata de chugar a Rere. Buscar... Y se való. Espera que llueve el equipo Navarrés de nuevo de la banda izquierda.
3: Hay que evitar el centro.
1: Juan Cruz, ahora y se pilota. La centrada y en la tapa Thierry. Y es córner. Pero Osasuna. Córner en contra del Valencia. Echará. Van a aprovechar este tipo de jugadas. A való Parat.
2: Tenemos que aguantar.
1: Allá van ahí va también.
2: El
1: central de Osasuna. Ahí se való. El balón d'Islària, ve Dimitrievski. Molt bé, amb autoritat ahí. Segur el porter de València per a fer-se amb el balón. Stole Dimitrievski. Se va a lo penchar d'Islària.
3: Muy bien, seguro ahí Stole.
2: Pero ahora tenemos que salir de atrás, va. Es que estamos... Están... La defensa está por delante de... Del área grande, no. Tiene que acompañar. Si sabes que tu portero le va a pegar en largo... Ves al medio a disputar el balón.
1: Bueno, pues ahora ataca una otra vuelta a Osasuna. Ojo a la centrada de nou. El balón de Islaria. Ojo ese balón. El remat. La trao la pilota Guido. Se la emporta Guido Rodríguez. Ahora en agarrar a Guido. Sí.
3: Falta y amarilla. Sí. Ellos piden manos, por cierto.
2: Sí, en el área.
1: Tarjeta Groga.
3: Para Moy Gómez.
1: Para Moy Gómez. El jugador que acaba de entrar al terreno de choc.
2: El en el área nuestra no, que está mirando el árbitro eso.
1: Pues anem a veure, porque sí. Están reclamando unes mans de Guido.
3: Exacto. El colegiado en el directo decía
2: no,
3: que la tiene
2: pegada
3: se protegía,
2: al cuerpo.
3: Exacto.
2: La tiene pegada al cuerpo. Da igual lo que digan, que la tiene pegada al cuerpo.
1: Pues ahí está. El árbitro.
3: Está hablando con César Tárrega, el colegiado.
1: Consultant.
3: Ojo que salen desde el banquillo de Osasuna. Alessio Lichi dice que la tiene despegada.
2: Sí, ellos que digan lo que quieran, está claro. ¿Qué va a ser?
3: Tratando pues de meter presión.
1: El VAR consultan la jugada.
4: Dice que no hay nada el colegiado.
2: No, es que no hay nada.
4: Desde el bar le dicen que no hay nada.
2: En el momento que chuta...
1: No, yo no pueden ser más.
2: En el momento que chuta...
4: Mira Guido. Guido se va hacia el banquillo del Club Atlético Osasuna.
2: Claro.
4: Y dice que no, que él las tiene completamente pegadas. Pero mostrando carácter ahí el argentino, Miguel.
2: Claro, es normal. Vamos, vamos a sacar al equipo. Vamos, equipo, salir más. Salir
1: bueno,
2: más
1: pues
2: de atrás.
1: Estamos en el 40-85 de partite. Tram final de encuentro. El Valencia defensa anti gol. Guañan per la mínima.
2: Vamos.
1: Este 1-0. Baló a Munt. Sadí que no puede arribar a Borja Pilota. Guido se fan bella. Ahí está el argentí. Ve Guido Rodríguez. Se va lo buscante ahí a Ramazzani. Javi Galán. Que se anticipa a Ramazzani. Se aporta la pilota al lateral. A izquierda de Osasuna. Que cambia el choc. Busca banda dreta. Pero a Rosier. Rosier. Pasada arriba, espera Catena. Catena. Ficanti lleva la ópera. Moncayola. Para Javi Guerra. Guido. Ahí está Sadik en la pilota. Sadik en Belvaló. Se la importa Sadik. Continúa Sadik en la pilota. Y necesita ayuda al pase arriba.
4: Bien Sadik.
2: Qué bien Sadik.
1: Romer, tirar ahí la pilota.
2: Venga,
1: para Jesús,
2: Jesús
1: Vázquez,
2: venga, venga,
1: Jesús
2: que pueda.
1: La banda. El pase ahí para Sadik. Ojo que arriba Sadik.
2: Ah.
1: No sé si es Barat.
2: Quiso.
1: Para Sadik, y ahora la contra, pero Osasuna se la importa Rosier. Rosier buscante el pase.
4: Ojo que hay que volver.
1: Ahí se banda. Ojo, pero Raúl García pincha la pelota, el remata Alt. Remata ahí Dalt. De Budimir.
4: Y se vienen los últimos cambios, Habla Carlos Corberán con Diego López. Va a reaparecer sobre el terreno de juego el Guajín y el otro va a ser Hugo Duro.
1: Pues,
2: sí.
1: Los últimos cambios, sí, que va a hacer el míster. Hugo Duro y el Guajín.
2: Va a sacar
1: Diego
2: a
1: López.
2: Sadik.
1: Se envía el minuto 86. Yo creo que se va a fechir, pero no se van a fechir 4 o 6 minutos, ¿eh?
4: Si no más, te digo.
2: O más también.
4: Yo te digo que más.
1: O mes sí. De sim, sí.
2: Yo creo que sale Sadik y Ramazzani, ¿no?
1: Bastante en cara queda Molt. Queden 3 minutos para el 90. Me se la fechit. Para defensar y ese gol que de momento está donando la victoria, que sería importantísima para la Valencia. Guantes a Osasuna. Rosier, el que busca reír el pase ahí para Catena. Catena la pilota. Catena. Y llévalo para que llega ahí Moy Gómez. A la izquierda para Javi Galán. Ahí está la Lacantí Rojales. Moy Gómez. Galán. A la izquierda. En ópera Juan Cruz. Ocha pilota penchada. Ve Dimitrievski. Ve Dimitrievski atenta y seguro para Fersen en Belvaló. El portero del Valencia.
4: Importante que esté dominando como ha estado dominando hoy el juego aéreo Stoli Dimitrievski,
1: Pues allá va el portero del Valencia a colpechar en Yark, a buscar territorio navarrés. Ahí no arriba Sadik y Chapilota. La avantaje para central de Osasuna. Se la importa ahí Juan Cruz. Ahí está Galán. Javi Galán penchando y Chapilota. Talla B. Unai Núñez. Javi Guerra que lo va a importar y se baló.
2: Se lo fue muy largo.
1: Y la lleva Javi Galán.
4: Sí, yo creo que no vio a Javi Galán.
1: Ojo, se la importa Javi Galán. El balón para Moy Gómez. Cambia ahí el choc. Busca el pase para Raúl García. Raúl García y Rosier desde la banda. Rosier que la retalla. La va a colocar una otra vuelta. El pase para Moy Gómez. La penchada Islaria. Ojo, ese balón. Ni hay que traerlo ahí. Ahora ni hay que ser contundente en Isaria. Ni hay que ser contundente en Isaria defensivamente. Tárrega. Y ahí trae la pelota finalmente.
4: Mira Sadik con Sergio Herrera.
1: Sí, Sergio Herrera. Y el balón a otra vuelta, pero Osasuna. Ataque en hecho una otra vuelta desde la banda derecha. Es Rosier el que busca la centrada. Dislaria, Boris Chevaló. Arriba Thierry en la disputa. En Raúl García. Raúl García y Thierry. Y el balón es Porta. Estreta de Porta.
4: Muy bien, Titi ahí.
1: Estreta de Porta.
4: Ojo ahora que se las tiene con Stole Dimitrievski. Y de momento lo que se van a realizar son los cambios en el Valencia. Se marcha el autor del gol del triunfo, Laji Ramazzani. También se marcha Sadik Kumar, el hombre que ha provocado esa pena máxima. Lo dicho, Zipi Zape abandonan el verde con la ovación de Mestalla. Protagonistas en esa diana que nos está dando el triunfo por el momento. Y al terreno de juego, Hugo Duro y Diego López, el Guajín, que regresa después de ese problema de rodillas. Saluda a Sadik, al respetable. Hace lo propio Laji Ramazzani.
1: Pues ahí está el doble cambi. Entra el Guajín Diego López, que reaparece después de la segunda lesión. Y entra Hugo Duro, Persadic y Ramazzani, el autor del gol que está donando la victoria al Valencia. Ese gol de penalti en el minuto 67. La victoria que sería importantísima. Pues
4: 8 minutos de tiempo extra hasta el 98, yo lo decía.
1: Sí, sí.
4: Muy optimista era cuando hablabas de 4-5, pero vamos.
1: Pues 8 minutos, queda un mon en cara, queda moltísimo en estos 8 minutos de temps extra. El Valencia para defensar y ese gol que te perda Antojo, se aporta la pelota Víctor Muñoz, centra Islaria.
4: Portería.
1: Es porta,
2: se
1: sí.
2: Cae solito. Es porta.
4: Le faltó ponerse es las porta. Gafas de bucear.
1: Es porta, sí, que hay gut ahí. Víctor Muñoz, Sadisha Caure. Aquí hay uno, sí, Sadisha Caure.
2: Jesús había perdido la posición, pero sin embargo recuperó bien. Y cuando ya se puso por delante del atacante, lo único que le da al atacante fue tirarse.
1: Venga, para... Valencia, que estén ya en el temps final, en estos 8 minutos de temps extra. Un esfuerzo final para que esta victoria no se escape de Mestalla. Estos 3 puntos que serían importantísimos. Para ayuñarse y Sasuna el descens, para distanciarnos. Pero bueno, ahora es Osasuna el que recupera el balón. Ahí está Altayer, ahí Xomert, disputando esa pilota. A ver ese balón que trata de arribar Moy Gómez. Moy Gómez que arriba, que fica la pilota a la banda izquierda. A ver ese balón. Entraba también Javi Galán, la pilota en la frontal del área. Continúa el peril, la portilla de Valencia, el lanzamiento. Ha tocado ahí en Unai Núñez. Ese balón ya que ayuñarlo del área valencianista.
2: Eso es, pero tiene que salir el equipo.
1: Ahora el balón a Herrera, espera el soporter de Osasuna, espera Sergio Herrera, que torna a pinchar y chapilota al área del Valencia.
2: Bien,
1: la
2: Jesús.
1: Toca, ve Jesús Vázquez anticipándose, ve Jesús. Balón a Munt.
2: Solo.
1: Tárrega.
4: Había fuera de juego en la zona anterior.
1: Chossi. Estaba la jugada anulada.
2: A favor del Valencia.
1: Fuera de Chossi.
4: Sí, calma.
1: Fuera de
4: venga.
1: Osasuna, venga. Que pasen Sminuch.
2: Claro, saca el portero. Y todos para arriba.
1: Ya ne pasen dos.
2: Abrir el campo, claro.
1: Ya ne pasen
2: campo.
1: Dos de Switz. Que ha decretado el árbitro.
2: Hugo Duro, date vuelta. Si no, no ves el balón.
1: Pues allá va. Esto le Dimitrievski. A ficar la pelota. Muy bien para Valencia. Buscando territorio Navarrés. El balón a Munt. Ahí no puede arribar Hugo Duro. Tampoco Thierry. Se va fuera directamente y se baló. Espera que siga banda. Pero Osasuna. Araña que. Pero avanza el cambio.
4: Sí. Va a entrar Osambel al terreno de juego. Se marcha Moncayola.
1: Pues ahí está el cambi.
4: Entra canterano.
1: El último cambi para Osasuna. Que está perdente este partido. Per la mínima. Guañante el Valencia. Balo que recupera ahí Osasuna. Borisha pilota que está a punto de recuperar la Danjuma. Rosier.
2: Vamos, Danjuma.
1: Rosier y Danjuma. Abore Boduro la disputa esa pilota.
2: Fuerza, Boduro.
1: El balón que se emporta Moy Gómez. Cambia no el choc. Ser. Busca a banda izquierda. Y se baló en perill. En caranta ahí. Busca entrar a Javi Galán. El lateral que se entra. La pelota de Islaria. Boriche remate. Ni a que traerlo de ahí. La treta ahí. Jesús Vázquez. Cuando recupera de nuevo. Osasuna la pelota. El balón es de Víctor Muñoz. Arrere para Rosier. Rosier
2: vamos,
1: que la pica en la frontal.
2: Que salga.
1: Moy Gómez. Al Jansamen se va fuera. El llançament se'n va fora. Queden 4 minuts i mig.
4: De pie intensitat. Era Xomert que salia ahí a taponar ese disparo a sus compañeros.
2: Sí, pero es que la, perdona, Víctor, es que me caliento porque la jugada viene la previa de Hugo Duro que va a disputar un balón y pone la puntita como una bailarina de ballet.
1: Está ya animantes.
2: Pégale 40, con fuerza, 4, hombre.
1: Mes de 44.000 en este tram final. Animante al seu equipo.
4: Jugador número 12, factor clave Mestalla, siempre lo decimos.
1: Espera que la victoria no se escape en este tram final de encontre. En estos 4 minutos que queden. Swift que ha fechit el árbitro. Eso es lo que le queda a este partido. Banda que va a ser... Era el Valencia. En calma, en tranquilidad. Va a Thierry a ficar... Y se baló en movimiento el lateral portugués.
2: Amarilla, ¿quién?
4: Ya le ha mostrado, creo, tarjeta amarilla a Quique Barja, ¿no? Por las protestas.
2: Pues... Ni idea.
1: Tarjeta groga, yo creo que también espera Espera, el jugador de Osasuna. Pero bueno, va Traore de banda, Thierry. Thierry buscando a Hugo Duro. Corre el madrileño, abre Hugo Duro en la pelota. El balón que se va fuera. Y es banda para Osasuna. Servici de banda para Osasuna. Tienen 3 minutos. 3 minutos del 8 que ha fechado el árbitro. Ha hecho lo que le queda al Valencia. Venga, un esfuerzo final. El balón que talla Thierry. La pelota Munt. Abre Hugo Duro. Ojo, repone una colzada Hugo Duro, ¿eh? Repuna
4: nada, sigan, sigan.
1: La árbitro que continúa el choque, ojo, y la pelota continúa. Pero Rosier, pero Osasuna. Ahora Rosier. Buscando ahí a Víctor Muñoz, no. El pase para Moy Gómez, ahora sí. Buscando a Víctor Muñoz, este es habilidoso, es perillos. Pincha la pelota, dis la área. La tret, Molvey, Schomert. Javi Guerra, ahí la pelota la trajo Javi Guerra. La toca. Y se baló que se embófora. Es banda.
4: Menos de 2.5.
1: Y queden 2 minutos y medio para que acabe el partido. Pues el Valencia defensante y llegó el que a marcar Ramazzani de penal terminó 67 para emportarse 3 puntos importantísimos. 3 puntos d'or en este tram final de encontre. Balón ahora una otra vuelta. Buscando ahí a Budimir. La pasada de Schomer para Dimitrievski. Dimitrievski que trao en Yark. Balón a Munt que recupera Osasuna una otra vuelta. El balón, el juega de Javi Galán. Arrere, la pilota para que la traga ahí Juan Cruz. Juan Cruz. Se balón una otra vuelta para Raúl García. Arrere para Moy Gómez. Ahí la tela la cantí. Moy Gómez que cambia el choque, busca la centrada a la frontal del área. Ni a que traerle ahí esa pilota. Está Unai Núñez. Entra desde la banda izquierda, busquen la centrada, echa el balón, pencha, tenemos a Bore, ve Dimitrievski.
4: Otra vez es Bore.
1: Dimitrievski, sí señor.
2: Qué bien, la agarró.
1: Ve Dimitrievski, queda minuto y mitch.
4: Dominando queda el juego aéreo.
1: Queda venga Valencia, queda minuto y mitch. Minuto y mitch, espera que acabe el partido, espera que se cumplisque en Sweet Minuch de Temps Extra. Balón Yarka ahí, pero Hugo Duro.
4: Bien, Hugo en esta ocasión
1: Duro.
4: Ahí.
1: El balón para Diego López, la fica y arriere para Javi Guerra. Una otra vuelta el balón para Hugo Duro. Abre Hugo Duro, busca el pase para Javi Guerra. Entra Javi Guerra, ya sabe Selimbal.
2: Te apures que por el medio.
1: Ya sabe Selimbal, está Javi Guerra, queda un minuto.
2: Por el medio venía
1: queda
2: solito.
1: Un minuto. Venga Conte Herrera. Espera que acabe el partido. Usa pilota Herrera, Sergio Herrera. Está a punto de arriba Hugo Duro. El balón espera que la traga. Ahí desde Darrere, Osasuna. Es Osambela y Sergio Herrera. La pilota para Moy Gómez, la van a pinchar en la frontal del área valencianista. Venga, ojo, y se baló. Entra la isla área Nebore, que ni a una caiguda y no ni a res. Lila Tretierri, neta. Y ahora sí
4: y
1: que
4: pita falta.
1: Y ahora sí que ni a falta. Y ahora sí que ni a falta lateral.
4: Pues va a ser la última para
1: y
4: ellos.
1: Y ahora sí que ni a falta lateral y puede ser la última, venga. Esta es la última, ni hay que defensarla en todo.
4: Sube
1: venga.
4: Sergio Herrera.
1: Defensa, Valencia. Pucha también Sergio Herrera. El porter de Osasuna, porque es la última. Tení que defensar la Valencia, venga. Y ya falta perillosa, falta lateral. Desde...
4: Levanta los brazos desde el banquillo Corberán, los suplentes de
1: la
4: pie.
1: La portería, la frontal del área del Valencia, venga.
4: Hay que defenderla con
1: y
4: todo.
1: Y ya falta, sí, contundencia, la defensiva.
4: La victoria en juego.
1: Venga, allá va la falta, pero Osasuna, el balón a Montane, Borisha pilota, el balón a Trauta Penchata, ahí está Dimitrievski.
4: Falta de Sergio Herrera, ¿eh? Sí. Y ojo que se las tienen ahí sí, Dimitrievski y Sergio Herrera.
2: Tienen que comer.
1: Se lo tienen.
4: No, nosotros no hagamos nada, que estamos en el interior de nuestro área, ¿eh?
2: Se lo tienen que comer.
1: Han espentado claramente a Dimitrievski. La han espentado claramente.
4: Sí, Sergio Herrera.
2: Claro.
1: Se la han espentado claramente.
2: Se lo tienen que comer ahí.
4: Ahora se abrazan Dimitrievski y Sergio Herrera. Uf, la última, ¿eh? Ahí ha estado.
1: Bueno, pues ahí estaba, sí, señor. Pues allá va Dimitrievski. Porque es que le ha pegado una espenta de por, ¿eh? Le ha pegado una espenta de por Sergio Herrera.
2: ¿Qué ha pitado el
1: final? A Dimitrievski. Pues tenemos ahora.
4: Final.
1: Ahí está el final. Ahí está el final. El Valencia que guaña este partido importantísimo. 3 puntos d'or para colocarse en 29 puntos. Ayuñarse de la zona del descenso sin puntos ya del Mallorca. Y empatar en ese lloc 12 amb Girona y Sevilla que encara tendrán que jugar. Pero bueno, ahí tenemos. Esos 29 puntos importantísimos el Valencia. Perisha victoria, perisha gol. que ha marcat l'Argi Ramazzani de penalti en el minut 67, que ja diem, ha donat una victòria al València importantíssima. 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
3: Como no puede ser de otra forma, había ganas de volver a sumar de 3 en 3. Sabíamos que Mestalla era factor clave, que por aquí pasaba esa posibilidad de coger aire en la clasificación, de distanciarte de la zona de descenso si aprovechaban los resultados de la jornada. Y dicho y hecho, más 3 para nuestro equipo gracias a la diana del Argi Ramazzani desde los 11 metros. Rostros de felicidad en los jugadores del Valencia Club de Fútbol, que disfrutan, que saborean la victoria conseguida hoy en casa delante de nuestra gente ante un Club Atlético Osasuna que era el equipo más en forma en esta segunda vuelta de la competición, que hoy ha plantado cara, pero la dupla Sadiq Ramazzani al final ha sacado petróleo para conseguir un triunfo importantísimo. Sonríe Ramazzani, sonríe Sadiq, sonríen los jugadores del Valencia que continúan abrazándose y que están ahí en esa zona del terreno de juego, agradeciendo también la presencia de los más de 44.000 valencianistas presentes en el Camp de Mestalla ante una situación de necesidad, de tener que ganar, de tener que sacar el partido adelante. Pues volvemos a sonreír porque apareció Ramazzani, apareció su calma, su tranquilidad desde los 11 metros. La voltereta del belga es sinónimo de celebración, de victoria, más 3 para los nuestros. ¿Qué falta hacía? Superar este primer compromiso y distanciarnos de la zona de descenso. Son 5 puntos y el Valencia escalando posiciones a la espera de ver cómo se cierra la jornada y los futbolistas que se quedan presentes sobre el terreno de juego delante de esa zona de animación que salta ahora cantando de alegría con el triunfo del Valencia.
1: Victoria vital, Miguel Ángel Bosio, victoria importantísima, 3 puntos para el Valencia.
2: Hombre, preguntémosle a los aficionados que están saltando ahí con ellos. La verdad que teníamos ansiedad, ¿verdad? Antes del partido, teníamos ansiedad durante el partido, inclusive cuando veíamos que llegábamos bien, hacíamos un buen trabajo, pero no llegábamos a concretar, a definir. Y mira, en la jugada más inesperada, es decir, esa es la virtud que tiene que tiene este equipo en determinado momento, que no dio un balón por perdido prácticamente y afortunadamente, es decir, terminó en un penalti la jugada y Ramazzani terminó convirtiendo, ¿no? Sin ninguna duda que es una satisfacción para todos, la tranquilidad de sumar 3 puntos y esto, una vez entras al vestuario, disfrutas con tus compañeros, pero ya cuando sales del vestuario a pensar en la semana que viene, que tenemos 3 puntos más que conseguir.
1: Aferrarse a Mestalla. Ahora sí. Venían 2 partidos consecutivos a casa. El primer este es atret en davant, en ese gol de Ramazzani, un partido muy igualat, muy competit. Davant venía un equipo en racha, que hoy pues ha trencat el València, li ha trencat ixa bona ratxa que portava Osasuna de 6 partits sense perdre, que això jo crec que també té molt de mèrit, perquè Osasuna és un equip que competeix molt bé, però el València ha tret endavant este partit en ixe gol de penal de Ramazzani, que Sadiq de nou ha provocat un penal.
2: És que iba a caer, a ver, es decir, hoy hubieron jugadores que ya han hecho un trabajo espectacular. Y a veces es digno de que se les nombre, ¿no? El caso de Javi Guerra hoy fue una máquina constante de trabajo, de trabajo, de trabajo, tanto defensivo como ofensivo, en el centro del campo. Y te vas moviendo por el resto del campo, empiezas con él y sigues con unos cuantos, ¿no? A mí, por eso te decía hoy, cuando yo veía a un equipo que quería, que estaba trabajando bien y que era merecimiento de meter algún gol, ¿no? El problema era eso, la definición, a la hora de definir.
1: Sadiq molt bé, Ramazzani con Diem, pues efectivitat màxima en els llançaments de penalt, no li tremolen les cames, té una sang freda.
2: Me dan miedo.
1: A Bosio li dona por, però ahí está la efectivitat, ¿eh? No,
2: hombre,
1: falla ni uno, ¿eh?
2: Que lo siga,
1: 3 gols de penalt, 4 en el compte particular, ¿eh?
2: Que lo siga tirando todo. Y ojalá que haya muchos a favor nuestro, ¿no?
1: Bueno,
2: pero yo te digo algo, me quedo muy contento con el trabajo del equipo, ¿sí? Además de la victoria, lógicamente, ¿no? Pero me quedo muy contento porque tanto los que se iniciaron como lo fueron, luego los que se fueron incorporando, entendieron ese trabajo de esfuerzo, de labor, de conjunto, y el Valencia tiene hoy una muy merecida victoria, ¿no?
1: Una victoria que ya di, dice al equipo en 29 puntos, tallunyes del descens, así que a 5 puntos, y ahora pues afrontes lo que será el próximo partido en Mestalla, también daban l'Alavés, otro equipo que está, que tú ya has avanzado en la tabla de la clasificación, pero que también es un rival, que lo que han dicho, a tratar no también hay... de guañar, pero a anar ya fuchint de manera definitiva, dice a zona del descens, Bocio.
2: A ver, lo que menos puedes hacer es que quedarte con la victoria de hoy y jugar ante el Alavés con que ganamos la semana pasada, ¿no? Tenés que seguir jugando con ambición, con ganas. Y sobre todo una cosa, es decir, hay frases que están hechas que te dicen que no hay rival fácil, ¿no? Y entonces, ¿por qué darle la oportunidad al rival de que te quite puntos y más jugando en casa? Pues, como hoy, a trabajar como hoy y bueno, y que la suerte de cara al gol se nos mejore un poquito, ¿no?
1: Bueno, ahora después analizaré también lo que han sido los nos propis. Estem parlant de Sadik, que ha fet un molt bon partit, Ramazzani, la seva efectivitat.
2: Ramazzani ha sorprendido mucho, Ramazzani, ¿no? Porque lo veíamos como extremo y sin embargo se movía por todos lados.
1: Pero m'ha agradat molt també la dupla en el centre de camp, Guido Rodríguez, Javi Guerra, ¿eh?
2: Anduvieron muy bien, trabajaron mucho, controlaron bien. Por eso te digo, es que te pones a mirar, en defensa también se trabajó muy bien. A Terry lo vi flojito en un principio, pero luego se incorporó al resto del equipo. Gallá dio todo lo que podía, cuando entró Jesús Vázquez otro tanto de lo mismo, entró con ímpetu, con ganas. Es decir, me voy satisfecho de Mestalla como valencianista y me voy contento, sobre todo por la victoria, pero además por cómo jugó el equipo, ¿no?
1: Y portería cero, que era muy importante. Al final acaba jugando en dos davanters, la portería cero.
2: No lo hemos nombrado en ese destaque de jugadores, pero nuestro portero en el juego ha estado espectacular.
1: Bueno, gracias Miguel Ángel Bocio.
2: Hasta la próxima.
1: Víctor Barea está ya en un protagonista especial, Largi Ramazzani, el autor del gol de la victoria del Valencia. Víctor.
3: Efectivamente, Robi, aquí estamos con Largi Ramazzani. Bueno, Largi, otro penalti tuyo, otro más tres, victoria importantísima del equipo. ¿Qué tal? Muy buenas.
6: Hola, muy buenas. Estoy muy contento por el equipo y por yo mismo y los tres puntos a casa.
3: Hoy te ha tocado lanzarlo dos veces.
6: Sí, no vi lo que pasó, pero a mí me da igual. Si tengo que meterlo otra vez, no pasa nada.
3: ¿Escogiste el mismo lado incluso?
6: Sí, porque yo sabía que voy a marcar y ya está.
3: Vaya racha, pleno desde el punto de penalti, más el golazo que le marcaste al Levante Unión Deportiva. Muy buen momento el tuyo, Largi.
6: Sí, estoy cogiendo confianza y yo quiero ayudar a mi equipo en cualquier momento y lo estoy haciendo y estoy contento.
3: Una victoria muy importante la de hoy. Volvíamos a casa, había que lograr la victoria y el equipo ha competido y se lleva ese más tres.
6: Sí, esa victoria es para la afición porque lo necesitamos y estamos felices ahora. Ahora hay que seguir y tener un buen racha hasta el fin de temporada.
3: Nos distanciamos de la zona de descenso, son 5 puntos después de los resultados que se han dado. Nueva oportunidad el próximo fin de semana para volver a ganar en casa contra el Alavés, ese es el objetivo.
6: Sí, estamos en casa con nuestra afición y esperamos que darle alegría y a seguir.
3: Haces mucha alusión a la afición, coreando tu nombre hoy ya incluso.
6: Sí, sí, no sé, es un, ¿cómo se dice? Estoy contento que la afición hace esto.
3: Ahora te va a volver a tocar a analizar tu gol desde el punto de penalti. El otro día te veíamos cantar el gol de Hugo Duro, también el de Sadik. Ahora, para cuando quieras, te animas y cantas uno en la radio.
6: Si lo tengo que hacer 100 veces, lo hago 100 veces.
3: Gracias, Largi, enhorabuena. Gracias. Las palabras de Largi Ramazzani, nuestro futbolista, contento, feliz por el Master Roy.
1: Ramazzani, el autor del gol de la victoria de penal, ya aporta 3 penals, efectividad máxima, 4 en el seu compte particular, estaba contento. Satisfet com estem tots en esta victòria de València, 1-0 davant Osasuna.
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9: Para mí Mestalla es un es mi estadio y es un estadio súper especial donde hemos vivido grandes celebraciones y donde he disfrutado muchísimo.

0: sobre todo con las celebraciones de los títulos, ¿no? Sobre todo con el título de liga que ganamos, que en la celebración pues estaba el campo absolutamente lleno y empezó a llover muchísimo y la gente no se iba, y ese momento la verdad que fue muy bonito. Mi primera vez en Mestalla como aficionado fue cuando yo tenía 13-14 años. Mi padre me regaló el pase justo en la zona de General de Pie y venía a ver de los partidos, venía a ver a Lugo Pénez, venía a ver a Mijatovic, a Robert Fernández, a Giner. La verdad que esa fue mi primera vez como aficionado, porque normalmente veía los partidos en la tele, que hacían alguna vez televisión en el Valencia. Como jugador, la primera vez que fue pues un debut en Mestalla como con el Mallorca. Marqué un gol en esa portería, justo el 4-0, y para mí fue un recuerdo inolvidable. Estaban mis padres en la grada y la verdad que recuerdos imborrables. La verdad es que se siente ganas de salir y ganas de jugar. Cuando vas a un campo que va poca gente, o cuando sales a Mestalla, y se disfruta mucho. Se disfruta el ambiente, se disfruta el buen estado del césped, el apoyo de la afición. Yo tenía compañeros en la selección, muchos compañeros, que coincidía con ellos y me decían, hostia, ese campo de Mestalla me encanta ir a jugar allí, el ambiente que hay, el estadio así cerradito, y la verdad que es un campo que invita a querer jugar. Un campo así muy recto, muy hacia arriba, la gente está muy cerquita al césped, oye siempre la gente lo que dice, normalmente cuando estás concentrado, pero siempre escuchas cosas, y luego cuando la gente aprieta aquí en Mestalla, en el césped se nota mucho, ¿no? No es un campo que el griterío, sí, tú lo notas, desde abajo lo notas y te sientes con poder de hacer cosas. Cuando está la gente apretando de verdad, que el equipo está bien, está jugando bien y la gente aprieta y te ayuda mucho, más de lo que la gente puede pensar. Si estuvieras jugando en un campo que la gente, hay poca gente y que no te acaban de ayudar y qué tal, pero este campo es un campo que te llevan volandas. La gente aprieta mucho y lo sientes. En el césped lo sientes mucho. Dentro del campo me quedaría pues la banda donde yo he corrido mucho, que es o esta o aquella. Y luego dentro del vestuario pues siempre teníamos ahí la zona de donde estaba Españeta. Nada más al entrar en la puerta del vestuario a la izquierda, hay un cuartito ahí que normalmente ahora son de entrenadores, pero antes era de Españeta, que era un sitio donde llegamos, era un sitio de reunión para nosotros. Y ahí nos hemos juntado mucho y antes de los partidos y lo hemos pasado bien. Y sobre todo lo hacíamos también para descargar un poco de tensión antes del partido y salíamos con un poquito más tranquilos.
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2: Seguimos conociendo diferentes departamentos de la Academia del Valencia Club de Fútbol y hoy nos acompaña el responsable del departamento de análisis, Álvaro Ramos. Hola Álvaro, ¿qué tal? Muy buenas.
3: Muy buenas, ¿qué tal?
2: Bueno, queremos dar a conocer la figura del analista, tan importante, la labor que realiza, y yo creo que para empezar a la gente le podemos decir qué es un analista.
3: Bueno, pues es la pregunta que nos hacen todos, ¿no? Hasta la familia en casa. Nosotros nos gusta decir que un analista es un técnico... técnico asistente que está en el proceso de entrenamiento, estamos en campo, estamos en la conformación de las tareas y buscamos tener una conexión directa con el cuerpo técnico y los jugadores, sobre todo en etapa 3 aquí en la academia. Y principalmente nos encargamos de visualizar vídeos desde la perspectiva más táctica y también en aspectos individuales de los jugadores para luego trabajarlos con los miembros del cuerpo técnico.
4: Pueden decir, ¿no?, que es un entrenador más, dice Costa Egui, ¿no?, en el que pues hi ha diferents peces, en el que fa un treball un poc més reflexiu, no sé si dir-ho així, per entrar un poquet en quina és aquesta tasca que fa un analista, en este cas, o bé dins del cos tècnic, o bé, com ara després explicarem també, pues, els que

0: con los sistemas operativos y demás. Entonces, para nosotros es importante primero la grabación, que nos dé calidad para luego esa visualización y lo que le queremos transmitir a cuerpo técnico y jugadores se vea reflejado bien en la imagen.
1: ¿Qué importancia dirías que tiene el departamento de análisis dentro del fútbol actual?
0: Bueno, yo creo que ahora mismo nosotros somos un departamento relativamente joven porque empezamos hace 10 años y creo que poco a poco hemos ido cogiendo peso dentro de la academia hasta el punto de que prácticamente todos los departamentos de alguna manera u otra tienen relación directa con nosotros aquí en la academia. Y creo que en el fútbol igual, todos los cuerpos técnicos de los equipos profesionales ya tienen un analista, ya tienen un técnico especialista en análisis que se encarga de las diferentes tareas que envuelven al equipo, del propio rival, acciones a balón parado, y luego en Inglaterra esto se lleva a la máxima potencia cuando ves que hay equipos con hasta 30 analistas en lo que es toda la estructura desde academia hasta primer equipo.
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0: Sí, yo siempre pongo el mismo ejemplo, ¿no? Los americanos, que son unos enfermos de medir todo, son buenos en todos los deportes menos en el fútbol, porque el fútbol es el más difícil de medir. Entonces, sí que es cierto que estamos yendo tal vez hacia un modelo en el que nos estamos obsesionando un poco en medirlo todo y se nos está olvidando un poco la parte más subjetiva y del conocimiento propio de los entrenadores, los técnicos, todo lo que envuelve el proceso de entrenamiento. Entonces, desde aquí sí que estamos intentando mantener un equilibrio, esa parte más informativa y de dato con la parte más subjetiva y conocimiento de los técnicos, y creo que esa es la clave, mantener un poco el equilibrio, no volvernos locos en querer tener un análisis tan pormenorizado de todo. Y sí que es cierto que a medida que avanzamos hacia el fútbol más profesional, pues cuanto más variables controles, más sencillo pues tratar de conseguir el éxito.
2: Per a que la gent ho entenga un poc, com funciona més o menys el departament d'anàlisi de l'acadèmia? 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
0: Bueno, nosotros nos dividimos, somos 5 personas ahora mismo en el departamento. Tenemos a Ángel, que es el encargado de toda el área audiovisual, es decir, él se encarga de que toda la academia, incluida la sección femenina, tengan a disposición el material audiovisual para poder trabajarlo y que lo tengan de manera accesible. Luego estoy yo un poco, que suelo ser el policía, ¿no?, el que va controlando que todo vaya saliendo bien y que no se queda trabajo pendiente, además de controlar un poco la colaboración que hacemos con los diferentes departamentos. Y luego sí que tenemos 3 analistas más en la etapa 3 dentro de los cuerpos técnicos, que viven el día a día dentro del equipo, que son Nando en el Mestalla, Vicente en el Juvenil A y Javi Ortega en el femenino. Entonces ahora mismo tenemos esa disposición, y luego cada uno dentro de su cuerpo técnico pues tiene un poco la libertad de organizar esos flujos de trabajo más específicos dependiendo un poco de la categoría en la que se encuentre.
1: Dentro de lo que es el análisis, ¿qué dirías que es lo más importante a la hora de analizar un encuentro o un jugador? ¿O de eso ya se encarga más el cuerpo técnico?
0: Bueno, es una buena pregunta, porque hay veces que nos perdemos un poco en querer analizarlo todo, pero yo te diría que lo más importante es tener claro qué es lo importante. Definir bien qué es lo que queremos analizar. Nosotros, por ejemplo, lo hacemos en base a nuestra identidad de juego y intentando seguir esa identidad, tratamos de dar toda la información de manera pues pormenorizada al

0: al cuerpo técnico y que la podamos aprovechar de esa manera. Entonces, lo importante, yo te diría que son aquellos momentos del juego, de la semana, de porque va también un poco en función de la etapa en la que nos encontramos, que hemos establecido al principio de la temporada y durante la semana, que queremos ver luego en los partidos reflejados.
1: Y luego lo más importante, porque al final toda esta información hay que hacérsela llegar a los futbolistas. ¿Cómo se hace llegar esta información?
0: Bueno, nosotros, siguiendo un poco el modelo que tiene la academia, en el que el jugador está en el centro de todo, para nosotros lo más importante es que toda la información le llegue a los chicos. Entonces, desde infantiles hasta el filial, todos tienen acceso a sus partidos. En etapas más superiores, como es etapa 3, ya tienen también acceso a los entrenamientos para que se puedan ver y lo puedan visualizar. Y el objetivo es ir educándolos un poco en que se vean, se analicen ellos mismos, que puedan empezar a tener esos pequeños flujos ya con el entrenador, de hacer cortes de vídeo y mandárselos al míster o el míster a ellos, que haya esa doble dirección de feedback. Y luego, en etapas más inferiores, sí que, puesto que la grabación es más periódica, más calendarizada, sí que intentamos que los entrenadores sean quienes les hace llegar a los chicos las imágenes de los partidos y de los vídeos. Un poco ya más seleccionando en qué objetivos están moviéndose esas semanas y en base también un poco a esa identidad de la que estamos hablando.
1: También por lo que decías, según etapa y según categoría en la que se encuentre cada jugador, pero están abiertos a, que eso es importante, ¿no? Hablabas del feedback, del recibir esa información, porque al final va en pro de lo que luego ellos vayan a hacer en el terreno del juego.
0: Sí, sí que nos hemos dado cuenta que esto empezamos a hacerlo hace unos 5 años, y yo me acuerdo al principio que, bueno, pues había bastantes reticencias, habían jugadores que estaban más abiertos a verse y a analizar, otros que tenías que estar muy encima, sobre todo en etapas más como el filial. Pero puesto que ya llevamos un tiempo haciendo esto, ya llevamos un background de 5 años, sí que estamos viendo que todos estos chicos que van llegando ya te lo piden, ya quieren verse, ya quieren que les pase sus entrenamientos, sus acciones, sentarse a revisarlas con el míster, con el cuerpo técnico. Entonces sí que hemos vivido un tiempo de adaptación y luego de educación, en el que los chicos ya van llegando, ya van queriendo cada vez más tener sus propias imágenes. Sí que es cierto que estamos viendo ahora que los chicos, sobre todo más jóvenes, consumen vídeos más cortos. Entonces hacerles ver
1: las redes sociales, el TikTok.
0: Sí, hacerles ver un partido de ellos cuesta un poco, pero sí que nos está sorprendiendo que sobre todo en los que llegan ya de alevines a infantiles, sí que están en un poco en esta dinámica, los entrenadores les generan un contexto en el que pueden trabajar y la verdad que estamos contentos.
2: Parlaves a la hora de que son al voltant de 10 anys, ¿no?, que está en marcha ya el departamento. ¿Com ha canviat? Més enllà de mitjans tècnics, de qüestions tecnològiques, com ha canviat de fa 10 anys a ara eixe treball o eixe anàlisi? Més que el treball, sinó l'anàlisi, no? 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Un poc.
0: Bueno, a los que están ahora, Ángel y yo somos los más veteranos del departamento y les decimos que es muy bonito, ¿no?, venir con un pan bajo del brazo, con la inteligencia artificial, con los sistemas de grabación automática. Pero bueno, cuando empezamos yo me acuerdo que nos daban un trípode de una cámara y nos decía dónde podáis, que hay altura, intentar grabar el entrenamiento
2: y una fuya para apuntar todo lo que
0: y el
2: pasaba,
0: partido,
2: ¿no?
0: Correcto, y mientras tanto nosotros en el móvil íbamos apuntando un poco lo que iba pasando, el minuto lo llevamos temporizado para que cuando acabara el entrenamiento meterlo en el ordenador. Los ordenadores de la época hace 10 años, que tenemos la memoria muy selectiva, iban muy lentos. Muy lentos, eso de los gigas ahora de descarga no se llevaba.
2: Nunca ninguno de Fade One, ¿eh?
0: No se llevaba.
2: Reconoce que no es tan rápido como es de ahora.
0: Incluso el internet y demás. Entonces, todo era mucho más dilatado en el tiempo. Conseguir la información era mucho más dilatado en el tiempo. O sea, se estiraban los plazos. Grabábamos. Recuerdo cuando llegó Gary, ¿no?, que cambió un poco todo el. Había que coger más altura para grabar. Entonces empezamos a grabar en la grúa. Eran más de 4 horas encima de la grúa grabando. Y luego a nivel de software de análisis hemos ido viendo cómo han ido mejorando, ¿no? Desde el poder meter un vídeo y que el procesado del vídeo fueran casi 3 horas, hasta lo que tenemos ahora, que prácticamente lo metemos el vídeo en directo, te lo procesan en el momento, lo estás etiquetando en el momento, los partidos en vivo ya no tienen los delay que tenían entonces, ya son prácticamente instantáneos.
2: Sí, entonces, y ahora Stephen Bellin también
1: le llega a banquillo.
2: Sí, claro, no, Madrid, y ahora Stephen Bellin, sobre todo en el fútbol profesional, que están esos pantalletes, ¿no? del Costa Rica, pero también así en academia es treballa, pues siempre que es pot, ¿no? Cuando es pot de esa manera, ¿no? Que esa información si es pot procesar el vídeo, si es pot enviar en el momento, el cos tècnic que está en la banqueta en este caso, no anem a, perquè no volem deixar fora a l'equip d'anàlisi del cos tècnic, és que està en la banqueta, ho poden veure i a més comunicats amb els
0: sí,
2: que esteu dalt.
0: Al final estos 10 anys la evolució de la tecnologia ha sido tan exponencial que a nosotros nos ha afectado mucho, sobre todo porque nos ha permitido llegar a y acceder a una tecnología que antes era prohibitiva. Pues es, ahora es accesible a todos. Ahora podemos ver cámaras VEO, que son unas cámaras de grabación automática prácticamente en todos los campos de academias, pues que no son profesionales.
2: Sí, y los propios escuelas del proyecto Escuelas VCF ya comencen a trabajar también con este tipo de tecnología.
0: Entonces hemos visto que pues ha habido una democratización un poco de esta tecnología y esto nos ha permitido pues tener sistemas de grabación automática, cámaras portátiles que graban automáticamente, sistemas que nos permiten dar la señal en directo al banquillo. Y sí que prácticamente en etapa 3 nosotros ya trabajamos con información directa al banquillo durante el partido y con comunicación directa a banquillo, y luego en etapas más inferiores esa comunicación no se da tanto, los procesos son diferentes y porque priorizamos a lo mejor otro tipo de información más que la de corregir aspectos en el momento del partido.
2: Ya no está prohibido de portar pinganillo. Es que
0: recuerdo ya no está prohibido.
2: Famos Ranch era cuando estaba el típico entrenador que estaba expulsado y tal, era no podías, y ahora
0: Voy a normalizar.
1: ¿Cómo se ve un partido desde la perspectiva de un analista?
0: Bueno,
1: pero ¿eres capaz de llegar a disfrutar de un partido de fútbol o vas en todo momento
0: sí,
1: como procesando, si fueses el ordenador, básicamente?
0: Sí, disfrutamos y los vivimos con más tensión que yo creo que en el. O con la misma tensión que en el banquillo, porque recuerdo una vez que jugábamos la Youth League allí en Chelsea y a nuestro cámara
1: aquí. ¿El famoso penalti?
0: No, la después. Ah. A nuestro cámara aquí no, casi lo tiro yo de la sí, de la tarima que nos habían montado allí de lo sí, que celebramos el gol. Lo vivimos con intensidad, pero siempre intentas un poco abstraerte de la tensión del juego para intentar que la información que transmitimos al banquillo sea lo más procesada posible. Uh-huh. Entonces, sí que es cierto que a veces nos convertimos, como nos dice a veces el míster del juvenil a Óscar, aún no ha empezado el partido y ya me estáis diciendo los cambios que hay que hacer para mejorar. Entonces sí que intentamos, pues eso, darle diferentes alternativas al cuerpo técnico para que las valoren y las puedan, bueno, pues tener en cuenta, y a veces pues intentamos que esas soluciones sirvan para cambiar partido, otras para mantener la situación. Incluso hay veces que pues consultas que nos hacen directamente desde el banquillo, la suerte que tenemos de estar más arriba es que podemos ver, además de la situación que pasa en el campo, pues los cambios que están calentando, posibles alternativas y demás que también tiene el rival. Pero bueno, sobre todo centrándonos en lo nuestro, que es donde más incidimos, sí que hay una comunicación directa y siempre intentamos plantear alternativas.
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1: O dos, tres conceptos de estos básicos que sonarien.
2: Y tal, si te fijes en
1: cuando metes la palabra bloque bajo, que mete mucha gente.
2: Sí, pero yo més enllà d'això, dic, pues yo qué sé, pues dir, pues mira, fixar-se un poc en la pressió, com pressiona l'equip o com fa l'eixida de pilota, no sé, dos, tres coses que digues, te donen un poc més de poso.
0: El principal consejo que os daría es, porque nos pasa a muchos cuando vemos un partido, es no estar solo pendiente del balón. O sea, no estar solo pendiente de lo que pasa en el balón, estar pendiente también. Nosotros tenemos la suerte de que no tenemos grabaciones de tele, ¿no? Que nos falta la mitad del equipo. Intentamos tener grabaciones más tácticas donde aparece todo, prácticamente los 22 o los 21, sacando siempre a uno de los porteros. Entonces, pues no estar siempre pendiente del balón. qué pasa en los lados donde no está el balón, quién se está moviendo. Lo que más poso te da es cuando todo el mundo está mirando el balón y tú les dices, mira cómo se mueve el otro lateral, ahí es donde podemos hacer daño.
1: Eso es verdad, eso cambia y mucho ver un partido por la televisión a verlo en directo, sobre todo tipo centrocampista rollo Marco Sena, antiguamente ahora Rodri, por ejemplo, en la selección española. Ese futbolista que ocupa espacios y que ayuda al equipo sin necesidad de estar presente en ese instante donde se encuentra el balón.
0: Y luego es importante pues tener un poco conocimiento del equipo en el que estás viendo, pues qué alternativas tiene, qué jugadores, si el míster puede hacer desde el banquillo un movimiento táctico importante para pues ponerse por delante o amarrar un poquito el resultado, principalmente eso.
2: Estás en casa ahí oyendo el Valencia y si cambia el lateral y tal, la salida asimétrica, queda muy bien, ¿no?
0: Salidas asimétricas, mira que hacemos una salida asimétrica, eso también queda muy bien.
1: Bueno, son algunos de los detalles del Departamento de Análisis de la Academia del Valencia Club de Fútbol que os mostramos y que nos gusta conocer con los profesionales de nuestra academia.
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1: Somos Andrea y José y nada, hacíamos este vídeo para explicaros cómo surgió la situación de que ella me diera la sorpresa de que iba a ser padre con esta camiseta del Valencia Club de Fútbol.
2: Yo, antes de empezar con él, no tenía ni idea de lo que era el fútbol, ni había ido al Mestalla nunca, ni sabía lo que era un penalti, ni fuera de juego. Pero desde que empecé con él, pues me llevaba al Mestalla a ver el fútbol al bar. Me ponía el fútbol, el Valencia en el coche, el fútbol en la tele en casa. Y nada, yo desde entonces ya sabía que se lo tenía que decir con algo del Valencia. Y cuando me enteré, pues eso, fui a Valencia y cogí las camisetas y le grabé en una ala de bebé y en la otra la de papá. Y mi idea principal era decírselo en un partido de Valencia, en el Mestalla, pero como estamos en la situación en la que estamos, pues no pudo ser. Entonces me presenté en su trabajo y pues se lo solté allí, con todos mis nervios.

0: Y la gente empezó a darle me gusta, a compartirlo, hasta que llegó a la página de Valencia.
1: Pensaréis todos, no me lo esperaba para nada, pero para mí fue una forma espectacular, una forma que nunca me hubiera imaginado, y para mí ha sido el momento más feliz de mi vida. Ya por lo de las camisetas Valencia, por ser que iba a ser padre, pero para mí fue una forma perfecta para decírmelo. Hubiera sido en Mestalla, en cualquier lado, con las camisetas de Valencia a mí ya me ganó totalmente.
0: Que si os fijáis en el vídeo, cuando le doy la camiseta él ya está súper emocionado. No ven ni la del bebé, con la camiseta del Valencia ya hubiese estado contento.
1: Sí, sí, sí, yo pensaba que era, porque yo mi cumpleaños había sido la semana antes y yo pensaba que era mi regalo de cumpleaños. Entonces yo pensaba que era la camiseta del Valencia, y al ver que ponía papá detrás y luego verla ella con la camiseta pequeña de que ponía bebé, pues la verdad que fue muy emocionante. Y por si alguno lo quiere saber, el número 15 era por el día que nos conocimos, que empezó todo, y por el día que nos casamos, que los dos fueron el día 15. Muchísimas gracias a todos.
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1: Mi nombre es Andrés Elías Liendo Pascolo, soy de Caracas, Venezuela, pero vivo en Houston, Texas. Soy jugador de la U19 y soy coach de la U14 y U13. Lo que me gusta de ser entrenador de la Academia de Valencia es más que todo porque formamos jugadores y personas y tenemos una metodología y una estructura muy fuerte en base al fútbol 8 y fútbol 11. Entonces el niño o el jugador obtiene buenas cualidades y buenas herramientas a la hora de jugar fútbol.
2: Nosotros lo que buscamos es tratar de implementar la metodología con la que nosotros trabajamos aquí en la Academia de Houston. Hemos conseguido detectar talento y hemos querido brindarle la oportunidad a Andrés para que venga a entrenar con nosotros, para que pueda ver in situ lo que hacemos aquí, para que lo pueda trasladar allí en primera persona.
3: Desde hace 2 años llevamos trabajando con la Academia de Houston. Esta es la primera vez que tenemos la oportunidad de recibir a personas de nuestra Academia de Houston aquí en Valencia, en este caso Andrés, como uno de nuestros jugadores insignia del club y también entrenador. Y la verdad es que al final nuestro trabajo es crear ese legado en el cual durante los años que estemos en colaboración con nuestra Academia de Houston dejemos una impronta de lo que son los valores del club, de lo que es la metodología para los entrenadores y de lo que es recibir una formación deportiva de élite para los chicos y las chicas.
4: Estamos muy, muy felices de estar aquí cumpliendo el sueño de Andrés, que realmente es un muchacho que trabaja muy duro. Es uno de los más disciplinados tal vez que tenemos en la escuela, pero es un gran ejemplo para los chicos que vienen atrás. Él está muy bien enfocado en qué es lo que quiere en la vida y bueno, está aquí cumpliendo uno de sus sueños, que era visitar esta tierra maravillosa.
5: Sí, ¿qué tal?
6: Me gusta.
5: ¿Qué puedo hacer para ti?
6: Muy agradecido, de verdad.
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2: Cada uno dejará su huequecito en la historia, pero el de él no es una huella, es un pisotón con todas las de la ley. Él marcó una época y fue el referente de una, creo que de la época más importante del Valencia.
3: Siempre he estado muy, muy orgulloso de la figura de mi abuelo y quién fue, y por ello también muy valencianista que soy. Entonces, el tener el nombre de mi abuelo pues es algo que a mí me llena de orgullo y que también representa un poco llevar el nombre de la familia, que siempre la han conocido como la familia Mundo.
4: Somos valencianistas de los que sufren todos los domingos, todos los sábados o cuando juegue. Mi marido no me habla si pierde el Valencia y todo cosas así. Somos muy valencianistas. Yo lo he visto jugar poco. Yo lo recuerdo más como entrenador, como futbolista. Ya ves eso que está por ahí, que soy pequeña. Pero como entrenador, muy responsable, muy mal genio, muy con los jugadores, muy recto y es una persona con mucho carácter, pero buena persona.
5: Tuve la suerte de tenerlo como entrenador durante mucho tiempo y sentirme realmente feliz y seguro al lado de una compañía con un carácter especial, pero con un carácter muy bueno. Contó siempre conmigo, o sea, yo siempre me sentí seguro jugando con él. Yo creo que fui más jugador de lo que he sido por digámoslo, por culpa de él.
2: Yo lo tuve de entrenador cuando tenía 18 años. Entonces, yo he tenido trato con él, yo le llegué a conocer, llegué a tratarlo, ¿no? Y era una persona con muchísima personalidad, era algo increíble, ¿no? Era un tipo muy, muy llano, muy sencillote, era muy, muy, muy cercano, era muy claro.
3: Era un jugador que a lo mejor no tenía mucha técnica, pero sí que era un jugador, pues, un delantero puro, ¿vale? Tenía mucha fuerza, tenía pues, los chutes, los remates. Bueno, suelen decir por ahí que cuando remataba metía el balón y al jugador en la portería. Y bueno, metía casi una media de 2 goles por partido. Es un delantero de los que hoy en día se echarían de menos o se echan de menos porque la verdad es que era un jugador top, con mucho carisma. Formaron la delantera eléctrica tan famosa y marcaron una época. Ganaron 3 ligas, 2 copas, luego como entrenador también ganó otra copa.

0: una persona que lo ha sido todo en el Valencia y sin embargo que después era un tío humilde y sencillo, ¿no? Yo creo que era sus grandes virtudes.
1: Era una persona que allá donde iba lo conocían y caía muy bien.
2: Lo querían mucho, sí, la verdad es que sí. Sobre todo la gente mayor. La gente mayor sí que se acuerda mucho de él y lo respeta mucho.
1: Por ejemplo, yendo a la nieve, que lo paraban porque se quedaron atascados y los camioneros paraban para ayudarle. Él se retiró, pues, no sé, año 52-53, sí que se inauguró este bar donde estamos en 1953 y bueno, desde entonces pues, aquí se reunían muchísimos jugadores del Valencia o cuando él era vasco, buen comedor. Entonces pues su ilusión fue montar un restaurante aquí en lo que era cerca del centro de Valencia, hoy más centro aún. Este año, coincidiendo también con el centenario del Valencia, pues hemos querido hacer un homenaje tanto al Valencia como a mi abuelo y a la época en la que jugó él, para rememorar un poco su figura

0: yo era joven también y veníamos continuamente al bar. Siempre fue un bar especial, sobre todo especial, porque era un bar donde la gente sabía de quién era y la gente pues siempre se encontraba con gente de fútbol.
1: Mi padre siempre estaba en la puerta. Todo el mundo que pasaba por Don Juan de Austria, hola mundo, lo saludaba, todo el mundo. Conocía a todo el mundo y todo el mundo lo conocía a él. Venía mucha gente, sobre todo de los pueblos, lo conocían mucho y venían todos a ver a Mundo.
2: Hacía tiempo que no venía por aquí, la verdad es que me ha impresionado, lo habéis bordado, está precioso. Es un rincón de toda la vida de los valencianos, de paso siempre, que lo conocemos todos los valencianos, pero le habéis dado el toque nostálgico del fútbol, ¿no?
3: No creo que nadie alcance a su cifra, a la cifra de goles que tiene, que ojalá, ojalá, porque sería bueno para el Valencia.
0: Difícil va a ser y que se supere eso. Estamos hablando de un mito. Ha sido una de las figuras más grandes que haya tenido este equipo. Por lo tanto, hay que considerarlo. Hay que quererlo, hay que tenerlo como algo especial y así va a ser.
2: Ya con el paso de los años nos hemos ido dando cuenta de que bueno, los logros conseguidos por él han sido importantes, que siguen estando ahí y que lógicamente, además de que van a ser muy difíciles de superar, yo creo que bueno, él formó parte de una época muy importante en la historia de Valencia, los grandes primeros títulos, ¿no? Y eso desde luego no se olvida. Cada uno dejará su huequecito en la historia, pero el de él no es una huella, es un pisotón con todas las de la ley. Él marcó una época y fue el referente de una, creo que de la época más importante del Valencia.
1: Nosotros vivimos con el Valencia y estamos con el Valencia. Somos de Valencia, somos valencianos, falleros.
3: Nos alegramos mucho de que el Valencia se acuerde, igual que nosotros nos acordamos todos los fines de semana del Valencia.
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1: 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Primera pregunta.
3: Soy Gonzalo y quiero preguntarle al doctor por qué es necesario donar sangre.
2: Pues mira, es muy importante ya que es un acto solidario y de participación ciudadana y además beneficia a toda la sociedad. ¿Por qué? Porque la sangre no se puede fabricar. Entonces, la única manera de aportar sangre es mediante la donación altruista de la gente. Entonces, es muy importante ya que puede ayudar a personas que tengan que operarse, personas que hayan tenido un accidente, una enfermedad de cáncer, una enfermedad crónica, una leucemia y que requieren un trasplante. Es un acto sencillo, seguro, ¿de acuerdo?, que no es doloroso, está realizado por profesionales y que no conlleva ningún riesgo para nosotros, pero va a beneficiar a mucha gente, a mucha gente que está enferma.
1: Segunda pregunta.
4: Hola, soy Alejandro y quiero saber quién y cuándo puede donar sangre.
2: De acuerdo, pues mira, cualquier persona sana y que tenga una edad entre 18 y 65 años, pueden donar sangre y que pesen más de 50 kilos. En el caso de los hombres, máximo 4 donaciones al año. Y en el caso de las mujeres, máximo 3 donaciones de sangre al año. Pero las mujeres embarazadas no deben donar sangre. Importante luego que haya un intervalo de 2 meses entre una donación y otra. Consejos: que antes de donar sangre beban bastantes líquidos, ¿de acuerdo? No es necesario estar en ayunas, incluso aconsejamos que hayan comido, que no sea una comida copiosa previa, pero no hay que estar en ayunas, ¿eh? ¿De acuerdo? Y luego, pues, hay veces que te preguntan si, por ejemplo, si tienes el colesterol elevado, sí que puedes donar sangre, si has tenido una hepatitis, pero antes de los 12 años también puedes donar sangre, con determinados medicamentos también puedes donar sangre. Por ejemplo, si has ido al dentista, es muy importante que si has ido a una revisión, puedes donar sangre sin ningún problema. En cambio, si te han hecho una limpieza bucal, tienes que esperar un día. Si te han hecho un empaste, 3 días. Y si te han sacado una muela, tienes que esperar 7 días. Por ejemplo, si has tenido una operación, depende del tipo de operación, también hay que esperar un tiempo. La gente que se ha hecho tatuajes, por ejemplo, normalmente hay que esperar 4 meses después de haberte realizado el tatuaje. O si te has hecho un piercing o un tratamiento de acupuntura, no conlleva que tengas que esperar tiempo, a no ser que el material no sea estéril.
1: Y esta pregunta es meua, doctor. ¿Por qué es jugadores profesionales, evidentemente, no pueden donar sangre?
2: Buena pregunta, porque normalmente en una donación de sangre se extrae 450 mililitros de sangre, casi medio litro. En nuestro organismo hay aproximadamente 4 litros. Si tú extraes medio litro de sangre, para un deportista profesional que al día siguiente tiene que realizar un esfuerzo físico importante, no es para nada aconsejable. ¿De acuerdo? Entonces, es muy importante eso. Por ejemplo, también es fundamental que una vez después te hayan extraído sangre, ¿de acuerdo?, tienes que beber bastantes líquidos, no hagas ningún esfuerzo físico, fundamentalmente durante ese día, incluso nada en el brazo donde tan extraída esa sangre, no ingerir bebidas alcohólicas, no fumar, ¿de acuerdo? Pero es importante que en un jugador profesional no por este motivo no realizar una donación de sangre, porque al día siguiente va a estar compitiendo.
1: Otra pregunta del chiquete así de la academia, pero claro, se pregunten.
5: Hola, soy Borja y lo que quiero saber es son la sangre y sus componentes.
2: Claro, porque la sangre es un tejido líquido que está formado por varios elementos y con unas características y funciones diferentes. La función fundamental que tiene la sangre es el aportar los elementos más importantes para la nutrición, para la respiración y para nuestras defensas del organismo. Por lo tanto, es vital, más vital que el aire, ¿de acuerdo? Y no se puede vivir sin sangre. La sangre tiene varios componentes, entre ellos son los glóbulos rojos o hematíes, los glóbulos blancos o leucocitos, las plaquetas y el plasma. Y todos ellos tienen unas funciones muy importantes. Los glóbulos rojos transportan el oxígeno desde el árbol respiratorio a todos los organismos, las plaquetas se encargan de la coagulación y evitan hemorragias, el plasma llevan proteínas y anticuerpos, importantísimos en muchas funciones metabólicas, y luego las plaquetas se encargan de la coagulación. Entonces, todos ellos son fundamentales para vivir.
6: Buenas tardes. Bueno, yo también quiero aprovechar estas consultas que se le hacen al doctor y preguntar qué es la anemia.
2: La anemia es un tipo de enfermedad por el déficit de glóbulos rojos o hematíes, ¿de acuerdo? Entonces, hay una reducción de glóbulos rojos y se suministra menos oxígeno a las células de nuestro organismo. Hay diferentes tipos de anemia. Puede ser una anemia por falta de vitamina B12, por falta de ácido fólico, por falta de hierro, que suele ser la más frecuente, por enfermedades crónicas, por una hemolítica, que es autoinmune, por otro tipo de anemias, la talasemia, que es otro tipo de anemia, y todas ellas causan un déficit de glóbulos rojos que hacen que podamos tener varios síntomas, que si quieres los puedo comentar así rápidamente y así podemos saber si una persona, un niño, un adolescente, un adulto puede tener un proceso de anemia. Al inicio puedes tener un carácter malhumorado, dolor de cabeza, ¿de acuerdo? Sentirte débil, flojo, cansado, más de lo normal, o cuando haces ejercicio, ¿de acuerdo? O puedes tener problemas de concentración o al pensar. Si la anemia avanza, puedes tener una coloración azul de la esclerótica de los ojos, las uñas quebradizas, ¿de acuerdo? Palidez de cara, marearte, tener dificultad al respirar, ¿de acuerdo? O la lengua adolorida. Son síntomas que pueden hacernos intuir que puedes tener una anemia.
1: Y la última pregunta, evidentemente también relacionada en la anemia.
5: Quiero saber qué alimentos son ricos del hierro.
2: Pues mirad, dentro de la gran dieta equilibrada mediterránea, pues tenemos un montón de alimentos que podemos incluir en nuestra dieta diaria y que aconsejaría a cualquier niño, chica, chico, adolescente, adulto que practique deporte, que haga una ingesta de este tipo de alimentos para que tengamos los niveles de hierro suficientemente elevados para que evitar anemias, ya que además en la práctica deportiva, como el gasto energético y de esfuerzo es mayor, pueden haber procesos de bajadas de hierro y causar una anemia ferropénica. Y además, por ejemplo, hacer un hincapié en las mujeres, cuando están con la menstruación o la regla, tienen mayores pérdidas de sangre y pueden tener anemia por falta de hierro con más frecuencia. Pues mirar, por ejemplo, dentro de los cereales, la cebada tiene bastante hierro, el maíz, el germen de maíz, la levadura de cerveza, ¿de acuerdo? Las legumbres en general, Robi, tienen muchísimo hierro, lentejas, soja, judías blancas, garbanzos, ¿de acuerdo? Luego los frutos secos, almendras, nueces, avellanas, piñones. Dentro de las verduras y hortalizas tenemos las acelgas, un alto contenido en hierro, las espinacas, la col, el perejil, curiosamente, los huevos, en la parte amarilla, la yema, tiene un alto contenido en hierro. Luego, dentro de los pescados y mariscos, tenemos las almejas, los mejillones, las anchoas, las ostras, las sardinas. Luego, dentro de las carnes, la que más, la carne de caballo y el hígado.
1: Bueno, doctor, pues esperen que todas estas recomendaciones en torno a la sangre, pues bueno, hacen servirte de ayuda en esta sección de la Fundación Te Dona Vida. Y bueno, ya sabeu, este próximo dimarts Tocha Mestalla a donar sangre y ahí también estará el doctor Álvaro Sala.
2: Por supuesto, animo a todo el mundo a que vaya a donar sangre el martes porque es necesaria y muy importante para la vida y podemos ayudar a un montón de gente. Yo estaré allí y espero veros a todos. Muchas gracias.
1: Gracias, doctor.
2: De nada, un abrazo.
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1: De las entrevistas que tengo con los jugadores, de ver cuáles son sus sensaciones, cómo se están encontrando, qué clínica manifiestan, junto con revisar las analíticas que periódicamente se hacen, pues al final diseñamos tanto una alimentación adecuada a cada uno como una suplementación que va dirigida a potenciar su rendimiento, siempre cuidando todos esos pilares que son fundamentales, como el descanso, como la salud intestinal. Aparte de ese trabajo más individualizado en función de la clínica de cada jugador, también antes de los entrenamientos más exigentes, especialmente de los partidos, en el descanso y al terminar los entrenamientos y los partidos, preparamos una serie de batidos dirigidos a favorecer ese rendimiento a altas intensidades y a favorecer la recuperación lo más pronto posible. Ahí nos ayudan las proteínas, los hidratos de diferente velocidad de absorción, la creatina, la betalanina, una serie de suplementos que sabemos que potencian el rendimiento y ayudan más rápidamente a la recuperación y que gracias a la variedad que nos ofrece Scientific también nos permiten adaptarnos un poco a los gustos de cada jugador. Por ejemplo, uno de los batidos que preparamos habitualmente es el que está compuesto por una dosis bastante elevada de proteína para ayudarnos con la reparación de los tejidos, para favorecer la síntesis de proteínas musculares, y al que le añadiremos también monohidrato de creatina y betalanina, que sabemos que son dos compuestos que nos ayudan a mejorar el rendimiento, especialmente en ejercicios de alta intensidad y de fuerza. Otro ejemplo de un batido que prepararíamos para antes de un partido es el que está compuesto por isotex, que son sales minerales y también tiene un último aporte de hidrato de carbono para acabar de rellenar los depósitos de glucógeno. Y otro de los compuestos que también le añadimos a ese batido por los efectos beneficiosos que se han visto de su uso sería la citrulina malato.
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2: El acoso escolar afecta a uno de cada cuatro estudiantes en España y nadie debe mirar hacia otro lado. Por eso estás escuchando este podcast, porque es fundamental impulsar valores como el compañerismo, la empatía y la solidaridad. A través de proyectos como este, pero también de talleres educativos, acciones en estadios, contenidos en redes sociales, la Liga promueve la implicación activa de jóvenes, clubes y aficionados para construir entornos más seguros e inclusivos, entornos libres de odio. Este es el primero de tres episodios dentro del proyecto La Liga Versus, que buscan erradicar el odio tanto dentro como fuera de los estadios. Una pequeña muestra del esfuerzo que se hace desde la iniciativa La Liga Versus Bullying y algunas de las instituciones más importantes de la sociedad para erradicar esta lacra.
3: Según datos de la Asociación Española para la Prevención del Acoso Escolar, España ocupa el primer puesto a nivel mundial en acoso y ciberacoso escolar, con más de 300.000 casos registrados cada año, uno de cada cuatro alumnos. La Liga y proyectos como este quieren fomentar una sociedad respetuosa, inclusiva y libre de odio. Entornos seguros para la infancia y la juventud que apuesten por la convivencia. En este episodio hablaremos de acoso escolar, de fútbol, de las iniciativas de la Liga y de los clubes, de compañerismo, pero más importante, de cómo se puede combatir el bullying y qué hacer en caso de que suceda.
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3: ¿Qué hace el Valencia Club de Fútbol en su lucha contra el bullying? Acordamos una cita en la ciudad deportiva de Paterna, a las afueras de la capital. Allí nos encontramos con Pau Galindo, responsable del Departamento de Psicología de la Academia Valencia Club de Fútbol.
5: ¿Qué es el pensar para un nene de 13 años en llegar al fútbol profesional, el impacto emocional que tiene para esta persona de 13 años, para sus familias, para su entorno? Ya no solo el vivirlo, sino ya el hecho de pensarlo, las expectativas que se generan, la ansiedad o no que se pueda generar, cómo estoy yo educado para poder hacer frente a eso, en un contexto de rendimiento como este. ¿Qué pasa si estoy a un nivel, si no, cómo eso afecta a mi confianza, la relación con mis compañeros es buena, no es buena? Hay tantos factores que generan un impacto emocional grande que es importante tener la figura para acompañar primero y evidentemente generar bienestar, generar rendimiento y en el propio crecimiento del jugador.
3: Personas como Galindo son las primeras en comprender qué supone para un adolescente estar sometido a la exigencia de una academia de fútbol.
5: Con el deporte pasa algo muy bonito y a la vez también, pues, no peligroso, pero sí con lo que hay que tener en cuenta, que es que se despiertan muchas emociones. Muchas emociones también por un nivel de exigencia alto en este contexto de competencia. Que bueno, puede hacer un poco de que emerja, ¿no? Es un poco un caldo de cultivo casi perfecto para que emerjan ciertos tipos de compañeros. Tú eres mejor, yo soy mejor, y eso ir alimentándose de alguna manera, ¿no? Entonces, cuando aparecen, ¿qué podemos hacer? Aquí desde Valencia intentamos generar un clima muy basado en unos valores integrados que se ha identificado desde hace varias temporadas con el 30 aniversario de la Ciudad Deportiva de Valencia aquí. En los que los técnicos también hacen ver la importancia de generar un clima en cada equipo que haga referencia a estos valores. ¿Por qué es importante? Porque generamos un entorno seguro en el jugador, en el que el jugador se pueda expresar, pueda generar una buena relación con el compañero, que eso va a evitar todo este tipo de conflictos, ¿no?
3: Ante la presión por llegar a ser profesional, hay que pensar en el esfuerzo a nivel mental que puede ser para los jugadores de la cantera. El psicólogo reconoce que hay que generar un clima propicio que evite cualquier problema.
5: ¿Y qué intentamos hacer? Trabajar de manera preventiva, que es un poco hacia dónde va. Generar un clima, nosotros hablamos de la teoría, un clima motivacional, pero que engloba muchas partes desde el entrenador, en el que eso no se genere. Ahora, cuando se genere, atender y escuchar, ¿no? Cuando detectamos, no menospreciar, no minimizar algo, ¿no? Me parece importante también la persona que pueda sufrir bullying, el niño, ya sea la edad que sea, que se sienta escuchado por parte del entrenador, por parte del psicólogo, por parte de dirección deportiva, por parte de figuras de referencia, ¿no? Eso por un lado, y luego trabajar coordinadamente con su entorno, su familia, su colegio si es necesario, su casa, lo que sea, el contexto que cada persona vive.
3: En la academia viven a diario más de 50 chicos y chicas, más todos los que entrenan en los equipos de la cantera, y para los trabajadores del club es sencillo detectar cualquier anomalía.
5: Hay muchas que obviamente se te pueden pasar, ¿no? Pero sobre todo atiendes a cambios significativos en la conducta del nene, ¿no? Nosotros hablamos muy importante, sobre todo con los entrenadores de fútbol 8, de conocer al jugador, de conocerle en todas sus facetas, para entender cuando viene a las 5 de la tarde si es un chico que siempre, pues cuando viene un estado basal de felicidad muy alto. Pues va a ser fácil identificar cuando no esté. Pero ¿qué pasa con los chicos con un nivel basal más neutro? ¿Cómo diferencio? ¿Cómo no? Quizá debo estar más pendiente, quizá debo preguntar, ¿no? Y fijarnos mucho en la manera de identificar, es fijarnos mucho, es observar. ¿Qué otra manera tenemos? Abrir espacios de conservación, digo yo, se me ha ido a la mente de entrenador, de conversación, abrir espacios de conversación con los nenes, con el futbolista, de oye, está todo bien, chequear, ¿qué tal te sientes con el equipo? ¿Qué tal te sientes en tus objetivos? Si el chico es capaz de expresar, genial. Y sobre todo, y hay otra figura fundamental, que en ese ser ejemplar, ese ser jugador élite, escoger también chicos de referencia que desde dentro del vestuario ayuden, incentiven ese tipo de cuestiones, ¿no? Eso te va a ayudar a prevenir y a detectar.
3: Galindo cree que toda ayuda es poca y por eso, a su labor diaria trabajando los aspectos psicológicos de los jugadores, hay que sumarle todo tipo de iniciativas que visibilice el problema del bullying como se hace desde la liga.
5: Importancia total, pues lo has dicho tú, por visibilizarlo primero, porque quizá haya personas que evidentemente pues no hagan caso y se asume, pero habrá personas que no conozcan y quizá a través de una campaña de la Liga o de una acción del Valencia Club de Fútbol conoce, se siente identificada y emprende acción. Bueno, ya es suficiente, ya ha valido la pena, ¿no? Entonces siento que desde la concienciación y visibilización ya es mucho.
3: Antes del entreno de las 6, podemos charlar con el entrenador del cadete A, Vicent Amposta. Cuando recorres la ciudad deportiva de Paterna, hay varios carteles que recuerdan a las y los jugadores de la cantera valencianista los valores que allí se promueven.
6: Desde hace unos años, ¿vale?, se generó una identidad, ¿no? Se realizó un trabajo donde se buscó esa identidad del Valencia Club de Fútbol, donde se consiguió sacar o ser capaz de llevar a o de identificarse entre tres palabras que creo que son muy potentes, ¿vale?, que es sentiment valencianista, chermanor y valentía. Entonces muchas veces esas tres palabras que son muy potentes para el jugador, para el aficionado y para todos, creo que nos lleva a reconocernos dentro, a identificarnos como el Valencia Club de Fútbol.
3: El valor que más me llama la atención, chermanor.
6: Dentro de ahí del valor de chermanor, muchas veces hablamos de lealtad, ¿vale?, de ser leal, de ser una persona noble hacia el compañero, hacia el equipo, ¿vale? Y luego ser humilde.
3: Amposta destaca cómo con el paso de los años los entrenadores han ido mejorando su formación para detectar el bullying.
6: El conocimiento que va adquiriendo o la formación que se va adquiriendo desde los cuerpos técnicos y desde los entrenadores, que cada vez son más profesionales, creo que también nos está permitiendo identificar esos casos reales de bullying y de acoso hacia el futbolista o la futbolista, ya sea de la academia o dígase de otro club de la provincia.
3: En la cantera del Valencia apuestan por la cercanía para prevenir cualquier caso de bullying.
6: Creo que nosotros a día de hoy somos un cuerpo técnico y lo que hay en la academia son cuerpos técnicos muy cercanos al jugador, ¿vale? Que les preguntas, que tenemos de manera semanal entrevistas con todos los jugadores, ¿vale? Donde nosotros nos interesamos por su vida, por su familiar, por su bienestar dentro del equipo, ¿vale? Y creo que el jugador en ese caso sería capaz de comunicar su bienestar o cómo se siente dentro del equipo, ¿vale? Entonces, a partir de ahí, creo que nosotros ya deberíamos escoger unas estrategias que creo que en función de los casos y de las personas son totalmente diferentes y difieren de unas a otras, ¿vale? Y deberíamos ir a por el que está cometiendo el tipo de acoso.
3: Al final de una temporada son muchísimas las horas que pasan juntos, tanto jugadores, cuerpo técnico, psicólogos, y por eso hablar con franqueza y honestidad sobre los problemas es una gran forma de afrontarlos.
6: El jugador debe conocer que esto existe, ¿vale? Si el jugador conoce que estos casos de bullying existen, ¿vale? Creo que será... o que su aprendizaje será más significativo, ¿no? Porque al final no tener una vivencia sobre el bullying nos va a hacer respetar a un compañero, que sí, porque al final si yo lo vivo sabré cómo actuar ante este caso o me habrán ayudado a poder salir de este tipo de casos, pero si nosotros como entrenadores, como formadores, como psicólogos, como educadores, hacemos ver que estas conductas hacia una víctima llevan más cosas negativas que positivas, quizás el jugador se esté educando a no cometer estos errores que podríamos cometer de acosar a un jugador de manera reiterativa hasta entrar a lo que estamos hablando de un caso bullying.
3: Quedan unos minutos para el entrenamiento del equipo de Vicent y por la puerta de los vestuarios aparece el capitán del equipo. Si eres de los que les gusta el fútbol, su nombre quizás te suene de algo.
7: Hola, soy David Albelda y juego en el cadete A del Valencia Club de Fútbol y tengo 15 años y me encanta el fútbol.
3: Sí, el hijo del David Albelda, que jugó 15 temporadas en el Valencia y 51 partidos con la selección española, juega en la cantera del conjunto Che. El Albelda que juega en el cadete A del Valencia es uno de esos jugadores que parece que tiene bien aprendida la importancia de actuar contra el bullying.
7: Hay que actuar de una manera, pues, castigando, pero de manera dura a los que lo hacen, porque yo creo que el bullying es que es algo que no entiendo qué piensan los que lo hacen. No sé si es porque les da igual o no les importa cómo se pueden sentir los demás.
3: Él no solo juega en el cadete A, también es su capitán. Esa figura que debe dar ejemplo y marcar el camino a sus compañeros.
7: Mira, yo hace 2 años... el vestuario, a ver, no era bullying, pero sí era algo pues que tal vez la gente más... O sea, más poderosa, por así decirlo, más grande, pues hacía a otros compañeros, no así tan fuerte, pero sí que alguna cosa que está implicada en el bullying. Y nada, tú como capitán que eras, tú le comentabas al entrenador y ya hablaban con dirección y ellos actuaban y así. Claro, y al final el capitán también tiene que dar un ejemplo a los demás jugadores de tu equipo, porque al fin y al cabo, si el capitán no sigue las normas, pues los otros compañeros se pueden fijar y tampoco las van a seguir. Y si el capitán hace todo lo que sigue las normas correctamente, pues los jugadores van a ver que das ejemplo y te van a seguir.
3: Para Albelda, que ha crecido viendo los partidos de su padre, que conoce lo que es vivir los encuentros desde la grada, sabe lo influyente que puede ser el fútbol y las campañas como las que realiza la Liga y los clubes para concienciar contra el bullying.
7: A mí me parece, la verdad, que algo muy bien hecho, porque al final el fútbol mueve mucha gente y así toda la gente se puede dar cuenta de que el bullying es algo que es algo realmente malo y que también así la gente se da cuenta de que tienen que parar ya estos casos.
3: Porque para acabar con el bullying hace falta ir todos a una.
7: Al final, un equipo si no está unido, el equipo va hacia abajo. El equipo tiene que estar al 100% con todos los jugadores y el cuerpo técnico, porque si no, el equipo no funciona.
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2: Ahora Javi, busca Fulquier en banda. Aparegut ahí Vinicius, Fulquier que le lleva la pilota a la pencha. El balón para Fran Pérez, le pega mal. ¡Gol! ¡Gol! ¡Y gol! ¡Hugo! ¡Hugo! ¡Hugo! ¡Hugo Duro! ¡Hugo Duro! ¡Hugo Duro! ¡El killer! ¡El killer! ¡Hugo Duro! ¡Gol! ¡Hugo Duro! ¡El gol echador del Valencia! ¡Aparegut una otra vuelta! El gol que abre el camino de la victoria del Valencia. En el 27 ha marcado Hugo Duro, el pichichi, el killer del Valencia. Ahí estaba, sí señor. Y ese gol en esa jugada que ha recuperado ahí Javi Guerra en el centro del campo. Serenata ahí Javi Guerra, ha buscado el pase. Javi Guerra que ve ahí buscando a Dimitri Fulquier. Fulquier que le lleva la pelota a Vinicius. Ha centrado ahí Fran Pérez. Y ahí ha ficado el capa Hugo Duro para marcar el 1-0 en Mestalla. Yarechuk, Amore Yarechuk, el segundo.